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2: ¿Cómo se va? Son las 8:07 en la República Argentina. Lo que estás escuchando es la banda de sonido que hace que comience este programa en este horario junto a Nicolás Etebeno. ¿Y quién te habla? Mario Pergolini. El programa se llama No preguntes por Rusia y va por...

0: Buenos días, ¿cómo están? Son las 8 y 10 de la mañana en toda la República Argentina. No da para hablar mucho, arriba el KCO, ¿no?
1: ¿Quién es? El gordo que la pisa bien.
0: Este es el gordo que la pisa bien.

El vivo para nosotros es fundamental, porque por cada like que vos nos ponés, nosotros asesinamos una persona en otra parte del planeta. Y nos pagan por el asesinato de cada uno. ¿Sabes?

40 41 9660 si te querés comunicar con nosotros. 40 41 9660 es un WhatsApp que puedes mandar un mensaje diciendo, dale, ponemos al aire, yo quiero charlar con Nico.

0: Ahí vamos, claro que sí. Perdón, Nico, perdón.
1: No,
0: no, no, no, no, por favor. Transmitiendo desde un sótano en la ciudad de Buenos Aires. No sé dónde nos estarás escuchando, no sé dónde estarás. A lo mejor sos un argentino melancólico que nos estás escuchando en, no sé, España, en Italia. A lo mejor sos

0: podremos haber metido 22 goles a todos esos. También receta para desilusión. Relajemos, Nico, ¿cómo estás?
1: Muy bien, no me esperaba este tema.
0: Yo tampoco.
1: Pero me... ¿Puede ser que tenga 30 años ya este tema?
0: Este tema puede tener 30
1: ¿Somos
0: años.
1: ¿Somos tan viejos?
0: No, vos sos muy
1: yo
0: viejo.
1: Yo soy, sí, yo sé.
0: Vos la verdad que estás ya... No sé cómo decírtelo, pero la verdad que estás muy grande.
1: Yo quería charlarlo al aire también.
0: No, estás en... Pero 30 años sí puede tener tranquilamente.
1: Puede ser, ¿no?
0: No sé si 30.
1: 2000...

0: Querida Sofi, ¿me podrías decir de qué año es el tema No es lo mismo? El tema No es lo mismo de Alejandro Sanz, ¿de qué año es?
1: Sí, déjame chequear un segundito.
0: Sí, claro, te dejo.
1: Es del 2003, salió como primer corte del álbum No es lo mismo, que salió en septiembre de ese año.
0: Ok, mirá, ok. ¿23 años? Como Agustina. Bueno, no sé, ¿qué edad crees que tendrá Agustina?
2: Agustina tiene 29.
0: ¿Con suerte?
2: Con suerte. Sí. Puso cara de contenta. Okay. Y él debe tener 34.
0: Ok, ¿hay dos?
2: Hay dos.
0: Ok, sí. La tenía nada más que anotada ella.
2: No, pero vino con compañía.
0: Ok, ¿dónde están?
2: Están en Uruguay.
0: Ok, vamos a nuestro mapa.
2: Vamos a nuestro mapa.
0: Acá está el mapa.
2: Y nos vamos.
0: A ver, vamos a Uruguay. ¿Qué será, Montevideo? ¿Dónde están?
2: Mercedes.
0: ¿Están en Mercedes, Montevideo?
2: No, Mercedes, Uruguay. Debe ser una localidad.
0: Mercedes, Uruguay, si dije Mercedes.
2: Sí. No conocía. A ver, buenos días, Agustina y compañía. ¿Cómo están?
3: Buenas.
0: Mirá, se están por volar los dos en cualquier momento.
4: Estamos dejando todo.
0: Sí, para que bajo la música. Ay, ¿dónde están? Están a punto de ver el fin del mundo, me parece.
3: Somos cazadores de tormentas, Mario.
2: Por ahí.
0: ¿Lo son en serio o no?
3: No.
4: Quisimos salir afuera para mostrarles la vista que tenemos acá.
0: Que es preciosa.
4: Para adentro.
0: Incluso con esa imagen de cielo cubierto está precioso.
2: En todos lados está nublado, che.
0: Sí, claro.
2: ¿Qué pasó con el sol?
3: Sí. Y no sé, desde que perdimos el mundial, todo es tristeza.
2: es buena.
0: Ok. Cuénteme de ustedes dos, ¿qué son? ¿Dónde viven? ¿Qué están haciendo?
3: Somos argentinos. Estamos viviendo acá en el campo, en Uruguay, cerca de Mercedes. En realidad estamos más cerca de un lugar que se llama Rincón de Cololó. Y bueno, vivimos en el medio de la nada, nos dedicamos a la ganadería y a hacer un poco de huerta, nos encanta hacer árboles, los animales.
0: Mirá.
3: Que en realidad pasamos el filtro por nuestro búho, Nico.
0: Ah, mirá.
3: No sé si le llegó el video.
2: No.
0: Uy,
2: estoy perdidísimo.
0: Me quedé medio como afuera y sí. Ampliame y contame.
3: Bueno, tenemos hace en el octubre del 24 rescatamos un ñacurutú acá con la gente que también nos acompaña en el campo.
0: ¡Ah, totalmente!
3: Sí. Y lo tuvimos 5 meses y después, bueno, se fue porque era animal silvestre, ¿viste?
0: Claro.
3: Le enseñamos a que ande, que haga su vida.
0: Son como los hijos, le enseñás a caminar y una vez que caminan se van.
3: Así. Pero volvió. A los 11 meses volvió.
2: No. Mirá. Me atienden.
4: Creemos que es el mismo.
0: ¿Dudás que puede ser o no el mismo?
3: Y son todos medio parecidos, ¿viste?
0: Claro. Che, y...
4: Ayer escuchamos una chica que le cambiaban el pececito y que siempre era Rosita, no sé si te acuerdas.
0: Sí, ayer en la tele.
4: Algo parecido.
0: Claro. Che, ¿y están todo el tiempo así en vida de campo? ¿Suelen ir poco a ciudad? No digo el pueblo, digo la ciudad.
3: Sí, vamos una vez cada 15 días, hacemos la compra por WhatsApp, hacemos tipo flash y nos volvemos al campo.
0: Ok.
4: Y después es más ir a Buenos Aires a saludar a la familia o claro. A la familia de ella que está en Mar del Plata.
0: Claro. ¿Y ustedes son pareja?
4: Pero le escapamos.
3: Nosotros somos pareja, sí.
0: Okay. ¿Hace mucho tiempo?
3: Nos conocimos acá en Uruguay. Y hace 4 años.
0: Mirá. ¿Y los dos eran gente de campo que tenían que ver con la ganadería? ¿O hace 4 años agarraron, se conocieron, se besaron y se dijeron, mi cielo, vámonos de esto, empecemos a hacer vacas?
4: Vino por otro lado, los dos somos más de ciudad, yo de capital, de Buenos Aires. Ella nació en Tierra del Fuego, en
3: Río Grande.
4: En Río Grande,
0: mira.
4: Y después se fueron a vivir a Mar del Plata. Pero bueno, yo me vine acá a Uruguay a emprender con el mundo del cannabis cuando se legalizó acá.
0: Ajá.
4: Y ella un poco también el mismo camino. Y eso fue lo que nos unió acá en Uruguay, teníamos los dos emprendimientos de cannabis. Y bueno, nos fuimos conociendo porque nos hacíamos preguntas del cultivo, de qué plagas, y nada, nos fuimos ahí charlando.
0: ¿Qué plaga? ¿Qué onda? Cuando se dieron cuenta se estaban besando.
4: Claro.
3: Totalmente.
4: Y ahí ya, bueno, después nos dimos cuenta de que sí, que nos gustaba el campo y que nos queríamos quedar a vivir en el campo.
0: Qué loco, porque la actividad ganadera no es una actividad sencilla, es bastante compleja, tiene sus bemoles, ¿no?
4: Estamos también, digamos, aprendiendo de todo. Estamos implementando algo que no es nuevo, pero no lo conoce mucha gente, que es el pastoreo rotativo, que cambia un poco toda la estrategia de ganadería. De en vez de tener lotes grandes con muchos animales, tenés lotes bien chiquitos con muchísimos animales, pero todos los días lo vas cambiando, o cada 2-3 días máximo. Y eso ya cambia, o sea, es una nueva ganadería, es algo nuevo,
0: convencional. ¿Y los animales que van teniendo son otros y los mandan a un campo más grande después, o ya directamente lo mandan para su triste destino?
4: Sí, acá hacemos, o sea, terminamos los animales. Acá.
0: Ah, lo terminamos.
4: Se van con 500 kilos y ya para al frigorífico.
0: Sí. Mira qué vida, qué loco, sí. qué vida cambiante que tienen. ¿Y cuántos años tienen ustedes?
3: Bueno, yo tengo 36, casi le pegan.
4: Yo cumplí 40.
0: Ok. Sí, y se los ve saludables, se los ve bastante bien. Hubiésemos tirado números menores, a menos que le hayan puesto un filtro a la cámara, ¿sí? ¿Viste? Sí.
2: Están todos enfiltrados. Sí,
4: 20. Es la luz del día,
0: totalmente. Está bien, está muy bien.
2: En calma se los ve bien, disfrutando del mate. Yo creo que están ahora están tranquilísimos.
0: ¿Y qué están con yerba uruguaya? ¿Sin palo?
3: No chance.
4: Cada 3 meses vamos a comprar.
0: Ok, ¿y el día ya está terminado o no? ¿Viste? Está ese mito que te levantás a las 4 de la mañana, haces todo y ya a las 10 no tenés un carajo que hacer. No es tan así, ¿no?
3: No es tan así. Esto recién arranca, Mario.
0: Claro.
4: Sí, y aparte, como bien dijiste vos, somos personas que venimos de la ciudad y convivimos acá con mucha gente que es de campo. Y la verdad es que no termino de ensamblarme perfecto con la cultura de campo. Entonces trato como traer cosas nuevas, ¿viste? Como yo estoy acá en el campo y tengo wifi. Es el campo de hoy en día.
2: Y es el nuevo campo, claro.
4: En todos lados. Claro.
2: Gracias a Dios.
4: Trabajando con AI, estoy haciendo unas aplicaciones para llevar las cuentas del ganado, todo eso. Todo para mi campo, no para después vender la aplicación, sino como que traer las tecnologías, todo esto que nosotros por ahí tuvimos acceso cuando éramos más chicos, traerlo al campo y mezclar ahí un poco los conocimientos.
0: Bueno, ¿están ustedes dos solos ahí en ese campo, en esa casa del campo?
3: O sea, vivimos acá nosotros y tenemos dos personas que son dos capataces, que una se ocupa del agro y otro se ocupa de la parte de los animales.
0: Ok.
4: Convivimos con gente que trabaja en el campo y también nos visita mucho la familia que por ahí viene los fines de semana.
0: Claro, mira el espacio que tienen, claro. Sí. Es para bancar sobrino, de todo. Te dejo a los pibes y voy a decir que corran.
3: De todo.
0: Claro, que vayan.
3: Sí, aparte Juan tiene una familia muy numerosa. Si se juntan todos son como 30, así que imagínate. Hay espacio de sobra acá.
0: Ok. Bueno, vamos ahí, ¿no? Para una vuelta. Recordame el lugar. Bueno, ¿Dónde decís que están?
2: Cerca de Mercedes, pero se llama...
3: Estamos cerca de un lugar que se llama Rincón de Cololó.
0: Rincón.
3: Tenemos playa en el Río Negro.
2: Cololó.
3: Rincón de Cololó.
0: Cololó.
2: Y recordame, por favor, el nombre de... ¿Qué es? ¿Un búho el que rescataron?
3: Es un búho, es un ñacurutú.
2: Ñacurutú.
3: Es el búho más grande.
2: Ahí está. Es hermoso. Es gigante.
4: Ese es Kiko.
3: Ese es Kiko.
0: Sí, la palabra hermoso no sé. La palabra hermoso no sé si le corresponde. Discúlpeme.
2: Pero mira el tamaño que tiene.
0: ¡Hola!
3: Ay, Mario, lo tenés que ver en vivo y en directo.
2: Se acostumbró a ustedes, lo reconoce, ves que tiene como ciertas actitudes ya de animal.
3: Y la verdad que sí, está bastante improntado el animal, porque bueno, imagínate que los primeros 5 meses de vida de él estuvo con nosotros, porque estaba en el suelo y tenía la pata con gusanos.
2: Uy, pobrecito.
4: Bueno. Está acostumbrado a los gatos, a los perros.
2: No, se acostumbró, no, se ve que está tranquilo ahí en el video este. No sé si será muy viejo el video este, pero se lo ve confiadísimo y tranquilo.
3: Un mes.
2: Ah, ok. Sí. Y en total tiene ya de tiempo.
3: Ahora, apareció, es muy loco, apareció el 31 de octubre del 2024. Apareció para Halloween.
2: Mirá.
0: Ok,
2: creo. Bailando así.
0: Creo que están fumando mucho porro, pero bueno, no importa.
2: Viene, viene. O se les hace más ameno todo.
0: Claro, claro.
2: ¿Encontraste el rincón de Cololó?
0: Sí, sí, lo encontré. Es casi en la frontera.
2: Ah, ok.
4: Es cerca de la frontera. Claro. Y si te fijas, estamos... O sea, uno de los bordes del campo es el río. Es el río Negro.
0: Ah,
4: es
0: el río, mirá. Claro, tenemos ahí acceso al río. Claro, acá lo veo. Claro, y que uso...
4: Se pesca bien.
0: Claro, entonces justo... te entiendo, claro. Entonces, el río es el que separa la frontera, por decirlo de alguna manera.
4: Perdón. Ese río es el río Negro. Después tenés otro río más, que es el de la frontera, que es el río Uruguay.
0: Ah, no, sí, el río Uruguay es el grande, claro.
4: Claro, está.
3: Sí. Claro, pero es uno de los ríos más grandes de Uruguay y tengo entendido que es el que divide a Uruguay en dos.
0: Mira, acá lo tengo, sí, acá lo estamos viendo. Mirá cómo se aprende con este programa, o sea, chicos, la verdad que es tremendo.
2: Y tienen playita, todo.
0: Sí, tienen todo. Bueno, mirá, no sé qué, no quiero que se me resfríen. Les mando un abrazo grande, se los ve súper bien, súper saludables. Así que si un día se pegan una vuelta y ven algo por Vorterix que le interesan, nos dicen y los invitamos a entrar. Les mandamos un abrazo grande,
3: Muy bueno, gracias
0: Mario.
3: Chicos, adiós.
0: Chao,
3: adiós, que tengan lindo día.
0: Me cayeron bien.
2: Re bien. Sí. No, pero tienen una.
0: Era horrendo el Hugo.
2: ¿Qué?
0: Era horrendo.
2: No, es lindo. No es lindo.
0: No lindo, no tenía nada de lindo.
2: Es tierno. El animal se acostumbra.
0: Me parecía como, viste, el búho de los cuentos, ese que está como, que el búho viejo que está como encorvado. El búho de búho, la sabiduría, eso, viste.
2: Claro.
0: Había una vez que hablaría medio así además. Hola, ¿qué tal? Soy el búho. Hoy estamos todos con música vieja. Hoy somos Aspen.
2: Era muy chico yo cuando este tema.
0: Eras muy chico cuando este tema, ahí sí puede ser. Sí, sí, sí.

0: Sí. Aspen lo tendrá todavía en alta rotación, ¿eh?
1: ¿Decís?
0: Sí. Aspen lo ama.
1: Este es de Sign.
0: Discúlpame, Sofía, hoy estamos medio musicales en las preguntas. Ace of Base, el disco de Sign, ¿de cuándo es?
2: Claro, déjame confirmarlo. Sí, es de 1993, salido a fines de ese año en Estados Unidos y en América como una versión ampliada del disco anterior, Happy Nation.
0: Claro.
2: Ahí vienen All That She Wants, The Sign, Don't Turn Around y varios más.
0: Claro, totalmente, tienen el otro tema.
1: Happy Nation.

0: Bass es medio odiable.
1: Sí. Ace of Bass, bueno, que es una de las creaciones del Leaba. Uh-huh. Acá empieza el emporio de los suecos haciendo de música pop. Empieza ya con casi con estribillo. Va.

Filo.news, Nacho Corral, que hoy seguro nos trae algunas cosas medianamente interesantes y estará muy contento por el éxito de Boca. Y ayer, todos los de River llorando, me gustó el llantorenzo de River. Pero bueno, vamos a hablar con él directamente, todo tuyo.

0: Nacho Corral. Opa, medio tarde. Medio tarde entró.
1: Con lo justo, con lo justo.
0: No, con lo justo no, tarde, tarde. Oye, pusimos una planta.
1: Perdón, yo tengo un pequeño delay. No, estuvo siempre.
0: No, siempre no, si nos mudamos hace poco.
1: O estaba del otro lado.
2: Puede ser. No, estaba del otro lado.
1: Tengo que hablar, puede ser, porque lo tuve que reacomodar yo, porque tengo que hablar de algo del tema.
0: ¿De la planta?
1: Tengo que... No, de la planta no, de lo que está al lado, que son los sillones.
0: Están sucios.
1: Que tengo que agradecer a gente que... Sí, bien. Y hubo gente que apareció a salvar la vida.
0: ¿En serio? Sí. ¡Vamos todavía!
1: Sí. Así que, Guille, sobre todo, de Fénix Tapizados.
0: Contame
1: que
0: todo.
1: Que se vinieron desde...
0: Contame todo, ¿cómo fue?
1: No, me escribieron, me dijeron, che, te escuchamos, que estabas necesitando esto, fíjate si te sirve. Y me manda a ir bueno, a través de Instagram y veo los servicios que ofrece, que además esto ofrece productos, no solamente el servicio de limpieza, sino productos, y limpia también tapizados de interiores de autos, si
0: no,
1: alguien le sirve.
0: No, me resirve.
1: También está en esa.
0: Me resirve.
1: Sí,
0: ¿cómo se llama? Fénix.
1: Fénix Tapizados.
2: Limpieza de tapizados.
0: ¿Y fueron a tu casa o todavía no fueron?
1: Vinieron. No, vinieron ayer, por eso probablemente la planta esté mal ubicada.
0: Pero me gusta, me parece que está bien ahí, ¿eh?
1: Puede ser, quizás estaba de este lado, del otro lado.
0: Necesito que te corras y quiero ver el sillón. ¿Quedó impecable?
1: Está bien unos videos para verlos con mejor calidad. No sé si Nico los tenés ahí.
2: No pasaron videos, si tenés, pero dame un segundo que ya los pido mientras.
1: Está en el mail, Nico. Está en el mail adjunto.
2: Bueno, yo te lo busco. Escuchame, ¿viste toda la. Todo el proceso?
1: Sí, me dio asco dónde vivía.
2: No.
1: Me dio asco ver. Cuando ves el agua sucia.
0: Claro, sí,
1: que
0: boludo,
1: sale de claro.
0: Está muy sucio.
1: Estás sentado acá. ¿No? Boludo. Claro. Yo dormía siestas acá. Claro. ¿Qué es esto?
0: Y se ve un ácaro que
1: yo hay... ahí, uno. Sí, me acostaba ahí en el silloncito y lo hacía, pero sí.
0: Gran parte será baba tuya, en el reel.
1: Ay, qué. Sí, seguramente, baba, transpiración, un montón de cosas muy feas ahí, el estar tirado. Ahí está, ¿ves? Mirá todo el servicio.
2: Bueno, estaba tan mal, che.
1: Es largo esto, pues.
0: No importa, tengo tiempo.
1: Bueno,
0: prefiero esto antes que las noticias. ¿Y esa máquina qué tal?
1: No, sí, y aparte hoy hay... Esa máquina buena, es la que aspira y tira agua al mismo tiempo, tiene doble proceso.
0: Y este es el de Fénix.
1: Pero, ¿no? La dedicación... Sí, Fénix Tapizados.
0: ¿Y va a tu casa? Sí, bueno, sí, fue a tu casa, claro.
1: Sí. Sí. Con turnos programados, todo. Sí, no, impecable. Amplia disponibilidad. O por lo menos conmigo.
0: Claro,
1: le dije tal día y me dijo sí.
0: Claro.
1: No sé, quizá después digo eso y se le empieza a llenar de turnos y dice, no, negrito, estoy hasta las manos.
2: Es que es un laburo
1: pero,
2: muy
1: pero
2: artesanal.
1: Gran servicio.
2: Muy artesanal.
0: ¿Y tarda mucho en secar
1: eso?
0: Sí.
1: Tarda unas horitas. Okay. Yo lo dejé apuntándole.
0: No,
1: claro,
0: no.
1: ¿Ves?
2: No hay que decir nada.
1: No, es increíble.
2: Casi callado.
0: Qué paciencia también, ¿no?
1: Muy bueno. No, sí, aparte yo vi que era todo el sillón. Digo, este es todo de tela. No es que tiene una partecita de madera que digo, acá zafa. No, le tenía que dar por todos lados.
2: Estos laburos hace gente que le gusta el detallismo y esta paciencia la tienen. Y quieren ver cómo Samuel se despega sola y queda impecable. Debe ser un obsesivo, seguro.
1: No, aparte me decía cosas. No, acá por ahí le pegó un poco el sol, tipo, todo detalle, no importa. Cualquier cosa que le hagas, con solo que le pases un trapo, ya mi calidad de vida va a haber aumentado. Pero
0: igual
1: no,
0: que sos medio tacaño, ¿buen precio?
1: Sí, buen precio. Buen precio. Bueno, no me quisieron cobrar. O sea, tengo que decirlo, no me quisieron cobrar. Y después de que vi todo el labor, me dijeron, no, le dije, no, déjame por lo menos que uno de los sillones te lo pague.
0: Claro.
1: Así que.
0: Ah, porque te hizo varios sillones.
2: Más dije, de uno. No.
1: Dos sillones, claro.
0: Cuando viste el primero dijiste, mirá cómo va la mancha directo.
1: Claro.
0: Podría ver esto todo el día, ¿eh?
2: Sí, exactamente.
1: Sí. No, la verdad que gran dedicación. Y por eso dije, no. Me siento culpable.
0: Y solo viene,
1: estás laburando en serio.
0: Y solo vienen las dos piernas y los dos brazos porque la cara no se la dimos nunca. Es el padre de Vaca y Pollito.
1: Bueno, están los reels.
0: Por
1: otro lado me dijo, está laburando. Sí. Como que te lo cepilla.
0: ¿Y qué es como una agujereadora
2: Un no. taladro
1: con... Claro, con una agujeradora, pero con un, una un mopa, como de, por llamarlo de alguna manera, claro. Y ahí después va con eso.
0: Y cuando se seca queda...
1: No,
0: queda
1: fantástico. Así,
0: fantástico, no, no queda una línea, nada.
1: No, nada, nada, nada, no, esa línea es tipo, le pasas la mano porque es solamente para donde quedó peinada la tela.
0: Claro, claro, claro. Mirá cómo aprendió, peinada no, la tela, no. dijo.
2: ¿Qué tipo de pelos tiene tu sillón?
1: No, no tengo idea. Supuso que había algo más impermeable porque no tenía tantas manchas, dijo. No sé con qué cosas se encontrará. Pero dijo, no está tan manchado. Bueno.
0: Mira vos.
2: Ah, te quedó cero
1: caer. Pero mirá.
0: No, muy bueno, muy bueno. No, no, no, sí, sí.
1: Sí, sí, sí.
0: Hace 7 minutos que estamos viendo esto. Somos 3 boludos.
2: 3:20 para hacer.
0: tres boludos mirando cómo se limpia un sillón. Muy bueno.
1: Pero bueno, le estaba poniendo mucho empeño a las redes, así que si los oyentes
0: poneme de vuelta
1: le empiezan a seguir también.
0: La red.
1: A Fénix Tapizados, que en TikTok también, así que. Sí, sí, sí.
0: ¿Y tiene y es la cara esa? ¿Y la cara que te fue es esa?
1: Es la cara esa, sí. Ah, ese señor Guille es el que vino a hacerlo. Pero también vi que hace pulido de ópticas de autos. No, no, hay una amplia gama, ¿ves? Ahí.
0: Claro. Es un tipo que está en el detalle.
1: Limpieza de membranas. Sí, sí, sí.
0: Me encantó.
1: No, impecable, la verdad.
0: Voy a llamar, tengo que hacer un par de cosas.
1: Dale, sí, sí.
0: Bueno, me alegro que...
2: Sillón limpio.
1: Impecable. Me alegro. Voy a dormir siesta tranquilo ahora.
0: Claro, sin saber. Bueno, ¿qué tal si ahora nos pagás a nosotros con trabajo?
1: Dale.
2: Vamos.
1: Bueno, en términos generales quiero aclarar que el día de hoy hay baja relevancia informativa. No significa que sea baja calidad, no significa que sea poca precisión, pero es baja relevancia.
0: Volvemos a los sillones.
1: Baja relevancia. Baja relevancia, las cosas que están pasando no son tantas para no meternos en tecnicismos, pero vamos a hablar de algo que sucedió en la provincia de San Juan, específicamente en Pampa del Leoncito, una planicie que está ubicada en Calingasta, que ayer sufrió lo que consideraron un daño ambiental grave. ¿Por qué? Porque una persona pasó con su camioneta 4x4 por ese terreno que estaba restringida la circulación justamente para tratar de recuperar la zona que se recompone, por decirlo de alguna manera, ahora voy a dar un poco más de detalles, a través de la lluvia, el agua que baja, y cuando eso está justamente lleno de agua, aprovechan para que nadie lo toque, para que eso se recupere y justamente se ablanda, y cuando alguien pasa con una camioneta, como es en este caso, termina generando esta huella que, según lo que dijeron, es de más de 25 centímetros de profundidad.
0: Un pelotudo. A ver, para que entendamos.
2: ¿Cómo llegó ahí?
1: Muy importante. Es una planicie de arcilla y limo. O sea, no es un terreno, es como un sedimento decantado. Y cuando llueve, el agua baja, se expanden pequeñas láminas muy finas en toda la planicie, arrastrando todas las partículas en suspensión. Después se evapora y esas partículas decantan en esta capa horizontal de fracciones de milímetro. Es decir, toda esa planicie se construye con milímetros y milímetros y milímetros que a lo largo de cientos y miles de años se fue construyendo. Es decir, es literalmente un nivel de agua acumulado durante milenios. Y cuando pasó esa camioneta, lo que hizo fue romper toda esa costra salina que está sobre la superficie, y eso no solamente deja la huella, sino que perjudica la recuperación de todo el entorno, porque eso deja partículas sobre la superficie que no deberían estar, hace que el agua vaya hacia la cuneta o la huella que deja, entonces deja de haber agua en otros lados y pierde justamente el concepto de planicie. Y la circulación justamente había sido limitada porque llovía y eso permitía que la superficie no solo se recuperara, sino que al mismo tiempo fuera vulnerable. Bueno, lo peor no fue solo la huella, porque cuando intentaron sacar la camioneta, que además se quedó la camioneta en el medio de la superficie, sí, las personas que intentaron llegar...
0: Perdóname, si la mueven no marca más.
1: Exactamente, ese fue el problema. Llegaron con una escalera plegable para trasladar motos que hizo que esa estructura se enterrara en el suelo. El hecho de tratar de removerlo hizo que todos los que estaban alrededor removieran mucho más. Lo que creen es que, y además las motos que estaban circulando y generando nuevos rastros y perjudicando el terreno que no podía circular, no es que lo hizo y no se dio cuenta, estaba literalmente restringido. Bueno, lo que consideran es que esta recuperación, por cálculos que hicieron, porque hace 2 años otra persona también había ido y había dejado huellas de 15 centímetros, e hicieron estudios que determinaron que podían llegar a tardar entre 60 y 70 años en que eso volviera a estar completamente plano. Bueno, calculan que con esta huella de 25 centímetros pueden ser más de 100 años hasta que eso vuelva a quedar completamente plano, siguiendo todos los ciclos naturales del agua.
0: Para entender, este lugar está preservado, me imagino que es muy grande.
1: No, naturalmente,
0: se puede, no,
1: sí.
0: No se puede tener control de un lugar tan vasto. Me imagino que a los alrededores se podrá ingresar con vehículo hasta ciertos puntos. Y después de ahí podés caminar o no, o ni siquiera caminar. Es un lugar que es intocable.
1: No, entiendo que sobre todo en momentos en donde la circulación está restringida, que este era el momento donde está mojado,
0: claro.
1: Ahí ya no se puede ningún tipo de acceso justamente por esto. Después cuando está seco, no sé, quizás pueda ser más flexible la circulación, pero como que el municipio estaba particularmente interesado en que cuando llueve y está toda la capa de agua sobre la superficie, nadie la toque para que eso permita la recuperación.
0: Bueno, ¿y la camioneta qué? ¿La dejaron abandonada? ¿La dejaron tirada ahí?
1: No. La sacaron la camioneta, finalmente la pudieron sacar con todos los daños naturales que eso correspondiera, y ahora quedó bajo custodia de Gendarmería Nacional, porque el intendente dijo, che, las multas que está habiendo para este tipo de cosas son realmente, primero, administrativas y muy, muy bajas, alrededor de $1.000.000, $1.5 millones de pesos se termina pagando en el caso de que no cumplas con algunas de estas medidas, que es no pasar por ahí. Ahora el intendente anticipó que va a buscar que esto avance a la justicia penal y que no quede solamente en una contravención o en una sanción administrativa, porque el antecedente que había pasado también, un grupo de empresarios que recibió una multa de $1.5 millones de pesos porque había entrado con vehículos ahí y dañó la misma zona, no fue significativo y no genera ningún amedrentamiento, $1.5 millones de pesos por un daño natural pero tan grave. Es un médico, yo no lo quise exponer, pero se puede buscar tranquilamente. A ver, médico camioneta San Juan, ya te digo. ¿Quién es el hombre?
0: Lo que demuestra que estudiar medicina no te zafa de ser un imbécil, ¿no? Claro.
1: Sí, salió en todos lados, pero bueno, era más. De hecho, están todas las notas de quién es Agustín Añó, este médico de 46 años.
0: Dios
1: que.
0: Mío.
1: Que trabaja en Mendoza.
0: Son como los tarados que pintan la, ¿no? Que van a una montaña, claro. Y pintan la roca, ¿no?
1: Claro, sí, porque la verdad me puse a buscar porque no entendía la dimensión de lo perjudicial que era eso. Digo, bueno, dejó una huella, ¿por qué 100 años? Bueno, y ahí es cuando entendés que todo el ecosistema básicamente funciona mientras eso esté plano y tenga un recurso, un ciclo natural que permita su recuperación constante.
0: Ok, bueno. De vuelta, ¿viste? No, es médico.
1: Se quedó sin camioneta y con una causa penal.
0: Sí. Sí. Ok, perfecto. Ayer pasó algo increíble en el fútbol que no pensé que iba a haber en mi vida. Y te lo demuestro con esta foto. Boca ayer jugó contra un equipo paraguayo. La verdad que hemos jugado muy bien. Le podríamos meter. Sacó 2 veces Boca. En el primer tiempo saca del medio, se empieza el partido. Quien saca, uno elige un lado. De hecho, se tira una moneda. Se hace todo un acting para esto. Se llega bien las cámaras. El director dice, ahora acérquense. Se acercan los 2 jugadores, se entregan el banderín, tiran la moneda, se ponen, se sacan la foto, que nunca saben de mierda está la foto esa. Y entonces dice, bueno, ok, vos de tal lado y tal lado, y vos sacas. Y se entiende que después en el segundo tiempo...
1: Creo que es una de las pocas cosas del fútbol de un partido en la que te asegurás que haya uno por equipo, que pase una vez por equipo. El resto puede ser totalmente aleatorio.
0: No, hay toda una cosa. El tipo lleva una moneda del coso.
2: Es un ritual.
0: Sí, claro, tienen sus monedas personalizadas, algunos. Y se equivocaron. No puedo creer que se haya equivocado. Espero que esto no anule el partido. No creo que esto anule el partido.
1: No. Habló Paredes. Paredes lo dijo después. Sí. Che, sacaron 2 veces. Dijo, sí, el árbitro me dijo, ¿sacan ustedes? Sí. Y sí, obviamente. El problema está ahí, lo de Recoleta, que se durmieron. O sea, y el árbitro, obviamente, ¿no? No, no, no es cargar sí, todos, la responsabilidad sí. contra lo de Recoleta.
0: Creo que contra el árbitro van ahora. Creo que se. Que, ¿cómo se llama? Que se acaba de disparar como automáticamente algo. Por mal desempeño. Claro.
1: Bueno, tampoco es tan grave.
0: Pero bueno, lo tienen anotado. Es lo único que lo anotan. Sacaron dos veces.
1: Estaba en otra. Es peor el penal que no nos cobraron el otro día y ya lo dijo nuestro presidente.
0: Qué loco lo que dijo.
1: Nosotros contra todos.
0: Carlo, ¿no? Una frase.
1: Sí, estuve de acuerdo hasta un 60% de la conferencia. Después ya entró en una vorágine medio tribunera que dije, pará.
0: Sí, sí, sí, todos contra nosotros. Somos 15 millones. Bajate el carro, papi. Pero, sí. Yo creo que primero deberían arreglar el fútbol.
1: Lo dijo igual, ¿eh? Lo aclaró. Todo esto no sería tema si no podemos depender de los árbitros si no pateamos al arco, más o menos.
0: Ahora, conociendo cómo se mueve el fútbol, ustedes que ya se fueron, digamos, de la mesa directiva de la AFA y ahora están diciendo esto, no les veo un gran futuro. No, la última vez que vi a alguien enojándose así como pasarela contra Grondona, esto no terminó bien.
1: Sí, sí, sí. No, no creo que sea determinante. Quizás con fútbol lo puedas sacar adelante. En su momento con fútbol no lo pudiste sacar adelante. Pero sí, no somos amigos, parece, de Chiqui.
0: No, y están dispuestos a dar la pelea.
1: Sí, sí, evidentemente sí.
0: Yo me lo voy a dedicarlo con el fiscal en Miami diciendo tengo data. Sí, sí. Buenísimo. Bueno,
1: haciendo arreglos.
0: Vamos al segundo tema.
1: Bueno. Dale. Y seguimos de alguna manera con el fútbol, pero en este caso con la Copa Sudamericana, el partido entre San Pablo y Bolívar, que quedó 1-1, terminó el partido, jugaron primero en Bolivia, pero la noticia no fue la deportiva, sino que fue una noticia en la previa. ¿Por qué? Porque un micro con el escudo de San Pablo, que iba a buscar al equipo al hotel para llevarlo a la cancha, fue detenido con 86 kilos de marihuana.
0: ¡No!
1: Que estaban ocultos en su interior.
0: ¿No el de la barra? ¿El que lleva el equipo?
1: El de la empresa que habían contratado para llevar al equipo. ¿Ves que tenía el escudo de San Pablo afuera? Todos. Maconia no, ómnibus de San Pablo, dice ahí el graf, sí, sí, claramente.
0: Está muy bien. Al que se le ocurrió lo felicito. Bueno, lo agarraron, pero porque alguien habrá botoneado. Pero muy bien. Dice, ¿quién carajo va a revisar
1: este
0: micro?
1: Yo pensé, la idea es buena, claro. La idea es buena. Como a decir verdad.
0: Está acá, Roldiño, Sosa, Foga. Boludo, nadie va a tocar.
2: ¿Qué puede pasar?
0: Además, San Pablo es un equipo grande.
1: Ahora voy a explicar. Sí, sí, ahora voy a explicar por qué también pretendían llevar marihuana, porque sí, estos generalmente son viajes cortos. Bueno, no, es un viaje más largo y ahora voy a contar por qué. En principio es la empresa Buses Cosmos, que ahora está hasta las manos, básicamente, que fue la empresa contratada por el club para gestionar toda la logística, y el micro, que ya llevaba el escudo pegado ahí en los alrededores, iba desde Cochabamba hasta Santa Cruz de la Sierra. En Santa Cruz de la Sierra era donde estaba el plantel. El club no llegó nunca a subir a ese micro, de hecho nunca fue notificado de manera oficial que eche el micro nuestro, le encontraron marihuana, sino que solamente está involucrada la empresa, básicamente porque fue una tercerización del servicio que llevó adelante, y el San Pablo se enteró por los noticieros, de cuando estaban en la concentración todavía, che, el micro que no tenía que venir a buscar, lo encontraron con 86 kilos de marihuana.
0: Además, viste que siempre se conoce al chofer, lo conocen, son como amigos del chofer, dicen, che, ese no es Joao, no es Joao Gilberto.
2: Sí. Tras bolas estaba.
1: Bueno, acá en este caso la misma empresa fue la que lo había trasladado desde el aeropuerto hasta el hotel en Santa Cruz de la Sierra, en otro micro sin ningún tipo de inconvenientes. Y a partir de todo esto, la empresa Buses Cosmos emitió un comunicado en el que rechazó cualquier responsabilidad institucional y obviamente le legó toda la responsabilidad a los choferes y dijo que el asunto ya está esclarecido y que hay 3 personas detenidas por todo esto. Obviamente la empresa puso a disposición otro micro para que el San Pablo pueda llegar a tiempo.
0: Sin porro.
1: Pudo cumplir con el cronograma. Sin porro. El tema es que además tenía una logística especial. Por eso digo que fue aprovechado por una circunstancia medianamente extraordinaria, porque como decía, el micro iba de Cochabamba a Santa Cruz de la Sierra. Ahí estaba San Pablo, pero San Pablo no jugaba en Santa Cruz de la Sierra. San Pablo jugaba en La Paz, pero el equipo había preparado, como era en la altura, decía, che, queremos estar la menor cantidad de tiempo posible en la altura, algo que se suele hacer en algunos planteles. De hecho, no cumplieron con el requisito de estar un día antes en la ciudad que les correspondía jugar, porque estaban en Santa Cruz y no en La Paz. Y bueno, entonces el micro tenía que hacer Cochabamba, Santa Cruz, Santa Cruz, La Paz. Y dijeron, aprovechemos, negrito, aprovechemos todo este recorrido con el escudo del San Pablo, que no nos va, no nos van a tocar. Bueno, los requisaron, los encontraron y detuvieron a tres, incluidos los choferes del micro que iba a llevar al
0: San Santa Pablo. Cruz de la Sierra es un lugar donde comúnmente se maneja gran parte de lo que se cree que es el narcotráfico boliviano, ¿no? Es increíble. Si vos, por ejemplo, vas al aeropuerto de La Paz, es un aeropuerto... está bien, pero si vas al de Santa Cruz de la Sierra, hay como 200 jets privados, mangas, pero no entiendo por qué acá esto está así. Y es porque...
1: son dos Bolivias completamente distintas, sí. No, incluso la fisionomía de las personas, las características de lo que tienen las personas que viven en Bolivia, en La Paz, no son las mismas que son generalmente personas blancas, las que viven en Santa Cruz de la Sierra. Y de hecho ha habido intentos históricos de intentar separarse por parte de Santa Cruz de la Sierra, como que son el motor económico de todo el resto de Bolivia.
0: Sí, sí. Bueno, muy bien, lo felicitamos, el que tuvo la idea. Una buena idea siempre hay que festejarla. Una buena idea hay que festejarla.
1: Casi.
0: Pero porque botoneó a alguien.
1: No salió. Y aparte, si llevas 86 kilos, lleva cocaína, ¿no? 86 kilos de marihuana tampoco te va a dar.
0: Necesitaban marihuana. Bueno, ¿no? Era el pedido, ¿viste? El chino te envía.
1: No, está bien.
0: Lo que le pedí. No. Si vos le pedís porro, te mandan porro. Te pedí merca. En este caso me han pedido porro.
1: Está bien. Mucho riesgo
0: ¿Cómo se hace una remera hoy en día? Me pareció increíble la automatización de todo esto. Mira, ahí va, agarra, le puso nada más que la tela el señor. La máquina corta y cose al mismo tiempo. La tela se va a otra máquina automáticamente, que la agarra.
2: La da vuelta.
0: Wow. O sea, mientras tanto hay otra ya cortándose, ¿no? Ya no sé bien qué hace. Pero
2: creo que el dobladillo abajo, me parece.
0: Sí, creo que la dio vuelta. Creo que la cosieron de arriba, ahora la dio vuelta. Y listo, ya está.
1: No, ¿cómo se ha perdido el romanticismo, eh?
0: ¿Cómo se perdió la esclavitud de la industria textil?
1: Claro, sí. Que ese es el principal problema de todo esto.
2: ¿Dónde está la gente encerrada?
1: Sí, niños
2: en malas condiciones.
1: Claro.
0: Esto hace que no haya más chicos.

0: Y lo, me lo dijo chino, como diciendo, no me rompa las pelotas.
1: Chino,
0: estoy viendo el programa. Estoy viendo el programa, no me rompa las pelotas. La idea está cada vez mejor. Bueno, está, sos gracias, Sofía. Sos divina. Sí, tu último tema. Ya lo había apretado mal al comienzo, ¿no? O era o dejar como un error, o ir como el señor ese con la camioneta, decidir como la camioneta en el lugar prohibido.
2: Claro, caminar kilómetro y medio de manera errónea. Bueno, vamos a hablar de algo que se reveló esta semana, pero que sucedió hace casi un mes y tiene que ver con Donald Trump saliendo de Turquía después de la cumbre de la OTAN. ¿Por qué? Porque Donald Trump generalmente, o por lo menos lo que se vio, es que se subió a ese avión, al clásico Air Force One, el avión de presidencial estadounidense, pero lo que había dentro medios de comunicación, distintos funcionarios de la Casa Blanca, pero lo que se conoció esta semana es que eso fue ficticio. ¿Por qué? Porque en realidad Donald Trump salió por otro lado en un camión de catering para subirse a otro avión por amenazas que estaba recibiendo en ese momento que podían llegar a atentar contra el avión presidencial. Ahí se empiezan a mostrar las imágenes de cómo Donald Trump en realidad está saliendo por ahí, por ese camión de catering, subiéndose a otro avión y no subiéndose al Air Force One. Esto fue, la verdad, un rompecabezas bastante...
0: Que no es Air Force One porque no está el presidente arriba. ¿Sabías eso?
2: Ah, no se llama Air Force One porque... Mirá.
0: El avión es un avión. Cuando sube el presidente, se transforma en Air Force One. Si el presidente está en otro avión, chiquito, grande, mediano, ese avión es Air Force One.
1: Mirá.
2: Ah, mirá, claro, sería como el código, claro, mirá. Buen dato.
0: Bueno, sí,
2: buen dato.
0: Lo aprendí en la película Air Force One.
2: Ok, perfecto. Harrison Ford. No la vi, por eso no tenía ese dato. Pero bueno, evidentemente lo que consideraban y lo que se conoció es que había información de inteligencia creíble sobre una amenaza de misiles iraníes contra el Air Force One o contra ese avión. Y expertos en seguridad después fueron consultados sobre esto. Che, ¿es común que pase esto? Que el presidente de repente se baje de incógnito en secreto del avión y se escape y se suba a otro. Bueno, dicen que sí. Que hay lugares sensibles en donde han viajado los presidentes estadounidenses, Irak, Afganistán, Ucrania, pero nunca sin que los medios de comunicación por lo menos tuvieran o cierto conocimiento previo o por lo menos que apenas sucediera se dieran cuenta que eso pasaba. Acá no se dieron cuenta hasta ahora que eso había sucedido. Fueron realmente semanas que llevó a que esto pudiera conocerse.
0: Y una operación
2: que de alguna manera... No, creo que son comunicaciones periodísticas que se dieron cuenta a partir de este video y que empezaron a llevarlo adelante y se conoció de esa manera. Pero lo que subraya de alguna manera que haya tardado tanto en esto en exponerse es lo que están cuidando que esto no salga porque lo presenta a Donald Trump como alguien medianamente vulnerable. Sobre todo entendiendo sus vociferaciones para con el régimen iraní, porque había escrito en Truth Social, en su propia red social, que Irán había hecho amenazas para antes de esto, que había hecho amenazas para asesinarlo o intentar asesinarlo, y él dijo que 1,000 misiles van a estar listos y preparados apuntando a la República Islámica de Irán y que miles más le seguirán inmediatamente si Irán cumple con su amenaza.
0: Sí, y recordemos que Estados Unidos le mató ya como 3 presidentes, ¿no? O sea, 3 líderes religiosos, ya no. No es que Irán
2: se volvió loco. Bueno, las tensiones de las amenazas.
0: No es que Irán dice, mataremos a su líder. Dicen, bueno, vamos a vengar a los 4 líderes que ya nos mataron.
2: Sí, las amenazas de todo esto recrudecieron desde el asesinato a la Ayatolá, que fue el punto de inflexión de toda esta situación, que fue creciendo, que fueron advirtiendo, pero que creían que Donald Trump se lo tomaba a la ligera. Bueno, no, estas revelaciones mostraron que no fue tomado a la ligera en ningún momento y que cuando estuvo en Turquía, en una zona mucho más cerca de su ciudad natal, bueno, tomó la decisión de escaparse del avión presidencial, subirse a otro y dejar a los periodistas y a distintos funcionarios de la Casa Blanca casi como carnada y que viajen en el avión que ahora me entero que no era el Air Force One.
0: Llegó el momento de When and Where.
1: Bueno,
0: el juego de ayer, Nacho.
2: Ah, sí.

0: Bueno, podemos hacer todo antiguo, medieval o moderno. ¿Qué prefieren?
1: Medieval me tienta.
2: Yo creo que... No, pero medieval está todo más o menos a la misma fecha. Sí, para mí moderno nos pone más a prueba de cosas más precisas, con años más precisos.
0: Sí. Ok, sí. A moderno, iniciamos la partida, comienza Nacho, entonces... Sí. Y bueno, me di cuenta de algo, se puede girar la foto.
1: Sí,
0: es 360.
2: Un 360.
0: Sí. Bueno,
2: esto es Tesla, nuevamente, bobina de Tesla. Sí. ¿Y qué mierda año habrá sido? Pone 1895.
0: Ok, 1895. Y estamos indudablemente en dónde.
2: Ay, pero ¿es Estados Unidos o Inglaterra? Es Estados Unidos, ¿no? Tesla.
0: Pero ponele
2: cerca de Washington.
0: ¿A dónde vas?
2: Cerca de ponele Washington, no.
0: ¿A Washington?
2: Por Washington.
0: Ok, acá Washington. Ok, ya está jugado esto. Veamos.
1: A ver.
2: ¿Sabes qué creo?
0: No, bueno, era en Colorado. Le fíjate por 2.400 kilómetros. Qué bueno, medio, más de tres cuartos del país.
2: Le acerté al país, estaba en duda de continente. Para mí, claro. Acertarle al país ya era un milagro.
0: Le agarraste por 4 años. Fue.
1: ¿Por cuatro años?
0: Por 4 años, nada más. Nada. Sí, era así. 1899, lo que vimos.
2: Ah,
0: es muy bueno, ¿eh?
2: Man, es casi un acierto completo.
1: Estaba convencido que Tesla era europeo.
0: No. De hecho, era quien se llevaba las patadas con Edison, así que. Así que no, lo siento. Y ahora. Te toca a vos, Nico. Te toca a vos.
1: Un burro.
0: No, ¿por qué un burro? No.
1: Bueno, esto sí.
0: Te lo giro.
1: Es Oriente.
0: No sabría qué decirte, la verdad que estoy muy confundido.
1: A ver. Y año sí es 1008. Promediamos 1850.
0: 1850, ya lo puse.
1: ¿Qué es esto, por Dios?
0: Te quedan 34 segundos, 3839 puntos hizo Nacho.
1: No sé, le veo algo mexicano. Sí, México.
0: ¿México? Sí. ¿Estás seguro?
2: Sí, es México, sí. Pero le pifió como loco con la fecha.
0: Pará que te metes. México, ¿dónde que sí? Cucaclán, está por terminar. ¿Monterrey? ¿Dónde?
1: Monterrey.
0: Listo,
1: Monterrey.
0: Ya, justito. 3839 puntos había
2: hecho. Como 200 años le pifiaste, Nico.
0: Le pifiaste 329 años, sí.
1: ¿Y distancia?
0: Sí, distancia también.
1: Bueno, por lo menos
0: sí.
1: En América del Norte.
0: Era en México, eso está bien. Era en México City, era en el Fall of the Tenochtitlan, en la capital mexicana, sí. Y le pifiaste por 400 años, porque estábamos en el 1521.
1: Ok.
0: 1521. Bueno, bien. Muy lindo. La verdad que así.
2: Y ahora vos,
1: ¿y vos?
0: Exponete así
1: vos,
0: hemos jugado, claro. Una vez más a. Muy bien. Al Buen and Worst.
1: Me gusta.
0: Estuvo muy bien.
1: Quedar como un.
0: ¿Cómo qué?
1: Nada.
2: Qué competitivo que soy.
0: Pero esto es acertar. Nada más.
1: Sí, bueno.
0: Y sí, el pibe también.
2: Nada, ¿qué acertar, loco?
0: El pibe es un enfermo.
2: ¿Qué acertar?
0: Y hay que admitir que está en un serio problema, ¿no?
2: Acertar las pelotas, Nico, te gané.
1: Pero es el ganador, claro. ¿Qué vas a hacer?
0: Uy, ¿esto qué es?
1: El pibe sabe.
0: Ok, bueno, perfecto.
1: ¿Seguimos?
0: No, 9-4, nos tenemos que ir. ¿Qué seguimos? No sé,
2: bueno,
0: no.
2: Te iba a decir, 1400.
0: Ya está.
2: Bueno.
1: Te quedaste manijita. Bueno, hay que hacerlo todo el tiempo.
0: Y ese es nuestro juego de la mañana, sí.
1: Listo.
0: Ahí está, sí.
2: Voy
0: totalmente.
2: A leer la Encarta.
0: Sí. La Encarta, ¿te acordás? Totalmente. Bueno, gracias, Nacho. Sí. No vamos.
2: Hasta mañana.
0: Vos te vas, nosotros nos quedamos.
2: Yo me voy.
1: Adiós.
0: Chao. ¿Te acordás de esto? Soy re Aspen.
1: Presentalo como tal.
0: En Vortex 92.1, esto es Sledgehammer, Peter Gabriel.

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2: Durante los años 70, Jaco Pastorius lucía invencible. Sobre el escenario parecía convertir el bajo eléctrico en un instrumento completamente nuevo. Sus manos volaban sobre las cuerdas con una mezcla imposible de técnica, velocidad y sensibilidad. Para muchos era un genio, para otros un revolucionario. Pero detrás de aquella sonrisa desbordante y de un talento que parecía no tener límites, comenzaba a librarse una batalla silenciosa y mortal. Para mediados de los 80, la vida de Pastorius había cambiado por completo. El músico, que había conquistado al mundo junto al Weather Report y grabado con figuras como Joni Mitchell y Herbie Hancock, atravesaba una profunda crisis personal. Su salud mental se deterioraba a pasos agigantados, al tiempo que luchaba contra un trastorno bipolar, una enfermedad que en esa época era poco comprendida y que, sumada al consumo de alcohol y drogas, le hacía cada vez más difícil mantener el rumbo. Las giras desaparecieron. Los contratos dejaron de llegar. Muchos amigos intentaban ayudarlo, pero Jaco era tan brillante como impredecible. Podía aparecer de improviso en un club de jazz y ofrecer una actuación inolvidable, o pasar días enteros deambulando por las calles de Florida sin un destino claro. Al paso que crecía su leyenda, su realidad se desmoronaba. Para septiembre de 1987, el ambiente era especialmente incierto. Pastorius dormía donde podía, llevaba pocas pertenencias encima y continuaba aferrándose a la música como si fuera el último vínculo con la persona que había sido. Quienes lo veían recordaban destellos del viejo Jaco. Aún guardaba una broma inesperada, una melodía improvisada o una conversación apasionada sobre armonía y composición. Pero esos días y esos espacios eran cada vez más fugaces. La noche del 11 de septiembre cayó semiborracho al Midnight Bottle Club en Wilton Manors, Florida. Se trataba de un club nocturno privado y exclusivo para socios, donde él ya tenía prohibido el acceso por episodios anteriores de conducta desordenada. Lo que ocurrió después ha sido reconstruido a partir de distintos testimonios. Según testigos, Pastorius se alteró y terminó enfrentándose con el personal de seguridad hasta que el encargado de la puerta, Locke Haban, un rudo experto en artes marciales, respondió con una violencia devastadora. Golpeó brutalmente al bajista, quien quedó gravemente herido, y fue trasladado de urgencia a un hospital cercano con múltiples fracturas en el rostro y un severo traumatismo cráneoencefálico. Los médicos hicieron todo lo posible, pero el daño cerebral ya era irreversible. El músico permaneció en coma, acompañado por su familia, mientras amigos y colegas de todo el mundo seguían las noticias con una mezcla de esperanza y resignación. El 21 de septiembre de 1987, tras una semana conectado a un soporte vital, su familia tomó la dolorosa decisión de retirarlo. Tenía apenas 35 años. La noticia recorrió el planeta como una onda expansiva. Había muerto uno de los instrumentistas más innovadores de su generación. Un extraterrestre que demostró que el bajo podía cantar, llorar, improvisar y ocupar el centro de la escena. Los últimos días de Jaco Pastorius fueron el triste final de una vida marcada por un talento extraordinario y una enfermedad que, en su momento, recibió mucho menos comprensión de lo que merecía. Sin embargo, basta escuchar unos pocos compases de Portrait of Tracy, Tin Town o Continuum para traerlo por un rato al presente e iluminarnos al calor de su fuego.
3: ¿Estás viendo? No preguntes por Rusia.

Atención, aterrizamos en Esquiatos. Hoy, miércoles 12 de agosto, la temperatura es de 30 grados y tenemos despejado. La humedad es del 66% y la sensación térmica de 33 grados. El día viene encendido, ropa liviana y algo frío cerca. El planeta gira y llegamos a Necochea. Hoy, miércoles 12 de agosto, la temperatura es de 4 grados y tenemos nublado. La humedad es del 87% y la sensación térmica de 1 grado. Un día perfecto para salir bien abrigado.

El planeta gira y llegamos a Chicago. Hoy, miércoles 12 de agosto, la temperatura es de 22 grados y tenemos nublado. La humedad es del 97% y la sensación térmica de 26 grados. El tiempo acompaña, así que vale la pena salir. El planeta gira y llegamos a Mar de las Pampas. Hoy, miércoles 12 de agosto, la temperatura es de 7 grados y tenemos nublado. La humedad es del 79% y la sensación térmica de 5 grados. Un día perfecto para salir bien abrigados.

0: Vamos ahora mismo a Venecia. Hoy, miércoles 12 de agosto, la temperatura es de 33 grados y tenemos mayormente despejado. La humedad es del 34% y la sensación térmica de 34 grados. Hace calor de verdad. Agua fresca, sombra y a disfrutar.
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0: Atención, aterrizamos en La Boca. Hoy, miércoles 12 de agosto, la temperatura es de 10 grados y tenemos nublado. La humedad es del 79% y la sensación térmica de 6 grados. 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
2: Y así está el estado del tiempo en lugares como Grecia, Escatio, no sé dónde estuvimos. Un lugar, rarísimo.
3: Yatos.
2: Sí, un lugar muy raro, no, muy raro.
3: Buscaríamos lugares de cualquier lado, pero bueno, dependemos un poco de las cámaras que están. Las cámaras son en vivo, es el lugar real, al igual que el clima.
2: Todo lo que vamos viendo es en vivo totalmente.
3: Todo vivo.
2: Y todo desde un sótano.
3: Todo un sótano.
2: ¿Cómo han cambiado las cosas? ¿Sabes qué? Tuve la suerte, la verdad que la suerte, sí, porque yo era chico y conocí a Víctor Sueiro, el ya grande, ¿no?
3: Ajá.
2: Y íbamos a comer, íbamos a almorzar y él me iba contando un poco su historia, la famosa historia de que él falleció, que se encontró en un lugar, que se vio a distancia en la camilla donde estaba internado, que una voz le dijo al principio que, bueno, que vuelva y cuente que hay un más allá, que portar ser viviente en un premio, qué sé yo, volvió, no lo hizo, después le agarró otra vez un infarto, volvió a estar en otro lugar, tuvo la misma situación de externarse de alguna forma de su cuerpo y verse, pero esta vez la imagen, la voz le dijo, no era tan amigable, le dijo, loco, te la perdoné una, volvé y decilo, si no, esto se va a poner feo. Y cuando volvió, bueno, él cambió y contó todo, decía que le daba vergüenza contarlo, porque decía, decir que volví de la muerte me van a... Como claro, mismo me van a hacer bullying, ¿no? Es una situación bastante compleja. Clarín sacó en el día de ayer este artículo que estamos viendo acá en Sociedad, en donde habla de una mujer que sufrió un paro cardíaco durante una ovación y bueno, y fue reanimada y cuenta exactamente esto que ha sucedido, ¿no? Y otra vez esta de verse desde afuera, una historia que parece que es como muy reiterativa. Para hablar de esto no estamos nosotros, que sabemos poco y nada y solamente diríamos más la creencia de decir ojalá esto pase, ¿no?
3: Claro.
2: Sí, estamos con el doctor Pablo Bagnatti, coordinador neuropsiquiatría de investigador principal del Servicio de Neurología Cognitiva de Flenic. Doctor, ¿qué tal? Buenos días. Gracias por atendernos.
4: ¿Qué tal? Buenos días. Un gran gusto. Buenos días.
2: Un gusto también para nosotros. Doctor, escuchó la historia. Algo repetitivo. La gente, sí, es cierto que por lo menos ha estado o hay comprobaciones médicas. Es decir, bueno, durante unos minutos esta persona estuvo sin su corazón latiendo, ¿no? Y dicen haber recibido algo y volver y contar esta historia. ¿Es más común de lo que uno cree? ¿Es un deseo? ¿Es una fantasía? ¿Nos aferramos a eso y es una realidad?
4: Todo eso junto, creo. Un tema fascinante. Además, un tema que me atraviesa porque cuando yo hago la residencia, estaba justamente de moda donde nace este tema en la década del 80, 90, que a través de una persona que es hay que nombrar, que es Elizabeth Kubler-Ross. Elizabeth Kubler-Ross es la mujer que se empieza a ocupar de lo que nadie se ocupaba en medicina, que es de escuchar a la gente moribunda. Y ella tiene una etapa muy buena, científica, muy reconocida, donde ni más ni menos da los famosos estadios del duelo, o cercano a la muerte, escuchando a los moribundos, que siempre recordaré, y espero que ustedes recuerden, con una mnemotecnia que cuando somos jóvenes nos facilita mucho, que es NERDA. NERDA es la mnemotecnia para recordar las fases que ella describe, que cuando alguien está, por ejemplo, con un cáncer cercano a la muerte o una enfermedad crónica, que es la primera etapa de negación que nos puede pasar a todos, negar de que nos tocó a nosotros, la segunda de enojo, la E de enojo, la tercera de renegociación, la R, cuando uno empieza a renegociar con la muerte, la cuarta de depresión, porque dice, me voy, se me acaba mi vida, y la última de aceptación. Es genial la descripción, crea una revolución esto, y entonces el mundo empieza a darle pelota al mundo médico, científico, duro, empieza a darle pelota a la muerte y a todo lo que rodea a la muerte. Luego, sí, ella cae en un descrédito de la ciencia porque se vuelve mística, se vuelve muy espiritual, y empieza con todo el tema espiritual y se va alejando de la ciencia. Por eso la nota es muy interesante, y es muy interesante que ustedes traigan el tema, porque para la ciencia esto es muy claro, no tiene ninguna cosa rara. Sí, por supuesto, tiene preguntas que la exceden, pero abre muchísimo a lo que vos decías, que es a todo lo que nos pasa a nosotros con respecto a qué cuernos pasa cuando nos morimos.
2: Pablo, primero, perdón, tío Pablo, no hay ningún problema, ¿no? Supongo.
4: Sí, no hay ningún problema.
2: Pablo, primero me llama la atención que recién en los 80 se empiece a hablar de eso, porque, digamos, morir es una condición de estar vivo, ¿no? Entonces, que recién en los 80 alguien diga, bueno, mira, hay todas unas etapas que se producen y que llegan a este desenlace. Y lo otro que me pregunto es, claro, digamos, cuando hay un paro cardíaco, cuando deja de haber actividad, no sé, cardíaca, cerebral, ahí me podrás ampliar un poco más vos, ahí ya entendemos que estamos muertos, que no estamos, o hay unos minutos en donde todavía hay una posibilidad de regresar.
4: Buena pregunta, porque inicia el tema. Muerte clínica es el cese de la, para la medicina, el cese de la actividad cardíaca y respiratoria, y se presumía que el cerebro moría en segundos, pero no es así. Wow. Luego se demuestra con estudios que puede haber una actividad cerebral que dure unos segundos o minutos, y ahí es donde nacen los relatos de, por ejemplo, el estudio más importante, que yo lo cito en la nota, es el Awareness, ¿no?, que es un estudio que se hizo en más de 25 hospitales entre Estados Unidos e Inglaterra, y que llevó a más de 500, casi 600 pacientes que estuvieron con reanimación cardiorrespiratoria, como le pasó a Víctor Sueiro. Yo leí los libros en la década del 90, creo que fue, de Víctor Sueiro, me acuerdo bastantes cosas. Y también en esta nota está la descripción que vos decías de esta mujer. Pero esos segundos o minutos hacen que la gente tenga diferentes sensaciones que los puede explicar perfectamente la ciencia, ¿no? Una de ellas, la central, es la famosa luz. A la neurología, a la neurociencia, lo único que le falta es ponerle el mote específico de cuál es la razón, pero hay 5 o 6 teorías que lo pueden explicar perfectamente. Una es la hipoxia, la disminución de la oxigenación, provoca fenómenos eléctricos que en el cerebro pueden traer estas imágenes visuales. Okay. Otra es la liberación de sustancias químicas, los fosfenos, por ejemplo, o muchas como la dimetiltriptamina, que también es conocida porque la integran los famosos hongos psicodélicos, ¿no?, que pueden provocar estas imágenes.
2: Como entonces, alucinaciones.
4: Claro, exactamente. Son alucinaciones simples, se llaman, ¿no? No complejas, que son luces, destellos, claro, que se pueden ver. Entonces, 4 de cada 10 pacientes durante la reanimación cardiopulmonar tuvieron actividad cerebral. Entonces, para nosotros, desde la ciencia, eso es fácil de explicar. Ahora, la cantidad de intelecciones, pensamientos, sensaciones que tiene cada persona, la ciencia no lo puede explicar. Y eso se deriva mucho a las vivencias de cada uno, y es lo que le pasó a Víctor Sueiro, y de ahí en adelante muchas personas describieron sensaciones parecidas.
2: ¿Hay un área de trabajo desde la medicina, desde la investigación científica de la medicina, de, bueno, mi tarea se acaba cuando este humano deja de estar vivo, desde que deja de ser humano, ¿no? Y ver qué pasa minutos después? ¿Hay algún área de, no sé si en la suya, si en la tuya, en donde dicen, sí, sí, bueno, ¿cómo son estos minutos hasta que realmente todo desaparece de este cuerpo?
4: Sí, no te equivocas en nada. Así como tardó y fue en mediados de la década del 70 y la del 80, inexplicable, para ocuparse de los moribundos, Ahora empezó también centros como en Michigan, por ejemplo, que hace uno de los trabajos más importantes porque ellos ven que moribundos que tienen actividad cerebral y empiezan a estudiar porque, como dice una de las investigadoras principales, y era a lo que vos te referís, creo, se pueden llegar a salvar vidas.
2: Claro.
4: Estudiando
2: no está
4: bien
2: muerto.
4: Esto. Claro, estudiando bien estos fenómenos, ¿no? Lo interesante también que hay áreas de procesamiento de nuestro cerebro que tienen que ver con cómo estamos en el espacio alrededor nuestro. Un accidente cerebrovascular, un ACV, etcétera, provoca fenómenos que se llaman de heminegligencia, donde de un lado de nuestro hemiespacio no empezamos a percibir bien. El famoso, que creo que popularmente se conoce, dolor fantasma o miembro fantasma, por ejemplo, que se ve después de un ACV, donde pacientes describen dolores en lugares donde ellos no sienten, no deberían tenerlo, porque están sin sentirlo. Imagínate vos en un estrés de muerte con una hipoxigenación, los procesamientos cerebrales alterados y anómalos pueden producir un montón de vivencias, porque si las vemos en gente viva, como te decía, después de una ACV, imagínate cómo pueden surgir en momentos de semejante estrés de oxígeno y de liberación de sustancias como son la perimuerte, ¿no?
2: Una pregunta, a lo mejor me da colgada, pero ¿es creyente? ¿Sos creyente?
4: Bueno, yo tengo una fe, que mi familia me mandó al colegio marista. No reniego para nada de eso. Tengo muchos valores y cosas que me han servido en la vida a través de la religión. Luego la ciencia me alejó un poco.
2: Claro, eso te iba a preguntar.
4: Claro. Luego la ciencia me alejó un poco de eso, pero respeto mucho y los valores de la religión siempre me han servido y además respeto muchísimo a la gente con valores religiosos.
2: Claro, ¿influirá ese pensamiento en el regreso? O sea, si uno tiene esto y a pesar de que son ellos, ¿crees que influye eso de decir, bueno, creo y me aferro a esto y me da tranquilidad saber que vi esto?
4: Totalmente. Totalmente, exactamente. Creo que la gente que con valores religiosos y con creencias tienen una ventaja en ese sentido. Claro. Sí, tal cual.
2: Increíble. Es increíble, ¿no? Lo que es el cerebro, ¿no? Y todo lo que se puede producir. Y me parece que todavía todo lo que falta conocer, ¿no? No sé en qué porcentaje estaremos de ese conocimiento.
4: Estamos en un porcentaje interesante porque la verdad que la tecnología nos está llevando a muchas mayores respuestas, porque ahora se puede ver, digamos, de alguna forma, actividad cerebral y procesarla en imágenes y hacer investigaciones neurocognitivas que nos llevan a mayores respuestas. Pero la verdad que es un tema fascinante porque es un tema muy humano. Me quedo de tu nota muy interesante lo que dijiste, que recién en la década mediados del 70, del 80, se empieza a escuchar y a poner la oreja a la gente moribunda. Y la verdad que Kubler-Ross con estas etapas disparó fundaciones, centros en los hospitales, que todos los médicos miráramos más lo que es la perimuerte desde lo psicológico y desde lo espiritual. Pero es también muy importante recalcar que gracias a la ciencia se puede también desmitificar un montón de cosas que tienen que ver con, claro, como decíamos, con la historia de cada uno. Y es una historia, creo, muy interesante y muy personal.
2: Hola, Nati, muchísimas gracias por ser tan claro y aceptar charlar con nosotros.
4: No, un gustazo. Muchas gracias.
2: Igualmente, chao. Gracias. Suerte. Tú ya. Muy bien, el doctor, es muy claro.
3: Impecable.
2: No.
3: Súper interesante, bueno. También.
2: Sí. Infinito. Ay, creer o no creer, ¿no?
3: Claro. Es eso.
2: Sí. ¿Crees que hay algo?
3: Ay, no sé. No estoy convencido de ninguna de las dos cosas.
2: Vaya si preferís creer, ¿no?
3: Prefiero. Me llama mucho el hecho de que somos energía, ¿viste? Y la energía es como media.
2: No se pierde, la energía se transforma.
3: Y estoy ahí, todavía estoy ahí. No me convencí de nada. Pero estoy en ese pensamiento.
2: Qué loco tener una formación de espiritual, de chico, ¿no? De decir, bueno, creo en esto. Sí. Y después dedicarte a la ciencia. Es coordinador de neuropsiquiatría e investigador. investigador principal del Servicio de Neurología Cognitiva.
3: Totalmente.
2: De Freni.
3: O sea, me encantó la pregunta de que sos creyente, ¿crees? Y la respuesta, bueno, que sí, formado hasta que se encontró con la ciencia.
2: La ciencia me dijo, mira, tengo un par de respuestas para dar.
3: Claro. Buena nota, buena nota.
2: Sí, estuve. 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
2: 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Yeah. Bien, 9:34. ¿Sabés qué? Estaba viendo que el... ¿Cómo se llama? Estuvo el estreno de una película, sí. que tiene a Natalia Oreiro y a...
5: ¿Sale?
2: Sí, miren lo que le pasó. Uy, perdón, no sé cómo poner el pie para atrás de esto. Se quedaron encerrados en el ascensor cuando iban al estreno de la película.
3: Sí. Vi la foto de esto, pero no sabía que había pasado.
2: Sí, hay foto y video. Entonces están. Se quedaron encerrados en el ascensor. Están Moyo, Natalia, están todos.
6: Es buenísimo, es de locos.
5: Saludemos todos.
2: Entonces, llama a la producción y le dice:
7: ¡Dale! ¡Del ascensor! ¡Hola! Bueno, Adrián.
2: Lo llama Suar. Es buenísimo.
3: Dale, gracias.
2: Qué bueno tener el teléfono adecuado y una persona con decisión como Natalia Oreiro. Que dijo,
3: tal cual.
2: Yo tengo cómo solucionar esto. Están en el segundo subsuelo, por lo que veo, -2. Sí. Así que ahí está, se quedan encerradas y están junto con la...
3: El Mollito.
2: Claro.
3: Es más joven Mollo.
2: No se habla de los jóvenes ajenos.
3: ¿Cómo? Es un halago.
2: Sí, así que ahí está.
3: Estaban todos muy tranquilos porque era segundo subsuelo. Si estaban en el piso 14,
2: no, sí, no, no, claro, estaba, claro.
7: A ver, me ven.
6: Es buenísimo. Sí.
2: Bien, vamos con Dani Jiménez, ¿te parece?
3: Vamos con Dani Jiménez, sí, que lo tenemos ahí esperando.
2: ¿Cómo estamos,
3: Dani?
2: Hoy? Fuimos a Uruguay, fuimos
3: queremos.
2: En el campo. Estamos con cámaras en vivo. Bueno, no somos muy buenos.
3: Hablamos de la muerte, ¿qué hay después de la muerte, Mario?
2: Exactamente, bueno. Si te gusta todo esto, dale like a nuestra transmisión en vivo. Nos viene muy bien porque ya te dije, por cada like que da, nosotros matamos a alguien aleatoriamente en alguna parte del mundo. A un malo, además.
3: Y no lo conocemos, eso es lo bueno, claro, no le vemos nunca la cara.
2: Vos ponés un like, ¡pac!, muere un malo. ¡Tah! Sí, inmediatamente.
3: Bueno.
2: Adelante, vamos con la Dani.

0: Buenos días, Dani querido.
1: Buen día, ¿cómo andan?
2: Muy bien. ¿Crees que hay algo después de la muerte de Dani?
0: Eso.
1: Hasta hace un tiempito creía que no. Y en los últimos años, no sé si porque el carretel está más, sí, final,
0: está más corto, ¿no?
2: Por una necesidad.
1: Baglietto decía, se cree más en los milagros a la hora del entierro, ¿no?
2: Claro,
1: así que en los últimos años, pues, empecé a hacer las paces. Y hay algo, alguna cosita que toque lo que toque, ¿no?
2: ¿Le está yendo el domingo a misa o no?
1: No. Bueno, la última que pisé una iglesia fue para llevar la ceniza de mi padre con una remera de mandinga tatú.
2: Okay.
1: Me di cuenta en la mitad de la ceremonia que tenía un diablo gigante en medio del pecho y mi mujer me dio un codazo y me dijo, tapate eso.
0: No era hoy, Dani.
2: Ok. No, ¿Y sentiste que se puso que no, más calentito, bueno, el pecho? Cuando sentías que el pecho le pasaba algo, ¿sentías como que detrás de la remera
1: había como una...
0: cambios.
1: Una sonrisa más marcada en mandinga.
2: Me trajiste.
1: Mirá dónde me trajiste, me
2: dijo. Claro, gracias por traerme. Bueno, ¿en qué estamos?
1: Traje dos cositas hoy para que puedan llegar a ver, fanáticos, fanáticas de la música nacional. Hay presentaciones nuevas. Primero quería hablar sobre una película. Te voy a hablar de dos pelis y un canal especial que acaba de salir hace algunos días atrás. La película que te voy a pedir a Nico, si querés, Mario, si
2: tienes, claro,
1: un minutito de tiempo para perder, que compartamos ahora en segundos nada más. Primero cuento de qué se trata, después se la pido a Nico, que es el tráiler que dura un minuto solamente, de Perfume. Perfume es una película que aborda desde su propia mirada la vida de María Gabriela Epumer. Ah. María Gabriela falleció hace 23 años. Vos sabés que me pasó algo muy loco. Yo quería buscar paños para hoy, ¿no? Mientras hablo de este tipo de cosas, para introducir un poco a la noticia. Dije, bueno, me pongo a buscar algunas notas, backstage, alguna aparición pública, digo, en la televisión, tocando. Y claro, me costaba encontrar imágenes que tuvieran una calidad muy alta, ¿viste? Y de un momento dije, pará, ¿cuánto tiempo hace de esto? Bueno, 23 años.
2: Wow.
1: Hace que falleció María Gabriela, que el primero de agosto pasado hubiera cumplido 63 años. Comenzó a tocar en Rush, allá por inicio de la década del 80, con, bueno, su amiga Claudia Sinesi, estaba Andrea Álvarez, obviamente, Mavi Díaz, después eso deriva lo que iban a hacer Viudas e Hijas de Rock and Roll, y de ahí en adelante estuvo haciendo trabajos para incluso Luis Alberto Spinetta, hasta que en 1993 ingresa a la banda de Charly García, hasta su muerte, básicamente en el año 2003. Para Charly había sido una figura trascendental, no solamente trabajando con él, sino arriba del escenario. De hecho, él la había bautizado A1, ¿no? Para que tenga una idea del nivel de importancia, y después ella bautizó a su propio proyecto A1. La película se llama Perfume. Perfume son registros que hizo María Gabriela, ella misma, entre el año 95 y 2003, de giras, conciertos, ensayos, momentos íntimos, tranquila en su casa, alguna entrevista en televisión. El tema es que todo eso quedó guardado, son 50 horas de filmaciones, y en este caso la directora argentina Lucía Ruiz, es una coproducción entre Argentina y Uruguay, habló con la familia y recibieron todo ese material para poder armar esta película que se llama Perfume y que está relatada a través de la mirada de María Gabriela Epumer.
2: Wow.
1: Porque son todas sus imágenes. Incluso cuando la filman a ella es porque ella le dio su cámara a alguien y tenían mini disc. Tuvieron que digitalizar cassettes, tuvieron que hacerlo con DATs. ¿Por qué? Porque se hace en tiempo real, porque eran muy viejos los materiales. Si quieren les comparto este minutito que dura nada más Perfume, que es esta película que se estrena en cines acá en Argentina. Obviamente deben ser cines bastante alternativos, todavía no tienen las sedes, en el mes de noviembre. Sí, que es una película sobre y desde María Gabriela Epumer, y este es el tráiler de Perfume.
3: En mi casa había un montón de guitarras y bueno, un día una guitarra me atrapó.

0: eso que están viendo se hizo a través de esta especie de crowdfunding, que es el cafecito, donde 340 personas, contenido absolutamente independiente, pudieron poner algo de dinero para que se pueda realizar esta película, que, insisto, es a partir de María Gabriela, porque es su mirada del mundo. Lucía, yo la estaba viendo en una entrevista, Lucía Ruiz, la directora, decía, tuvimos otras imágenes de archivo, la familia nos había cedido, entendimos como que se nos estaba yendo el relato de su propio ojo, de su propia óptica, así que decidieron prescindir de todo ese material y quedarse solamente con el material que les había dado María Gabriela, por lo menos a sus familiares, y que había quedado en su casa. Son 50 horas de filmación, se puede ver en cines acá en Argentina en el mes de noviembre, se llama Perfume, y me parece que es una linda visión a meterse por la ventana a la obra de un artista que, por ahí, si no la escuchaste, dejó dos discos solamente, Señorita Corazón quizás sea el más importante, disco de rock con mucha imaginación, con mucha creatividad y aparte, nada, una música increíble. Así que quería hacer este pequeño homenaje, mencionarlo un poco,
1: boomer, ¿no?
0: No se habla casi de María Gabriela.
1: Claro, los 12 boomer, dos grandes guitarristas, ¿no?
0: Claro, gran familia, Lito y Claudia, claro. O sea, son tres en realidad los hermanos, el abuelo ya tocaba con Magaldi, con Agustín Magaldi, o sea, una familia de
1: ella
0: músicos
1: divina,
0: desde
1: el comienzo. Le he hecho muchas notas, he estado con ella en situaciones sociales, la verdad que súper ubicada siempre.
0: Sí, una persona, yo también tuve la chance de entrevistarla, muy simple, muy, muy sencilla, y que se fue a los 39 años, de un miocardio viral, en este caso. Había empezado con una gripe, con algo maltratado, fue 2-3 veces al hospital, se ve que no le llegaron a dar en la tecla en cuanto al medicamento correcto.
1: Sí, empezó con una gripe y la diagnosticaron mal y se murió.
0: Sí, una gripe mal diagnosticada, y aparte en hospitales importantes, sé que no viene la pena, no viene al caso mencionarlos, pero después llevaron a los médicos, que fueron cuatro que la habían atendido en este caso, para ver si había una mala praxis detrás, y quedaron todos,
1: bueno,
0: en este caso. Por
1: y también se activó mucho con el caso de ella, que los músicos no tenían obra social, que que nadie le daba una cobertura, o por ejemplo, si sacabas un disco, que por lo menos parte de lo que sacaba el disco vaya una cobertura de obra social automáticamente, ¿no? Como si fuera un sindicato. Pero bueno, tremendo. Bueno, qué bueno, Perfume. Mira qué lindo. Qué lindo.
0: Sí, Perfume, lo pueden ver en noviembre. Y aparte, una cosita, y cierro el tema, María Gabriela, imagínense lo importante que habrá sido para Charlie, que nunca la pudo reemplazar. Nunca la pudo reemplazar.
1: No, la verdad que no.
0: Y él quedó golpeado, ¿eh?
1: Sí,
0: o sea, quedó bastante
1: sí.
0: golpeado después de la muerte de, de. Y aparte, se comió los 90 de Charlie, María Gabriela, ¿no? Necesitaba a Charlie como una especie de ecualizador, porque fue un momento para él muy complicado. Recordémoslo, que los 90 de Charlie fueron muy complicados. Bueno, esto por un lado, en noviembre acá en Argentina. Y sumo a los fanáticos de Green Day, en este caso, como decía hace un ratito. Son un montón los fanáticos de Green Day. Uno cree que no, que pasó el tiempo, que es una banda de los 90. La verdad que el mundo está lleno de fanáticos de Green Day, una banda que factura a rolete, que es muy activa. La verdad que es muy activa, hacen cositas, están grabando, te saca una película, arman otra banda con otro nombre. Bueno, hay dos noticias de Green Day que las pueden disfrutar. Una en su casa y la otra, si quieren, saliendo y moviendo un poquito la cola. La primera tiene que ver con un canal de videos que yo le puse el link a Nico, pero ya sabemos cómo es esto. Por ahí entra, salís, por ahí sin audio se puede ver, que es Green Day TV. Esto, Mario, está pasando ahora en el canal de Green Day TV.
1: Está live.
0: Vos entrás. Claro, esto es live, te explico qué es. Armaron un canal 24 horas donde ponen conciertos, que los tienen ellos nada más, entrevistas, backstage, momentos inéditos, conciertos con una altísima calidad, y tienen este tipo de shows que se ven medio para el culo, pero como es todo,
1: sí, esta zona tiene como un prrrr, como tiene una vibración, sí, el sonido.
2: Sí, sí, el VHS está.
0: Claro, mirá lo que eran muy chiquitos.
1: ¿Escuchaste?
2: Lo escuché.
0: Y bueno, decidieron ponerlo a disposición de la gente 24 horas. Se llama GDTV. Entran a YouTube, ponen GDTV y lo va a llevar directamente al canal oficial que tiene Green Day, donde 24 horas del día te pasa música. Bueno, por eso digo, hay muchos fanáticos de Green Day en el mundo, lo pueden llegar a hacer. Ahí se ve, gracias Nico, se ve el loguito. Ingresan ahí y tienen lo que quieren. Cualquier momento, qué sé yo, por ahí venís medio bajón, necesitas despertar toda la mañana, te agarra un duki en el medio, te la levanta toda. Pero bueno, si tienen ganas, lo inauguraron hace poco y el baterista Trey Cool va a estar haciendo un programa una vez por semana que se llama llama Transmission Unknown, que todavía no empezó, y que va a tener una sección de humor y otra que me pareció muy interesante, la recomendación de bandas nuevas. Va a estar él mismo recomendando bandas nuevas. Bueno, tenés este tipo de insumos dentro del canal, gratis, para todos, 24 horas, Green Day TV, así que fanáticos de la banda, vayan hacia ahí. Y la segunda que tiene que ver con Green Day es que ayer se estrenó, si te digo que la fui a ver, me creerías, ayer se estrenó en Argentina una comedia que se llama Nimrods, en este caso haciendo un juego de palabras con Nimrod, uno de los discos de Green Day, que es una comedia. Está el tráiler por ahí, pero no para ponerlo, sino para dejarlo de fondo, Nico, si querés, para que tenga una idea, porque se los vea a los Green Day. Les explico rápidamente de qué se trata. Cuatro muchachos que tienen una banda de rock and roll en California, estos pibitos muy jovencitos, en un momento reciben una llamada para ir a acompañar, y ahí los tenés a los Green Day. A Green Day en un concierto de Nochevieja, en Las Vegas. ¿Qué es lo que pasa en el medio? Los tipos tienen que ir para allá, los pibitos, no saben cómo llegar, si la confirmación es real, y en el medio pasan un montón de cosas hasta que esta banda que se llama Analog Dog intenta llegar para hacer soporte de Green Day a través de un encuentro providencial que habían tenido con la banda. ¿Por qué la banda está participando en esto? Porque querían reflejar cómo fueron sus primeras giras cuando subían arriba de una combi, arriba de un micro que andaba muy mal y pateaban de pueblo en pueblo en una geografía gigantesca como la de Estados Unidos, hasta que pudieron conseguir sus primeros shows importantes y después, bueno, a partir del 94 la historia para ellos cambiaría. Hay mucha imagen de Green Day, están ellos mismos en la película. Y por otro lado, es una especie de comedia que tiene este toquecito siempre medio naif entre romántico y no en el medio, pero mucha música de rock de la década del 90, muchísimo gris, una historia que no se las quiero contar todas, pero está en cines argentinos, está en Cinemark, está en Cinépolis, si quieren ir a verla, se llama Nimrods, ¿sí? Que es la producción que acaba de sacar, o coproducción Green Day, con una película que tiene que ver con eso, con sus comienzos, cómo habían empezado, reflejado en una banda que intenta ir a hacer soporte del trío de California, nada más y nada menos que cerquita de fin de año. Así que ya está en cines argentinos, es comedia de fin de semana, si querés verla, se llama Nimrods y hasta por lo menos noviembre va a estar en cartelera.
1: Gracias, Dani. Antes que nada, no sé si había en la página Front Row Music, que creo que me la diste vos, si no me acuerdo bien, de YouTube, que publicaron los conciertos completos de Pulse de Pink Floyd, publicaron Live in Venecia, Delicado Sound of Thunder, cinco y conciertos completos de Pink Floyd en 4K. Todos tienen 30 días, un mes, 15 días de subida. Y tenés todo Floyd completo, ¿eh?
0: Qué lindo, ¿eh? Sí. Me quedo con esto por esta altura de mi vida, más que con Green Day. Ahora, prefiero...
1: Sí. Prefiero ver. Lo bien que haces, Dani. Sí. Te mandamos un abrazo grande.
0: Abrazo gigante, nos vemos.
1: Chao, que te vaya bien. Que te vaya súper bien. Así nos vamos. Sí. Estuvimos tan finos hoy que me parece que nos tendríamos que ir con algo fino.
3: Tan fino.
1: Nos tenemos que ir con...
3: Bueno.
1: Yadé Adu se llama. Muy bien, Nico, ¿eh?
3: Bueno, gracias, Mario. Vos también.
1: No, pero vos estuviste muy bien. No, pero si tengo que hablar de alguien que la pasó bien, realmente.
3: Bueno, ok. La pasamos bien. De todo hoy, ¿eh?
1: Sí.
3: De todo.
1: Somos muy buenos,
3: che. Hasta mañana.

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1: Buenas noches, Costa Cruz, árbitro y separatista de la ciudad de Buenos Aires, Argentina, capital mundial de la tensión social.

0: Así que bueno, muchísimas gracias por venir. Buenas noches.
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0: Ey. Muy buenos días, Costa Sur, territorio separatista de la ciudad de Buenos Aires, Argentina, capital mundial de la atención social. Damas y caballeros, estamos en vivo. Hoy es miércoles, 10.04 en la República Argentina, 10 gélidos grados, según nuestro queridísimo Speed, en la capital federal. Estamos aquí mismo en arroba Portrix Oficial. Le voy pidiendo ya mismo que ponga pulgar hacia arriba.
1: Like.
0: Muchísimas gracias. También estamos en la frecuencia modulada estereofónica 92.1. Toque bocina. Muy buenos días, soy Atleta Papuca.
1: Muy buenos días, habitantes de Portilox. Piensen bien qué quieren dejar atrás, porque hoy hay eclipse.
0: ¿Eh? ¡Apa! Tengo cosas para dejar atrás.
1: Y bueno,
0: yo, Yo podría ser un buen dejador de cosas atrás.
1: No sé.
0: ¿A qué hora es el eclipse? ¿O está pasando ahora?
1: Ahora.
2: ¿Ya?
0: El que más sabía de eclipse. Muy buenos días, Tabaje Crime.
2: Muy buenos días, gente. Hoy seguro va a ser un día re tranqui, lleno de noticias poco relevantes y re tranquilas que no cambian para nada el futuro de este país.
0: Caray, que cada vez que uno dice eso, pasa exactamente lo que dijo Navaja. Por supuesto, damas y caballeros, lo mejor detrás de cámara, el equipo y todo junto al Team Voltrix, lo mejor de la industria nacional al servicio de sus caprichos y de su entretenimiento.
1: ¡Apa! Miren, me robó el gorro.
0: Jamiroquai está operando.
1: Le queda re bien.
0: Ojo que le queda bien. O sea,
3: sí. Jamiro,
1: Digo, devolveme el gorro.
0: Muy buenos días a la gente de la cueva que está del otro lado. Impresionante. Impresionante equipo. 11:40:41:96:60. Si quiere escuchar su hermosa voz en este hermoso programa, estaremos en vivo hasta las 13 horas. Mi nombre es Guillermo Javier Aquino y esto indefectiblemente termina mal. Pero ¿y qué? Supremos, supremas, vivos, vivas, diferidos, diferidas, si son tan amables, tenemos una gran jornada por delante. Minutos llega nuestro querísimo Ezequiel Campa. Ahí está
1: Pashmina.
0: Ahí está su silla. En segundos estará ahí el queridísimo Campa.
1: ¿Lo vieron?
0: Pasó corriendo, ¿no?
1: Se vio una aparición. ¡Ay, no!
0: Justo a tiempo, damos y caballeros, Ezequiel Campa con nosotros.
1: No te tiro.
2: No, tranquilo. Le tiró.
0: No, hay escaleras, hay muchas escaleras para llegar al estudio.
1: Y él está viejo.
2: Es como las 12 casas de los Caballeros del Zodíaco.
0: ¿Cómo estás, querido?
1: Viejo cansado.
4: ¿Está bien ese?
1: Viejo aquitado.
0: Bien, cansado. Querido.
5: A veces no sé si cuando llego tarde tengo que saludar o no, porque...
0: No. Nos podemos saludar al aire y después en el corte nos abrazamos, nos damos un beso.
4: Chapamos.
5: No saben lo que me pasó.
0: ¿Qué pasó? ¿Qué pasó? Pero...
5: Venía para acá y...
0: Es Godínez.
5: Estaba viniendo para acá... Y el tipo que...
1: ¿Qué tipo?
5: Se le quedó el auto al tipo que venía adelante, boludo.
1: Ah.
2: No.
0: Pero no lo y no podía, era un auto grande. No
5: tapó
0: podía.
5: Todo, boludo. El tipo tapó todo.
1: ¿Qué tapó?
5: Le mandó un saludo.
0: Tapó todo.
1: ¿A quién le mandó un saludo?
5: Se le queda el auto al tipo.
2: Sí.
1: ¿En dónde?
5: Entonces empieza.
0: En el medio de la autopista.
5: Acá, no.
0: Ah,
5: no,
0: acá.
5: No,
0: de...
2: Allá.
5: Acá empieza la bocina.
0: ¿Qué auto era? ¿De qué color era? ¿Qué?
5: Era un Focus.
1: Ah.
5: Azul.
0: Bien.
5: A gas.
0: Sí.
5: Para mí era un tema del gas,
0: Claro, se quedó sin gas. Decir.
5: No sé si se quedó sin gas, pero para mí es un tema del equipo o algo.
0: ¿Está bien este señor?
5: ¿O? No sé, lo empezó. Cocina, todo.
1: ¿Estás bien?
5: No, sí, estoy bien.
0: No, la verdad que...
5: Pero quería llegar porque la semana pasada llegué.
1: ¿Va a vomitar?
0: No.
1: ¿Vomitar?
5: Llegué cuarto la semana pasada, esta vez llegué cinco.
1: Sí.
0: Claro.
1: Sí.
5: En 2 semanas más llego.
1: A mí me hace muy feliz que haya alguien más
0: importante. No, importante.
1: Yo.
0: No, mientras vos estés bien, Ezequiel, para mí es lo más importante. Esta historia suena muy realista y preocupa.
5: Quiero mandar un saludo a la persona de esta vez, que sobre Kramer fue.
1: Ah, pero es re cerca, o sea...
5: Fue sobre Kramer, claro, chicos, se le quedó del auto. Yo venía cortando
0: con toda,
5: semáforo.
0: Con tiempo, con resto.
2: Drive.
5: Sí, sobrado.
2: Kaminsky.
5: Y nada, me cagó el promedio, boludo.
1: Qué loco que fue un Focus.
5: Mira qué loco.
1: ¿No?
0: Y no un dispersus.
1: Claro, sí. Exactamente eso iba. A eso.
5: Un autistus.
2: Yo ya estoy hecho. Ya,
1: ¿Ya con eso está?
0: 10.08, el programa. ¡Ey! El programa acaba de llegar a su punto máximo.
1: Pashmina.
0: Pashmina. ¿Cómo estás, Ezequiel?
5: ¿Te puedo felicitar por el chiste del pingüino?
0: Muchas gracias. ¡Sí! ¡Sí podés! ¡Sí podés!
5: Noté la nobleza en vos.
0: ¿Qué? ¡Me gusta! Cada vez que cuento un chiste se siente mucha nobleza.
1: Eso es nuevo.
2: Le decía eso a Corona.
5: Se sintió la nobleza porque... Y la vulnerabilidad porque se entendió que no lo sabés contar. Y lo vi eso.
0: Pero, claro. Y sin embargo, te animás y vas hasta el final. Y es un chiste largo.
5: No te hiciste el chichilo, Viale.
0: No.
5: Lo contaste desde vos.
0: Lo conté desde el corazón. Porque también, a veces el chiste no es solo reír. El chiste es el camino.
5: El chiste es el camino.
0: El cuento.
1: Sí.
0: Es
1: llorar.
5: Y el, ¿cómo se dice? El remate.
1: Toma aire.
5: No está mal.
0: No está mal.
5: No. No está mal.
0: No está mal.
5: Y hay una nobleza en no saber contar un chiste.
0: Exactamente como quería lo hice.
5: Sí.
1: Le fue muy
0: bien
1: el chiste.
0: Te digo ahora. Sí. Te digo. El video en el que le estoy contando a Juli Savioli el chiste del pingüino, en este momento tiene 5.3 millones de reproducciones.
1: ¿Qué? ¿Qué? ¿Qué?
0: 5.3 millones de vistas en Instagram.
1: ¿Qué?
5: Y uno a veces piensa
0: es que... lejos, todo lo que hicimos en el programa, tal vez en nuestras carreras, se redujo a ese momento.
5: Con esto podemos decir que las redes son una verga, ¿no?
0: Sí,
5: que
0: sí,
5: el
0: sí,
5: contenido
0: la verdad,
5: de las redes.
0: No, por eso es como... les aviso que estamos en la cuenta de Ike, que es @IkePTX en Instagram. Estamos en 99.600, o sea, estamos... A 500 de 400 de llegar a los 100.000.
2: Es una locura.
0: A los 100.000 le va a...
5: Mirá si clavaste el video del año contando.
0: Yo no sé si es... Ahí está, ahí lo pueden ver. No sé si es necesario ya hacer 3 horas de un programa.
1: No.
0: Si nos organizamos bien, en 15 minutos...
2: Mirá, yo voy a mirar igual que...
1: Ah, sí, está muy bien.
5: Yo igual rescato la búsqueda, ¿eh?
1: Escuchen.
5: Siempre. Porque vos sos un tipo que viene laburando...
0: Hace años. Y el tipo la pegó con chistes con de pingüinos.
5: Con el teatrito, las funciones, sí. Escribir algo, presentarse, sí. Ensayar, hacer una gira.
0: Sí, uh-huh. Todo eso no se, todo eso está atrás del chiste y no se ve.
2: No se ve.
5: Ahí está, pero la búsqueda. Hay una búsqueda en vos, Guille. Y me parece que a veces uno
1: noble.
5: Encuentra esas perlas.
0: Que me lo digas vos, mira, me voy a emocionar, ¿eh? Porque la verdad...
5: Dejalo.
0: Vos sabés que yo me metí en esto por vos.
5: Yo lo sé, ¿eh? Pero dale.
0: Y que
5: Guille,
0: me
5: dale.
0: Lo digas vos es como que venga... Nada, que venga un maestro y te diga... Bien. Como al final de Babe, cuando el granjero le dice al chancho...
5: Sí.
0: Está bien, cerdo. Suficiente, bueno, suficiente, cerdo.
5: Bueno, que vos me digas esto...
1: ¿Qué?
5: Que vos me digas esto a mí...
1: ¿Suficiente cerdo?
5: También.
0: Le dicen suficiente cerdo.
1: Ah, bueno.
0: Como que ya está, como que estuvo re bien. Suficiente cerdo.
1: Va, a ver.
5: Bueno, que vos me digas esto a mí.
1: Uy.
2: No. Se emociona.
0: Se emociona también.
1: Chicos, sí. ¿Pueden besarse?
5: No.
0: No va por ese lado.
5: No es gracioso. ¿Por qué? No lo lleves todo para la chispa.
1: No es gracioso, me quiero pajear.
5: Lo llevas claro. Todo para la risa.
1: Sí.
5: Y no.
1: Qué risa.
5: Pero de verdad, que Guille a mí me diga esto...
0: La puta
1: está bien
0: madre,
1: igual,
0: la
1: está
0: puta
1: bien.
0: Madre, está bien.
1: Me gusta ver a alguien
5: nada,
1: vulnerable.
5: A mí...
2: Se caen los muros.
5: Guille es una persona que yo...
1: ¿Es un a persona?
5: Es una persona que
2: es
5: yo...
2: Es una persona.
5: De todas las personas que yo veo...
1: Sí.
5: Digo, este chabón...
1: ¿Qué significa eso?
0: Sí. Entiendo perfecto. Y cuando a mí me decís Ezequiel Campa, yo digo, ese chabón...
1: Pero no se están diciendo nada.
2: No dicen
0: ese
2: nada.
0: Chabón.
2: No hay una sola
5: y
2: palabra.
5: Y quiero aprovechar para pedirte perdón, Guille, si alguna vez te dije algo que te
0: no,
5: molestó.
0: No, por favor, jamás.
5: O te mandé alguna
0: no.
5: Cosa.
0: No. Te quiero pedir disculpas yo también, si en algún momento...
5: Está todo dice, bien, Guille.
0: Está todo bien.
5: Está todo perfecto.
0: La verdad que...
5: Porque vos no sos muy de contestar. Entonces yo
0: no, claro.
5: Una vez pensé que por algo te había molestado.
0: No, claro. No. No, fue... Viste que a veces es muy solitario esta carrera, pero ahora que el
5: mirá.
0: Chiste del pingüino tiene casi 6 millones de vistas, es como que de repente todo el camino se resignifica.
5: Mirás
1: no
5: para
1: todo no subió 700.000 en 3
5: ¿sí?
1: minutos.
5: Sí.
0: No, desde que este es el
2: subió,
0: éxito
2: subió.
0: Más grande de mi carrera
2: sí.
0: Y, pero... se me dio, y se me dio ayer...
2: qué alegría.
5: ¿Vos te pensás que cuando Messi hace un gol, lo hace porque ese día lo pusieron?
0: No.
5: Lo hace por ese chiquito que corría en una canchita.
1: ¿Qué chiquito era?
5: En Rosario.
1: Ah, él.
0: Él.
5: ¿Entendés?
0: Sí.
5: Ahí es donde todo cobra sentido. Y yo creo que con el chiste del pingüino.
0: Sí.
5: Para mí es el cuentito perfecto. Es la película de Guille.
0: Sí.
5: Para mí termina ahí la película.
1: Sí, con un ring.
0: Es mi. No, sí. Es
2: Es el final de la biopic.
0: Es mi Wimbledon, es mi. Claro. Realmente es mi Rapsodia Bohemia.
5: Yo creo que sí.
0: Cuando. Sí. Mira, te digo una cosa. Cuando hagan mi biopic, me encantaría que vos actúes del hombre que me dijo: ese chiste del pingüino nunca te va a llevar a ningún es muy largo y nadie quiere escuchar un chiste tan largo del pingüino.
1: ¿Por qué Bohemian
0: Rhapsody? Cortale dos whiskies al chiste del pingüino y yo te dije: ¡no!
5: La escena empieza con Guille contando este chiste en un open mic.
0: Sí.
5: Y afuera de ese bar nos cruzamos, yo ya tengo mis años. Y yo te digo: pibe, eso del pingüino
0: no va.
5: La mitad tiene que durar.
0: Claro.
1: O sea,
5: y si no, ¿sabes qué? Como le dijo una vez un comediante a otro. Hay un comediante muy conocido que una vez en un camarín vio a otro que estaba tomando nota después de haber actuado.
0: Claro.
5: Y le dice: ¿qué estás anotando? No, que acabo de actuar, lo que me gustó. No, toda una verga lo que hiciste, no notes nada. Esa es la escena.
2: Es como comedian.
5: Y hay una cámara que se acerca a lo que vos estás escribiendo y está el dibujito de un pingüino.
0: Claro, y un signo de pregunta.
5: Sí.
2: Pero es re
0: básico.
2: No
0: sabía.
1: No.
0: Porque no sabe.
1: Porque es gordo.
0: No sabe escribir el tipo.
2: Claro.
5: Entonces no, hace dibujitos.
0: Los chistes los dibuja. Los dibuja.
5: Sí. Es pingüinito.
0: Sí.
5: Metro.
2: Pero
0: sí.
2: ¿Por qué no es ilustrado gráfico? Entonces,
0: tipo, dibuja muy bien, pero él
2: claro,
0: no quiere eso.
2: ¿No quiere hacer eso?
1: Oh, puede, pero no quiere.
0: Puede, podría. Pero no quiere.
1: Che, me encantó cómo se encontraron
0: la
1: vez.
0: La película
2: tres páginas para el chiste.
0: Me gusta.
1: Basta por pingüinos, Speed, por favor.
5: Y puede ser nombre de la película también.
2: ¿El pingüino?
5: El pingüino.
0: Sí.
2: Como la serie Batman.
5: Guillermo Aquino presenta.
0: Es el pingüino.
2: Pero no tiene nada que ver con Batman.
5: El pingüino. Y vos pensás que aparece Danny DeVito haciendo el pingüino.
2: esta es la portada.
1: Este es rico.
0: Claro.
5: Un tipo de trombar y pide un whisky. Doble.
1: Doble.
0: Sin hielo.
5: Sin hielo.
0: Pues es muy clave.
1: Lo de hielo, pará, después lo vi. ¿Es porque está traumado?
0: Claro, ¿no? Todo.
1: Todo eso.
0: Uno pensaría que. Pero a lo largo del chiste, o como me gusta decirle a mí, de la pieza.
2: Del desarrollo de la pieza, claro.
0: Hay información que se va. Vos no sabés para qué lado va a disparar, pero
2: claro.
0: Decís pingüino, hielo, tendrá que ver por
2: sí,
0: ahí.
2: ¿Para dónde va?
0: Hay una información que se va dando, pero vos ves el personaje y de repente decís: este hombre tiene un estrés postraumático.
1: Claro. Sí. Con el hielo.
0: Está disfrutando el whisky.
2: Hay mis directions.
5: No. Me genera un poquito de dudas. ¿Qué hacemos con la escena de la monja? ¿Está la escena de la monja o no está?
2: ¿Qué escena de la monja?
0: La película.
5: Porque él dice: entonces acabo de atropellar una monja. Hay una cosa medio como.
0: Mirá si atropello una monja ahora.
5: Una cosa medio Pulp Fiction que va para atrás y va para adelante.
0: Sí.
1: El chiste es el opening de la película y después viene toda la historia.
2: Claro. Para mí la peli arranca como Social Network. Como escuchás la música, es como un bar, murmullos, y hay una persona, se escucha primero en negro. Escuchame, entra una persona en un bar, pide un whisky, ¡pum! Abre. La persona que está recibiendo el chiste, lo está mirando a Guille.
5: Para mí tiene que haber un plano de Guille en un.
2: Ahí va.
5: En un tipo mundo marino, mirando los pingüinos en. O si no, nos vamos a no sé, a la bahía de no sé dónde.
1: Al
5: claro,
1: sur.
5: Tiene que haber una escena tuya, plano abierto, se te ve a vos.
0: Puede ser
5: y pingüinitos.
0: Que estoy despetrolando un pingüino.
2: Ahí va.
0: Y es como este
5: petrolándolo,
0: tipo,
5: me parece,
0: claro,
5: más que despetrolando.
0: Petrolando un pingüino.
2: Petrolando.
0: No, lo fui a petrolar.
2: Le está tirando petróleo así encima.
5: Con una cosa de YPF, y ahí metimos YPF,
0: claro,
5: metemos.
0: Vamos a necesitar
5: un
0: guita
5: subsidio.
0: Para hacer esta película, vamos a necesitar buena guita. El pingüino, por ejemplo, puede ser español. Para tener guita.
5: Es un pingüino.
0: De Europa.
2: Pingüino.
5: Hola.
0: No tengo
2: hola.
0: Problema con que sea
5: Rosalío.
0: Español.
2: Necesitamos
5: sí.
2: un personaje
1: hola,
2: español para
1: hola.
2: La colaboración.
0: Claro, por eso.
5: Abre con un bidón de YPF, primer plano de YPF. Vos estás con el mameluco de YPF.
0: Ah, bien.
1: Ah, la
0: buena. Lo estamos vendiendo
5: y estás pleno. Pintando al pingüino. ¿Qué estás haciendo? Estoy petrolando un pingüino.
0: Siempre.
1: Siempre
2: petoleando. Y aparece uno y dice, siempre dando y la nota.
0: Y después de eso, 5 años después.
2: Ahí va.
0: Al toque, sí. Arranca la película y dice, 5 años después.
5: Corte A. No,
0: ¿se dan cuenta que cada vez que veo una película hay un cartel que dice 5 años después, uno siempre dice, Digo, mirá cómo salta.
1: Mirá cómo pasó el tiempo.
0: Mirá, qué,
2: qué rápido. ¿Eh?
5: Qué buen recurso.
1: Deberíamos tener 5 años después en el streaming.
0: Ayer vi. Ayer vi. Hoy vamos a hacer el chiste de 5 años después.
1: Okay. Sí.
0: Bueno, ayer vi una película, la peor película de mi vida.
1: ¿Cuál?
0: Que actúa el brasilero. Que Walter, está de moda.
2: Walter Moura.
0: Sí, y está encerrado en la casa con la familia. La vi. No es una película. Ya está, se acabó. Se acabó el cine para siempre.
5: ¿Quién es ella? Es una porquería.
0: Es una porquería. Pero no es una porquería. Lo ves, ¿verdad? Y decís, esto es como no eso. Vi, como vos le contás a un marciano cómo es una película y el tipo tiene que hacer una película y... Pero es realmente lo que dicen de que Netflix ya los personajes tienen que hablar para que no te distraiga. Sí.
5: Bueno, yo vi una película, el fin de semana vi una película y me estoy dando cuenta que pasa una cosa que es que uno mira películas pero que no sabe cómo se llaman. O sea, entras, buscas ahí, mira, Jodie Foster, plum, play.
0: Sí.
5: Y me vi una película en la que Jodie Foster habla en francés, en francés.
1: ¿Qué?
0: ¿Toda la película?
5: ¡Toda la película!
1: Es que es bilingüe.
0: Seguro que no seteaste
5: no
0: mal el idioma.
5: Y yo digo, ¿cómo una persona?
0: O sea, más mal el idioma seteado, pusiste
2: claro. De repente Darín está hablando en chino mandarín.
5: Y está para mí uno de los mejores actores preferidos, que es Daniel Auteuil, un actor francés.
1: Decía Auteuil de vuelta.
5: Auteuil. Daniel Auteuil. Que me encanta. Que sobre todo hace comedias. No es una comedia. Está buena la película. Jodie Foster.
2: ¿Ella es detective o algo así?
5: En realidad se hace detective.
2: Se hace detective.
5: Asume una detectivez que...
0: Que es nata en ella.
2: Es como ella volviendo al
5: ella es como una psicóloga. No es como, es una psicóloga que una paciente... Bueno, nada, no, tampoco quiero...
0: No, un poquito. Hasta que un día
5: sí,
0: y ¿sabes? Tiene que detectivear.
5: Dice, ¿sabes qué? Me voy a meter a detective.
2: Ahí va.
5: Es muy básica.
0: Y es una linda... pero además es un lindo mensaje para la gente de nunca es tarde para empezar.
5: Sí. Claro,
0: siempre se puede ser un detective.
5: Sí. Esos que terminan el secundario a los 74.
2: Siempre se puede ser un detective. Esto es un hecho igual, es un facto.
5: De hecho, se puede ser un detective. Sabían que se estudia para detective por correspondencia.
1: Me encanta eso.
2: No sabes dónde te llega.
1: Me encanta.
0: Claro. Lo primero que hacen es te mandamos el curso. Sí.
2: ¿A dónde?
0: Tenés que investigar a dónde fue a parar.
5: Sí.
1: Bueno. Un montón, ¿verdad?
2: Bueno, pero es un gran curso.
0: Y cuando lo encontrás, abrís la cosa del curso y es solo una hoja que dice... Muy bien.
2: Este era el curso.
5: Sí.
1: Muy bien. Ahora
0: que es $1,000. Es el diploma. Te mandamos el diploma, encontralo.
1: Si alguien hizo después, algo por correspondencia, puede mandar un audio, por favor, al 1140419660.
5: Sabés que la nota esa que te llega del curso de detective, vos la mirás y no dice nada, pero la pones a trasluz.
2: Sí.
1: ¿Y qué dice?
5: Todo el curso ahí.
1: Todo el curso.
0: Claro. No, está escrito con jugo de limón, que si le pasás una luz ultravioleta, se ve.
5: Y con la siguiente entrega te llega una lupa.
2: Lo detective ya no está
0: igual mal. Lo de la lupa yo lo
5: 1800.
0: Lo tiraría primero. Viste que cuando vos compras una colección de
5: bienvenido.
0: Algo, primero tenés que poner algo bueno,
5: sí.
0: Una lupa, una pipa o la gorra.
5: Sí.
0: Una de esas tres cosas.
2: Sí, esto, lupa, pipa, gorra.
0: Usted necesita estas tres cosas para ser detective.
1: Uh-huh. Y nada más.
0: Y una gabardina puede ser.
1: Oh, ahí va.
2: ¡Oh, soy ese!
1: Es re un detective.
0: Listo.
5: No, lo primero que hay que
0: este
5: tener
0: es
5: para...
0: Este es el mejor personaje que vi en mi
1: sí,
0: vida.
1: Lo
2: sí,
1: es.
2: Por goleada.
5: Lo primero que hay que tener para
0: este
5: ser...
0: Este misterio de... me da sí. Ansiedad.
2: Soy ese.
5: Para ser detective lo primero que tenés que tener es desconfianza.
0: Sí.
2: Sí.
0: Sí. No creer en las casualidades.
2: No creer en las casualidades y no creer en la gente en general.
1: Sí.
2: Yo
5: ¿ustedes
2: banco esa.
5: ¿Alguna vez se pusieron a pensar que
1: no.
5: Antaño, cuando sucedía algún crimen o algo, era tu palabra contra la mía? ¿Dónde estabas la noche del 14 de agosto?
0: Claro.
5: En Temaiken.
2: Me cagaste.
1: Anda,
0: ¿Quién habrá sido el primer detective, no? El cavernícola.
5: El primero.
0: El primer Homo erectus.
5: Para
0: que,
5: mí
0: que resuelve un misterio.
5: Para mí olió.
0: Olió una cosa.
5: Una hierba y dijo. Fue acá estuvo. Este orín. Y sí.
0: El caso de quién me meó la fogata.
5: Hay mucho chiste en la pistola desnuda de cuando te dibujan con tiza en el piso.
1: ¡Ay, sí! Sí. ¡Cómo me gusta ese gag, boludo!
0: Esta es lo que venía en la Isidoro, en la Paturuzú.
1: Usted también sí. Puede ser detective privado. Una profesión encanta. Independiente, atractiva, prestigiosa y siempre muy bien paga para hombres y mujeres sin límite de edad, con deseos de triunfar. Yo quiero triunfar.
5: Por Dios, lo que dice abajo, donde dice importante.
1: Importante. No somos un supermercado de cursos, pues no vendemos múltiples cursillos que no tienen relación entre sí. Solamente enseñamos la materia en la cual somos únicos especialistas desde bien, 1953.
0: Qué bueno eso. Andy Chango hizo este curso y se recibió.
1: ¿Qué?
0: ¿De verdad?
1: Ah,
0: ¿En serio? Lo contó varias veces. Andy Chango es detective.
1: Justo pensaba, ¿quién haría esto? Genial. Andy Chango.
0: Es detective, muy fanático. También es parte de la sociedad holmesiana de Londres.
1: ¿Eso es algo también?
0: Sí,
5: sí. Wow. ¿Ustedes se han enganchado con todo lo que es James Bond?
2: Soy ese.
0: ¿Estás cargando?
1: Estás preguntando a la calle.
5: Bueno,
0: estoy
5: no sé.
0: Grabado en James Bond.
5: ¿Sabían que mi madre
1: es James Bond?
5: No.
0: ¿Es Q?
5: Hubo un momento, no me acuerdo en qué año, que el creo que para Highlander vino.
0: Sí, Highlander 2 grabaron acá.
5: Grabaron acá, vino Christopher
0: claro, y
5: Lambert.
0: Y John Connery.
5: Y vino John Connery, que es uno de los más icónicos.
0: El primer Bond.
5: Mi madre, toda la vida enamorada de John Connery.
1: ¿Tu papá es John Connery?
5: No.
0: Podría.
5: La verdad que no. Cuando viene acá John Connery, a mi vieja no sé cómo la invitan a una situación en la que iba a estar John Connery.
2: Tu papá John Connery.
0: Me vuelvo loco.
5: Y mi madre no quiso. Porque dijo que Connery ya estaba grande y ella quería recordarlo.
0: Claro.
1: La banco fuerte, 100% pero fuerte,
0: a morir.
1: Pero fuerte. Es como
0: estuvo
1: que hoy
0: lo correcto.
1: Me digan de conocer a Justin. Chupala, no quiero ver a ese
2: tal
1: chabón.
2: Cual.
1: No,
2: para
0: las dos cosas. Chupala y
1: tiene
0: 30 años.
1: Sí, pero está hecho verga y ya está. Y no hay vuelta atrás.
5: ¿Quieren más?
1: No.
0: No, me
5: voy. ¿Se quedaron
0: no,
5: con sed?
0: Sí, nos quedamos con
1: sí, tengo sed.
5: Mi madre vivió una affair con un actor que para muchos no debe representar nada porque es de otra época, pero que para los que saben de cine y demás es un tipo muy importante, que es el señor Marcello Mastroianni.
0: ¡No!
5: ¡Marcello Mastroianni!
1: ¿Me está jodiendo?
5: Me muero de loco.
1: ¿Una affair?
0: ¿En qué circunstancia?
1: ¿Me muero de loco?
5: También anduvo por Argentina.
0: Tu vieja
1: Marcello
0: no se perdió. No fue a John Connery.
2: Laboraba en
0: Ezeiza. Marcello Mastroianni.
1: El segundo
0: mejor actor de toda Italia.
1: Sí, carajo. ¿Después de La Vida es Bella?
0: Después de Vittorio Gassman.
5: Si me dan después un ratito, voy a buscar un video que yo estoy charlando con ella y ella lo cuenta.
1: ¿Tu papá es Mastroianni?
0: No, mirá lo que es.
1: Mirá lo que es esa cara.
2: Que vuelvan las fotos con Puchito,
1: sí.
2: Boludo.
5: ¿Se quedaron con sed? ¿Quieren más?
0: Sí, queremos más.
5: Mi vieja vivió con Charlie García.
1: No, bueno, pero...
2: Pará.
1: ¿Con cuál? ¿Qué? ¿Con el de Popstars? ¿Con el...
0: ¡Qué poca de mierda!
1: ¿Por qué hay un nuevo Charlie?
0: ¡Qué poca de mierda!
5: ¡Qué
0: vida!
5: No, estamos hablando. Yo no había nacido, chicos, hace 50 y pico de años.
1: Mira, sí, Charlie.
5: Totalmente casual, 4 días.
1: ¿Tu mamá es Fito Páez? ¡Ah!
2: ¡Ahí va!
5: Fita Páez.
0: ¿Y en qué circunstancia fue esto?
5: Mi vieja, cuando viene a Buenos Aires, que es chaqueña, como Damián Cook, que no lo vamos a nombrar. Vivió en un montón de lugares, o sea, de una pensión pasó a otra, de esa pensión con dos amigos en un departamento. Bueno, en todo ese remolino, vivió 2 semanas en un lugar en el que también estaba Charlie. Estamos hablando de un Charlie García.
1: Incipiente.
5: Nadie, ¿no? O sea, totalmente desconocido.
0: La madre de Campa le dijo, ¿por qué no vas a tocar el piano? Porque me tenés cansado. Y el tipo se sentó y dijo... Tengo oído absoluto y compuso esto.
5: ¿La podés cortar con la guitarrita?
0: Claro.
5: ¿Se quedaron con sed? ¿Quieren más?
0: Sí, no, pero quiero todo.
5: ¿Amigo de mi viejo de salir de joda? Carlitos Bala.
0: No. ¿Qué? No, pero Carlitos no sale de joda.
5: Bueno, estoy hablando de...
0: le daba al chupete.
1: Al chupete.
5: En los 50 estamos hablando.
1: Desde
5: hace
1: chupete.
5: 70 años.
1: ¿Pero por qué tus papás son Forrest Gump?
2: Sí.
5: No sé, y yo tengo una vida bastante Forrest Gump.
1: No, no, vos sos la cara de Forrest Gump en Argentina.
5: 100%. La gente desconfía muchas veces de lo que cuento, pero es todo real.
2: Pero vos laburás en los medios masivos de comunicación.
1: ¿Se quedaron con sed?
5: Pero gran parte de mis anécdotas son de antes de... ¿Quieren más?
1: Sí,
2: sí, queremos más.
5: Mi madre una vez estuvo a solas con Maradona.
3: Pero pará, ¿por qué? ¿Y cuándo y cómo?
5: Fue así la situación. Cuando Maradona era técnico de Newell's.
0: Sí, claro, sí. Lo recuerdo.
5: Mi vieja había venido...
0: ¿no ¿técnico es? De Newell's era o de Racing?
5: No, de las dos.
0: Ah, de los pero dos.
5: Cuando, no, técnico jugaba en Newell's. Después fue técnico de Racing. Va, perdón, claro. Cuando fue
1: mirá
5: técnico
1: como,
5: de...
1: Mirá,
0: claro,
1: mirá,
0: sí, sí. Fue la gran vuelta del Diego en
5: sí,
0: Newell's.
5: Cuando mi vieja un día viene a la ciudad autónoma de Buenos Aires, que era la capital federal... De donde no era oriunda, estamos hablando de una época pre-todo. Imagínate, Maradona, técnico de Racing. Se pierde. Y entra en un hotel a preguntar dónde para el bondi para volver a tal lugar. Entra en la recepción de un hotel sobre Carlos Pellegrino, ¿no? Ese Hotel República, esos que están por ahí. Uh-huh. Cuando entra, detrás de ella cierran todo el hotel porque estaba bajando Maradona. Porque ahí era donde estaba concentrando Racing. O había algo de Racing, cosas, estaban ahí. Y bajan, se abre el ascensor y el único que sale es Maradona, venía solo. Y se quedan en un hall, el periodismo en la puerta, esa época que era insoportable, que no se podía ni mover Maradona por ningún lado. Y hasta que pudieron organizar la salida, que habrán sido 10 minutos... La única persona que estaba conmigo con Maradona era mi vieja que se había metido a preguntar.
0: No,
5: se quedó 10 minutos charlando.
0: ¿Sí? ¿Sí? No, no, y en esa conversación que tuvieron esos 10 minutos, tengo entendido, corregime Ezequiel si
5: sí,
0: me
5: sí,
0: equivoco,
5: sí.
0: Que es cuando Maradona le había perdido la llave, la tarjeta.
5: Sí.
0: Y dice, no sé dónde la tengo, y tu mamá le dice, la tenés adentro. Y
5: claro, Maradona. En ese momento.
0: Maradona dice esta frase.
2: Momento, sí. Chespirito.
0: Frase tal vez después la utilice.
5: Bueno, de hecho, en ese momento mi vieja le dice, ¿dónde están los jugadores de Racing? Y Maradona les dice, no, se quedaron en la habitación, están tomando una gaseosa. Y mi vieja le dice, ¿pero qué van a hacer? Y Maradona le dice, que la sigan chupando.
0: Claro. Y es la primera vez que lo decía.
5: Se la siguen chupando la gaseosa, están chupando una gaseosa, que se la tomen todas.
1: Era la primera vez que lo decía encima. Sí.
5: Momento Pichu Estraneo.
2: Y le regalaron una tortuga, ¿sabías? Ahí.
1: Sí.
2: Le regaló.
0: Y se
2: le sí. Y dijo, qué boludo que soy. Capaz esto puede ser una forma de decirlo.
5: Bueno, y Pelé debutó con un pibe.
0: Sí.
2: Sí.
1: Fue ahí también.
5: Fue ahí también, sí.
1: ¿Tu papá es Pelé?
0: Era un tío de él, era el pibe.
1: Ah. Sí.
0: El tío Ricardito.
5: Sí.
0: Que tuvo su infancia en
5: Río de Janeiro.
0: En Río de Janeiro.
1: Algo más.
0: Por eso habla también el
5: Ricardinho, él moraba en Río de Janeiro. Y él venía caminando por la rua y apareció Pelé. Y bueno.
1: Lo que casi nos quita el focus, ¿no?
0: Sí. Colchones asesinos.
2: ¿Eh? ¿Qué?
0: Video número 3. Colchones asesinos. Arrancamos.
2: ¿Dónde?
0: Arrancamos con los colchones asesinos.
2: ¿Cómo los tomates?
1: Ape.
0: Estamos yendo a buscar el tape.
1: Le está buscando los colchones asesinos.
0: Ahí está. Mirá.
1: Uy, no, asesino.
0: Mirá. Cuidado.
2: No, boludo.
1: Ay, qué miedo me da también.
0: Vienen demasiado.
2: Le voló la gorra mal.
0: Demasiado apretados vienen, ¿no?
2: Sí, pero.
0: No, bueno, este ya lo hizo a propósito.
1: Ay, qué miedo, qué miedo, qué miedo, qué miedo, qué miedo. Ay. No, pero hay un nene. Esto no es un avance de la tecnología,
0: la gente dice,
1: chicos.
0: Que esto es contenido de YouTube de 2006.
1: Ni siquiera.
0: El primer YouTube era esto. Hay que volver a las raíces. La vida es más simple. El video dura además 25 minutos, así que les pido por favor.
2: Sí.
1: Está mal esto.
2: Ay, boludo. ¿Por qué me está interpelando tanto? Ay, no entiendo.
0: Sí, pues está bien. No falla.
2: Mirá,
0: cumple con lo que promete, Navaja. Narrativamente es perfecto. Siempre va a ser un colchón asesino.
1: Colchón enrollado.
2: Me gusta lo aleatorio.
5: Colchones asesinos, temazo.
0: Sí.
2: Colchones asesinos.
0: Me parece que está...
5: Los tintoreros.
0: Claro.
2: Como
5: colchones asesinos.
0: No, sí.
5: Colchones asesinos.
0: Sí, que después inspiró la famosa canción de los Twists de jabones flotadores.
5: Sí. Colchones asesinos.
1: Mira, la gente dice, necesito más historias de la mamá de Campa.
5: Uy, tengo
0: que
5: un montón.
0: Que me cuente Campa de su vida. ¿Qué pasó esta semana?
5: Estuve haciendo función, estuve en Luján. Están muy contentos porque va a estar
0: el Papa.
5: El Papa.
1: Dale. Claro.
5: Y
0: como vos tiraste la primicia.
5: Sí, y hay algunas personas de allá que tienen la fantasía de que tipo se rompa el Papa móvil y lo tengan que meter al Papa. Claro, el Papa va a venir en el Papa móvil.
1: Sí, obvio. Sí.
5: Si hay una emergencia.
0: Perdón, ¿pero el Papa móvil lo llevan desde ahí o se construye uno acá?
5: No, siempre.
2: Buena pregunta.
5: Siempre hay una marca que dice, che, estoy para
0: papear.
5: Creo que la vez anterior a ver si había sido.
0: Papeame el móvil.
5: Ahí está.
0: Como vos llevas un coche, por ejemplo, el Focus papeamelo. De hoy, lo podés
1: papear.
0: Papear.
2: Es como enchulame la máquina.
1: Es como petrolar el pingüino.
2: Papeame la máquina.
0: Papeame el auto.
2: Con Exhibit.
1: Y te lo bajan al piso.
2: Te lo bajan al piso, te ponen una pecera atrás
1: y le ponen un
2: kipa. Lugar para el Papa.
5: Y, claro. Y todo brindado.
1: ¿Brindado?
5: Brindado para que no le peguen.
1: Claro.
5: La vez anterior, yo me acuerdo que habían. Fue un Ford, una Ford que le hicieron atrás toda la cuestión. Y está en un museo esa, en el Museo de Balcarce de Fangio.
2: Juan Pablo
0: II
2: fue.
5: Sí. ¿No? Te quiere todo el mundo.
2: Claro.
0: Ahí está
2: mira.
0: Claro.
5: Bueno, ahí está, mira.
0: No así se papea un móvil.
1: Parece un ciber, boludo.
0: Claro.
1: Es medio raro.
2: Está todo polarizado igual. Qué gana de...
5: Y todo está todo vaticaneado también.
2: Sí, todo vaticaneado. Sí, sí, sí.
5: Bueno, lo que hablaba el otro día que con la gente con la que estuve en Luján, que como que tienen la fantasía de que ponen el Papa móvil, se te rompe en la puerta de tu casa porque hace una entrada, un recorrido.
1: Lógico.
5: ¿Y qué hacemos con
0: León 14? Hay que hacerle un sanguchito
5: al
0: Papa.
5: Lo tenés que meter en una casa.
0: Sí.
5: Y claro. Por ahí estás en el living de tu casa... Y te aparece
1: Notting Hill. Notting Hill, pero con el
2: embole,
1: Papa.
2: Perdón, debe ser un embole.
1: ¿Qué? ¿Guardar al Papa?
2: Guardar al Papa.
1: No, imagínate que le sacás una buena data.
0: Lo matás a fotaza. O sea, para mí haces un montón de fotos graciosas con el Papa.
2: Alta
0: con el
2: perrito. Sí.
5: Bendecime la casa.
1: Sí, le hinchás mucho la
2: cada
1: vida
2: hornalla.
1: Con eso.
2: Claro.
1: Dale, decime la verdad. ¿Comiste un bebé alguna vez?
5: Sí.
1: Dale,
2: papá.
1: Y ahí dale, papá. Decí papoy.
5: Tiene, pará, yo creo. Tres cosas que tiene que hacer el Papa cuando venga a la Argentina. Primero,
1: bien. Puesto, número uno.
5: Patear un penal.
2: Sí.
0: Bien. Y meter gol.
5: Con la remera de la selección, esas
0: sí,
5: cosas.
0: Me gusta.
5: Probar el dulce de leche.
0: Sí.
5: Y un Ferné.
0: Sí.
5: Porque va a estar en Córdoba.
1: Bastante genérico, igual, sí. Hay que decir.
5: Y pero hacen esas cosas, ¿viste?
0: Sí,
5: David
0: Hasselhoff. ¿Qué va a hacer? Sí.
5: Mate, tiene que probar mate.
0: Tiene que probar el mate.
5: Esto es lo que tomaba Bergoglio.
2: Invitémoslo.
0: Imagínate si el Papa fuese un detective.
2: Detective papal.
0: Y detective.
5: Bueno, hay muchos casos.
0: Bueno, Cónclave yo pensé que iba a ser más de papas detectives. Y no cumplió tanto con la promesa.
2: No, fue más intrusos en el Vaticano.
0: Sí. Yo pensé que iba a ser un misterios en el Vaticano, me vuelvo loco.
1: Qué divertido.
0: Me vuelvo loco.
5: Intrigas.
0: Intrigas, pero con un muerto. Como, ¿quién mató al Papa?
5: León 14 lo mató a Bergoglio, está claro eso.
0: No me atrevería.
5: Atrévete.
0: Así a decirlo de una.
5: Atrévete.
0: Así suelta, muy sueltamente, como decir Pelé debutó con un pibe.
1: Está tan seguro.
0: León 14 mató a Bergoglio, no lo tiraría así.
5: Pero está lleno está lleno, sobre todo en la época de la Guerra Fría, de personas que tenían un alto perfil y a la vez eran detectives.
2: Sí.
5: Un actor, un cantante, un bailarín.
1: Ni hablar.
5: Una actriz.
0: Eran más bien espías. Me
5: claro,
0: parece más que detective. Es distinto ser detective que espía.
5: Sí, es verdad.
0: Era como, claro, como bueno, Segunda Guerra Mundial.
5: Parece que a Adolfo le gusta la frula. Ponga y
0: claro. Espera.
1: Programa de protección para papinos.
5: Sí.
0: 1140-41-9660. Hola.
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0: Perdón, ¿sabés? Ezequiel, tengo un momento muy especial para vos. Porque el viernes pasado vino Clemente Cancela.
5: Sí. Sí, estuve.
0: Y grabó, pidió unas anécdotas para vos. Hablamos primero de las anécdotas que vos mencionaste sobre
6: la cancha.
5: ¿La confirmó?
0: Y él te confirmó y
5: bueno, esto, para todos los que me acusan de que yo invento, que el otro día que conté la anécdota de volviendo de la cancha de Independiente con Clemente, por lo que me están diciendo, lo confirmó. Yo soy de Clemente, solamente vi un clip que se generó una polémica.
1: Bueno,
5: que
1: no, bueno.
0: No, venimos con unas buenas rachas. Sí. Ayer Juli Savioli subió. Bueno, tal vez es el momento de dejar de hacer entrevistas por un tiempo. Sí. Para mí estuvo excelente.
6: Para mí estuvo genial. Increíble.
0: Para mí estuvo de las mejores notas del año.
6: Pero por goleada.
5: Sí, Juli, una capa. Ahora, acá vienen los invitados y los faenan, ¿eh?
0: Ellos solos se tiran. Nosotros no hacemos nada.
1: Hay algo de las luces de este lugar.
0: Hay algo de... Para mí creen que la verdad, lo que creen es que este programa no lo ve tanta gente.
1: Sí.
0: Eso, te voy a decir la verdad. Para mí, ese es nuestro gran secreto.
6: Sí.
0: Es que venís y decís como, bueno, y alguien lo dice, puede decir cualquier cosa, ¿qué lo están viendo? Dos, tres borrachos.
1: Sí. ¿Viste? Más no.
0: Pero más cinco. No, todo se replica, todo es recortable.
5: Bueno, en muchos programas de la tele se estila a darte una copita de algo para.
0: Claro,
1: para
0: soltarte. Andy Kuznetsov, llegas, pero completamente puesto.
6: Pero llegas
5: acá lo que te damos es la sensación de que no está viendo nada.
1: Es que estás en el living de tu casa.
5: No está viendo nada. Claro. Ahí está. Y ahí te soltás.
1: Y ahí te soltás y zángale.
5: Y marcamos agenda.
1: Clickbait.
0: Sí. La verdad que marcamos agenda.
6: Perros bajos, marcan agenda.
1: Perros bajos.
5: Zitanova.
0: Ayer sacamos otra primicia. No paramos de sacar primicia.
6: No paramos.
0: Ahora el viernes a Garabal le tengo que sacar una primicia.
6: Sí.
0: Con Miguel estamos embarazados.
6: Salva.
0: Voy por algo fuerte.
6: Uy, sería
0: buenísimo. Voy por algo fuerte.
5: Por todo, por todo.
0: Perdón, tenemos el mensaje...
5: ¿Clemente?
0: Sí, a ver.
7: La historia que tenía con el criadero de chinchillas al lado de la casa.
0: Wow.
7: Había un criadero de chinchillas, yo no te quiero decir más, pero te digo palabras y que las que...
1: Sí, tipo alias.
7: Chinchillas,
6: sí.
7: Fentanilo,
0: no, no.
7: Secta.
1: Listo.
7: A partir de ahí, que lo cuente él.
1: Manden plata ahí.
5: Es un traidor. No, pará, esto es así. Yo antes de vivir donde vivo, vivía en otro lugar, vivía en Pilar... Uh-huh. En un lugar abierto y el vecino tenía un criadero de chinchillas totalmente.
1: ¿Cómo son las chinchillas?
0: ¿Qué es exactamente una chinchilla?
1: ¿Qué es una chinchilla?
0: Porque yo estoy pensando en chinches.
1: Yo un poco también.
5: No, es como un roedor
6: con
5: la piel muy linda que decís.
1: O sea, me acuerdo que en los 90 era algo muy. Yo no me acuerdo, me contaron que en los 90 era algo muy.
5: María Julia Alzogaray. Sí.
1: Ecolecua.
5: Horrible.
1: Y. Ay, son re tiernos.
6: Sí. Chinchillas zorrillas.
1: Claro, y hacen unos tapados bárbaros. ¿Y
5: yo tenía un vecino que tenía plantas de ¿se puede decir?
6: ¿De marihuana?
5: Sí, y se le descontrolaron.
1: ¿Cómo?
6: ¿Qué pasó?
5: Y claro, era así.
6: Me interesa.
5: Tenía tipo 6 plantas y viste que la planta la dejás.
0: Claro.
5: Al natural y se le hizo un monte de marihuana.
0: Un monte de marihuana.
6: Uy, qué problemón.
5: Y entonces vino un policía que era amigo y le dijo, che,
1: bro,
5: se escuchame. Ve desde la Panamericana lo que tenés. Bájalo porque te van a caer. Lo bajó y cuando lo bajó, un vecino lo botoneó.
0: Oh.
5: Y ahí saltó lo de la chinchilla, saltó todo.
0: Tenía además chinchillas.
5: No, era el otro vecino, pero cuando caen a hacer el.
0: Claro, sacó las plantas y se vieron las chinchillas.
5: Que eran de otro.
1: Que estaban desnudas y hicieron. ¡Ah!
6: Estaban todas fumadas.
5: Que eran de otro. Claro. Y ahí saltó todo.
0: ¿Y la secta?
1: Quiero una chinchilla.
5: La secta. No, no es una secta en realidad. En el lugar en el que yo viví, que yo viví varios años. Era como un... Vienen esos lugares que es como difícil de acceder, que se genera como una especie de barrio que parece como cerrado, pero que no lo es.
1: Sí.
5: Porque
1: unas
5: calles y qué sé yo. Sí.
1: Para el mismo matorral.
5: Bueno, en una de esas casas había gente con medio Hare Krishna, no sé qué eran.
1: Sí. ¿Cómo?
5: Los Krishna, que están con la cosa naranja.
6: Claro.
1: Krishna.
5: Y una
1: Krishna.
5: Cola desde la nuca hasta el sopi.
1: Lindo,
5: sí. Y uno de ellos, en particular, que era el que yo sabía y le conocía el nombre y todo, después salió mencionado en una causa de...
6: ¿De fentanilo?
5: De fentanyl.
1: Mm. ¿Vos estás hablando de...?
5: No, porque es re loco. Mirá,
1: barrio.
5: Hace muchos años, una vez nos llegó una carta de documento amenazándonos con que teníamos que cambiarle el nombre a un espectáculo.
6: ¿Por qué?
1: ¿Por?
0: ¿Cómo se llamaba?
1: Sí, ya está teniendo unas ideas terribles.
5: No,
0: no puedo decir. Me ahogo en mi propio humor.
1: La crapulencia.
0: León 14.
6: Es muy difícil.
5: No, estamos hablando hace miles de años. Teníamos un espectáculo que se llamaba Ellos.
1: ¿Ellos?
5: Ellos.
1: Lisa y llanamente.
5: Y nos llega una carta de documento de un tipo que nos dice que...
1: Ellos son míos.
5: Yo, soy aquel. Yo tengo yo registrado soy ellos.
2: No, no, ¿qué? Es un chiste. Sí. Es un chiste. Es buenísimo. A ver.
5: Viste que las categorías cuando vos registrás son medio amplias.
2: Claro,
5: como que es.
2: Sí.
5: La categoría es nombres que, no sé, de bandas y de obras de teatro y de coros.
1: Y barritas
5: grupales.
1: De serie. Sí, sí.
5: Bueno, parece que el tipo tenía registrado el nombre de ellos. Sí. Bueno, carta, documento va. Carta, documento viene, nos iba muy bien con el espectáculo, no le queríamos cambiar el nombre, vimos hasta dónde se podía, bueno, finalmente le cambiamos.
2: Perdón,
5: el nombre.
2: Antes que me cuentes esto, ¿quiénes eran ustedes?
5: Ezequiel Campa, Malena Pichot.
1: Ah.
2: ¿Ellos
1: ah.
2: se llamaba?
5: Ellos se llamaba. Ellos. Un stand-up que hacíamos.
1: Totalmente ellos.
5: Entonces en un momento decidimos cambiar el nombre, pasan unos meses, unos años, y un día sale la noticia de que un tipo se había presentado armado en la Casa Rosada, diciendo que se presentaba para asumir la jefatura de gabinete.
1: Mentira.
5: Cuando vemos el nombre, que era Jairo, Jairo Joel o algo, busquen la noticia, por favor.
2: ¿Qué ganas de Joel?
5: Creo que era Cristina la presidenta. Creo que era Aníbal Fernández el jefe de gabinete. Cuando vemos la noticia de que un loco se había presentado armado en la Casa Rosada para asumir la presidencia,
1: por
5: según
1: supuesto.
5: Él decía, o asumir la jefatura de gabinete, vemos el nombre y era este tipo, que... 6 meses antes nos estaba reclamando por el nombre del espectáculo.
1: Claro, porque era él y las voces.
2: Claro.
5: Debe ser. Ahí está.
2: No.
1: Ah, es el de Arrested Development, Toby.
2: Sí.
1: Es literalmente Toby. Vengo a asumir como secretario de presidencia. Como secretario de presidencia, bueno. Dijo con un revólver, terminó en el Borda. Bueno, chicos, a veces pasa. A veces pasa.
5: Jairo Joel, tiene que estar el nombre por ahí.
1: ¿Cuándo fue esto?
2: Jairo Joel Geraldo.
5: Jairo Joel Geraldo.
1: Jairo Joel Geraldo.
2: Es que se envalentonó, dijo, me cogí de parado a Campa y Pichot. Y ahora voy por el presidente.
1: ¿Por qué fue?
2: Les hice cambiar el nombre del espectáculo.
5: Vamos por todo.
2: Vamos por todo.
6: ¿Lo cambiaron al final entonces?
5: Sí, lo cambiamos. Claro. Sí. Se lo sacamos directamente.
1: Increíble.
2: La producción me habla de un último momento que hasta ahora no hemos último momenteado. No sé si es por un pudor del chequeo o no sé. Ah, mira.
5: ¿Qué?
2: Claro, che, ¿hay un último momento? No, sí, pará, uno importantísimo. 10:45 de la mañana, ¿a dónde nos lleva la información?
6: Terminó en Argentina.
2: ¿Qué es esto?
1: Es una publicación de Lionel Messi.
6: ¿Querés que la lea?
1: Sí.
6: Dice, pa, todavía no puedo creer que te hayas ido, no caigo, o mejor dicho, no quiero caer. Se me hace muy difícil imaginarme que ya no te voy a ver más, que no vamos a hablar más. Che, esto lo escribió... Wow. Sé que estaba sufriendo y que es lo mejor, pero te fuiste muy pronto, todavía nos quedaba mucho por disfrutar juntos. Tanto me pedías que juegue el último mundial y días antes de empezar fue cuando peor te pusiste. Era la primera vez que no ibas a estar en un torneo, pero mamá me decía que ibas a estar mejor y que ibas a estar bien para poder viajar. Yo te decía que íbamos a llegar a la final, así podías viajar. Cada vez que terminaba un partido esperaba y extrañaba tu mensaje, ahí me di cuenta de que la situación era fea de verdad. Así todo, no dejaba de pensar en llegar lo más lejos posible para darte tiempo y que vieras un partido. Nunca lo escuché a Messi hablar.
1: Yo tampoco. Sí.
6: Llegamos a la final y no pudiste estar, quería ganarla para llevártela y mostrarte una nueva. No pude, las piernas no me daban más. Esta vez intenté ir contra mi físico, pero no pude, nunca pude sentirme bien. Cuando llegué creías que habíamos perdido la final por penales. No pudimos hablar de nada de todo lo que pasó. No pudiste disfrutar nada. No fuimos campeones, pero no sabes cómo disfrutamos cada partido. Una vez más, tenías razón. Tenía que estar y jugarlo. Te cuento esto porque fue lo único que no pudimos hablar, porque todo lo demás, ya lo sabés, hablábamos todos los días y nos veíamos cuando se podía por mis compromisos. Ah, sigue.
1: ¿Quieres que siga, amigo?
6: No. No sé qué voy a hacer sin vos, no sé cómo seguir. Yo solo jugaba al fútbol y ahora tengo bastantes dudas de que vaya a seguir haciéndolo por mucho tiempo más. Estuviste al lado mío desde el principio, faltaba tan poquito para el final. ¿Por qué no aguantaste ese poquito más y terminábamos juntos? Sé que tu felicidad era ver bien a tu familia, a tu mujer, a tus hijos y, sobre todo, sin que se enteren los otros, verme jugar a mí. Desde chiquito siempre fue así, me llevabas a todos los entrenamientos apenas llegabas de trabajar, a muchos me llevaba mamá porque vos estabas trabajando. Obviamente a los partidos nos faltabas a uno, cómo sufrías viéndome y cómo disfrutabas, aunque nunca me regalabas muchos elogios. Fuiste papá, amigo y representante, siempre eras la persona que tenías que ser en cada momento y nunca te equivocaste en nada, más allá de algunos reproches o peleas, siempre tenías razón. Al final se terminaba dando como vos decías. Te voy a estrenar mucho, pero siempre vas a estar presente y sobre todo en la educación de mis hijos, porque les enseño y los educo como ustedes lo hicieron conmigo. Descansá en paz y cuidanos desde arriba como lo hacías acá. Gracias por todo. Te amo, pa. Emoji de corazón. Lionel Messi. Increíble.
3: Shit.
0: Me hizo pija, ¿eh?
3: Mierda.
6: Increíble escucharlo así. No escucharlo, pero
0: sí.
6: Tremendo.
0: Increíble leerlo. Creo que no. Obviamente la situación amerita muchísimo, pero no recuerdo un descargo de Messi tan largo.
6: Yo tampoco.
0: Ni hablado, ni escrito.
3: El más largo que me acuerdo es el de. Dejen de decir la boludez esa de que no saludé a la mona. Yo con la mona estoy bárbara.
0: Sí,
3: eso es lo más largo que me acuerdo de él. Ay, me hizo poronga.
0: Es tremendo. Tremendo.
3: Ah, fuck.
6: Tremendo. Bueno. Me parece bien.
3: Sí, es hermoso.
6: Lo que puso. Y me guardé un Das What She Said. Quiero que sepan por respeto.
0: Sí, pero por respeto.
6: Por mucho respeto.
3: Y yo no estoy leyendo las referencias a Florencia Peña.
6: Quiero que lo sepa.
0: Se casa de Paul.
3: Ya.
0: Una y una.
5: ¿Por qué no decís se
0: ¿Con
5: casa
0: Messi?
5: A ti?
0: Porque estoy conectando con Messi.
5: Bueno.
0: Soy un profesional de la comunicación. Pero sí, damas y caballeros, Tini.
3: Por fin.
0: Anunció el casamiento con Rodrigo de Paul, porque la vida se abre camino, damas y
6: claro
0: caballeros, siempre y a pesar de todo. Y tenemos el anuncio que hizo Tini en sus redes. Sí, empieza raro.
6: ¿Eh?
3: Bueno.
6: ¿Cómo?
3: Igual yo en estas cosas también me emociono.
0: Está en un avión privado.
6: Bueno.
0: El Tini Plane.
8: Bueno, amores, primera prueba de vestuario para mi vestido. Ay, estoy súper emocionada. Porque aparte les quiero contar todo el concepto del casamiento. Bueno, lo que significa para mí, lo que va a representar ese día. Y nada, estoy muy emocionada. Estoy muy feliz. Les voy a ir mostrando absolutamente todo.
6: ¿Se están casando todas nuestras ídolas pop?
3: Me parece que sí.
0: Y sí, varias por lo menos.
8: ¿Y?
9: Qué nervioso.
5: ¿Quién es este señor?
3: Él es de Paul.
5: ¿Dónde es ese?
3: ¿Pero dónde te casas?
6: Buena pregunta.
3: París parecía, porque mostraron a Torre Eiffel.
0: Ah, tenés razón.
6: Ah, verdad.
9: Sí. Yo pensé que
0: íbamos
3: a
0: París. ¿Vos hiciste detectivismo?
3: Por correspondencia,
0: chico. Estuvo muy bien.
3: Me llevó la lupa ya.
0: Es como que hizo un blogcito directamente.
3: Sí, pero ¿dónde está su casamiento y de Paul?
6: Sí,
3: o sea, está solo ella.
6: Mirá lo que es. ¡Ay, qué lindo!
3: Sí, no, una avenida a París.
6: Me dieron ganas de viajar, boludo.
8: O sea,
6: nunca en mi vida.
8: No vamos a estar nada, para que sea una locura la.
0: Te estás poniendo grande, Navaja.
6: Me estoy poniendo grande, boludo. Me estoy poniendo re grande y re gaga.
3: Viejo viajero.
6: Viejo viejo subrogado viajero. Viejo bloguero tinitero.
3: Me encantó. No, sé, no tenía nada que ver con
0: no
3: después.
0: Me llegó la invitación todavía al casamiento
3: de
0: mi amigo Rodrigo.
3: Ya te va a llegar.
5: Perdón, ¿se casan en Francia o se fue a hacer el vestido a Francia?
3: Me parece que se fue a hacer el vestido.
0: Me vuelvo loco.
5: Sí. Como si no hubiera una Elsa Serrano acá.
6: Acá, Warner,
0: acá no tenemos un buen vestido.
5: Un tito de matices.
3: Que
5: te lo adapta y te lo deja.
6: Sí. No
5: tengo
6: igual el alcance de Tini. Lo digo con el mayor de los respetos y el mayor de los placeres y esperando que sea la número uno mundial. No sé cuál es. Porque había gente, tipo, mucha gente en París. Tipo, en París es como.
0: Sí,
6: escuchan
0: es
6: Tini. Eso no, es lo
3: sí,
6: que
3: sí,
6: no.
3: Sí, sí, re. Mundialmente conocida. Aparte,
6: increíble.
3: Piensan que ustedes. Piensen que ella se hizo famosa con Violeta.
6: Claro.
3: Esas,
6: ah, verdad.
3: Eso es tipo, sos famoso en Israel.
6: En Israel,
3: Italia,
6: sí.
3: En Grecia.
6: Claro.
5: Pero Francia.
3: Sí, ¿por qué no? Zach Blue.
0: Y viste pero que abrieron las fronteras.
3: Claro.
0: Entró cualquier cosa.
3: Bueno, cualquier cosa es durísimo.
5: Está entrando de todo. Como acá, que abrieron las importaciones.
0: Acá también las quieren abrir las fronteras y no.
5: Empieza a entrar de todo.
6: Y nadie quiere entrar.
0: Está bien, gracias.
6: Chicos, tenemos la frontera abierta, ¿no?
3: Tini. Y un día ese sueño que soñé tantas veces empezó a hacerse realidad con el amor de mi vida, @RodriguePaul. @RodriguePaul. ¿Querés ser RodriguePaul, Navaja?
6: Sí. Porque construir juntos, no sé cómo hablar.
3: Sí, es así ahora.
6: Pero ahora es así. Porque construir juntos es la forma más linda de amar. Sueño con ese día todos los días de mi vida. Gracias por hacerme tan feliz.
3: Me encanta y a la vez.
6: No sé cómo
3: es
6: va a hablar.
3: Es muy genérico.
5: No, cero orgánico
3: es,
5: esto.
3: Es
5: esto
3: muy chatgepetero.
5: Esto es un CM.
0: Y, sí, bueno, pero es una noticia muy importante. No, no podés comunicar así. Porque no te sale. Es como, tenemos que anunciar el casamiento. ¿Y para qué tenemos todo este equipo de...?
6: de porque especialistas además, en las redes.
5: Además, anunciarlo desata una catarata.
1: Ni hablar.
5: Empiezan la danza de las marcas, los invitados,
1: los rumores de infidelidad,
5: claro.
1: Todas las cosas. ¿Se imaginan si se enamoran los CMs de tanto hablar el uno del otro?
5: Puede ser.
1: Ojo con esa peli.
6: Y buena peli. Ojo con esa peli. Amor en los tiempos de los CMs.
1: Exactamente. Bueno, hay que pensar el nombre, pero está por ahí.
5: Yo cuando veo que se casa gente muy millonaria, ¿saben lo que pienso?
1: ¿Qué pensás?
5: Que no tienen a dónde irse de luna de miel.
1: Ah, eso está re bien.
5: O sea, por lo menos no tienen un lugar
6: especial
5: al que nunca hayan ido.
6: ¿A dónde más vas a ir, no?
1: Maldita.
5: Porque si nosotros un día nos casamos, Anacleta, tenemos una lista de lugares para ir eterna.
6: ¿A dónde irían?
5: Fuiste a Vietnam.
1: Pero vos fuiste a todos lados.
5: No.
6: ¿Vos fuiste a Vietnam?
5: No.
6: ¿Vos fuiste a Vietnam?
1: No, yo no fui a Vietnam.
6: Listo.
5: Pero esta gente ya fue a todos lados. Entonces, ¿a dónde te vas?
1: No, es una verdad. Es como lo de ¿qué le regalás a Messi? ¿Qué le regalás a alguien que tiene toda la plata del mundo? Nada.
6: Un abrazo. Sí,
5: algo
6: un abrazo,
5: hecho con mi
6: se lo debe decir todo el mundo eso y Messi, bueno, algo podés regalar.
1: De hecho, eso, hay un reel de Messi que dice eso.
6: O algo.
1: Siempre dicen eso y nunca me regala nada.
6: Con ese verso de, bueno, ¿qué se eso, le regala eso, al hombre que tiene todo? No sé, algo más.
5: Es un episodio de Curb.
6: Sí, ¿no?
5: Claro, el cumpleaños de un millonario que nadie le lleva nada.
6: El cumpleaños de Messi.
5: A Messi le tenés que regalar
6: unos
5: botines.
6: Hubiese estado bien Messi en Curve.
5: ¿Qué le regalarías a Messi?
6: A Messi yo le regalo algo de la infancia. Algo bien de los 90. Voy a una feria en Parque Redavia que vende los muñequitos de las Tortugas Ninja de 1991. El más pijeado se lo compro, se lo regalo, se me pone a llorar adelante, te lo digo.
5: Mira.
6: Así.
5: Yo unas medias para jugar a la pelota, si tiene.
1: Sí.
6: Unas buenas medias para jugar a la pelota.
5: Para que tenga.
1: No, está bien.
6: 11-40-41-96-60. Hola.
10: Hijos de puta, recién me acabo de sumar y lo primero que veo es una foto de Charly García en blanco y negro y me agarró un pequeño micro
1: parte.
10: Hasta que tuve que ver y no,
6: está bien.
10: Coleando. Así que bueno,
1: pintalas.
10: Vino y empiezo desde el comienzo.
6: No, por favor. Igual hay muchas fotos de Charly García en blanco y negro toda su vida. Es como, no, vi una foto en blanco y negro de Gardel y me asusté.
11: La etapa de clics modernos.
6: Claro, la etapa de clics modernos.
11: Pero bueno, sí, son de épocas sensibles para este país. Y agosto pegó como la mismísima mierda.
6: Hay un par de páginas, perdón, hay un par de... Yo sigo mirando Twitter como si fuese de 2013, pero a veces estoy como jijeándome. Hay una página de Estados Unidos que sube siempre que cumple años. Un actor yankee lo sube en blanco y negro y como con la cosa abajo. Y es
5: medio
6: tipo,
5: rip.
6: ¡Murió Morgan Freeman! Ah, no, solo cumple años.
11: Claro.
6: ¡Murió tal cosa! No, solo cumpleaños. Y así sucesivamente, con Samuel Jackson, con todos.
1: El mundo del beige.
11: Itero. Son todos negros.
6: Sí, es Black People Die.
1: Blanco y negro.
6: Black Birthdays.
11: Arroba KKK.
6: ¿No se dice Black Birthdays?
1: No se dice Black Birthdays.
6: Cumpleaños afroamericanos.
11: Dice que nosotros somos un país racista, por favor.
1: Jamás.
6: Por favor.
11: Eso es así.
6: Arroba Black Birthdays.
11: Hola.
1: Hola.
12: Y además, también agregué que ayer la entrevista fue una de las mejores entrevistas que vi.
1: Mujer
12: desde
1: de cultura,
12: hace 4 años que los sigo.
1: ¿Sabés
12: a
1: de
12: ustedes?
1: Cultura.
12: Besis.
11: De banco.
6: Escuchá. ¿Quién es?
11: Me encanta la determinación.

0: Underdog, sí. Y hoy por hoy tiene 7 millones de visualizaciones en su chiste del pingüino.
1: ¡Eso!
2: Siempre que haces una bien, nos sorprendés.
1: Sí.
2: No es,
0: siento que estoy en mi casa.
2: No es lo esperable.
0: En mi casa de vuelta.
3: ¿De la infancia?
0: No, no, sentí el gusto del jugo tan combinado.
3: Y eso es lo que le regalaríamos a Messi.
2: Claro. Guille, está la comida.
0: Sí, sí, sí, no. Impresionante.
2: Hablando de eso, mamá china hace mucho que no viene. Mamá
0: tiene que venir, china. Sí, sí. Yo miércoles que viene podría venir. Y ustedes que son vecinos.
2: Sí, la traigo.
4: Tráela.
0: Trae a mamá china.
3: Estuvo en la casita.
0: Sí, sí, estuvo en la casita, es verdad. Y tal vez el domingo del teatro esté de vuelta. Podría...
4: Estuvo
0: la
4: vez.
0: No, claro. Parece que vuelve.
4: Extrañarte.
0: Hola.
5: Buenos días.
0: Hola,
5: ¿qué
0: está con todo?
5: Che, estoy pensando muy seriamente si el programa es nocivo para la salud, porque me desperté hoy super pila y dije, me voy a correr. Hace como 3 meses que estoy así. Salí a correr, me fumé medio churro, me volví a ver el programa y ahora me estoy preguntando, ¿quién habrá sido el primer detective del mundo? Estamos todos locos.
0: Claro.
2: Se quedó en esa. Está bien, quedó así.
0: Lo más importante siempre es salir. Si ya vos saliste a correr, cruzaste la puerta de tu domicilio.
2: Primer paso.
0: Ya, para mí ya podés volver y algo hiciste. Uh-huh. Te vestiste de correr.
4: Me mato antes
0: tuviste,
4: de correr.
0: Tuviste el ímpetu.
2: Yo también. Sí. A veces pasa que estás tan cerca de haber hecho algo que sentís que un poco lo hiciste.
4: Sí, pero sabés que no lo hiciste y te sentís culpable. Después.
2: Sí.
0: ¿Yo? También como, perdón, como el meme de Mad Men, que un tipo dice... que se le había ocurrido una idea que en realidad ya estaba inventada, pero él no lo sabía y lo hizo y por sus propios medios y tiene mérito. Por ejemplo, yo ahora compongo Ojalá de Silvio Rodríguez y no lo sabía.
2: Pero igual,
0: Y me sale
4: exactamente
0: igual.
2: A la coma.
0: Me sale igual.
4: Imagínate, dice.
0: Me sale igual. Ojalá.
3: Hay todo un catálogo enorme de...
2: Bueno, perdón. En el stand-up pasa mucho que descubrís o que aparece un comediante...
0: Claro, que se te ocurrió una reflexión, algo que...
2: Sí, pero... aparece un comediante 3 años después haciendo el mismo chiste que...
0: Claro.
2: Pero no digo un colega de acá.
4: No,
2: digo,
4: no.
2: Aparece Seinfeld y dice, che, Jerry, pero, Jerry.
3: Mirá, lo más sencillo... Para mí en Twitter, cuando tuiteaba mucho, que era de tuitear mucho chiste, mucho one-liner, me pasaba todo el tiempo, era tipo, ¡no! ¡Qué buen chiste que se me ocurrió! Lo metía en el buscador. Y era tipo, 30 paraguayos ya pensaron en este chiste.
4: El chat
0: que es muy cultivado, habla de Borges y Pierre Menard, autor del Quijote.
4: Lo leí y no entendí un choto.
0: El tipo... ¿Cómo? No, nadie entiende. No es para entender.
2: No es para entender.
0: Es para leer en lugares públicos y ver si la ponés.
3: Claro. Donde entra el Quijote, entra
4: el...
3: Entra el Quijote.
2: Donde entra el Pijote, entra Sancho Panza.
0: Quijote de la Mancha.
3: De la Garcha.
0: Y qué lamparón.
4: Está bien.
0: Ya arruinamos, listo. Arruinado Borges y el Quijote.
3: Igual un segundo, bro. Yo lo escribo.
2: ¿Cómo de repente cobra... cómo se revaloriza el pingüino, ¿no? Cuando caemos en esto.
4: Sí.
2: Como el pingüino vuelve.
0: Sí.
2: Es como la copa que ganamos.
0: Sí. El pingüino.
2: Cada vez que la tiramos afuera, recordamos que una vez ganamos la copa.
0: Pero hizo el pingüino el chabón.
4: ¿Qué canción?
0: Hizo el chiste del pingüino el chabón.
3: Es como la parodia
4: por la extrañó eso. Para, ¿cuál es la canción que dice? Me tiras del pingüino.
2: Me tiras del sifón. Estallaron
0: los
2: vidrios.
0: Loco tu forma de ser. Los auténticos decadentes. Sí. Que de chico escuchaba la letra y no entendía. ¿Cómo
4: yo
0: me
4: pensaba
0: tiraste
4: que era
0: un pingüino?
4: Yo pensaba que era un pingüino.
0: ¿Qué clase
4: boludo?
0: De droga es esto? Y me tiraste el pingüino.
4: ¿Por qué lo hice tan
3: una
4: normal?
3: Una monja, ¿será?
0: Claro.
2: Hay la gente que tiene el pingüino para el vino en la casa,
0: ¿no? Sí, es mucho, sí.
4: Yo lo tengo.
0: Bastante común.
2: ¿Y pasás el vino al pingüino?
4: No,
0: de adorno.
2: De adorni.
3: No, de adorni total.
4: Adorni total.
0: No, es bueno el pingüino cuando tal vez estás sirviendo un vino que es el de la casa, ¿no? No estamos mostrando. No da para mostrar la etiqueta, pero está ahí y lo serví. Para eso es el pingüino.
4: Es
0: para
4: buena esa.
2: Tomalo y no preguntes.
0: A San Telmo, traiga el vino de la casa.
4: Para pijotear.
0: El vino de la casa lo está haciendo en el inodoro.
2: Tomalo y no preguntes.
0: Claro.

0: ¿Alguna vez se quedaron encerrados en un ascensor?
1: Sí, con... sí.
0: ¿Alguna vez que se quedaron encerrados en un ascensor con una famosa?
2: ¿Cuento yo?
3: Como...
0: ¡No me lo contesten ahora! Ya regresamos.

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10: 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Muy buenas noches, Costa Cruz, territorio separatista de la ciudad de Buenos Aires, Argentina.

0: 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Buenas noches.
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3: 11 y casi 11 minutos en la República Argentina. Estamos en vivo en arroba Vorterix oficial y queremos terminar en 4. Eso quiere decir que usted tiene que poner pulgar hacia arriba. Navaja, ¿en qué situación estamos?
4: La verdad, estamos perros bajos y también un poco bajos de like.
5: Situación de calle.
4: Perros bajos, like alto estaría bueno.
3: Sí.
4: Sería
3: sí,
4: lindo
3: sí.
4: Poder estar en 2. Estamos en 1500 aproximadamente. Faltan 500 likes para los 2000. Usualmente nos gusta terminar el primer bloque con 2000. Estamos empezando el segundo bloque con menos de 2000. Así que sería interesante por lo menos cambiar eso.
3: Súmese al engagement, por
4: súmese
3: favor.
4: Al engagement. Perros bajos, likes altos. Perros porque, bajos, anda, engagement señor. Alto.
6: Porque aparte para ellos es gratis.
4: Es sí, totalmente
6: para
4: gratis.
6: Para nosotros no.
4: Para nosotros no. A nosotros nos sirve, nos cambia. Dele like. Terminemos este bloque con 3.000 likes. Y terminemos el programa en 4, como nos gusta a nosotros. Y
3: me gusta la presencia de Clark Kent. Entonces, claramente sos Superman, campa.
5: Es literalmente
3: no estás
4: en pedo Superman.
3: No, no estás engañando a nadie. Sos claramente
5: campa,
3: Superman.
5: Campa, ya no lo intentás.
4: No es Superman.
6: No soy Superman.
4: No es un periodista de,
5: eso,
4: es
5: claramente un periodista
3: del planeta.
5: Otra vez viniste siendo Superman.
6: No sé de qué estás hablando. ¿Tengo la capa detrás? No.
4: No
5: tenés la etiqueta del coso para arriba.
6: No.
3: Pero...
4: es un periodista, chicos.
3: Y que eso explica también por qué siempre llega tarde y hay un accidente. Porque estaba él salvando a la gente.
5: Al Focus.
4: No sé qué están diciendo.
5: Míralo. Siempre estuvo tan...
4: ¿Qué? ¿Es otro periodista?
3: Sí, Christopher Reeve, el mejor Superman lejos. Hay un plano en Superman 1 que es buenísimo, que él está hablando con Luisa Lane en la terraza de Luisa Lane. Y se va volando, y Superman se va volando, es un plano secuencia, se va volando Superman y Luisa Lane entra al departamento y tocan el timbre y abre la puerta y está Clark.
6: Y ella ni se da cuenta.
3: Y está Clark que dice, ¿qué pasó? No, recién se fue Superman. Y él como que, Luisa se va ahí, él como que le quiere decir la verdad y dice, bueno, Luisa, qué sé yo, y de repente como que ella se acerca y de vuelta vuelve. Una interpretación espectacular. El tipo se convertía en Superman y Clark Kent. Así, hermano. Así. Frente a tus ojos.
6: ¿Quieren que haga de Superman?
5: Por favor.
4: No sé cómo podrías, porque en realidad sos un periodista que... del...
3: ¿Qué? Poste Superman. No, podemos conseguir un traje de Superman para Campa para el próximo miércoles.
6: Para el domingo, para el teatro.
3: Estar vestido... vestido de Superman.
6: ¿Quieren que haga de Clark Kent?
3: Me vuelvo loco.
5: Por favor.
3: Me vuelvo loco. Mira.
5: Ya nos quedamos sin agua en el mundo de la IA que están haciendo en este momento.
4: No, este es claramente un periodista.
3: Es él.
6: ¿Quieren que haga de Superman?
5: Sí.
4: A ver. Es imposible. Sos un periodista.
3: ¿A dónde se fue?
4: ¿Cómo?
5: No lo puedo creer, boludo.
4: ¿Boludo?
6: ¿Quieren que haga de... ¿Este quién sería? A ver.
5: Jeffrey Dahmer.
6: Sí.
5: Fucking Jeffrey Dahmer.
6: Sí. Qué bien. Me corté el pelo ayer, ¿eh?
5: Ah, sí.
3: Mirá. Se te quedó muy bien.
6: Me hicieron muchas preguntas en la peluquería.
3: Yo tengo un barbero. Tengo un buen barbero.
6: Un barbero
3: que
6: mudo.
3: Que es mudo. O sea,
4: ey, qué bueno.
3: él lo intenta, pero es como. No sé. No.
6: Quiero decir una cosa. Hay muchas profesiones en las que no podés ser fumador. Porque que te anden con las manos.
3: Claro.
5: Claro.
3: El peluquero.
6: Odontólogo, peluquero.
3: Sí, es verdad.
6: Maquillador.
3: Sí.
5: Tenés proctólogo. Mucha razón.
6: Viste que te andan con el Malboro acá. No está bueno.
5: No está bueno.
6: Hay que tener cuidado.
5: Hay que dejar el pucho.
3: ¿Te vas a cortar un salón o te van a cortar a vos? A
6: yo tengo una cosa que es que como... yo vivo en un lugar bastante aislado, ustedes conocen.
3: Sí.
6: No es tan a mano cortarse el pelo. Entonces me suelo cortar en cualquier lado. Me puedo cortar en Río Negro, en Martínez.
3: Pasa mucho que cuando viajaste cortás el pelo... Vos, por ejemplo, podría decir las 10 mejores peluquerías de Latinoamérica y parte de Europa.
6: ¿Sabés dónde me había cortado la vez anterior?
5: ¿Dónde?
6: Cusco, Perú.
5: A la mierda.
3: Claro, me acuerdo.
6: Sí, volví de Cusco, Perú con el pelo corto. Me cortó Iván, creo que se llamaba el peluquero. Mandó un saludo enorme.
5: Qué trotamundos que sos, ¿eh?
6: ¿Podés creerlo?
3: Soy qué loco.
6: Glover Trotter.
5: Trotamundos.
6: Soy un Glover Trotter.
5: Sos un Glover Trotter. Yo digo, qué tremendo Glover Trotter, sí, este tremendo campo.
3: Qué Glover Trotter.
5: Viejo Glover Trotero.
3: ¿Quién te mandó a ser tan viajado? ¿Quién? 11-40-41-96-60. Navaja quiere viajar.
4: Ahora me dio ganas de viajar.
3: Si usted es una sugar mami, sí, que quiere llevar a Navaja, nada, querés tener un... ¿Querés un flaco lindo? Bendecido del folículo ahí.
5: ¿Querés un flaco lindo?
3: ¿Querés un flaco lindo ahí al lado? ¿Estás ahí tomando un coco?
4: Sí.
3: Un
4: sí.
3: coco y te viene Navaja Crime.
5: ¿Tomaron un coco alguna vez?
6: Sí. Agua y coco.
3: Sí.
5: Ustedes sí. No, ¿vos, Navaja, vos no tomaste?
3: No, nunca
5: tomé un coco. A nada. Pero es una buena fantasy.
3: Es lindo para la foto, es una linda foto, pero no tiene, no tiene gusto, es agua sucia.
6: Sí. Quiero hacer una mención, ¿podemos terminar con el verso del azaí?
3: ¿De qué?
5: El azaí de los...
6: El azaí.
5: Pues ahí se llamaba Violeta Ortiz Berea en Enséñame a Vivir.
6: Enséñame a Vivir, que hacía de mono o tenía no, un mono. No. Tenía un mono.
5: Sí. Era, ella la criaron los monos.
6: Ahí está. Claro. Bueno, el azaí es una fruta que se come no, en el Brasil, básicamente. Uh-huh. Ahora la están exportando, está entrando de todo. Como
5: mucho
6: decía,
5: local de azaí.
6: Como decía Guille en Francia, está entrando de todo. Pero no está bueno, lo confunden con el helado, nos quieren hacer creer
4: sí,
6: que es helado.
4: Sí, nos confunden con el helado, no,
5: no
4: es helado.
5: No al azaí.
6: Es una porquería, chicos.
4: Sí,
6: es una favor. Porquería.
4: De acuerdo, totalmente.
5: Ojo, asayá.
3: Como suscribo. Decía...
6: Es como un helado violeta con gusto a nada.
4: Es terrible.
5: Me deprime todo lo que es líquido de colores.
4: Azaí.
3: Como decía STM, azaí.
6: Ahí está el azaí, mirá.
4: Mirá.
3: Me gusta el color igual, ¿eh? Me tienta.
5: Sí, es un lindo
3: Vos sabés
5: color.
3: Que yo tengo la boca muerta.
5: Pero, la lengua muerta.
3: Tengo la boca muerta, campa. Y esto siento sí. que puede ser fuerte en mi boca. Ese color en mi boca lo quiero.
6: Pero
5: es
6: no
5: un
6: está
5: lindo
6: fuerte.
5: Labial.
4: Está muy
5: remolachoso. Es como un Rushbog.
6: Tiene muchas propiedades.
5: ¿Ah, sí?
6: Sí.
5: Es como Cristian Ritondo.
4: Lázaro.
6: Sí. Claro. Tiene medio como... Casi te diría que guaraná. ¿Viste el guaraná que...?
5: Sí.
3: No, me encanta.
6: Taurina.
3: Guaraná. Me encanta.
5: Sí. Guaraná,
6: pero es frío, es como un helado.
3: Voy a empezar a comprar guaraná de vuelta.
5: Está muy bien.
6: Si hay algunas ahí que andan haciendo eso, porque está por todos lados.
4: Está, o sea, por
6: si,
4: todos lados.
6: Si quieren mandarlo, probamos acá y por ahí cambian mi opinión, qué sé yo. Le meten de todo, le meten leche condensada.
4: Sí.
6: ¿Qué es la leche condensada? De eso quería que hablaran.
4: Ahí va.
3: Sí. Hablemos de la
4: anda
3: leche que está
4: toda,
3: condensada.
4: Con
6: porque es un
5: viejo Glover Trotter.
3: Hable.
4: Glover Trotter.
3: Condense esa leche, viejo.
6: Si ustedes supieran.
5: Condense la leche.
6: Si ustedes supieran lo que se consume leche condensada en el mundo, menos acá, es un producto que no ingresó la leche condensada.
5: No, pero porque es como la gente lo toma no sé solo a veces, como un postre.
6: Es como una crema leche muy dulce.
5: Sí.
6: Que se usa para postres, repostería. Se usa también para. Haces la comida más como de Centroamérica, que es el arroz frito.
3: Claro.
6: Todas esas cosas. Tiene mucho coco, tiene mucha leche condensada, coco
5: para
6: loco.
5: Textura.
6: El coco loco. Que
3: coco
6: es un
3: loco.
6: Tra-
5: ¿Qué es coco
3: excelente
5: loco?
3: ¿Coco loco? ¿Qué
6: busca
3: trago
6: coco,
3: es el
6: loco,
3: coco loco?
6: Por Dios.
4: Coco loco debe ser.
6: Coco loco es agua de coco o leche de coco, que no es lo mismo.
5: No, obviamente no.
6: Leche condensada y tiene ron. Y agua de coco. Es un coco loco,
3: claro,
6: chicos.
3: Un coco loco. La que tomaba loco. James Bond.
6: Claro. Y la,
3: quiero
6: la,
3: un,
6: la
3: coco
6: leche
3: un coco loco.
4: Batido,
3: quiero un,
4: no.
3: No, quiero un coco loco, no cuerdo.
4: Ahí va.
3: Así lo pide.
6: Mi ahí famoso... Ahí está, no, eso no es un coco loco. Eso es un agua de coco.
5: Ese coco está muy cuerdo.
6: Mi famoso flan, yo lo hago con leche condensada.
5: ¿Tenés un famoso
4: ¿Tenés
5: flan?
4: Un famoso,
6: famoso flan?
4: Flan.
6: Lo voy a traer un día acá como... Como la calabró que traía el...
5: Sí, el tiramisú.
6: El
5: sí.
6: tiramisú.
3: El tiramisú. Y aclaramos, no es lo mismo un coco loco que un coco silly.
5: ¡Ey!
4: ¡Ahí va!
6: Y que un coco basili tampoco.
4: ¡Ahí va!
3: La verdad que la magia es impresionante. Navaja Crime nos contaba que una vez se quedó encerrado en un ascensor.
4: Sí.
3: Me gustaría más detalles, Navaja, de,
4: me quedé encerrado
3: de esa
4: en el
3: terrible
4: ascensor.
3: Experiencia.
4: Fue terrible. Yo tenía 8 años. Estaba subiendo en el ascensor de mi edificio y me quedé encerrado con un claustrofóbico
5: no.
4: que no reparó en que al lado suyo había un niño de 8 años y a los 3,2
3: te iba
4: segundos,
3: a violar igual.
4: Sí, igual te iba a violar. Me dice, soy claustrofóbico, pero igual te iba a violar. No reparó que yo tenía 8 años y se puso a gritar. A los tres, pero pasaron 5 segundos de que nos trabamos. Yo tipo, como, venga, nos trabamos. Hay que tocar el botón.
3: Igual no para mí no volvés al edificio de esa, te rescatan. Y es, ¿qué hacías encerrado con un pibe de 8 años en el ascensor, hermano?
5: No,
3: déjalo pasar.
4: No, a su favor no me hizo nada más que ponerse a gritar, pero... desquiciado.
5: Te traumó, amigo.
4: Automáticamente.
5: Viejo desregulado, regulado.
4: Viejo desregulado, la pero claustrofobia. Golpeando, ¿eh? ¡Auxilio! ¡Estamos encerrados! ¡Soy claustrofóbico! Gritaba y yo así.
5: Y vos, tipo, ¿quién es claustrofóbico?
4: ¿Quién es claustrofóbico? ¿Qué está pasando?
6: La claustrofobia no es de esas cosas que se curan con una trompada, ¿no?
4: Y yo.
5: Vos pensás que eso pasa con todo. No cuenta.
3: Cosas que se curan con una trompada. 11-40-41-96-60. ¿Alguien más quedó encerrado en un elevador? ¿O es una pesadilla? A mí me da miedo.
5: A mí me parece hot.
3: Me da miedo. ¿Te parece hot?
5: Fucking.
3: Pero depende con quién quedes encerrado.
5: Bueno.
3: Te quedás solo. Yo, por ejemplo, cada vez que hago una compra grande y vuelvo con las bolsas del chino y me subo al ascensor, pienso... si me quedo encerrado, estoy re bien.
4: Sí,
3: tengo birra, papubis, puchos.
4: Ya está, puedo vivir acá en este ascensor para siempre.
5: ¿Cuánto tardás encerrado en el ascensor en prenderte el primer pucho?
3: Al toque. Es lo primero que hago.
4: ¿Como el claustrofóbico?
3: Lo primero que hago es...
5: No sé si está bien pensado porque siento que te está sacando oxígeno. Sí. De repente.
4: Dwight es el... ¿Te acordás en el capítulo de The Office? Que lo primero que dice es hay que separar lugares para mear. Y se pone en una esquina. Y es como, pará, Dwight, bajá una menos. Y de hecho, a la semana del claustrofóbico, bajé el ascensor con Soledad Fandiño. Y dije, por favor, quédate, ascensor. Quédate la concha de tu madre. Y no, siguió de largo. Estuvo perfecto. Sí, te juro.
6: Yo soy más de del vértigo que de la claustrofobia.
3: ¿Y eso se cura con una trompada?
6: No, porque el vértigo es más real. Te quedaste encerrado en el ascensor, bueno, ya van a venir. Pero yo que soy una persona alta, salgo al balcón de un edificio.
3: Siempre tenés vértigo. Por ser tan alto.
6: Porque me queda la yo salgo de un balcón y
4: sí,
6: la baranda.
4: Claro,
6: me...
4: boludo, sí, te entiendo.
3: Ah, la baranda me claro, queda por acá. Claro. Apoyás los huevos en la baranda.
5: Bueno, sí. Pará, Glover Totter.
3: Pará que. Esta silla se está convirtiendo. Cuca arrancó. Ayer Juli Savioli. Ahora Campa, venga y muestre sus great jeans. Venga y muestre sus great jeans.
5: ¿Por qué estamos viendo?
3: ¿Y por qué no podemos parar de verlo?
5: ¿De qué lado carga?
3: Ojo, cuidado.
4: Carga para la derecha.
3: Carga de los dos lados.
5: Pará, Campa, pará. Me está mirando a los ojos.
3: Double barrel.
4: Ahí va.
5: Me está mirando. Está haciendo contacto visual.
4: Como Zombieland.
5: Darío está llorando de risa. Mirá, la concha de mi madre.
4: Buen vaquero.
3: Mirá. Buen vaquero.
5: Muy buen vaquero.
3: Qué buen vaquero. Que ya queda re pajero. Así que buen vaquero.
5: Pará, Campa, la puta madre.
4: Que en tu historia.
3: Mirá cómo rebota. Cómo rebota. Ojo, Pará.
5: Está haciendo unas caras bárbaras que no se ven.
6: Nunca pude llenar un jean.
5: ¿No?
6: No, pero no de la parte delantera, sino de la trasera.
3: A nivel cola.
6: ¿Viste que un Pucineri, por ejemplo?
3: Claro.
4: ¿Quién?
5: ¿Qué?
3: Una buena cola.
6: Un técnico de fútbol, ex jugador.
3: Una buena burra.
6: Que te llena, el jean te lo llenan.
4: Un burrón.
6: Yo no.
5: Igual, varón culón.
6: ¿No le mirás el culo a los hombres?
5: Obvio, pero si un varón es muy, muy. Bueno, yo siempre.
4: No, pero muy, muy culón no, pero puede ser medio duraznito, medio firme.
5: Sí,
4: firme
5: pero me da un poco de impresión a no ser que seas rugbyer y ahí tiene un poco de sentido.
4: Ah, no, vaya, pero eso es tan.
5: Si no, Jordan Jensen dicen que
3: este
5: es de autista.
3: Soy yo los domingos.
5: ¿Qué?
3: Yo salgo vestido así los domingos por el barrio. Para que se vea bien la burra.
4: Sí,
3: y vean que no fue a la escuela.
5: No.
4: Para darle alegría a la gente, ¿no?
6: Siempre me pregunto si es cómodo esa ropa.
5: ¿Esto?
3: Es cómodo. Ah, no. Es para mí o súper incómoda o súper cómoda. O sea, si es una calza, es
5: no,
3: cómodo.
5: No, el papoy.
6: Pero
4: por eso te digo,
6: pero,
4: sin papoy, bien.
6: Pero las mujeres que están todo el fin de semana así, ¿es cómodo?
5: Mira, yo. Sí, qué sé yo, es una calza. Es cómodo. El problema de la calza es el papoy.
4: ¿Qué? Por eso te...
5: La división de bienes.
4: Claro.
3: Bueno, perdón, les preguntaba...
6: El capot de fusca.
3: Le preguntaba la óptica que le rompieron a José. Ese es el Chavo del Ocho.
5: Claro, ese es literalmente...
3: Ese es el culo del Chavo del Ocho.
4: ¿Hay porno del Chavo del Ocho?
6: ¿Qué es eso?
3: Hay mucho porno del Chavo del Ocho.
5: ¿Qué?
3: No sé si sabían.
4: ¿En serio?
3: Sí, es tremendo.
4: ¿What? Tremendo.
6: Pase usted.
3: Le preguntaba de lo del ascensor.
4: ¿No será mucha molestia?
3: Porque alguien se quedó encerrado con Natalia Oreiro.
4: ¿Eh?
3: En un ascensor.
6: ¿A quién le importa?
3: ¿Sabías que Natalia Oreiro no puede... Tiene una enfermedad mental Que no puede ver gente mascando chicle.
4: ¡Es verdad!
6: No,
4: es
6: tiene verdad. Una cosa con los, auditiva, con los sonidos. Ahí está.
5: No sé si se dice enfermedad mental.
4: Sí, sí, sí.
3: Fue un poco fuerte. A veces trato de llamar la atención.
4: Pero para, pero sí.
6: Podrías haber dicho condición, ¿no?
5: A veces trato de llamar la atención.
6: Mucho más fácil.
3: Perdón, José, ¿qué es lo que tiene?
5: ¿Misofonía?
7: Ahora buscamos el nombre.
6: Yo tengo, ¿eh?
7: Pero son distintos sonidos que es como que te haces cortocircuito la cabeza.
5: Ah.
7: Por ejemplo, claro, una persona al lado que come normal y vos lo escuchás muy agudo y no podés continuar con tu vida.
6: Yo,
7: ponele.
6: Yo, a ver.
7: Yo pensé que era neurosis, pero parece que tiene un nombre de un problema de verdad.
6: A mí todos esos sonidos muchos no me gustan. Misofonía. Pero lo que sí yo tengo es que me ponen muy mal los sonidos repentinos y tipo un portazo, ponele. Estoy una hora para recuperar.
3: Te estresa.
5: Te altera mucho. Sí. Como
3: un trueno te arruina.
6: Como más cerca. Una bocina, pero del orto me pongo, ¿eh?
5: Ah, sí, sí, sí, sí. No está bueno.
6: Sí. Una cacerola que se cae. Que aparte la cacerola nunca termina de caer. ¿Viste?
4: Tengo una cacerola cayendo hace 10 minutos. Y sí.
5: No es sin. La fobia o aversión intensa a los ruidos de la boca se conoce como misofonía u odio al sonido.
3: Déjenme pasar el video de Natalia Oreiro,
5: ¿sí,
3: porque
5: no?
3: Quiero salir de este
5: la
3: tema.
5: Intro
3: de una
5: más
3: vez,
5: larga
3: hace
5: mundo,
3: 20
5: bro.
3: Minutos que le estoy preguntando.
6: Pero eso habla bien de nosotros.
8: Come claro. Que ya el maldito video.
3: No es tan bueno el video. Pongámoslo de una vez.
4: Por eso soy del Río de la Plata, Teo. ¿No
5: querés hablar de la misofonía?
4: Ahí está. Pues. Hablemos de Turmalina.
9: Vanessa, estamos atrapados
5: sí, sí,
9: en
5: el
9: ascensor.
5: ¡Ah, está Moyo también! ¡Chicos!
10: ¿Te sí, sale?
9: Sí, sí, estamos atrapados en sor.
6: Pero está empapada, además.
5: No, es un wet look.
10: No, no, sí, hay que hacerlo.
6: Ah, es un look ahora. Sí, eso.
5: Wet look.
6: Que incluye el maquillaje.
10: Es buenísimo. Es de locos.
3: Pero claro, me da como que Natalia Oreiro no disfruta tanto de esta situación.
4: Y no.
3: Nadie lo disfrutaría.
4: No.
5: De hecho, la banco que no puso cara de ojete.
6: ¿Se está haciendo la copada?
5: Sí. Está
4: claro,
5: poniendo una
4: claro.
5: energía.
3: Es que si no le pone onda, los asesina a todos, sí. Uno por uno. Sí, y puede.
6: No, porque además hay otra persona. Hay una persona que es la que hizo el video que empezó a filmar.
3: Sí,
6: y
3: claro.
6: Y una vez que empezó a filmar, no, vos llegás a decir.
4: Estás laburando.
6: Perdóname, estoy en el ascensor, no filmes. Ángel de Brito.
3: Bueno, ¿qué pasa, Natalia Oreiro? No soy lo suficientemente bueno para quedar encerrado.
6: Rodrigo Lucich, una semana de programa, te hace.
4: Sí, no soy muy ruso para
5: vos. Lo lindo que está Moyo, nunca no está lindo. Pero,
4: sí, señor.
3: Pero está cada vez mejor.
5: No puede ser, es un vino, boludo.
3: Es un vino.
6: Para un poco.
5: Lo
3: es.
5: Bueno,
3: y no en pingüino.
6: Bueno.
3: Y no en pingüino.
6: Sí, el marido de Natalia Oreiro.
5: Pero escúchame, que no se puede opinar.
6: No lo mollifiques.
3: Los ojos son solteros.
5: Los ojos son solteros.
4: El esposo de la capitana no,
3: Claro. Ahí va.
5: Rarísimo que sea
4: con el esposo de la capitana.
5: Nosotras,
4: no se lo mira el esposo de la capitana.
3: Respeto.
6: Natalia Oreiro es la madre de todo lo que vino después. ¿Es considerada así?
4: ¿Eh? Atahualpa Yupanqui.
6: Es la madre de
3: lo pop.
6: Es la madre de Lali.
3: Puede ser espiritualmente que lo sea, ¿eh?
5: Es mamá.
4: Bueno, hay algo ahí.
6: Fue la primera, chicos.
4: Hay algo de. Sí. Puede ser.
6: La primera en ir a Israel y hacer novelas que llegaban allá. La primera en sacar discos.
4: Fue Paquita.
5: Grusia.
6: En hacer recitales fue la primera.
3: La verdad que sí.
6: De esta generación.
3: Te digo, incluso también siendo actriz y cantante. Que ahora está.
4: Parece
3: que es imposible de separar.
6: Tengo una duda. El universo Oreiro se cruzó con. Por ahí es una bestialidad lo que estoy diciendo. ¿Con el universo Cris Morena? ¿O siempre fueron caminos?
4: Para.
5: Es una buena pregunta.
3: O algo ahí.
6: Porque
3: que
6: viste
3: no,
6: que.
3: No se cruzaron.
6: La mayoría de las. De Ocelal y todos esos es como que hay una cosa de la mano de Cris Morena.
5: Sí, obvio.
6: Con la carrera.
5: Pero Natalia es más grande.
6: Parece. No, pero ya existía Cris Morena.
4: No, no, ah, pero sabes que es una buena pregunta.
3: Podría
4: porque
3: haber
4: no se cruzaron,
3: suya.
4: Pero re podría haber sido. No, podría haber sido una Belén Fraga.
6: Bueno, pero Natalia tal vez Oreiro, pero claro. Tal vez hay algo que no sabemos.
4: Bueno, yo creo que puede haber algo ahí,
6: Y ahí me pongo en detective.
4: Es que si te pones a pensar, Natalia Oreiro, en esa época, Chiquititas 98, ponele, hubiese sido una excelente Belén Fraga.
6: ¿Y tipo, ella qué estaba haciendo en esa época?
4: Y Muñeca Brava. Muñeca Brava, yo supongo que debe haber alguna cuestión de protagonismo. Una cosa es protagonizar yo sola una telenovela para adultos y otra cosa es protagonizar yo con 20 niños una telenovela para adolescentes.
7: Natalia no es ninguna boludita.
4: Por eso.
6: Podemos también titular como Chiche Hellblum y poner... ¿Por qué nunca se bancaron Cris Morena y Natalia Oreiro?
3: La verdad que es una gran pregunta. ¿Por qué no se bancan?
6: Recuerdo un título de Chiche Hellblum hace muchos años que era ¿por qué los argentinos odian a Pamela Anderson?
4: ¿Cómo la vamos a odiar?
3: Además la amamos.
4: ¿La amamos?
7: ¿Qué género
3: literario?
7: Nadie
3: odia a Pamela Anderson.
4: ¿Quién odia a Pamela Anderson?
7: Nadie. ¿Cómo
4: ni
7: se
4: Tommy Lee?
6: Dame los una argentinos razón. O sea...
4: Claro.
3: No, los argentinos amamos.
7: Sociología.
6: ¿Estuvo en, en el Bailando, Pamela Anderson?
4: Sí, estuvo. Es como Lorenzo Lamas.
6: Y al igual que... No, aquí Lorenzo Lamas. Igual que Mike Tyson. Mike Tyson.
4: Claro, pero están al principio. Es contrato por tres galas.
6: Y después Chato Prada
4: y
6: dice,
4: claro, después vuelve...
6: Con Jope. Mike Tyson Marina estuvo Escudero en el Bailando.
7: Mike Tyson estuvo en el Bailando.
4: Mike Tyson, Lorenzo Lamas, Pamela Anderson y estaba la señora, Patty
6: Smith.
7: Ay, Smith.
4: No, Patty
3: Smith. Mayonnaise.
4: No. Mayonnaise tampoco.
7: Patty Smith en Bailando.
4: No, no se llamaba
3: Patty. Boyd.
6: No, no era
4: no
6: Patty.
4: No. Jane, si estás en el chat, la señora...
6: ¿La mujer de Osborne?
4: No, la vieja arda que bailaba con Maxi Diorio, que yo decía, mirá el pitorroco que tiene Maxi
6: Diorio.
4: Ay,
6: no sé de quién hablaba. Ah,
3: no recuerdo.
7: Lo van a decir en instantes.
3: Pero era... No
7: ¿Patty
3: era
7: Jones?
4: Patty Jones.
3: Patty Jones. No la tengo. No,
7: la
3: no
7: vieja tiene esa, dice.
4: Claro.
7: La vieja danzante.
3: Que se colgaba del porongón del otro.
4: Sí. También sí conocida como la vieja que se colgaba del porongón del otro.
6: Para los que son de esa época, dos cositas. A primero, ver, muy divertido seguirlo a Tommy Lee en redes.
7: Ah,
3: sí. ¿Qué hace?
6: ¿Por qué lo traigo a colación? Porque era el protagonista junto con Pamela Anderson del famoso video.
3: Claro.
6: Que está en el bote.
3: Creo que tal vez en el recuerdo que tengamos de videos filtrados de famosos teniendo relaciones sexuales.
6: El más rico.
3: Fue el primero, el más rico.
4: Para mí, tengo. El otro día estaba pensando en esto. Para mí la secuencia es Paris Hilton, Pamela Anderson.
3: claro,
4: Argentina.
3: Pero
7: no voy a Kim Kardashian.
3: Pero pará, pero.
4: Ah, verdad. Pero eso me parece ya después.
3: Cronológicamente, primero es Pamela Anderson. Sí. Eso se filtró en los 90. Yo estaba como un pibe diciendo. No había internet. Estaba como.
4: Entonces,
3: ¿Cómo se consigue ese video? Tengo que ir a Parque Rivadavia.
6: VHS.
4: En VHS.
3: Sí.
4: De acuerdo.
6: Sí.
4: Estaba la.
6: Lo otro la de serie, esa ¿no? época. Carmen Electra está regenteando un.
7: ¿Qué?
6: Unas cabañas.
4: ¿Ahora?
3: ¿En dónde?
6: No sé, salió eso el otro día.
3: Me gusta mucho para... vamos a competir cuántas mujeres de Baywatch conocemos.
6: Sí.
3: Arranco yo. Pamela Anderson.
6: Carmen Electra.
3: Erika Eleniak.
6: Perdí. Ya está. Había una muy bonita...
3: Tenía
6: está
3: buena, Erika Eleniak.
4: La ex de Charlie Sheen. No.
3: No,
6: perdón.
3: No fue.
6: Denise Richards.
4: Denise Richards.
6: Me pongo de pie. Denise Richards, que hace una participación en Friends.
7: La rubia, de ojos claros.
3: Esposa de Charlie Sheen. Perdón,
8: Habla en el documental de Charlie Sheen, aparece, claro, está bastante modificada.
3: Madre de sus hijos.
6: Bastante el famoso episodio de Friends en el que aparece la prima de Chandler.
7: Que el pelo le hace así.
3: Feel so good.
6: Esa es Denise Richards.
3: Es la de Wild Things.
6: Además.
3: La película con Nick Campbell y Matt Dillon.
6: Bueno, Carmen Electra está regenteando unas cabañas en...
3: Está regenteando unas cabañas.
6: Sí, ¿qué es de la vida de? Me gusta a mí mucho la noticia.
3: Se está robando la Patagonia.
6: A hoy.
3: Carmen
4: está
3: Electra
4: en el balneario y por ahí, en Tacuarembó.
6: Y no sé dónde es, pero debe ser, no sé, en Houston, ponele unas cabañas en no sé qué. Y a todo culo, ¿eh?
3: Chica Bond también fue.
6: ¿Carmen Electra?
3: Sí, El Mundo No Es Suficiente.
4: Doctora
3: Navidad.
8: Cari Movie.
7: Cabañubis.
6: ¿Cómo no hay una?
3: No, esa es Carmen Electra.
8: ¿Carmen Electra?
3: ¿Estamos hablando de Denise Richards o yo soy un boludo?
8: De Carmen Electra regentea cabañas, dijo.
7: Las dos cosas.
6: ¿Cómo no hay una? ¿Cómo?
3: Las dos a la final.
4: Dice Carmen Electra en Wild On. Seco quedaba, dice.
7: Cabaña.
6: ¿Cómo no hay una vedeta argentina que se llama Carmen Eléctrica? Tiene que haber.
3: Sí.
7: Es que es más nombre de drag queen que
4: eso
7: de estrella
4: medio
7: porno.
4: Drag, medio drag.
3: ¿Qué?
6: Ahí está, Carmen Electra.
7: ¿Cómo se perdió?
3: El fenómeno Baywatch, ¿eh? La malla enteriza iba a ser.
4: ¿La malla enteriza?
7: No.
3: Sí, yo también pensé lo mismo.
7: Yo estaba viendo el pelo, pero ok, chicos.
8: ¿Cómo salió con Dennis Rudman?
3: El unicornio azul. ¿Eh?
6: ¿Con Dennis Rodman?
8: La novia de Dennis Rudman, mucho tiempo.
6: Sí. Al igual que Madonna.
3: ¿Rudman estás diciendo?
8: Rodman.
4: Rodman, perdón, tenía un...
6: Con Roman Yul.
3: Estaba re loco.
4: Tenía un reality con Dave Navarro. Tenía el reality de la pareja con Dave Navarro y estuvo muchos años, o no sé si muchos años, pero estuvo con Prince, mirá, los petizos esos. ¿Sabes
7: qué?
4: Acá está con Dennis Rodman.
6: Que Dennis Rodman salió con Madonna.
4: Sí.
7: Claro.
4: Y Madonna le gustaba mucho.
6: Sí.
7: Sí. Qué mujer, ¿eh?
6: Pero si está la noticia que ahora regentea un hotel.
7: ¿Cómo está?
4: ¿Cómo le gusta la palabra regentea?
7: Y el Oberto es clave. ¿Y el regenteo?
3: ¿Por qué Argentina odia el regenteo de
4: Carmen Electra? De Carmen Electra.
7: ¿Qué? La nueva, el nombre, mirá, de la banda.
4: Mirá.
8: ¿Qué es igual Snipes?
3: ¡Ah! Pará, Wesley Snipes.
4: Y bueno, todos los actores ya son iguales. Sí.
8: Apo, en Pasajeros 47.
6: Madonna.
3: El pasajero Blade. 57.
4: Blade, boludo.
7: Icónico.
3: Icónico.
7: Pero mal.
4: Bueno, cuchilla.
3: Y hablando de famosos.
4: Sí, bien jugado.
7: Qué amplio. Qué amplio.
3: No, navaja me lee la mente. Y o sea, sabe lo que voy a decir antes de que lo diga.
4: Claro.
3: Entiende lo que no digo. Hablando de famosos. Uh-huh. Facundo Moyano.
6: Aleluya.
3: Facundo Moyano es increíble porque arregló una cantidad de notas donde él tiene que limpiar su imagen, pero se pelean todas. Sí. Entonces no estás entendiendo, Facundo. Esto lo pagamos para que vos vayas y, claro, no te enojes.
7: Pero,
3: pues como, usted la verdad que estuvo tomando cocaína con esa señorita durante 3 días.
6: Yo no tengo por qué responderte.
3: Escuchame una cosa, boluda. ¿Querés que te caiga trompada? ¿Qué es no, no, no.
7: Pará, soy Nelson Castro.
3: Es el sobrino del alcalde de Diamante. Habla bien, idiota. Habla bien o los mataré a todos. Especialmente a los idiotas de Telefe. ¿No? Veamos un poco de la gira mediática de...
11: Con el novio que la corre atrás.
12: No, el novio que la corre atrás, no. Yo no
7: era el policía.
11: Era el policía que corría a la policía.
13: ¿Vos saliste a la calle?
11: Después lo vi.
12: No, a la calle, no, la yo no soy el que la corre atrás. Sí, tenía a 2 cuadras cuando
13: bajó. Fantástico. Bajo. ¿Saliste atrás de ella, sí o no?
12: Fantástico, no.
13: ¿Eh? Saliste, estás un poquito agresivo, me parece.
12: No, te estoy diciendo.
13: Déjame terminar de hablar y después
12: no
13: te queremos agredir.
12: Dije,
13: queremos que vos charles y que te sientas cómodo.
3: Por eso nos pagaste.
13: Bueno, déjame terminar de formular. ¿Fuiste atrás de ella o no, Facundo?
12: ¿Puedo aclarar una sola cosa más?
13: Contestame lo que te termino. ¿Fuiste atrás de ella o no?
12: Sí.
13: No fuiste atrás de ella, seguramente para protegerla. Te daba miedo que estuviese corriendo en el medio de la avenida por un colectivo y demás. Ponete en el lugar también de la policía y de todo el barrio. Ve a una chica que está corriendo, no sabemos quién es el que está detrás. Se supone que la chica está en un estado de paranoia. Es por supuesto que uno puede pensar que pudo haber una violencia. Después la justicia demostrará que no, pero... Sí, permitime, yo si una chica está escapando de algo, puedo pensar que algo malo le sucedió o le estaba por suceder. Después la justicia dirá, no, che, para acá no hubo violencia de género, ni mucho menos.
6: Hace una medio de reptiliano con los ojos, ¿eh?
3: Sí, no, estuvo en un momento...
4: Se le fue, ¿no?
3: Puso la cara de los 1000 sindicatos. Pero no solo se peleó con Analía Franchín.
7: ¿Ah,
3: después,
7: no?
3: Después se fue a hablar con Masachesi.
4: Ah.
3: Y también... no funcionó.
14: Bueno, a ver, ella estuvo en un estado peor que vos, por lo que se ve.
7: No pestañea, boludo.
12: Ah, yo estuve en estado malo, peor, ¿cómo peor que
14: no,
12: vos?
14: No, yo te vi a ella corriéndola, asistiéndola, tratando de contenerla, con lo cual se supone que vos...
12: Eso sería peor que yo.
14: No, de lo que se ve...
12: Cuando vos decís peor que yo, estás suponiendo que yo estaba mal.
14: No.
12: Entonces ella estaba mal, no es que estaba peor que yo.
14: Estoy diciendo que lo que se ve en las imágenes es que vos estabas en condiciones de socorrerla a ella.
12: Mario,
14: por eso te pregunto que tal vez podés agregar entonces, la versión de lo que pasó algo que ella no lo tiene en cuenta por el estado en el que se encontraba.
12: Si querés, lo podemos replantear de nuevo para que no quede. Pero vos estás preguntándome como dando por hecho que yo estaba en una mala situación.
7: Ay, qué pesado.
12: Sí, pero cuando me pasa, ella, por lo que se ve, está peor que vos.
14: Sí. A ver.
12: Entonces no estaba mal.
14: Pero te pregunto.
12: ¿Yo estaba mal entonces, según vos?
14: Yo no dije que vos estuvieras mal.
12: Pero ella está peor que yo.
14: Yo te dije que vos podés estar bien y a ella se la ve evidentemente mal.
12: Entonces,
14: por eso te estoy preguntando.
12: Entonces no está peor que yo.
14: Te pregunté.
12: No, Mario, si querés retomamos de nuevo. Porque yo lo que no quiero es que vos arranques. Te lo digo en serio, si querés. No sé, esto va grabado.
14: No, vamos a cortar. Va a ir tal cual, porque es lo que deriva de la charla.
12: No, está bien, pero entonces yo lo que digo, con ciertas especulaciones que se dijeron y demás, y que todavía se sigue diciendo que arreglo, que esto, que el otro. O sea, yo no estaba mal. En ningún momento estuve mal.
14: ¿Cómo estabas vos?
12: yo estaba bien. Okay. Y lo acabas de ver, que estaba bien. Entonces ciencia. Yo digo, yo estaba bien. Entonces ella no estaba peor que yo porque yo estaba bien. Porque si ella estaba peor que yo, estaba bien.
5: ¡Ya se entendió!
12: Y antes del brote, para mí, sin poder, digamos, decirlo con, ni afirmarlo, para mí ella tuvo un paro cardíaco. Por eso yo le hago RCP.
3: Vamos a poco. Primero, me saco esto del medio. Uh-huh. De los creadores de cuestión de peso, cuestión de gramos. Segundo, lo del RCP es verdad que pasó por alto. Él dice que le sí. salvó la vida.
5: Staying alive.
4: Staying alive.
3: Hay un
5: poco. Yo le imagino a él. No,
3: el OBG cargaban súper además por esa napia.
4: ¿Sabes qué?
3: Te estornudaba de un pañuelo y te hacías millonario.
5: Be power.
3: Acabo de estornudarme todo. More than a woman.
5: Achá, te hacías millonario.
4: Los tres hermanos.
5: Achá.
4: Bueno, pará.
6: No me parece.
5: No te gusta,
3: no te gusta
5: vos, ¿no?
3: No te gusta.
5: Es trivializar un tema de consumo que no está bueno.
6: Hay
5: un
6: gente
5: flagelo.
6: Que la pasa muy mal.
5: Tomás Dente se enoja no mucho con sí. estas cosas.
6: Miren bien, de lo que se ríen.
4: Bien jugado.
6: Miren.
5: A ver. Ah, Teresa está ahí nomás. Sí.
3: Tomás Dente que atacó directamente a dos miembros de este equipo.
6: ¿Qué les parece?
3: A mi derecha Ezequiel Capa, a mi izquierda a mi hija Anacleta Bubblegum.
6: ¿Qué?
3: Dos damnificados de las editoriales de Tomás Dente.
5: De la tiranía de Dente.
3: Te habla claro.
6: Con la excusa de la comedia.
5: ¿Por qué le robaste
4: mi palito?
6: Creen que pueden decir cualquier cosa. Y no pueden decir cualquier cosa. No se pueden reír de algo que para otra persona es doloroso.
5: Estás muy paquito, más gente.
6: A mí me da vergüenza lo que hicieron. Me da vergüenza. No hay otra palabra. Me da vergüenza.
3: Fuerte
6: Porque
3: palabra.
6: Saben que del otro lado hay una familia, hay chicos
3: Fuertes
6: también.
3: Fuertes palabras del hombre de acero.
4: Sí, tremendo.
3: Pero la moral es su kriptonita. Gracias.
6: Sí.
3: Mira, Campa se lo coge de parado a este.
5: Sí.
3: Te lo digo.
6: No.
3: Y eso que
5: Fílmenlo.
3: Lo, y eso que lo recontrabanco a este, ¿eh? Pero
4: sí, lo banco.
3: Lo banco fuerte.
4: Lo banco,
3: pero
4: lo banco.
3: Queda un poco más. Tenemos uno más de. No, eran esos dos. Bueno, bien. En el país está entrando cualquier cosa. No. Tres meses más, Guillermo. Tres meses más. Son solo tres meses más, tres meses y medio. La vida pasa rápido.
4: You can do it.
3: Extranjeros afuera, dice el gobierno argentino. Y Karen Reinhart festeja. Antes, por favor, ponenos en contexto, José. Así podemos ir directo a Karen.
7: Ok, no, básicamente también lo tenemos al vocero presidencial explicando que a partir de ahora los extranjeros que no son residentes del país van a tener que empezar a pagar los servicios del el sistema público de salud. Lo que hasta el momento era gratuito, el gobierno viene con esta línea de empezar a cobrarles, quieren cobrarles la educación, la salud, todos los servicios que nosotros tenemos gratuitos y que justamente nos describen como país. Perfecto. De alguna manera.
5: ¿Es tan fácil cambiar la legislación?
7: Y bueno,
6: ya lo cambiaron.
7: Ahora sí.
6: Hay un DNU que establece que en los hospitales que dependen del
5: de Nación,
6: no de provincia ni de los municipios, los extranjeros van a empezar a pagar por los servicios, pero están exceptuados los casos de emergencia y hay una lista enorme de cosas que están exceptuadas y nada, van a tener que empezar a pagar. Lo cual uno podría decir, pero el problema es que no ponen guita en los hospitales. Entonces no es una medida para ver dónde ponemos la guita. Es una medida anti-extranjero, claramente.
5: Nada más.
4: Claro.
3: Está el vocero presidencial explicando todo esto. Calculo muchísimo mejor que nosotros. El vocero presidencial no es Adorni ahora.
5: No.
3: Es otro chabón. De ahora en adelante bautizado como
5: el
3: The Other Guy.
5: Sí.
4: Ok.
5: Rabia.
15: Los hospitales nacionales arancelarán
5: vos podés, Gordi.
15: La atención sanitaria a extranjeros.
16: Hola.
15: A fines del siglo XIX,
5: Hola,
15: Argentina recibió una oleada migratoria virtuosa que a base de trabajo y
6: no como la que hay ahora, ley,
15: claro, aportó no su virtuoso parte para construir un país que se codió con las grandes potencias del mundo.
7: El otro
15: sin embargo, en algún momento el rumbo se desvió y la falta de orden invitó a que muchos oportunistas se aprovechen de la hospitalidad que les brindó este país.
3: La invasión silenciosa.
15: Durante las últimas décadas vimos cómo los inmigrantes vienen al país a usar servicios de públicos gratuitos que no contribuyeron con sus impuestos.
3: Pero habla bien, la puta que te parió.
15: Este es el caso de los famosos.
3: No anda nada sanitarios en este país, boludo. El vocero se traba.
7: Ponelo a cargar.
15: Y se vuelve a su lugar.
6: Y se vuelve a su lugar de donde vive, de sanito. Vienen con apendicitis y se van sanitos. Se acabó.
3: Se acabó.
6: Se acabó de venir.
3: Cualquier cosa.
6: Venir de Paraguay con un sarpullido y irte sin el sarpullido.
3: No, en Paraguay.
6: Lo llevas a tu casa.
3: Yo tengo familia en Paraguay y te lo puedo constatar, Ezequiel. En Paraguay te sale un sarpullido y te parás de la mesa y dices, me voy a Argentina y vuelvo.
6: Sí.
3: Espectacular.
6: ¿Y te volvés con la cremita?
3: Y te dan la crema encima.
6: Te la dan, no, muéstrate.
3: Te dan la crema. Karen Reinhardt festejó muchísimo esta medida.
16: Se terminó el abuso de nuestro sistema de salud pública.
17: En Argentina de Milei, primero los argentinos.
6: Ojazos. Ojazos.
17: Ahora los extranjeros no residentes que quieran usar los hospitales públicos van a tener que pagar o tener un seguro médico que les cubra el costo. Ahora,
7: ella es la protagonista de una peli de DreamWorks.
17: Para los argentinos.
7: Tipo, Orton y el mundo de los quién.
3: Podés estar de acuerdo o no con la medida, pero es una curiosa forma de festejar algo. Sí, ¿no? No lo podés hacer con serio. Como, tienen que volar dólares de fondo y decir, y ahora van a tener que poner plata.
4: Sí.
7: Inquietante, dice la gente.
3: Inquietante.
7: Inquietante.
4: Inquietante.
3: 11-40-41-96-60.
7: Hola.
18: ¡Ey, ey, ey, estudiante! Ey, ey, ey. El domingo llego la lista para tomar lista, ¿eh?
3: Ahí está. Claro que viene la profe, damas y caballeros. Este domingo. 16 de agosto, previo al ferado. Ferado. Como digo yo, ferado.
7: Estoy
3: para ser vocero presidencial. Sí. En cualquier momento estoy haciendo mucho mérito. Epa. Estaremos en vivo en nuestra casa, en el Teatro Vorterix, aquí mismo, en la Croce y Álvarez Thomas, a las 20:30, haciendo ¿y qué? En el Teatro Vorterix. Estaremos todos nosotros que en la mesa, más Damián Cook.
7: Más Clark Kent.
3: No, hay unos invitados increíbles. No,
7: ¿ah,
3: no,
7: sí?
3: Nos zarpamos de invitados.
4: ¿Para la casita?
3: Ayer cerramos uno. Ustedes no saben, pero es verdad, ¿eh? ¿Cerramos uno para la casita?
4: Creo que lo sé. Creo.
7: Tengo miedo. ¡Me da miedo!
3: Gran artista. Puede comprar las entradas en el QR que está viendo aquí mismo en pantalla o en la página de All Access. La verdad, ya está todo vendido. Estamos.
7: Sí.
3: Estamos esperando a los últimos 200.
6: ¿Hay reventa?
3: No, nos encargamos todos nosotros de esto.
4: Bien.
3: Impresionante lo que han sido los teatros y qué en Vorterix. Increíble el laburo de todo el equipo. Estoy muy orgulloso.
6: ¿Arranca las 21?
3: Arranca a las 20:30.
7: 20:30.
3: 20:30. Arranca a las 20:30 porque va a ser una función más larga.
6: ¿Hasta qué hora se calcula?
3: No te sé decir.
7: Mira, puede durar.
3: No te sé decir porque el invitado que viene al final.
4: Claro.
6: Es larguero.
3: No, es como vos querés más. Y el tipo decide si te da más.
6: ¿Puedo adivinar?
3: Tengo miedo de que adivines.
7: Sí.
3: Te digo la verdad, así de una como que me podrías cagar toda la sorpresa. Así que preferiría que no.
7: Que no adivines.
3: ¿Querés cortar los micrófonos? Cortame los micrófonos.
7: Oh, ¿y hace cuánto no hacemos?
4: Sí, qué lindo, me rebusca.

0: No lo puedo creer, me muero de loco.
1: ¿Viste?
2: ¿Viste? No, te dije que era grosso.
1: Sí, me muero de loco.
3: Te perdón, dije que era grosso. No solamente grosso, sino que es de la vida de...
4: ¡Apa!
1: No.
2: Te vas a enterar el domingo.
4: Sí, señor.
2: 11:40:41:96:60. Estamos en vivo, damas y caballeros.
5: Buenas. Quería que sepan que el domingo 16 es mi cumpleaños y ya tengo entradas para el teatro.
1: Muy
5: nada,
1: bien.
5: Así de mucho los quiero.
1: Muy bien.
5: Les mando un abrazo.
1: Feliz cumpleaños, te vamos a decir, no ahora, sí, claro, sino después, pingüino.
4: Soy pero claro, pingüino. Che, el domingo, yo les recomendaría que lleguen, estén cerca, en los alrededores de Vortilox, a tipo 7, ya pueden empezar ahí.
3: Bueno.
4: Van, no, escuchá.
1: Es que,
4: se abre,
1: es que...
4: Escuchá, van a un supermercadito, se toman...
3: O sea, aparte acá está lleno de lugar.
4: Se fuman un puchito,
1: y aparte es muy grande el teatro, claro, hay lugar para todos. Pero claro, la realidad es que el privilegio de los buenos spots los tienen los primeros en
4: claro, llegar, tipo 7:30, usted piensa ingresar, despacito, va a la barra, se toma otra birrulli.
3: Es por orden de llegada.
4: Aplaude.
3: Te tomas una fría.
4: Unas músicas y de repente, tipo 8, ya se empieza a calentar la cosa, suben los invitados. Fuertecito, se está rearmando una petiza.
1: Uy, basta, Teo, me hace mal esto.
4: Y a las 8:30 aparecemos nosotros.
1: ¿De dónde salió esto, Teo? ¿Qué es?
3: Yo necesito hacer una pregunta.
1: Sí.
3: Siempre que hay un gran evento, un gran recital, un gran...
1: Jolgorio.
3: Encuentro teatral, como puede llegar a ser el del domingo, siempre hay una post... fiesta.
1: ¿Te enteraste de nuestra post-fiesta?
2: La última post-fiesta que hicimos, nos fuimos acá a la esquina al Roxy y estaba cantando Pity Álvarez.
4: Sí.
3: No. Ah, vi los videos de Pity.
2: Claro.
3: No, de,
2: estábamos,
3: no
2: sabía que estaba nosotros estábamos fotos ahí alrededor. Hay que ver a dónde vamos, porque la verdad que fue muy top.
4: Sí, demasiado.
1: Nos pasa eso, ahora tenemos miedo de ir y que esté Charlie García el nuevo.
4: Claro. El de popstar.
3: Claro. Podemos ir a un roof top. Ahí, por ejemplo.
1: Ir a un roof.
2: ¿Pero no te des vértigo?
1: Sí, eso.
3: Me quedo,
2: pero me encantan los rooftops.
3: Pero tiene que tener muy alta la baranda.
1: Es terrible la historia del hombre con vértigo que amaba los rooftops.
2: Es tremenda la historia del hombre que era muy alto y tenía vértigo y amaba los rooftops.
1: Es tremenda. Sí.
3: Es un poema de Borges. Viejo ruftero.
4: Viejo ruftero.
3: Rooftopero.
1: Dale, patas de lana del rey.
4: Dale, viejo terracero. Oh, my God, I feel it
2: in the air. Che, estoy recogido por el copyright, chicos. La verdad que me sacaron todo el video. O sea, no puedo pasar ni un video de Homero cantando.
4: ¡No!
2: Lo mutearon.
4: ¡Se muteó Homero cantando!
2: Ese video era mi lugar feliz de acá a fin de año.
1: No respetan nada, loco.
2: Y lo sacaron.
4: ¿Podemos subirlo así clean, sin nuestra reacción, sin nada, al Twitter, por ejemplo, de
1: sí,
4: qué?
1: Vamos
4: tipo,
1: a
4: subirlo
1: eso
4: solo.
1: Allí a miembro.
4: Allí, sí, no sé.
3: Es que tienen un robot que detecta todo.
1: Lo tienen, el robot. Hablando de eso,
3: antes era una persona que visualizaba. Ahora es un robot.
2: Claro, así. Y la persona tiene empatía, perdón. O sea, antes de... Porque puede discernir, ¿entendés? Un ser humano puede decir, sí, puede llegar a estar en violación de copyright, pero qué bueno que es esto.
3: Déjala
2: pasar. La voy
3: pasar
2: a dejar pasar. Es lo que le pasó a James Bond. James Bond, cuando se pone grande en la carrera y llega a la tecnología, la gente,
3: claro,
2: viene la gente de tecnología y le dice, yo puedo hacer más quilombo que vos en una mañana tomándome un feca apretando la computadora.
3: Uh-huh.
2: Pero la licencia para matar que tiene James Bond, la gracia de la licencia para matar es que también es una licencia para no matar. ¿Entendés? Y él tiene que discernir quién merece morir y quién no.
1: Siempre quise hacer un aplauso lento y entrar a un lugar.
2: Pero muy lento. Está pegándole chirlos a...
4: ¿Por qué
2: pegándole
4: esa chica está chirleando un fantasma? Es Possession.
1: Pero no, no es como un tropo, no les da
4: sí,
1: ganas.
4: Sí,
1: es
4: claro,
1: como sígase taxi.
4: Sí, sígase taxi. Eso.
3: ¿El aplauso irónico?
1: El aplauso como... Mirá la campa, que es un actor.
3: ¿Quiere que le haga el aplauso de Simon Cowell?
1: Sí.
4: Sí.
2: Sí. Es mega troll.
6: Sale igual, boludo.
2: Le aplauden los huevos.
3: ¿Qué personaje es Simon Cowell?
4: Me encantaría que fuéramos un jurado.
2: ¡No! ¡No!
4: ¡No! ¿Cómo?
2: Ah, ¿cómo? ¿Por qué no es real?
4: Sí, ahí va.
6: Chao, Campa. No, chicos, somos...
2: Mira, Campa lo mira, está no, enloquecido. Mira,
6: es Carmen, es Carmen Barbieri, Campa.
2: Es un niño. Es un niño.
6: Sos vos, Campa.
2: Es el sueño, ¿verdad?
4: Es el jabo.
3: ¿Eso lo hicieron con una computadora?
6: Lo hizo el robot.
4: Lo hizo...
2: Lo hicieron con... Lo hicimos con...
4: Lo hicimos con la tecnología.
2: Lo hicimos con una computadora, sí, sí, sí.
3: Qué bien, y miro a cámara y todo.
6: ¿Viste?
3: Mirá.
6: Sí, se parece un poco a Pablo, mira.
3: Está, que hasta sí. El mate está, mirá. Y después sí. Vuela una rutina que no estaba antes. Mirá cómo vuela la rutina, mirá.
6: A ver.
2: Se pone el saco también.
6: ¡Eh! ¿Cuántas hojas tiene esa rutina?
3: Ahí no está la rutina.
4: Sí. Igual están todas tus cosas perfecto, ¿no? Sí. Está tu celular, está todo ahí.
3: Es que la computadora lo hizo, pero igual.
2: No solo los protagonistas de este programa somos quienes están frente a cámara y nos llevamos generalmente todos los aplausos, todas las risas. También hay muchísima gente detrás de cámara que trabaja muchísimo para que este programa sea el programa que ven y disfrutan todos los días. Por eso quiero hoy José, nuestra productora, Pepe Figueroa, me dijo, tengo ganas de pasar un video. Y lo voy a cumplir, porque la verdad que ella labura muy bien. Es parte de la magia de que ven todas las mañanas aquí. Y ella decidió incluir este video en la rutina. Está muy emocionada, José, mira.
4: Está agarrado, está así, mira. No la ven, pero está así.
7: Me emociona mucho la forma en la que lo estás presentando, Guille, gracias.
2: No, por favor, vos
7: lo mereces este protagonismo.
2: Compañerazo.
7: Agradezco. Gracias por la oportunidad.
2: No, por favor, gracias a vos.
4: Construir más,
2: Gracias a vos.
7: Video 5.
2: Video 5, sí.
3: Hay gente que dice José fija y está fija, José.
6: No, sí, pero como que la gente no entiende bien.
2: Pero refuerza, siempre hay que reforzar.
6: Es como no la echen, si pensaban hoy.
2: José trae este video y me dice, me parece que esto es algo que la gente tiene que ver. Y yo cuando José me dice eso, ni lo discuto. La pequeña pieza con la que nos va a deleitar José esta mañana, ya casi mediodía, se llama La vida antes de internet. Y ella me pasó el video. Riendo con nostalgia.
7: Y diciendo, era esa.
2: Tal vez lagrimeando y diciendo, no era tal cual así.
7: Y la gran frase de Pepe que es, ¿no es espectacular?
2: Sí, sí. Exactamente.
4: Sí, sí.
2: Así que este es el elegido de la mañana de José Figueroa. La vida antes de internet.

0: Lo que hacía José antes de internet.
1: Ese es buenísimo.
0: Ese sí.
1: Ese claro.
0: La gente dice sí tal cual. No, veámoslo de vuelta. Porque
1: bueno, pero son todas cosas que hice hoy.

0: a llegar acá a la gran ciudad capital, porque bueno, está entrando cualquier cosa.
1: ¿Saben qué me hizo acordar esto también?
0: ¿Qué?
1: Cosas que hacía yo cuando era chica, cuando no había internet. Comía tierra, chicos.
2: No, no, bueno, pero...
3: Pero es...
2: ¿Cómo?
1: Arranca una anécdota de Hotze. Oh. Es así.
0: Sí, ahora sí.
1: Yo cuando era chica, los fines de semana, cuando veía a mi padre que trabajaba toda la semana... Nos íbamos en la moto de mi abuelo, que era una Hookie. No sé si ubican las motos Hookie.
4: Sí. Me suena.
1: Muy, muy antigua.
4: Como una especie de Sanelita.
1: Una Sanelita, pero muy vieja y que... Bueno, como que tenía el caño, o sea, así.
4: Un ciclomotor.
2: Speed busca Hookie.
1: Exactamente. Ahora buscamos una imagen que era como una especie de bicicletita. Mm. Iba mi viejo, mi hermana y yo, los tres en la moto. A
0: peligroso,
1: lo que
0: ustedes... ¿no?
4: ¿Qué? La seguridad era Dios.
0: Sí.
1: Exactamente. Bueno,
3: eran payasos.
1: Éramos pobres. Bueno, íbamos a una casa quinta de unos amigos de mi papá que jugaban al tenis criollo y demás, y nosotros...
0: Para. Sí.
2: ¿Qué es el tenis?
0: Bip.
4: ¿Cómo la pasas así?
2: ¿Es tenis con salsa criolla?
0: ¿Te parece que estoy tratando mal?
4: No, digo, ¿cómo pasa así por encima el tenis criollo?
0: Por eso, vamos al tenis criollo.
1: El tenis criollo es un deporte que es muy atractivo y muy, muy lindo para jugar, que es como el tenis, pero con una paleta de madera.
4: En alpargatas.
3: De mate.
2: Ah.
1: O sea, es una cancha de tenis literal de... Puede ser de polvo o puede ser de cemento, pero se juega con una paleta de madera.
0: Dame
1: es
0: paleta.
1: Es decir,
0: dame
1: que, exactamente. Paleta. Es el auténtico dame paleta.
0: ¿Y eras buena en el tenis criollo?
1: Yo juego bien al tenis criollo, pero no jugaba en ese entonces.
0: Iba
1: mi viejo a jugar con sus amigos al tenis criollo mientras nosotros nos dispersábamos.
0: Hoy por hoy, estás entre las 5 mejores jugadoras de tenis criollo de la República Argentina.
2: Decilo, José.
1: Puede ser, porque no creo que haya muchas jugadoras de tenis criollo.
2: No, la verdad que no, que conchas.
0: No llegamos a 4.
1: Exactamente.
3: No. Serena Gutiérrez.
2: Bueno, seguí la historia, perdón.
1: Venus, bueno, cuestión, Gutiérrez. Íbamos en la motito, me acuerdo que siempre pasábamos por un kiosco, nos comprábamos una bolsa de caramelo para repartir entre los pibitos. Resulta que en la chacra, yo le digo chacra a las casas quintas, he sido muy criticada por esto.
0: ¿Qué?
1: Íbamos a la chacra y había un Citroën en la chacra siempre estacionado porque uno de los amigos de mi papá tenía un Citroën verde. Para llegar a la chacra... Obviamente tenías que transcurrir por calles de tierra.
0: Sí, claro.
1: Y en el verano, con la sequía, el citraca se llenaba de tierra, de polvo.
2: El citraca.
0: Claro.
1: El citraca.
3: ¿Citraca?
1: La tierra, ¿viste? Seca, que es como un polvillo.
2: Y sí.
0: Sí.
1: Como lo que a uno le gusta, de polvillo.
0: Bueno.
2: Está raro para, el color que
0: no,
2: le agrega.
0: No, pero ahora lo que tengo miedo, lo que tengo
4: una,
0: miedo
4: José.
0: Es si va a contar que comió... No es lo mismo comer tierra que aspirar tierra,
1: sí, no,
0: José.
1: No es lo mismo.
3: Okay, te comer
1: bueno,
3: tierra.
1: Cuestión, mientras jugábamos, me acuerdo que una tarde estábamos jugando alrededor del Citroën, adentro del Citroën.
2: El Citraca.
1: Juego va, juego viene. Yo veo que en la parte de atrás del Citroën, lo que cubre el Citroën era como de un metal. De un metal.
4: El paragolpe.
1: El paragolpe era como de un metal.
4: Sí, cromado.
1: Rosado, exacto. Uh-huh. Y toda la parte de la superficie estaba tapado con una película de tierra.
0: Uh-huh.
1: Y yo, en mi mente de niña sin internet, ¿qué veía en esa película de tierra?
2: ¿Qué veía?
4: Cacao.
1: Cacao.
3: Chocolate.
4: Su coa de Noel.
3: Mierda.
1: Y un día me animé y dije...
0: Me voy a comer todo el cacao.
1: Cacao.
2: No, amiga.
1: Cacao amargo.
2: Tremendo cacahuate.
0: Me está dando asco esta historia.
1: Entonces, no, escondidita al lado del citraca, esperé a que nadie me vea, obviamente, que mis amiguitos no me vean mientras
0: claro.
1: Estaban jugando.
2: De
1: Datso. Dije,
2: de Datso.
1: Sale de... Sí. Sale de...
2: Sale de Datso.
3: Sale de Datso.
1: Sale de Datso.
4: Un dedal.
3: Y antes el primer DJ...
1: Y me gustó muchísimo, chicos.
2: Claro, esto es terrible.
1: Me gustó muchísimo, nivel que era como que cada vez que íbamos a la chacra, yo decía, voy
2: poquitito.
1: A ver si el citraca tiene tierra.
2: Vieja
1: terrenal,
2: de
3: Dazo.
2: No.
1: Y bueno,
2: no.
1: Así por muchos años comí tierra.
4: La Pachamama.
1: Niña comí tierra.
3: Por muchos años.
2: Por eso previeron el
1: por
2: libro.
1: Por muchos años y nunca se lo conté a nadie, por supuesto, porque no daba.
4: Hoy, por ejemplo, ¿te comerías un sándwich de tierra hoy? Ponele, ¿no?
1: Creería que no, pero no lo recuerdo como algo asqueroso. Lo recuerdo como algo que estaba bastante
3: sabroso.
1: Bien.
0: Era, y hasta queda
1: estaba
0: hasta,
1: bien la consistencia, hasta estaba bien el sabor.
0: Esto, José.
1: Tenemos muy buena tierra en Entre Ríos.
2: No, te la creo.
0: Que sí,
2: te
0: no,
2: creo.
0: No.
3: Y demasiado también.
0: La sí. Ley de tierras, la verdad que si vos exponés esto, es decir, yo,
1: no,
0: comí,
1: yo quiero que sea
0: yo
1: nuestra
0: comía
1: la tierra,
0: tierra.
1: Que sea mía.
0: Y no te daba miedo que te...
1: Me daba miedo que me vean porque
0: que
1: iba a
0: te
1: juran como...
0: y que sea José la come tierra.
3: Tal cual.
1: Sí, como una niña y, totalmente trastornada,
0: claro,
1: comiendo
0: años,
1: tierra de un citraca.
0: Años después, fuerte. Cuando llegaste a la pubertad, era José la come trapo.
2: Claro. Está bueno eso.
5: ¿Cómo?
4: Perdón, ¿y esto de alguna manera modificaba tu digestión?
3: Ahí va, buena pregunta.
1: No, no, no. Era
4: adobe, divertido. ¿Hacías unos adobes?

0: Aparte, de alguna manera me causaba adrenalina comer algo que no estaba permitido.
1: Y claro, o sea, el tabú.
0: Yo me sentía muy única comiendo tierra, por eso nunca se lo conté a nadie. Siempre fue un secreto entre el Citraca y yo.
2: La verdad que...
0: Hasta este momento que decidí
2: estoy
0: que
2: muy contento de que hayas decidido compartir esto con nosotros. La sí, verdad que
0: me pongo nerviosa cuando cuento estas cosas, por eso me trabo tanto.
1: Más que contento. No te trabaste
0: un montón,
1: nada.
0: Realmente.
3: Yo te entendí perfecto.
0: Para mí.
1: Para nada.
3: De hecho, la sección es entre el Citraca y yo.
1: Mira, la gente dice entre tierrana... Claro.
0: Bueno, pero Pachamama. Nada, eso. Como que ese video me llevó a mi momento come tierra de
1: a
0: la
1: dediar
0: vida,
1: el
0: que
1: Citraca.
0: Ya dejé atrás y que espero que no
1: regrese. ¿Miércoles de dediar el Citraca?
3: Miércoles de dediar el Citraca. ¿Estás dediando el Citraca?
1: ¿Qué sos? ¿Dedias el Citraca o sos un Glover Trotter?
3: Contanos.
1: Contanos.
3: Viejo Glover Trotter.
2: La próxima entrevista a Facundo decir. Moyano. ¿Pero usted dedió el Citraca?
1: ¿O no
2: Facundo?
4: No, bueno, pero yo no.
5: ¿No Pepe. Sería poéticamente bellísimo que nos enteráramos que tu padre le ponía Nescao al paragol?
2: ¡No! ¡Mirá la Cristina!
1: ¡Ay, Campo, tu mente es hermosa!
2: Un día la ves por la ventana y dices, la piba está comiendo tierra. Y es como, laburaba más.
5: Laburaba para poder comprar.
2: El padre de José laburaba más, hacía horas extras. A veces llegaba cansado. Y decía,
5: pero no le importaba.
2: No le importaba porque él quería comprar la chocolatada para tirarle al Citraca porque sabía
0: aparte,
2: que la
0: una
2: hija...
0: Vez que una vez que comes tierra del Citraca, ningún cacao te parece...
1: No pega igual. No pega igual nunca.
2: Ningún cacao te parece suficiente.
5: Tenemos que hacer entrar una Citraca con cacao al escenario.
1: ¿Cómo hacemos? Producí eso, Pepe.
2: El desafío Citraca. Ponemos chocolatada en polvo y ponemos tierra. Y José... ¿Adivina cuál es cuál?
0: ¿Qué marca? Claro, sí. con los ojos vendados.
2: Claro.
0: Mega hot.
1: Pepe.
0: No, bueno, esto para el domingo.
1: Mega hot, Pepe.
3: Sí, mega hot.
1: Mega hot,
0: me gusta,
1: Pepe.
3: Yo tengo venda.
5: Hay gente que come pasto, hay gente que come pelo. Su propio pelo.
2: No, eso es rarísimo.
3: Eso es rarísimo.
5: Se lo arranca.
3: Yo había escuchado. Que llega
5: tiene un nombre.
2: Que chupen el pelo, gente con pelo largo que chupa el pelo, lo entiendo. Pero que lo coman.
5: Se lo arrancan y se lo comen.
3: No lo entiendo.
5: Y los operan y le sacan bolas de pelo del estómago.
3: Es terrible. No. Yo no lo... Como alguien al que le llega...
5: se lo arrancan. Claro. Se lo arrancan y se lo comen.
1: Ay, no. No te gusta nada.
6: Hola, mensajería. Yo tenía una novia que... Después de 5 años de andar de novio, me dijo, te tengo que contar un secreto. Yo cuando era chica comía tierra y...
3: Como de drama.
6: Fue raro, fue muy raro. La miré a los ojos, la abracé y todo siguió igual. Así que José, guiño, guiño.
1: Una fantasía más con Pepe
3: sí.
1: Y ya.
3: Él le gusta la estragatierra.
5: Hay gente que come cosas raras, chicos.
2: Hay gente que se come los mocos.
5: Hay gente que se come la cáscara del queso, la cáscara dura, roja del queso.
1: No me gusta.
2: Yo no es que la busco especialmente.
5: Pero no te molesta.
2: Pero a veces me hago el boludo. No voy a decir, tiene cáscara roja. No, esto de esta agua no he de beber.
3: Yo siento que te quedan los dientes rojitos.
2: No, está bien, pero me gusta. La parte durita del borde me gusta. Uno quiere sacarlo rojito y decís, bueno, saqué un poquito ya. ¿Qué es eso? ¿Un plástico?
5: Es como algún producto con el que lo pintan al queso.
3: No, es un plastiquito.
5: No, ¿cómo va a ser plástico? Estoy dando plástico.
2: Es cera.
5: Estoy dando plástico a mis perros hace años.
2: En el chat dicen que es cera.
5: ¿Es una cera?
1: ¿Cera?
0: Dediar el Citraca.
5: ¿Será?
7: Me llaman la come tierra, la niña de la ciudad. Me gusta comer tierrita, después me cae muy, muy mal.
1: Bueno, hermoso, precioso.
3: Y acordate de darle like a este programa.
0: Chicos, me encanta. Para vos, amiga.
3: 2.6. Chicos, estamos terminando el segundo bloque y estamos 2.6. Podríamos
2: sí, la verdad que no estamos tan cerca de terminar en 4. Sí. 400 más antes del próximo bloque, le pido por favor. Y voy a ir con mi lucha contra el copyright porque este es mi nuevo. Creo que tengo el puesto número 5 del ranking de mis temas favoritos.
0: No digas mi lucha.
3: Tendrías que escribir un libro que se llama
2: Los Carabajales. Entre a mi pago sin golpear. Es la mejor canción argentina.
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2: Uno lo conoce por la Sole más que nada, claro. Porque es como el Satisfaction del folclore nacional. Pero, caray, qué temazo. Entre a mi pago sin
5: ¿lo
2: golpear.
5: ¿Lo tiró el tema?
2: Sí.
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2: Esto es... Imagínate que sos José a los 6 años comiendo tierra
1: chedeando un Citraca
2: y esto suena de fondo. Esto es impresionante.

0: Además, el mejor título de tema ever. Entre a mi pago sin golpear. Sí. Qué declaración de amistad, sí,
1: De principio.
0: Entre a mi pago sin golpear. Mirá lo que sé. Mirá
2: Chaqueño acá. Para vecino la rompe mal.
0: Bueno, estoy escuchando todas las versiones de este tema.
3: Sí.
0: Hay muy buenos. Los manceros santiagueños, ¿eh? También tiene una buena versión.
2: Los cuatro de Salta, los fui a ver la última vez que fui. El Pal Aguilera.
1: Muy bueno.
0: El
2: una
0: Chaqueño.
2: Peña. Sí.
3: A mí me re gusta el Chaqueño para vecino.
2: Los Tucutucu, los cuatro de Salta, muy los Aloncitos.
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2: Para fumar.
0: Ah, mirá, hoy no sé si vimos.
1: Y tengo que
0: Regina de la Cruz y Álvarez Thomas. Tienes razón.
3: Es verdad, hoy no la vimos.
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1: En Chacarera.
0: Buenísimo escuchando este neo.
2: Los Quijanos.
0: Amo el uso del violín,
3: sí,
0: en el folclore.
3: Sí. Total.
0: Son los mejores violines.
2: Vos, pará.
3: Conozco un par del rock que son.
0: Sí, sí, pero son un poco más tan buenos como los del folclore. Los del folclore son más dulces.
2: A mí me pasa, yo ando mucho en la ruta. Y la ruta te pide.
0: Te pide
2: folclore.
3: Y claro.
1: ¿Folklore de Taylor Swift o folklore?
3: No, folklore de acá.
2: Te pide un Chaqueño, un Tucutucu, los cuatro de sal.
1: Che, acá estoy recibiendo mensajes por Instagram de gente que me envía lugares donde podemos conseguir muy buenos trajes de Superman para nuestro amigo Campo.
0: Ay, va. Pensé que teníamos un dato de tierra.
1: Yo también
3: pensé que.
1: ¿Alguien tiene nota de tierra?
3: Gente que me dice dónde comer tierra más rica. Bueno, qué raro.
2: En Misiones, que es Colorá.
1: ¿A cuánto el G de tierra?
3: ¿Cuánto el G?
0: 12.09 en la República Argentina, 10 constantes grados en esta mañana gélida y gris, según nuestro queridísimo Speed. 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Póngale like a la emisión que está viendo. Muchísimas gracias. Y si nos está escuchando de la 92.1 FM, qué suerte. Y segundo, toque bocina.
2: Honk.
0: En segundos, miserias absurdas con la atleta Bubblegum.

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0: moleiro.
1: Así que bueno, muchísimas gracias por venir. Buenas noches.
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3: Y ya casi 17 minutos en la República Argentina. ¿Cómo pasa el tiempo, querido? It's a beer time. Claro que sí, damas y caballeros. 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
3: Y mirá lo que me trajeron, ¿eh?
4: Api.
3: Tengo los nachos sabor picante. Permiso.
5: Spicy.
6: Guarda.
4: Breakfast. ¿Picanchi?
7: Uy.
5: A ver estos.
8: Escucho esa crocancia.
3: Esto es dedicado a Natalia Oreiro, ¿eh?
4: Si está escuchando.
3: Yo estoy en el ascensor y me quedé con los nachos picantes y Natalia Oreiro.
4: Misofonía.
3: Caray.
6: Están buenísimos.
3: Sí, son buenísimos.
6: Están buenísimos, mal.
3: Están buenísimos, mal.
5: No puedo más parar.
4: No,
3: a su salud, damas y caballeros. Impresionante esto, ¿eh?
5: Sí.
4: Glupiti glup.
3: No, la que acompaña a los nachos picantes.
4: Marida Bárbaro.
3: No. Es especial. Mica.
4: Papatino. Mira cómo comen Nacho los muchachos. Nacho con los muchachos.
5: No lo puedo bajar con mate esto.
6: Ah, aprovecho agradecerle a los chicos y a chicas del Gato y la Caja que mandaron las armas tontas del queridísimo Carva, que también escribió Fiebre.
4: Uy, qué bien, es de Carva.
6: El primero no lo leí, Fiebre sí, es un librazo. Y me mandaron las armas tontas, el nuevo. Le mandamos un saludo a toda la gente del Gato y la Caja.
4: Por supuesto, cuando termines me lo pasás.
6: Sí, claro.
3: Recuerde toda la curaduría musical con la que... Mirá cómo estoy como Milei recibiendo un premio.
4: Sí.
3: Toda la curaduría musical con la que nos deleita el queridísimo Tebo cada mañana está disponible una vez que termine esta emisión en la sección comentarios. Así que disfrute de lo mejor que tiene la vida, que es la música, damas y caballeros. Me están faltando likes, no les cuesta nada. Pulgar hacia arriba.
6: Sí. Denle like. Like.
5: ¿Puedo recomendar un teatro?
6: Sí, claro.
5: ¿Tienen que ir a ver Zumbido con Yara Singh?
4: Ay, voy el sábado.
5: Me estás molestando.
4: Te estoy molestando.
5: Está bien, bueno, vayan porque la produce mi amigo Fede Novik. Los sábados, el sábado 15 a las 22:30 en la Sala Casals del Paseo de la Plaza. Vamos a enviarte a vos.
4: Como corresponsal.
5: Como corresponsal y después nos vas a contar.
4: Por supuesto, el sábado voy. Tengo una semana con una agenda cultural muy cargada. Sí a todo. Voy como a ver a 6 obras de teatro.
6: ¿Qué hacen?
4: Y una de
5: Zumbido.
4: Ellas es... Hoy voy a ver a Lula Rosenthal en La Tangente.
6: Hoy.
4: Mañana voy al Nun a ver Las Flores... Ay, fuck. Las Flores no mueren dos veces.
6: Ahí va.
4: Las Flores no mueren dos veces. El sábado, Zumbido. El sábado voy a ver a Sutotos. Y después voy a ver Zumbido.
6: Ok.
4: Y el domingo tenemos...
5: ¿Abonás alguna entrada?
4: Ni una sola.
6: Ni una. Bien jugado.
4: Ni una
6: impresionante.
4: Sola.
6: Bien jugado.
5: Todo boletería. A nombre de,
6: todo anotado.
5: De Sofía.
4: Y les dije, pongan el que quieran.
5: ¿Sofía por dos o Sofía por uno?
6: ¡Opa! Buena pregunta.
4: No hablo mío.
3: ¿Sofía X2?
6: Bien jugado. ¿Sofía X2?
3: 0,5.
5: ¡Epa!
4: Sofía, ellos.
3: Hablando de Sofía, ustedes la conocerán como Sofía Gatica. Pero para nosotros siempre será nuestra queridísima Anacleta Bubblegum y sus miserias absurdas.
9: Papoy. Miserias.
4: Bien campo.
5: De sus

0: vapor.
1: Ahí va.
0: Ah, llega antes el vapor.
1: Finalmente violentamos su arte porque a ustedes les divierte esta parte.
2: Me siento violada.
1: Tengo miedo el domingo 16. ¿Qué puede llegar a pasar con la parte de Papoy?
2: Sí, yo me parece que me tiro.
1: No te tires.
0: Anacleta, no te tires. No te tires.
1: Me voy a tener que tirar a buscar.
3: Va a ser una verdadera misa Iquera.
0: Va a ser exactamente.
2: Vaya que será una misa Iquera.
0: Vaya que sí.
2: ¿Sabes lo que traigo hoy?
0: ¿Qué?
2: Bo Burnham parte 2.
0: ¡Sí, carajo!
1: ¡Claro que sí!
3: Porque trajiste lo que no trajiste la otra día, que te habías olvidado.
2: Claro,
3: lo que te habías olvidado.
2: Pero otra vez me tomaron las emociones.
3: El cuadernillo.
2: Yo tengo que usar eso para algo, básicamente. Así que traje mi nuevo cuaderno de Super Papoy, de Safari Jueguitos.
0: Ahí va.
2: En el cual están todas las misiones de censura. Es Super Papoy.
3: Celebramos que escribas a mano.
2: Sí, ¿no?
3: Re.
2: Hay gente que me hace bullying.
1: No, dicen que es la mejor forma de aprender algo y retener información. De hecho, hay actores, muchos, que para estudiar la letra escriben todo el guión ellos para aprendérselo.
2: Es infalible. Bueno, haciendo un mínimo repaso, Bo Burnham es mi comediante favorito. ¿Hace stand-up? No. Él estira el formato, todos los formatos que los usa.
3: Claro.
2: ¿Qué pasó?
1: No le escupas al asado al muchacho que...
2: ¿Te sonó peyorativo? No era.
3: Tampoco bastardiemos un género que le ha cambiado la vida a mucha gente.
2: Por supuesto que sí.
1: Y especialmente a Ezequiel Campa.
2: Sí, a vos sobre todo. No, porque con el stand-up te hiciste la casa, pero Bo no. Pero no porque... Yo creo que no podría hacer stand-up si quisiera. Yo respeto muchísimo el stand-up y creo que hay muchas personas que nos pasa que nos gustaría ser muy buenos en eso, pero que no...
1: No te hallás.
2: No, que el formato nos
1: limita.
2: Vos
1: serías increíble haciendo stand-up.
2: Pero lo
1: tenés que sentir.
2: Exactamente.
3: No, y te tiene que gustar y lo tenés que desear. No es algo que lo puedas hacer como quien come tierra.
2: Exacto, como quien de repente dedea un citraca.
3: Eso, tenés que desearlo, te tiene que gustar y tenés que tener ganas.
2: École fucking qua. Pero Bo es el número uno, no en el stand-up, sino en su propio juego que
1: el
2: inventó
1: uruguayo él.
2: El uruguayo Berman.
3: Durhamismo.
2: Bo.
0: ¿Cómo anda,
2: Bo? ¿Pero qué es ser el número uno? ¿Importa ser el número uno? ¿Quién está contando?
0: ¿Quién?
2: ¿No les pasa que a veces dicen, qué ridículo eso?
0: Sí.
2: La ambición y
1: el
2: todo eso.
1: Número uno, pero qué lindo sería ser el número uno en algo. Como por ejemplo, yo con los chistes de pingüinos. Hoy por hoy en Argentina.
0: Soy el número uno.
1: Pero para mí siempre mejor que ser el número uno.
2: Es el número tres.
1: El número dos, te lo firmo.
2: Sí.
1: Pero me ha tocado en la vida ser el tres. Creo que es lo máximo que he llegado.
2: Para mí sos el número uno.
0: Sí, para mí.
2: Para
0: también.
2: Mí sos el número uno.
0: Sin
2: el,
0: lugar a dudas.
2: Por
1: me
2: escándalo.
1: Gusta, me gusta esto que están diciendo.
2: Pero más allá de ser el número uno, lo que sea, por ejemplo, ¿se acuerdan de cuando Timothée Chalamet dijo, yo quiero ser uno de los grandes?
1: Claro.
2: Y muchos decían, qué pete. Para mí fue inspirador.
0: Para mí estuvo
2: para
0: bien.
2: Para mí fue qué lindo ver a alguien hacerse cargo de su deseo y como del
1: tipo,
2: ubris.
1: Vengo acá a hacer historia
2: yo
1: en esto.
2: Exacto. Pero es más sencillo cuando lo estás haciendo en un juego que ya existe. El séptimo arte, en el caso de Timothée. En el caso de Bo, querés... ser cada vez mejor, pero estás compitiendo contra vos mismo y el formato lo inventaste vos. Y como decíamos, Bo es stand-up, Bo es canciones, Bo es mucha perfo con luz, sonido.
3: Poesía.
1: Finalmente poesía. Ha creado su propio género.
2: O
1: alguien puede hacer un espectáculo parecido y decís, y es tipo Bo Burnham.
0: Pero
1: lo
0: claro.
1: que hace, cuando tu nombre se convierte en un género, es muy interesante.
2: Es un poco llegar, de lo que se dice llegar.
3: Pará. ¿Qué certeza tenemos de que es el único que hace esas cosas? Por ahí creemos.
1: No, bueno, también. Yo vi Lelutier también. Y
2: está, está Tim Minchin. Está...
3: Sí, Tim Minchin. La rompe.
2: Está Tim Minchin que la rompe toda.
1: Vos sos más Tim Minchin.
3: Soy Tim Minchero.
2: Vos sos Tim Minchin.
1: No, yo también Minchero. Soy Tim Minchin.
2: Yo soy Tim Minchin.
1: Tim Minchin. Yo no sé de qué estamos hablando.
2: Tim Minchin es un colorado.
0: Californication temporada
3: 7. Es inglés, 7. Que toca el piano.
0: Hace del músico.
2: Pero él sí hace canciones musicales, pero no tiene las mismas obsesiones temáticas de Bo. Yo les contaba la otra vez. La obsesión temática de Bo es la performance como concepto. Y uno puede decir, bueno, pero la performance es inherente a la sociedad. O sea, desde el principio de la sociedad nosotros cumplimos diferentes roles en el trabajo, con nuestros padres, con nuestros novios, con nuestros amigos.
1: Todo es un poco teatro.
2: Todo es teatro. Es necesaria la performance para literalmente convivir.
1: Se llama personalidad.
2: Exacto. Pero también la performance de ahora, la de las redes sociales, la de la vida virtual... Es una performance que se vive. Yo creo que vivimos en la primera época en la cual podés vivir esa performance, esa vida curada, que vos tenés en la web y que es mucho más divertido y agradable ver tu feed curado con tus lindos recuerdos que mirar tu departamento y tu vida real, básicamente. Y Bow es para mí uno de los primeros que trató este tema y además lo hizo de esa manera en particular. En ese sentido, para mí es el primero. Pienso en algo que dijimos en Las miserias absurdas de Walter Mercado, que nos preguntábamos si es valentía ser el primero en hacer algo o hacerlo de tal forma, y yo decía, es valentía, sí, lo único que sabes es ser vos, realmente, y vos dijiste algo muy interesante, que es, sí, porque no dejar que esos dardos deshumanizantes te entren es cierta valentía.
1: Esos dardos gateros.
3: Bueno, puede ser valentía y también puede ser lo único que te salga, ¿no?
2: Las dos cosas pueden ser reales, pero para afuera se puede ver como, uy, qué osado, y de repente no lo es tan así. Pero Bow siempre fue muy consciente. Che, yo soy un chabón blanco heterosexual. No tuve tantas, la verdad que pocas y nadas de barreras, sí, para llegar a lo que quiero en la vida.
4: De hecho, en la parte 1 pasaste un video donde él dice eso.
2: Literalmente lo dice. Sí. Y bueno, y hablaba, terminando de repasar, de la lucidez de Bow como una cárcel. Como tener autoconciencia sobre tu propio mecanismo y sobre el sistema en el que vivís. No, a veces es bueno para hacer arte, pero un infierno para vivir.
1: Como cuando en el capítulo de Los Simpsons, que a Homero le sacan el crayón del cerebro, claro, y le pregunta a Lisa.
2: Ese sí lo vi.
1: Y le pregunta a Lisa y le dice, ¿por qué estoy triste? Y Lisa le muestra un gráfico y le dice, no, porque cada vez cuando más inteligente sos, más triste vas a estar.
2: Literalmente.
3: Siempre la referencia simpsoniana.
1: Es lo único que se hace. En eso sí soy el número uno.
2: Sí. Bueno, Bow alumbra a esta doble operación moderna, puse, que es que mientras que vivimos la vida, nos observamos a nosotros mismos viviéndola, que es medio enloquecedor, pero así vivimos, ¿no? Tenemos como la doble voz, ya tenemos internalizada esa otra mirada. De hecho, este lunes vos dijiste algo que es, hablando del fin de semana, dijiste, si no estamos haciendo reír a alguien, ¿existimos? La respuesta es sí, pero no es tan lindo de ver como cuando nos aplauden. Ese es el problema.
4: Y no es tan lindo
2: existir. La fantasía es mucho más divertida. Y no es tan lindo existir en sí. Entonces, otra cosa muy importante de Bow, antes de empezar a ver unas cosas que les traje, es que no subestima al público. No solo no lo subestima, sino que lo incomoda, lo lleva al extremo, lo manipula sin esconderlo muchísimo. Y traje, para que veamos un poco, esta vez subtitulada, así que les doy un tiempo de cháchara para que se acerquen y lean un poco, el cuadro inicial de Watt, que es el primer especial de él, para mostrar cómo él decide abrir su show. Porque uno piensa, bueno, show de comedia, chistes.
1: ¿Qué es lo primero que decís? Siempre es la gran pregunta cuando salís al escenario, ¿qué es lo primero que decís?
2: ¿Cómo arrancás?
1: Damas y caballeros, estamos en Miserias Absurdas, o como lo ha titulado nuestro queridísimo Speed, Bob Burnham peteado.
2: Eso mismo. Muy bien, Speed, estás atento.
4: ¿Quién pudiera?
2: En el clip número uno podemos ver cómo empieza Watt.
5: A P. No better than me. 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
2: Voz en off.
5: And you will deserve it. But in the meantime, you might as well tell those silly jokes of yours. See if that helps.
2: Pa.

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1: Trumpet sound.
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2: Ahí va, increíble. Ese fue, eso fue genial.
1: Es increíble.
3: Qué pinta de que los padres le dijeron que sí a todo, ¿no? Lo que vos quieras, vos. Lo que vos quieras. Pero
2: lo que vos quieras. Lo de vos se cura como una piña.
1: Mira, dice, vos te quieres hacer sentir cómodo. Así que acá se viene un poquito de contacto visual prolongado. Y esto dura un buen rato. Miren esto, Un minuto después. Se toca el pito y la mira. Ta-ra-ra. Sí. Or is he in a gay porn? Dura 7 minutos esto. Bueno, esto es un poco él diciendo, todo es mentira. ¿Qué es lo real ahora? No tengo una puta idea. Soy honesto, soy auténtico, no sé y no importa. O sea, en el show realmente, esta es una época en la que cuesta mucho entender qué es lo real, qué es lo auténtico, porque vivimos en un mundo de tecnología y muy sintético. Y no importa tanto en el show qué es lo real, pero en la vida sí. Y sobre todo, importa en el show cuando el show es tu vida, como es el caso de Beau. Entonces, ahí también habla mucho de la identidad. Y esto que escuchamos al principio, esa voz en off, que lo bardea, que le dice, sos un hijo de puta, sos un farsante, sos un forro, estás capitalizando las emociones de las personas para ganar plata, esto no es arte. Es un monólogo interno y está un poco hecho de también todo lo que dicen de él. En este primer especial, él está muy obsesionado con todo lo que dicen de él, sus amigos del colegio.
2: Él sale, de las redes también y inmediatamente con la fama debe haber venido muchísimos comentarios. También la mejor manera de cubrirse es hacer el chiste de vos mismo antes que los otros.
1: Exacto.
2: Incluso que se te ocurra algo tan horrible y tan degradante sobre vos mismo que la otra persona diga, ok, estás haciendo bien.
1: Lina Dunham en Girls dice, no hay nada que vos puedas decir de mí que yo no haya pensado hace media hora.
4: Una Eminem. 8 Mile.
1: Exacto.
4: Mi mamá es una puta. Ya está.
1: Listo, fin.
2: Listo. Ya lo dije yo, flaco. ¿Dónde me vas a bardear?
4: Y aparece el otro y dice, tu mamá es... Bueno.
1: Exactamente. Bueno, y el último tema de What es We Think We Know You, que es tipo, creemos que te conocemos.
4: Oh, my God.
1: Oh my God. Exactamente. Y dice, por ejemplo, o sea, empieza con voces que le hablan de, no sé, un compañero de la secundaria que dice, ay, vamos a juntarnos. Parece que cambiaste, qué sé yo. Y uno es un agente de Los Ángeles. Y me parece muy interesante para ver cómo es en 2013, él tenía 22 años y es súper actual. Dice, soy un agente de Los Ángeles, me encanta lo que haces. Está ahí, lo reentiendo mal a lo que haces. Y la mejor parte es tu público joven. Los jóvenes son muy pasionales y unos consumidores muy fieles. ¿Sabes lo que tenés que hacer para llevar tu carrera a otro nivel? Tenés que apuntar más directamente a ellos. Hicimos estudios y los jóvenes no responden muy bien a este material introspectivo o estos desafíos a la forma que haces. Los jóvenes quieren chistes sobre cosas con las que se sienten identificados. Escribite una canción sobre Facebook, unos chistes sobre Twitter, o cereales azucarados, o monopatines eléctricos. Hacé que se identifiquen con vos. Y también tenés que restablecer tu presencia en internet, Beau. No importa si tu material es bueno o no. Lo que importa es que mantengas la marca Beau Burnham lo más viva posible. Y es como, sí, es el problema de ahora, dicho hace ya 13 años, más o menos, que él no solo lo tenía visto, sino que ya lo perturbaba, ¿no? Claro. Como...
2: Recordamos que Beau Burnham no hace un especial hace 4 o 5 años y no sabemos nada de él. Puede llegar a estar muerto.
1: Puede tranquilamente hablar de esto. Se está culiando su novia veinteañera y está en esa. Exactamente.
2: Por fin maduró.
1: Exactamente. Bueno, el problema de esta, la contradicción esta que capaz les cae pesado es, él quiere expresarse, quiere que lo vean, quiere llamar la atención y por otro lado no quiere ser percibido. Y ante eso, same. Es un mal de la época. O sea, realmente, es el...
2: Es todo artista igual, ¿eh?
1: Es inherente al artista.
2: La versión final es tenés un talento de verdad.
1: Exacto.
2: Hay mucho en esta época, como decir, con nada, de tener el mismo sentimiento. Y es como, bueno, pará, tampoco estás haciendo algo tan bueno.
1: No, pero no. Todos tenemos redes sociales. Todos estamos intervenidos por esa performance virtual. Obvio. ¿Viste? Como que a veces parece, le habla a los artistas nada más por la perfo. Pero la perfo está en todos lados todo el tiempo. O sea, subimos stories. ¿Qué es eso? Curar tu almuerzo todos los días. Eso es vivir la vida, ver cómo vivimos la vida antes de vivirla o solo verla.
5: Igual,
1: y
5: perdón,
1: listo.
5: Las últimas tres ediciones de Gran Hermano, yo sé que es una parece raro, pero
1: absolutamente.
5: El casting de Gran Hermano, todos se presentaban diciendo soy creador de contenido.
2: Claro.
5: Todos.
2: O sea, ninguno era un carnicero, nada.
5: Nadie.
2: También mató un poco Gran Hermano, que todos
5: claro.
2: Todos sean creadores. Entiendo que tal vez lo hicieron y dijeron, bueno, van a ser más interesantes. Caray que no lo fueron.
1: Caray que no lo fueron. Bueno, y en su segundo especial, que es Make Happy, que salió en hacer happy, que salió en 2015, que en español sería Hacer Feliz.
5: Sí.
1: Que es, justamente acá en el título ya te dice, ¿no? No dice ser feliz, dice hacer feliz. Uh-huh. Y esta contradicción, esta paradoja terrible de ser alguien que tiene la capacidad, el don de hacer feliz al resto y no poder darte eso a vos mismo, o no solo no poder dártelo, sino que haces feliz al resto a costa de tu propio bienestar, que es un poco lo que le pasó a Beau, por eso justamente durante Make Happy, que es donde empieza con los ataques de pánico arriba del escenario, directamente, mentichi. Y mientras que Watt les contaba, les leía un poco, que termina con esto de creen que me conocen, Make Happy termina con, para mí, uno de los mejores temas de Beau, que es un rant, él va a ver a Kanye, esto seguramente lo vieron, sí. Sí, él baila, navaja, la música que se imagina.
5: Sí, sí.
1: Él va a ver a Kanye, se llama Can't Handle This, Teo, si querés pincharlo un poquito. No puedo con esto, se llama el tema. O sea, ya no dice, creemos que te conoces, ya no habla de cómo hablan de él, sino que dice, yo ya no puedo con esto. Y cuenta que va a ver a Kanye y que al final Kanye tiene como 7 minutos, 20 minutos, una cosa así,
5: de
1: él ranteando, o sea, haciendo una queja musical, básicamente, sobre un instrumental. Y dice que habla de la etnia, del poder y de que sus remeras de $90 no se están vendiendo tan bien, básicamente. Y que él dijo, lo vio y dijo, che, yo creo que puedo hacer esto. Y entonces lo hace y durante 5 minutos de los 7 minutos que dura el tema, habla de que, las Pringles, el tubo, no me entra la mano. El burrito, voy a Chipotle y se sale por todos lados, voy a tener que saber de esto. Quiero tener una hija para que le entre la mano a alguien adentro del tubo de Pringles. Y después, al final de todo, ahí dice, che, yo no puedo con esto. O sea, yo realmente no creo poder con esto ahora. I don't think that I can handle this right now. Y termina, spoiler, 3, 2, 1, entrando a la casa en la que después se filma Inside.
2: Claro, sí.
1: Esa casa es en la que se filmó Freddy Krueger. Y la compró la exnovia de... Sí, la compró, es un cobertizo que uh-huh. tienen en la casa donde se sí. filmó Freddy Krueger, la compró la exnovia de Beau y la filmó ahí mismo, a la que después dejó por la veinteañera. Pero bueno, mami, dormiste. Cuestión.
2: No hubiese cumplido años.
1: Exactamente. No hubiese
2: para
1: cumplido.
2: Para el comediante con problemas.
1: No, claro, para el niño de la salud mental frágil. Cuestión que cantar, como hizo Beau, no puedo con esto ahora, es súper contracultural, anticlimático, porque ahora lo que te piden es que seas una girl boss, girl power, empoderada, o un hombre que resuelve. Esas son las dos cosas. Hay que estar a full, y hay que hacer cosas, y hay que resolver, y hay que ser productivo, y no te tienen que dar la balubi, y tenés que profundizar. Y entonces alguien que dice, che, yo hago todo esto, les hago pasar una noche bárbara, pero me estoy muriendo en vivo mientras lo hago, hace que sea potente y para mí se vaya a convertir en un clásico también. O
5: sí,
1: sea,
5: claro.
1: Hablábamos de Inside, pero para mí Make Happy, que es en el cual se retira de los shows en vivo, porque después saca Inside 6 años después, pero Inside no lo hace en vivo.
2: No, claro.
1: No
5: solo
1: vuelve
5: en
1: a
5: la casa,
1: en el... Claro, lo hace solo en la casa, gana regalías por eso y se queda ahí barbudo, tranqui, fumando porro. Pero la última vez que se sube al escenario es con Make Happy. Y creo que siempre pasa por ahí su poder más grande, más allá de que lo admiro un montón, de eso, de poder vestir su vulnerabilidad on his sleeve, en su manga. En la parte 1 de esta columna, y acá vamos a lo que traigo hoy específicamente, me vi muy colapsada por el chat, quizás se dieron cuenta. En un momento Guille me quiso ayudar, me dijo, che, no los leas, o si les das bolas y los nombrás, es aún peor. Uh-huh. Y yo ahí tengo una doble sensación, que es el enojo por lo que me dicen y el enojo conmigo misma porque
5: enojarte.
1: Me estoy enojando. Y ahí y las ganas de que no se note, lo cual es imposible realmente. Entonces ahí se arma toda una cosa en la cabeza que me hizo pensar en los hecklers. Campa. Uh-huh. ¿Qué es un heckler?
2: Explique qué es heckler.
3: El heckler es el que te interrumpe durante un show de stand-up y cuestiona lo que estás diciendo.
1: ¿Tenés alguna anécdota?
3: 3 millones, de todo tipo.
1: Contame la más así que te haya quedado.
3: Y me ha pasado que de repente se han parado y han dicho, no podés decir eso. Me ha pasado en Uruguay, yo hacía un material sobre la Biblia y Abraham y qué sé yo. Ajá. Y se paró un tipo que tenía un crucifijo que le colgaba y demás.
1: No, bueno, Drácula.
2: Y el verdadero Bobber.
3: Sí. Y se levantó y dijo, bueno, podés decir esto, qué sé yo. Y se fue del teatro. Y la gente con la que estaba se quedó. Ah, pero él se fue. Y cuando él se fue, el resto me dijeron, dejalo, es un pelotudo.
1: No pasa nada. Pero alguna vez vos tuviste que, porque ponele, si se fue es un poco el mejor escenario. Porque de última hace su show, se va y vos, ahí te queda un chiste. Sí. Pero cuando vos te tenés que hacer el cargo de esa situación desde el escenario. Sí. De que tenés a alguien que está rompiendo la cuarta pared.
3: Sí.
1: ¿Te acordás de
3: es muy molesto. Una vez en Nueva York, actuando con una comediante chilena que se llama Natalia Valdebenito, un tipo le empezó a gritar en inglés, ella estaba haciendo su material, y le empezó a gritar not relevant, o sea...
5: No es relevante.
3: No es relevante lo que estás diciendo. Un tipo borracho de 60 años, nosotros teníamos con Natalia 30, ponele, y el tipo le empezó a decir, lo que estás diciendo es una pelotudez, qué sé yo, y fue muy incómodo. Porque allá está un poquito más habilitado eso.
1: Exactamente.
3: Acá, esas cosas por ahí, no, nunca llegan a ese extremo.
1: No tanto.
3: No, aparte, allá incluso en Estados Unidos, en los clubes de comedia, está el chabón que te saca. Acá no hay en un club de comedia.
1: No tenemos seguridad, no tenemos nada por el
3: tipo
1: estilo.
3: Tipo que si te acerca y te saca, no tienen...
1: Cero.
3: No, claro. No sucede.
2: El bouncer que saca el heckler.
3: Como si fuese un boliche.
1: El bouncer que saca el heckler. Exactamente. Bueno, vamos a poner más términos en inglés. Yo creo que ahora que el crowd work, o sea, la charla con el público, está súper en boga de post-pandemia. Realmente es casi necesario como comediante hacerte un crowdwork para no quemar material. Entonces subís esos reels y te haces un poco más famoso por tu charla con el público. Y pasa mucho, vos sabrás más que nadie, que la gente compra una entrada para escucharse hablar ellos mismos.
2: Si no cuento el chiste del pingüino del domingo, se van todos a la mierda.
1: Les cambio la vida para siempre. Sí, es un poco eso.
3: En realidad lo que pasa es una cosa que es un poco más larga, que tiene que ver con que el stand-up es medio... Es muy vulnerable el stand-up y a través de los años le ha pasado de todo. Han aparecido influencers haciendo stand-up, que así como aparecieron, se fueron. Se acercaron famosos en un momento también, que pensaban que hacer stand-up era fácil, y así como aparecieron, se fueron.
1: Afuera.
3: Aparecieron youtubers, un montón de situaciones. En algún momento, ahora parece que hacer stand-up es hablar con el público. Entonces, como hay mucha gente que no conoce el stand-up, sino es a través de esos comediantes, cree que el stand-up es eso.
1: Exacto.
3: Y por ahí van a ver un espectáculo y creen que tienen que hablar, que tienen que interrumpir, y si no sucede, lo critican, lo toman como
5: que no está
3: en
5: bien.
3: Ningún momento nos habló.
1: ¿Dónde está la parte que hablo yo?
3: Claro.
1: Dios mío. Bueno, el crowdwork, nada, me parece un arte bárbaro, pero me parece que le hizo mucho mal a la sociedad como estrategia de venta, específicamente. Sí. Mal a la sociedad en el sentido,
3: bueno,
1: los contratos tácitos que teníamos para manejarnos como seres humanos en el teatro.
3: Yo creo que hay una cosa que estaba pensando recién cuando hablabas de Bob en general, que creo que hay una cuestión generacional en la cual es una forma performática, la de la persona que hace permanentemente crowdwork o la de Bo, que tiene demasiado en cuenta al otro.
1: Bueno.
3: Entonces, a mí me parece, yo soy de otra generación en la que nos daba vergüenza decir lo que pensábamos. Y el arte lo creábamos en abajo de la ducha y después lo mostrábamos.
5: Claro.
3: Acá la creación es casi con la gente y a mí me parece que eso conspira contra el hecho artístico porque... Cuando vos estás tan medido y tan cortado y tan teniendo en cuenta al otro, en algún punto lo dejás de tener en cuenta y creo que es una manera bastante sutil de subestimar al público. Es una opinión que puede estar equivocada.
1: No, yo creo que tenés toda la razón, pero creo que Soy la Gorda es más complejo. Creo que es así son las reglas ahora.
3: Lo que pasa con Bob es que es un pibe muy lúcido. Pero otra persona queriendo hacer eso seguramente... Lo que te va a generar es lo que estoy diciendo yo. Bueno, flaco, hacé lo que tengas que hacer y mostrámelo.
1: Claro,
3: no me digas que hay... Esa
1: idea
3: de
1: soy
3: un vivo que siempre estoy un paso más adelante y sé lo que estás pensando y seguramente ahora... Bueno, dale, amigo.
1: Sí,
3: dale.
1: sí, obvio. No, el Bow dice, siempre hace la misma analogía de el doctor. No soy doctor, yo debería estar acá y hacer mi laburo y listo, porque me pagan para contar chistes. Dicho esto... Claro, post pandemia, con todo esto del crowdwork que les decía, como el escenario virtual es de todos, erosionó mucho las reglas del escenario físico y real. Uh-huh. Acá puse Campa, tenés anécdotas, sí, ya me contó. Y acá hubo una diferencia entre el heckler físico y el heckler virtual. Porque yo creo que el chat en vivo surge un nuevo tipo de heckler. Pero es diferente, porque en el teatro sí hay cuarta pared, y acá en el streaming en específico, la cuarta pared no existe del todo. Son un poco el quinto Beatle, los muchachos del chat.
2: Obvio. Entonces, pero tenemos la potestad acá de decir, voy a leer lo que es gracioso y suma para el espectáculo, a no voy a leer eso. De hecho, te lo digo, tengo mucho tiempo en streaming.
1: Sí.
2: Por suerte soy un hombre y la gente me ama.
1: Te ama.
2: Me ama, pero me ha pasado de estar en situaciones en programas donde algunos integrantes del programa decían, mira, cuando voy a hacer esto, vamos a apagar el chat.
1: Claro.
2: Y no es la solución. No. Aprendí que no es la solución porque siempre te queda la... Si tenés la duda de a ver con qué te están criticando, lo vas a buscar aunque no lo estés leyendo ahora. Por lo vas supuesto, a buscar no. Después cuando esté subido, lo vas a buscar en los sí. comentarios de cosas. O sea, hay algo ahí como de hacerme daño.
1: Sí, obvio.
2: Entonces, no, para mí la solución no es cortar el chat. Te lo digo incluso, por ejemplo, en la entrevista de ayer, donde estaban criticando muchísimo a la invitada y decís... A veces digo, che, me da cosa que lo esté leyendo y es como que vos decís, bueno, te estoy invitando a mi casa y de repente estás leyendo...
1: Tengo seis vecinos diciendo, ¡forra!
2: Claro, y claro, decir como, sí, bueno, pará, no son todos así. Entiendo que son los que más llaman la atención, pero no son todos así. Entonces, para mí, apagarlos no tiene ningún sentido porque hay mucha gente valiosa ahí que está tirando chistazos.
1: Recontra. Y el ojo humano está... entrenado para buscar lo malo.
2: No solo importa. Ves eso.
1: Pero tu mente hace sí. ¡Tah! Es impresionante lo que pasa. Y obviamente que entró la bala, que es la peor frase.
5: Pero también son los más ruidosos. Siempre los más insoportables sí, son obvio. Los más ruidosos.
1: Recontra.
5: La persona que por ahí que te tira un chistardo, te tira un chistardo, o por ahí te pone, Anacleto, te recontra quiero. Y después está el boludo que nada, pobrecito.
1: Sí.
5: O sea, lo peor que tiene es ser sí mismo.
1: Lógico, sí, exactamente. Entonces, gran frase. Nada, qué sé yo. Ser cinismo. Cuestión que. Traigo un par de clips de... Porque dije, ¿cómo hace Pau cuando tiene un heckler? ¿No?
5: Sí.
1: Y tenemos varios modos de Pau. El primero es muy cortito. Es para que vean cómo es la vibra general, el clip 1.b de Pau cuando tiene un heckler. Es muy cortito. Este ni lo subtitulé de lo cortito que es. Bueno. Ese es un poco el concepto de Beau cuando tiene un heckler.
2: Infalible.
1: Yo tengo el poder.
2: Cállate la puta boca.
1: Cállate, cerrá.
2: No te metas con el hombre que tiene el micrófono, porque vas a perder si el
5: siempre.
2: Hombre con el micrófono, o la mujer, cuando se los damos,
5: viejo.
2: tiene el micrófono.
5: Micrófono
2: entonces,
5: rosa.
2: Tenés todo el poder. Un micrófono rosa.
5: Con mucho pompón.
2: Legalmente rubia.
5: Y mucha cámara para que cante.
2: Pero
5: obvio.
2: Sigue siendo el micrófono.
1: Sí, exactamente. Pero ¿qué pasa cuando, como me pasó a mí la semana pasada, porque esta miseria es muy personal, te enoja tanto que decís, puedo trabajar desde la emoción? Uno trabaja desde la emoción, uno es un artesano de las emociones. Y si la emoción es enojo, voy a tener que trabajar por encima del enojo. ¿Qué pasa cuando Bow se calienta para la mierda? Clip número 2.
5: ¿A pis?
6: Yeah, really, Sandy. Fuck up! 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This is how the fucking world works. Honey, you know what I'm gonna do tonight? I'm gonna go and heckle an 18-year-old kid that's following his fucking dreams.
1: Siguiente.
7: Show's going all right.
8: Performer is Bob Jones.
7: What are you saying?
8: Performer at Bob Jones University.
7: What? Now? All right, I want you all to do me a favor. On three, say fuck you to that guy. One, two, three.
1: This next song. Y el último.
9: Hey, just sit down. From the way you're acting, you're way less hot than you think you are.
3: Okay. Ese me gustó.
9: She broke the fourth wall. It's on her. It's on her. This is theater. If you don't like it, take it up with the Greeks, bitch.
1: Ojo, porque termina muy bien.
9: This is me yelling into your pussy. Hello. I think it's going to be easy.
1: Los genios hacen eso, tenés que cerrar el estadio.
10: Estuvo muy bien.
1: No, el chiste está buenísimo. Estuvo porque uno bien. Se pone hostil. A ver, el comediante tiene la potestad. Nada me gusta más que estar al río del escenario porque puedo ser mala. Nunca puedo ser mala, pero si tienes el escenario puedo ser muy mala.
3: Y además
10: perdón,
3: hay
10: siempre podés ser mala, sí, pero obvio, decidís pero activamente no serlo porque sos una buena persona.
1: Bueno, sí.
10: Te quiero mucho.
3: Gracias, estar arriba de un escenario es una situación de mucha vulnerabilidad, por más que uno se esté haciendo el canchero.
1: Por supuesto.
3: Se sepa la letra, sea gracioso, lo que sea. Es un momento de mucha vulnerabilidad. Uh-huh. Entonces, la gente que es estúpida y no se da cuenta de eso y cree que porque no estás haciendo un monólogo de Romeo y Julieta no estás siendo vulnerable.
1: Exacto.
3: Cree que no va a pasar nada con decirte algo. Y las reacciones que por lo general tenemos los comediantes, que hay muchas que son, entre comillas, porque pueden ser leídas como agresivas.
1: Hostiles, si se quiere.
3: Claro, tiene que ver también con, loco, estoy acá haciendo...
2: Kramer se cagó la carrera haciendo eso. Lo jecleó y dijo, este tipo es afrodescendiente. Voy a pegarle donde más le duela, voy a ser muy malo con este tipo.
3: Pero,
2: y dijo, bueno, entró completamente la balubi y al pedo.
3: Pero yo creo que conté acá la anécdota de cuando me agarré a trompadas en el Yao Yao.
2: Claro.
3: Bueno, sí. Yo no soy una persona de hacer esas cosas, pero me bardearon tanto...
1: Es que...
3: Pero yo creo que no tengo un registro de una pelea en mi vida. No, no, no soy una persona que viste tres veces por año y se agarra
2: y podrías pedo. Ganar, Ezequiel.
3: Las cago trompada, boludo.
1: Ni hablar.
3: Y bueno, esa vez me pasó eso, pero porque, claro, estás en esa situación en la que te bardean tanto que saca lo peor.
11: Pero porque
3: de
11: están
3: uno.
11: Hablando y, de vos. Es como, yo la gente que dice, a mí esto ya no me afecta. Y no estoy tan de acuerdo con eso. No sé si la solución es que te deje de afectar. ¿Cómo no te va a afectar? Están hablando de vos.
1: La palabra tiene potencia.
11: A vos,
1: si sabremos de eso, trabajamos
11: tiene
1: de
11: potencia,
1: eso.
11: Y uno también se critica mucho. Por o al menos supuesto. Me pasa.
3: Y lo más loco para los que laburamos de esto, es que de repente durante 4 años. Puede ser que nadie te hable.
1: Nadie.
3: Y en la función 745 apareció uno. A mí me ha pasado en el Chacarerian un tipo con un parlante.
1: No, bueno.
3: El tipo puso un parlante y puso música.
1: Corta.
3: Claro. Puso música. Y le empecé a hablar y el tipo me dice, no, yo no soy argentino. Tenía un acento raro. Digo, pero...
2: Deja de entrar amigo, cualquier cosa.
1: ¿En
3: no, ¿entendés? No, y me dice, yo donde voy hago lo que veo que hace la gente. Y le digo, pero... ¿Vos ves gente con un parlante? Bueno,
1: sí, no.
3: Locura.
1: Claro. Locura absoluta. Bueno, tenía un montón de cosas más. Me fui a la gorcha. Así que vamos a ver qué elijo. Tengo... Bueno, voy a cerrar con Bow. Tenía uno de Martín Sirio también cortado, que lo voy a leer lo que pasa. El miércoles nosotros teníamos el video para mostrar de cuando se fue, pegó el portazo. El muy inteligente ya brandió el momento en el cual se va de su propio stream porque se enoja para la mierda con su propio chat porque lo bardean. Y ayer en su stream mostró que tuvo que escribir porque un amigo le dijo el que se enoja pierde. Mm-hmm. Y tiene el que se enoja pierde escrito y dice ahí del otro lado tengo el chivo del casino porque así son. Pero como esta cosa, ¿no? De incluso el rey del stream hoy en día, la cara del stream hoy en día tiene que hacer esas cosas.
3: ¿Sí?
1: Y en el clip número 3 podemos ver cómo... Bow hace. Le responde al heckler. ¿Qué pasa cuando el heckler es gracioso? Mm. Ahí tenés que sacar la artillería pesada. Mm-hmm. Así que acá tenemos el número 3.
12: Support the arts, support the doctors, kill the fucking arts, or cancer. Doctors can help with that. Give the archaeologist credit. I tell big jokes. Yeah, I dig it.
1: IDIG significa banco, pero tu dig también significa cavar, que es lo que hacen los arqueólogos. Entonces ese chistazo es bárbaro para recuperar el monopolio de la palabra, pero la arqueóloga lo vuelve a interrumpir. Se enoja.
12: What was the last fossil you found?
13: Your mother.
1: Se cerró el orto. ¿Qué haces ahí? ¿Qué haces ahí? Claro que sí. Vas a lo que sabes hacer.
12: How do you get a PhD when all you do is play with a fucking shovel?

0: your job so you can get dirty and cover with dirt. And when you smell so bad,
1: that's
0: who you are. You can say, I was digging for shit. Fuck you and everything.
2: También los subtítulos.
0: You dare to call yourself a doctor. Well, if you're a doctor, then why the fuck is everything you touch fucking dead for a million years?
3: Pero...
1: Bueno, así como Beau responde en su terreno, yo les puedo explicar en media hora y hablando con otras tres personas por qué es tan importante para mí Beau Burnham. Lo que sí puedo explicarles de por qué me toca tan específicamente a mí el tema de la performance, el tema de la doble identidad, take a fucking clue, ¿no? Tengo un nombre falso que uso en este programa. ¿Qué? La fantasía, la vida real, que es una cosa que es la otra. Pepe, foto número 5. Miren a ella. ¿Y ella?
2: Opa.
1: ¿Y ella?
4: ¿Quién es ella?
2: Opa.
4: Ella Anacleta.
1: Es, ella es Anacleta.
2: Oh,
1: ella es Anacleta.
2: Esto no es Anacleta Bubblegum.
1: Ella no es Anacleta Bubblegum. Ella es Anacleta.
2: Anacleta toda la golosinería.
1: Sí, ella es claro. Anacleta más melos. Claro. Y va a estar el 28 de agosto en el Teatro Premier presentando Fantasía, que es justamente es el tercer show que escribo y es el show que habla sobre el tema de que te coma el personaje, que vos te comas el personaje, qué mierda es el personaje, soy yo el personaje, si a los 4 años me puse este nombre, soy yo, pero si todo siempre fue narrado por los demás, mi personalidad es un Frankenstein que se armó de todo lo que me pidieron que sea, no lo sé. Pero la verdad es que me interesa mucho tratarlo y que lo trato al igual que Beau, porque es mi mayor inspiración en la vida, no específicamente con el stand-up, aunque hay mucho stand-up, sino con muchísimas disciplinas. Tengo muchas ganas de reventar el Premier y hacer un sold out, pero bruto y boludo. Así que si les parece, foto número 7 en el link en mi bio. Ahí están las entradas para Plateada.net. Foto número 6. Ahí está, y ahí lo compran.
2: Allí estaremos, hija, en primera fila. Anacleta Bubblegum lo ha hecho nuevamente.
1: Ay, me olvidé esto de mostrarles. Les había traído para leerles un par de poemas, pero mañana se los leo.
2: Mañana leemos.
4: Sí. Pará, porque yo también voy a estar.
5: ¿Cómo?
1: ¿Dónde?
5: ¿Dónde?
2: Un poquito más adelante. Porque ya llega, no se pudo.
1: Sí.
4: En septiembre voy a estar en Caleta, Olivia, Comodoro, Rivadavia, Trelew y Puerto Madryn. Ezequielcampa.com.ar. Hay otro montón de funciones por un montón de lugares, pero están agotadas,
5: ahí
4: chicos.
5: Va.

0: 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Damas y caballeros, Anacleta Bubblegum, Ezequiel Campa, el queridísimo Navaja Crime, lo mejor detrás de cámara. Mi nombre es Guillermo Aquino y de corazón se lo digo, chicos, que tengan el mejor miércoles. Nos vemos mañana en el regreso de Damián Cook,
1: ¡sí!,
0: desde México. Los quiero muchísimo. Hasta luego.

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3: Buen día para todos. El pronóstico de hoy: cielo cubierto de arroz recalentado con vientos de otra vez fideos desde el sudeste. Alerta amarilla por bajón a las 3. 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

0: Sean todos muy bienvenidos a No Se Pudo de Miércoles en el aire de Porterix.
1: Yes.
0: Mi nombre, Juan Claudio Castro, algunos me llaman Caster, y voy a presentar a este gran plantel. A mi derecha, hoy regresa el Toro Alexi Valido.
2: ¡Hola!
3: ¡Juan!
0: Hola, Toro.
3: Ahora sí.
0: ¿Cómo estás?
3: Muy bien, muy bien, muy bien.
0: Bueno.
3: Ayer me ausenté por cuestiones laborales, porque estuve chambeando en otro lugar.
0: Uh-huh,
3: un abrazo, sí, a la gente de Fórmula S y aquí estoy.
0: ¿Tenés el cabello mojado?
3: Tengo el cabello mojado. En realidad me bañé temprano a la mañana y me quedó húmedo. Y el cabello también. Y
0: bueno,
3: hay mucha humedad, entonces me quedó así.
0: Bien, ¿puede ser que eso perdure en el tiempo? Que si hoy te notas cómodo, te ves bien con ese pelo, lo empiezas a usar así.
3: Estoy bien de pelo, me parece, Juan.
0: ¿Eh? Estás medio mastantuono, sí, llegando a la Fiorentina.
3: Ah,
0: de hecho, tenés los colores.
3: Sí, me gusta. Lo que sí, me voy a sacar un poco de cubana. Porque ya pasó.
0: Bueno,
3: ya está.
0: Cubana es lo de atrás, ¿no?
3: Claro, me está creciendo nuevamente el mallet y no. Me bien. Pidieron mis hijas específicamente que no vuelva a ese corte.
0: Bien, perfecto. Un tipo, una persona que tiene un corte de pelo clásico, tradicional, que no arriesga demasiado, es el señor Juan Igal.
4: Hola, Juan. Acá estamos, buen martes para todos.
0: Hola, Juan.
4: Miércoles, perdón.
0: Miércoles.
4: Me corté el pelo ayer, sí, por suerte.
0: Estaba
4: demasiado largo el pelo.
0: Pero ese es el corte, Juan Igal, este, el que tenés ahora.
4: Es mi corte, tiene un nombre,
0: sí,
4: el corte.
0: ¿Cómo es?
4: Tupper Fade se llama.
3: Oh,
0: wow.
3: ¿Cómo?
4: No sé por qué. Tupper Fade.
3: ¿Tupper?
4: Sí, pero no es Tupper de Tupper.
2: No, Tupper.
4: No,
3: sí, pero
4: sí.
3: ¿Qué es?
0: Tupper, eso significa en inglés.
3: Tupper
2: en inglés se llama. En inglés es lavatupper.
4: Sí. Es como que el pelo es largo hasta acá y a partir de acá hace un.
3: ¿Pero no es
4: degradé? No, el degradé es. Como
3: fade,
4: más alto.
3: Ah.
2: ¿No será que el peluquero cuando termina te dice. Vos le preguntás y te dice, está perfecto?
4: ¿Te gustó el corte? Sí, está perfecto.
0: ¿Qué tipo? Mirá, güey, todavía no lo presenté y ya está siendo gracioso.
2: Sí,
0: esto de regalo, gratis, así. Arne toca a todos.
2: Hola, ¿qué tal? ¿Cómo está? Bienvenidos. Bienvenidos.
3: Un
2: saludo a toda la Argentina.
3: Cuando sí, vos, cuando ibas a la peluquería, ¿pedías un corte en particular?
0: Cuidado el micrófono.
3: ¿O ibas con una foto de alguien?
2: ¿Cómo voy con una foto de alguien?
4: Bueno, con una foto de alguien.
3: Sí, claro.
2: Con una foto de alguien.
3: Yo iba con una foto y le decía,
2: además,
3: quiero esto.
2: Antes, en las peluquerías. Había.
3: Que sí, no, man. Haceme el corte.
2: No.
0: Pero estás en una peluquería.
2: Pero no, Juan, no, es una barbaridad.
0: No.
2: Escúchame,
0: no,
2: las
0: no
2: peluquerías.
0: Se olviden del lavado.
2: Antes había revistas de los peluqueros.
0: Sí.
2: Que tenían todos los cortes. ¿Cómo que? Claro. Y vos agarrabas y decías, así le decías.
3: Que por lo general eran personas muy hegemónicas con adicción al gel.
2: Claro,
0: por ejemplo.
3: Todos, no sé por qué eran modelos de peluquería.
2: No. ¿Fuiste adicto al gel?
3: No, nunca fui adicto al gel. Siempre.
0: ¿Tú
3: gel?
0: En la secundaria usaba gel.
2: Se usaba gel antes.
3: Se usaba gel, pero yo no
2: usaba gel de chico.
3: Cuando había que usar gel, yo tenía rastas. Entonces no.
2: Ahora te peinás y sos gel.
0: Muy bien, Juan.
3: Yo le ponía.
0: ¿Cómo está tu equipo, eh?
2: Bien, igual.
3: A las rastas le ponía parafina a las rastas.
0: Mm-hmm. Como a las tablas de surf.
3: Como a las tablas. Se derretía la parafina y era medio un asco. Pero en un momento se armaba como una película, no de suciedad, o sí, un poco de suciedad. Y ahí ya empezaba a lavarme el cuero cabelludo.
2: ¿Tuvieron época? Bueno, presento a Palito.
3: Qué bien está tu sal, ¿eh?
2: Estoy en mi año de gorra.
0: Bien.
2: Después la semana que
0: ahora
2: viene ya
0: va a estar. Ah, bueno, termina la semana que
2: el
0: viene.
3: El super bimestre de
0: la
3: gorra.
0: La semana que viene
2: se termina
0: la semana de gorra, de los días de gorra.
3: Como la bombonera, que no
2: super año de
0: la
2: gorra.
0: La era de la gorra.
2: Sí, basta. Muchacho. Basta de sáqueme del barrio a Boca.
3: No,
2: por
3: pará,
2: favor,
3: estamos en Big.
2: Sáqueme del barrio a Boca.
4: Tampoco fueron tantos.
2: Ayer fue un escándalo. Ayer había, de hecho, ayer hubo dos hechos delictivos en la puerta de mi casa.
0: Oh.
2: Y no estuve involucrado.
3: ¿Seguro?
2: Por lo general. Y no tuve nada que ver. Hubo, me pareció,
4: claro, eso es lo que
2: me pareció
4: molesta,
2: que hubo una sustracción de vehículo, por un lado.
0: Pero pará.
2: No, no, que estacionaron todos en casa.
3: Una jodita.
2: Y eran todos de Boca, boludo.
3: ¿Vos viste un robo de auto?
2: No, no lo vi yo. No, de moto. Me contaron. Me contaron.
0: Ah, todo me contaron.
2: Y después pelea.
0: Todo me contaron.
2: Conato de boxeo.
0: ¿Sabes qué? ¿Sabes qué?
3: Pero ese es un día más.
2: No, es verdad, es un día más en el barrio. Pero coincide que vienen los muchachos de Boca y me, no, me llenan la...
3: Bueno, conato de boxeo.
1: Esto, no, no, no seas así, no seas así.
0: No estigmatices.
2: No, no estigmatices, era todo que juega Boca y no, no había hincha de Recoleta.
0: Para que te sientas como en casa, te presento a un hincha de Boca, Palito. Bienvenido.
5: Palo. ¿Qué tal? ¿Cómo les va? ¿Todo en orden?
3: Sí, bien, Palo.
4: Ah, bien,
3: Palo.
4: Te contesta. Ninguna pregunta.
3: Hola.
4: Bien, Palo, bien, bien. Bien,
3: ¿qué tal,
4: bien,
3: Palo?
0: Bien.
3: Está bien.
2: No sé saludar.
3: Pero los hechos delictivos que se suelen dar en las puertas de los domicilios y demás, uno siente una obligación moral muchas veces.
2: No, es incluso, que tenía que ver porque había bardo. ¿Viste cuando hay bardo?
3: Sí.
2: Había bardo y había bardo porque este estaciona acá, aquel estaciona acá, se pelean los muchachos los trapos y demás, güey. Había quilombo.
3: Ah, claro.
2: Entonces se pudrió todo.
0: ¿Pero vos salís a la puerta de tu casa?
2: Yo estaba llegando en un momento.
1: ¿Qué pasa?
2: Estaba llegando. No, yo no hago nada. No hago nada. Un día se estaban peleando. Un día se estaban peleando en la puerta, pero otra gente, y me asomé. ¿Y qué pasa con vos? Me dice uno, desde abajo.
3: Estoy viviendo acá.
2: ¿Te acuerdas? Era un bobarro. No, y yo no te conté que un día venía para acá, sí, y había un chabón acogotando a otro en la puerta de mi casa. Y yo digo, ¿cómo hago para salir?
3: ¿Te acuerdas?
2: El odioso barrio,
1: permiso.
0: Permiso River.
3: Permiso River. Erno tenía unos vecinos de arriba que una vez se agarraron a piñas.
2: Sí, pero eso fue en Villa del Parque.
3: Claro, cuando vivías en el.
2: Estaba en Villa del Parque, vivía en mi departamento. Cuando estaba solo, digamos, me había separado y vivía solo.
0: Mirá.
2: Y de golpe escucho. Y se estaban agarrando a trompadas. Eran dos personas. No hubo ambiente a las piñas, boludo.
1: Yo se vivía de capuzoto.
0: Pero vos no fuiste también esa persona con tu hermano una vez.
2: Sí, cuatro. Pero en la casa de. Mi casa de.
3: Eso,
1: claro.
3: ¿Por qué se
2: agarró? Jugando al TEG. Eran mi hermano, yo y dos amigos.
0: No es la historia que yo conozco de China ataca a Kanchapka. Sobre la mesa pasa algo, esa historia no.
2: No, eso no. Man,
0: eso,
2: no,
0: ¿eso fue real o no?
2: Eso no pasó. No,
3: ¿y
2: no,
3: cómo terminó
2: era, el TEG? Era algo, era. Estamos jugando al TEG. El TEG, si vos jugás con destrucción total, no sé cómo se llamaba, era medio problemático. Y en un momento nos enojamos y sube la efervescencia de. Y los, todos empezamos a pelear. ¿Qué pasa? Y uno tira el tablero y a las piñas todo. Me acuerdo que estaba mi abuela, no estaba. Y mi hermano agarró todo el TEG y las fichas hizo así, por la ventana. ¡Za! Y vos nunca más jugamos al TEG. Nunca. No, mentira. Jugamos una vez más porque. Pero jugamos sin ese. Sin esa parte, sin destrucción. Era muy aburrido.
1: Era muy tranquilo.
2: Era muy aburrido.
0: Pero, vos me contaste una vez que fuiste a jugar a una casa con unos amigos, con gente conocida.
2: No, pero yo no estuve ahí. No, no,
0: vos no estuviste ahí. No, bueno, a mí me contaron la historia y yo la creo porque.
3: Se rompió
0: con
3: una
0: lujo de detalle. No. Eran gente conocida.
2: La encontró otro amigo.
0: Gente conocida, incluso algunos se conocían de Twitter, ponele.
3: Ah, mira.
0: Y se juntaron a jugar al TEG. Y en un momento, como que.
3: Al teto.
0: Se forjaron, no. Se iban forjando relaciones lúdicas por el juego en sí. Y también otras donde una amistad que empezaba a crecer. Y de repente, dos personas de la partida de TEG se ponen cariñosas.
3: Y pero
0: en el medio de la partida. Y de repente. Empiezan a besarse.
3: Es que, ¿sabés qué pasa, Juan?
2: Sí. Eso,
3: Juan. Yo encuentro muy excitante. Sí, no estaba yo,
2: ¿cómo?
3: Involucrado, ¿eh? ¿No? Pero,
2: ¿perdón? Es táctica y estrategia de Garche, en realidad.
1: Claro. Pero, para dos.
3: Si yo voy a jugar un TV y hay una. Para tres, una persona que me parece atractiva.
1: Sí. Igual es para la pareja.
0: Dijo,
1: no, TEG para dos, dije, me para la canción.
3: TEG para dos. ¿Por qué para tres no?
0: Funciona.
3: Y veo a una persona que en el juego deja aflora cierta maldad.
2: ¿Flora? ¿Quién es Flora?
3: Flora es mi ex, un abrazo.
1: ¿Te calienta la maldad?
3: Sí. ¿Eh?
1: No,
3: por favor.
1: ¿Qué decís?
2: ¿Qué es esa pregunta?
3: Pero sí.
1: ¿Porque estaba diciendo eso?
3: Sí, obvio.
1: ¿Cuánto?
3: Muchísimo, Palo.
2: No entiendo.
1: ¿Que una persona sea mala?
2: ¿O te calientan los juegos Maldon? Que es distinto.
0: Igual hay...
3: También me gustan los juegos Maldon. Si quieren mandar, manden.
0: Lamentablemente, muchas veces en la belleza reside también la maldad.
3: Y, pero claro,
0: y,
3: Juan.
0: Claro. Y eso es muy peligroso, es muy peligroso. Pero bueno.
3: Es que es como decía White, la belleza no hace feliz a quien la posee, sino a quien la admira.
0: Toda la puta madre.
5: Ah, bueno.
3: Ahí es donde Ernesto me manda
0: ¿qué
3: la
0: programa?
2: Y no la escuché, gracias a Dios.
3: Bueno, no, no era White, era Yates.
0: Volviendo a la
2: parte.
0: Volviendo...
2: Que me dicen, ¿quiénes son los de la anécdota?
0: Ahora yo le. Paz. Si no, yo le escribo y le digo.
2: Bueno, después.
0: Y le digo. Pero bueno. La partida se empieza a poner melosa, de repente, se empieza a poner cariñosa. Y claro, incomodidad por parte del resto de la mesa,
2: claro.
0: Porque ¿qué hacen?
2: Es rarísimo.
0: Estamos jugando, también que en la partida de Tech hay momentos donde, viste, no siempre estás
2: claro.
0: Sobre la partida.
2: No, igual, en una reunión grupal, sí. Si dos empiezan a besarse, es raro.
0: Pero aparte que nunca...
2: Sea cual sea el contexto.
0: Pero aparte no eran pareja. Ah,
3: claro.
0: ¿No? ¿Entendés?
3: Aflora bueno, ahí terrible. En el...
0: Claro.
2: Pasa ¿qué está en el programa y empezó a besar con Alexi de la nada?
0: No, no.
2: Estamos charlando. ¿Usted está?
5: No, bueno, ahora vamos a ver. Boca
2: le ganó a Recoleta.
0: En la reunión de mi casa.
5: La reunión de
2: y
5: la casa
2: yo
5: de
2: estoy besando con Alexi.
0: No, no, no, no. No puede pasar eso.
2: ¿Por qué no?
0: Bueno, pero en esa reunión pasó y de repente... De besos pasaron a caricias y caricias cada vez más intensas y manos que ingresaban.
3: Ah, pero.
0: Claro, y de repente.
3: Pero se pusieron a valijear
0: no,
3: en
0: no.
3: El medio de
0: y
3: la.
0: Y lo que pasa, algunos ya se empiezan a levantar y se van. Y lo que pasa es que.
2: Hay uno que se levantó.
0: Ella, porque era una pareja heterosexual, ella y él, ella cae sobre el tablero.
3: ¿Eh? ¿Pero qué?
0: Y él se abalanza.
2: Juan, me pregunta más si se vio el paso de Twitter real.
0: No.
3: Pero...
0: Y ella cae sobre el tablero, él encima de ella, y la gente bueno, ya está, los dejamos así. Y una de las... Los dejaron solos en el cuarto, en la habitación. Un living en realidad. Y lo que comenta el último en retirarse de la habitación es que lo último que ve es a ella levantándose y las fichas pegadas en la espalda, incrustadas.
2: Dios mío.
0: Eso fue una historia real. Ernesto estuvo presente, él no lo quiere contar.
2: No estuve te la contó otra persona y yo no estuve presente.
3: Pero.
2: Porque la gente va a pensar que fui yo. Yo no tuve nada que ver con esto. Nada que ver. Nada que
3: ¿pero
2: ver.
3: ¿Por qué te
2: tampoco
3: sentís
2: fueron
3: aludido?
2: Chapiro y Nachoide, como dicen por ahí.
3: No. ¿Por qué te sentís aludido?
2: No, porque Nachoide en el momento que tenía que activar, decepcionó.
3: No, Nachoide vive decepcionando, no así con sus streams.
5: Nachoide y Kenny.
3: Cada vez más
0: y
3: gracioso.
0: Había una frase que, vos te acordás, que resumía la reunión. ¿Qué? Era China ataca a Kamchatka.
2: Sí.
0: Y...
3: Ay, no me acuerdo.
0: Y seguía. Pero si la gente no pone like, yo no puedo decir nada. Che, ¿cuántos likes tenemos?
2: 400 likes.
3: No, nah, no,
0: 400
3: no.
0: Likes.
5: Es lo que contaste y no,
0: no,
5: no agradece.
0: No, no,
2: igual
0: no,
2: para. Le está, la gente está dando like y incluso si no lo pedimos.
0: Sí, sí. Bueno, pero tenemos
2: ya
0: que
2: aprendieron,
0: llegar.
2: Ya aprendieron.
0: Tenemos que llegar a los 1300 ya.
3: 1500, Juan.
0: 1500.
3: Si llegamos a los 2000, das los nombres.
0: Milky Dolly.
5: Bueno.
2: 5000 me saco la gorra.
0: Por favor.
5: Vamos, loco.
0: Por favor, todos a dar like y se saca la gorra.
2: 5 lucas me saco
5: el WhatsApp, todo.
0: Tiene ganas.
2: ¿5000 pesos?
3: Por 5 lucas te saco la gorra.
0: Último juego de mesa que han jugado. Ernesto ya ha contado que cuando aparece un juego de mesa se termina
2: el juego.
5: ¿El quién es quién?
2: Se enoja mucho Valen cuando digo eso.
3: A
2: se
3: mí
2: enoja
3: me gusta mucho.
2: ¿El quién es quién con palito?
5: Claro, sí.
2: Pueden verlo en los miembros de Vortex, pero pueden ver.
5: Exacto.
3: ¿Sabés qué?
5: Bárbaro.
3: Yo tengo un juego que es de Maldón, justamente, que es espectacular, que es uno de armar los pedidos de sushi. Tenés que armar los pedidos de sushi y tocar un timbre. Y lo juego mucho con mis
2: ¿cómo armar?
5: Pero eso es laburo, Alexis.
0: ¿Eh? Claro, claro.
3: No,
0: laburada, tú, ¿sí?
2: Es laburo no remunerado. No,
3: claro, vos tenés 9
0: chicas,
3: fichas.
0: Sacan un pedido de sushi y tocan acá el
2: eso
0: botón.
2: Que llamás juego de mesa es el trabajo sí, no remunerado. Sí,
5: claro. Sí. Eso después, pedido ya, de hecho.
3: No, después jugamos un juego barro con mis hijas. Yo le doy una estampita y ella va al tren y la va repartiendo.
0: No, no, es un para, juego Alex. Eso, Alex.
3: Ah. No, este...
2: No, Hamlet.
3: Te dan...
0: A ver, el que junta 100 lucas gana.
3: No, te dan. Son 9 fichas
0: sí.
3: Con diferentes piezas de sushi de un lado y del otro. Y a vos te dan, o sea, vos tenés que sacar una tarjeta y tenés que armar ese mismo pedido de sushi con las 9 fichas que tenés. Hay infinitas combinaciones posibles. Son 81 mínimo más.
0: Claro.
3: Son 9 por
5: 9.
0: ¿Y qué tenés, por ejemplo, las fichas?
3: Y tenés nigiri.
2: Lo felicito por coger la multiplicación.
3: tenés nigiri, tenés rolls, tenés langostinos.
0: Es un juego de rol.
3: Es un juego de rol, claro. Y yo lo juego con mis hijas, es un, está bueno.
2: Son buenos todos los juegos en Maldon, fuera de joda.
3: En Maldon son todos buenos. Estoy baneado al melómano. Porque...
0: Ah, como el de recién en el chat.
3: Claro, claro. No puedo jugar con Igal. Al melómano no puedo jugar con Igal.
2: Lo baneé yo.
3: Pero el de... También está el cinéfilo, que es un gran juego. Sí, me gustan mucho los juegos de mesa, Juan.
2: El juego de mesa.
3: El Scrabble, sí, el gran juego de mesa. Medio,
0: claro, ya no le pidas puntaje.
2: Lo entendió mal. Si vos, en una reunión, de golpe dices, che, jugamos a tal cosa, la reunión fracasó. Pero si vos te juntás a jugar... Es distinto.
0: Claro, tiene que haber una invitación a jugar.
2: Una invitación, porque ella se junta. ¿Cómo juegan? ¿Al González, Catán?
3: No, al Catán.
2: Al Catán, al Catán.
3: Al González, Catán.
2: Bueno, tiene buen, boludo.
0: Yo lo compraría. Catán 2022.
3: En Campanópolis.
2: Al Catán. ¿Catán o Catar?
3: Catán.
2: Al Catán. Entonces se juntan a jugar ese juego.
3: Claro.
2: Hay gente que se. O sea, va a un bar que el bar es de juego.
0: Sí.
2: Eso vale.
3: Claro.
2: Yo lo que digo es, si en tu reunión decís, che, hacemos truquito.
4: Ah, igual, pará.
5: Si yo llevo un uno.
0: Pero el truco, boludo, es lo más natural del mundo.
2: Claro. Te juntás a jugar al truco con tus amigos.
3: Aparte...
2: Yo como gran jugador de truco que soy...
0: Vos has ido a torneos.
2: Ido a torneos.
3: Pensé que hay grupos de amigos
2: con Robbie Gold.
0: Fueron en la primera ronda.
2: Muy bocones somos, éramos muy bocones. Ah. Perdimos la primera ronda y nos eliminamos.
0: Como el Piti.
2: Por el Esperanza lo que se ocurra fue el torneo.
0: Mirá.
2: Fue Esperanza.
0: Mandamos un abrazo.
3: El uno es juego de previa.
4: Sí, sí, en la previa de juegos.
5: Pero de playa, además.
4: En un grupo de amigos que se juntan todos los fines de semana, en algún momento hay un juego. Y no es un problema de que murió la reunión.
0: Yo.
4: Claro, también. Pero. A mí no me parece, man.
3: El bingo. Espectacular. Pero el bingo es familiar.
2: Es familiar. Claro. Eso banco. El bingo, la lotería.
3: Bingo.
0: Me cagaron de chico, yo ya lo conté.
2: ¿Por qué?
0: En un bingo. Ya lo conté.
3: En un bingo.
0: ¿Lo conté acá?
3: El bingo es un buen lugar.
0: Ahí lo conté fuera de aire, boludo. Ah.
3: ¿Vos decís bingo en bingo establecimiento o bingo juego?
2: No. Lo contó Juan, le preguntamos a la gente porque te dice programa grabado. Claro.
3: Díganos si lo contó.
2: Díganos bingo. Si Juan contó el del bingo, por favor. Yo no me acuerdo.
0: En la época yo vivía en Miramar, los fines de semana, mis padres me decían, dame una vueltita.
3: Ah, para ellos tener intimidad.
0: Claro.
5: Y dame una cosita.
0: Exacto. Y yo sabía Miramar, una ciudad para los niños. La ciudad
3: claro,
0: de los
3: la
0: niños.
3: Ciudad de los niños.
2: Es una gran ciudad de niños.
0: Claro, sobre todo cuando yo era chico. Ahora por ahí han cambiado las cosas. Pero entonces yo salía al mediodía de mi casa y por ahí volvía retarde, ¿viste? Andaba dando vuelta por ahí, iba a ver un amigo.
2: Qué
0: iba
2: callejero,
0: acá, iba allá.
2: Juan.
0: Sí, muy, muy callejero. Y me mandaba a los clubes, porque los clubes los fines de semana se hacían o había kermés o bingo.
2: Claro.
0: O las dos cosas. Siempre había algo. Y incluso a veces iba a lugares que no conocía a nadie.
2: Sí.
0: Y yo aparecía ahí, toda gente adulta jugando.
2: No, no era peligroso, ¿no?
0: No. Bien. En esa época, va, creo yo
5: no,
0: que no.
5: No. Va, no sé.
3: Poco, no sé.
0: Entonces, supongamos que mi viejo me daba, no sé, 5 pesos, 2 pesos, no sé.
2: Hoy serían poner 10 lucas.
0: Sí, ponele, no, andá.
5: Un poco más. 15 lucas.
2: 15 lucas.
0: Andá y divertite.
2: Divertite, no rompa los huevos.
0: A veces iba a algunas kermeses.
2: Sí.
0: Y jugaba, por ejemplo, había el típico juego, viste, que te dan tres pelotitas y tenés que tirar.
2: Me encanta.
0: Y capaz que los premios eran una verga, unos adornos usados, viste, que alguien se los descartaba.
2: Claro,
0: y yo volvía a mi casa con una caramelera y mi hija me decía, ¿para qué traes? Sí,
3: me lo gané, mamá.
0: Era todo para que vos garchara, mamá. No,
3: boludo. ¿Por qué no respirás a tu espada, tu
0: madre? Pero si me mandaban a pasear, si me mandaban a pasear.
3: Juan, no importa, boludo.
2: Juan, por Dios.
0: Y entonces.
5: Fuiste de viaje hace poco, Juan.
0: Y entonces.
2: Y se fue al bingo también.
5: Tomá,
2: tomá 100 euros. Divertido. Enhorabuena, le dijo.
5: Andate a Mónaco, tranquilo.
2: Anda, bate un 3-1. Anda a ver el Leclerc, boludo.
4: Mate el Renfe.
2: No me rompa el huevo. Y Juan a la vuelta al posteo, mi madre.
0: Mirá, mamá, mirá lo que gané. Bueno, y entonces una vez me metí a un club, no me acuerdo, Sudamérica, no me acuerdo, un club en Miramar.
2: Sí.
5: Metalosia América.
0: Y estaban jugando
2: a América. No,
0: pero ya sé. Y entonces me metí ahí y estaban jugando al bingo. Y bueno, ya está. Me meto a jugar al bingo.
3: Claro.
0: Me acuerdo que
2: conocía las reglas, sabías cómo era.
0: Sí, perfectamente. Ay, tampoco es muy
2: difícil. Era joven, eras un niño.
0: Vos comprabas un cartón. Sí. Como en casi todos los lugares, establecimientos de juegos, las bebidas y los alimentos eran muy baratos.
3: Es que eso es lo que yo iba a recomendar.
2: No sabía.
3: Yo en una época.
5: Seguí haciendo, por favor.
3: En una época iba mucho a comer a los bingos.
0: Exacto, es
3: muy barato.
0: Es más barato.
2: Todavía había alguien recomendando unos ravioles de un supermercado.
6: Sí, porque es comida casera, de club, es barato.
3: Es barato.
2: La idea es que vos pases el momento.
3: La idea es que vos permanezcas en el establecimiento la mayor cantidad de tiempo posible. Entonces el menú es muy barato.
0: Exacto.
3: 14 lucas.
0: Y entonces, sí, es muy barato.
3: Con postre y café, bebida y plato.
2: Increíble. Que te vayan a un lugar
5: de vida.
0: Bueno, entonces, el único inconveniente es que había un solo mozo para todo el salón. Entonces vos te sentabas, estabas jugando ahí, y hasta que venía el mozo de pegar toda la vuelta, todas las mesas, qué sé yo.
5: Tardaba mucho.
0: Entonces, me acuerdo que esa vez me senté en la mesa, hasta pedí un cartón, y vino el mozo y le digo...
3: ¿Cartón o línea, Juan?
0: No, compré el cartón, podés hacer o cartón lleno o la línea.
2: Cartón de pucho.
0: Y entonces, también. ¿Y tenés pancho? Le digo. Sí, me dice. Bueno, tráeme dos.
3: ¿Dos panchos?
2: ¿Era pancho o super pancho?
0: Era un pancho...
2: Pancho grande,
0: pancho
2: generoso.
0: Generoso. Pero me acuerdo que el mozo se sorprendió que un niño de, no sé, tenía yo 8 o 9 años, 10 años.
2: Sí. ¿Por qué no pediste uno y después el otro?
0: Claro. Porque no venía más el mozo.
3: Está bien.
0: No venía más el mozo.
2: El segundo pancho, ¿no? ¿Lo ibas a comer muy frío?
0: Sí. El segundo pancho es como la venganza, es un plato que se sirve frío.
2: Sí. Claro, o en Chile, viste que en Chile ponen palta fría al pancho.
0: También.
2: No se puede.
3: Y pero nosotros le ponemos mostaza que también.
2: Pero no le pongo frío.
0: Y de repente, después de. Ya ni siquiera me había terminado el primer pancho.
3: Sí.
0: De repente veo que. Como me está yendo bien en el juego. Sí. Y canto línea.
2: Y María del Amor.
0: Y canto línea. Línea. Bueno, perfecto. Viene una señora que había ahí y me lleva hacia... Había como una especie de estrado donde estaba el tipo que sacaba,
2: las cosas.
0: La bolilla.
2: ¿Cuánta gente habría?
0: Iba a cantar.
2: ¿50 viejas?
0: Supongamos que había... No, sí, unas 60, 70 personas había.
3: Son lugares concurridos, claro.
0: Sí. Pero gente grande.
2: Sí.
0: De hecho, los otros niños que había estaban haciendo cosas de niños. Tipo, dibujando. Yo era el único que estaba timbeando.
3: Pero vos estabas timbeando, Juan. Estaba colaseando.
5: Una chirola.
2: ¿Y entonces?
0: Y entonces me llevan hacia el estrado y de repente veo que traen a otra persona que yo nunca había visto otra persona gritando línea. Me dice, el señor tiene línea también.
2: Se durmieron,
3: Juan. Sí, esa gente...
2: Estrado ausente. Esa gente no acepta que el joven gane.
3: Claro.
0: Y notaba una cierta complicidad entre la persona que era el jurado, digamos, quien sacaba las bolillas, y el que había obtenido una línea supuestamente.
2: ¿Cómo te durmió?
0: Me dice, no, tienen los dos han sacado línea, así que
2: se
0: para ganarse el premio, se define a ver quién saca la bolilla más alta. Y el señor estaba, como les dije, como una especie de estrado, estaba arriba, y yo era un niño de 10 años. Sí. Entonces,
3: es muy chico, Juan.
0: Pusieron una caja de zapatos con unas bolillas y había que meter la mano y sacar. Pero claro, el tipo grande veía la bolilla así, sabía cuál era el número.
3: Claro.
0: Y yo, que era un niño...
3: Te durmieron,
0: Juan. Y saco así, ponele que yo saqué el 3 y el otro tipo sacó el 24.
2: Ese día aprendiste un montón de cosas de la Argentina, Juan.
5: La Argentina de los vivos.
0: Y el premio era...
2: Que después terminó.
0: ¿Qué era el premio? A ver si
2: ¿Qué era sabe. El premio?
3: Y una lucas.
2: Una botella de vino.
0: Noventas.
3: Pero era en un club, no era...
2: Noventas.
3: No era un bingo establecimiento.
2: Un locutorio.
0: Para la época, para mí era un buen premio.
2: Una computadora compact presario.
3: Una línea. Pará.
5: Un estéreo.
3: La compact. Qué gran presidente tuvo compact.
2: Armamento para Corea. Un Walkman. Un Discman.
3: No.
2: Un mini componente.
0: Era más familiar.
2: Agua.
0: No tanto para mí. Era más. Yo creo que si volvía con eso, mi madre hubiese estado.
3: Un radio grabador.
2: Un Winco.
3: No, boludo.
2: Una tele. Un auto. No. Un Fiat 600.
3: Una fea. Qué bueno que Castro vuelva con un auto, boludo.
2: Así, no se lo veía.
3: Un Mi8.
0: No. Era una yogurtera.
3: Espectacular.
0: Una yogurtera. Y me privaron de tener una yogurtera en mi casa.
2: ¿Cómo? Cuatro gordos.
0: Yo había hecho la niña. Nunca más fui a ese club,
3: Y no, Juan, nunca se más. Te cagaron.
6: Nunca más. Bueno, Juan. Sin gordo de traje.
0: Sí, sí. Bueno, eso es.
5: Es que no acepta. La gente grande, cuando cae un pibe que está boludeando, ellos
3: no aceptan que.
0: Yo no estaba boludeando,
5: señor. No van a aceptar nunca que boludo. No van a aceptar nunca que gane.
0: Con mis 5 pesos ahí.
5: No van a aceptar que gane.
3: Yo he ido de adolescente y tiene razón Ernesto. No, te mira mal la gente grande, te mira muy mal, pese a que uno va a jugar nada.
5: Te pasa, me pasó a mí que fui a un sorteo, yo lo conté, fui a un sorteo de un pollo.
0: Sí.
5: Y la eran toda señora. Y yo salí.
0: Eras joven todavía.
5: Salí segundo, tercero, no me acuerdo.
3: ¿Te ganaste un pollo?
5: No, me gané un pollo. Y me mira lo mal toda la señora.
3: Porque no, dice, porque se siente
5: en el torito.
0: Era tu presentación.
5: En el torito Benjamín en la avenida Nazca. Nazca.
6: Pobreza,
5: ahora no está más. Nazca, porque boludo, era el sábado y había 50 de mi hambre. 50 personas, 50 viejas y yo.
6: Siempre que cuentas esto me estallo.
5: Pero boludo,
3: pero ustedes.
5: Sorteo de un pollo. No, y todas enojadas. Porque yo me gané el pogané.
6: Imagino el pollo ahí.
3: Pero.
5: Una noche hicimos el pollo.
3: Pero ustedes.
0: Pero pará, porque ustedes se ríen. A los más jóvenes les pregunto: ¿cuáles van a ser las anécdotas de pobreza que le van a contar a sus amigos, a sus hijos cuando sean más grandes?
6: Y afortunadamente no tengo, Juan.
5: Las caes
0: acá. No, pero alguna, un día que la pasaste mal con algo.
6: Por suerte, no, de verdad te digo, no. No tengo, no tengo. Por suerte, gracias a mis padres.
5: No, gracias al kirchnerismo.
0: Que te dio claro. Derecho, papá. Te dio todo,
5: te dio todo lo derecho, papito. Claro. Hoy estás disfrutando las mieles.
7: Se me inundó la casa alguna que otra vez. Ya está.
0: Se te inundó la casa.
3: Claro. A veces, desgracia.
7: Bueno, pero desgracia, puede ser pobreza también.
6: Claro, las tardes esperando al 42 puede ser una,
7: también,
6: una anécdota. Pero eso también es. Verde. O sea, yo podría aprender a manejar, comprarme un auto.
0: ¿Dónde lo esperabas el 42?
6: Y lo esperaba acá en la puerta de Vortex a veces. Uh-huh. También en Barracas Belgrano. En Caballito también.
0: La gente se está emocionando en el chat.
5: Sí.
0: Dice
5: sí.
0: Juan, qué historia.
5: Historia de vida.
3: Sigo la esperando. Historia de superación.
5: Hecho una historia de superación de la concha de su madre, Juancito.
6: Qué bondi de mierda.
3: Qué resiliencia, che.
5: Fuerza, Juan.
7: Fuerza, Juan.
3: Lo que pasa es que...
7: Fuerza, hermana.
6: Acá tenés plata y sojía.
3: Ernesto. Ernesto y yo.
0: El lunes.
3: Bueno, y Juan también.
0: El lunes no comimos acá.
3: Había adversidades.
6: Teníamos solamente 3 días comida en la...
3: Hubo una época en el
0: nos
3: país.
0: Nos comimos la torta de Teo Coquete. Esa es una historia de pobreza. Claro. Sí, esa fue terrible. Sí.
6: Hay uno que pone: no puede llamarte Pablo Presa y pedir Cristina Lee.
7: Está bien el chat.
0: 1100 likes.
7: Muy bien el chat.
0: 1300 y empezamos a hablar de fútbol.
3: Había es que había contextos muy hostiles. Muy hostiles. Yo les conté, yo cuando me fui de viaje de egresados. Empecé a pagar un viaje a Bariloche. En el medio nos cierra la empresa Funde, nos devuelven la plata. Y con la misma plata que nos íbamos a Bariloche, nos fuimos a Miramar en carpa una semana.
7: Terrible.
0: El niño de la vida es bella, empatiza con vos.
7: Claro. Boludo, paren un poco. Alguna anécdota de pobre debo tener.
3: Y ahí.
7: No tenía,
3: fue.
6: No voy a caretear, boludo. De pobre debo tener.
5: Sí, tampoco soy millonario, pero.
3: No,
7: nada, porque tengo plata.
3: No es exaltar.
6: ¿Cuál es el problema?
3: No es exaltar, porque yo tampoco he sido pobre.
0: Un día que la hayas pasado mal, que vos decís, che, estoy en la mierda.
3: Claro.
6: Un cachafate completo con
3: el machete. El día más pobre. El día más pobre de tu vida, palito.
0: El día que maldecís tu vida, que vos decís, loco, no puedo estar viviendo esto.
7: Pero yo me sacaba.
6: Te quedaste sin dar cosas en el FIFA, sin moneda.
7: Sin moneda, sí. No me acuerdo. Estoy pensando. Me tomaba el 28 verde, Ernesto, en Parque Patricio, no me acuerdo.
3: El 28 verde, pero es rápido el 28 verde.
7: No, no es rápido. Vos sabés, pasaba por Rachuela, Alexis, un olor.
3: Sí, se puente la gloria.
6: La pobreza fue a chico tomarse un bondi.
7: No.
3: Pero hace Ciudad Universitaria, Puente de la Noria, el 28 verde.
0: Ale, ¿qué es para vos un colectivo?
3: No, mi hábitat natural.
7: Claro, para mí también.
3: Claro,
7: bro,
3: todos los días de mi vida.
6: Eso no es de pobre. Hay que sacar esa idea de que el transporte público es de gente de bajos recursos. No, es de todos el transporte público.
3: Es de
6: debería
3: todos,
6: ser de
3: está
6: todos.
3: Muy bien, claro.
6: Países, come todo el mundo.
5: En los países desarrollados, el transporte público, el rico se toma
3: status,
5: el transporte público.
3: Da estatus, claro.
5: El rico.
0: Mi anécdota de pobre fue que iba de mi viejo, dice Pablo Díaz, y quemábamos cobre para venderlo porque venía flojo el 2001.
3: Claro, es que era duro el 2001.
7: Sí, 2001
3: fue terrible.
5: Me vendía mis libros, Juan, para llegar a fin de mes. Vendí libros míos.
2: iba al Parque Rivadavia y
0: yo tengo una terrible.
2: Yo me ponía a llorar cuando no vendía mis libros para comer.
3: ¿Cuál es la peor tuya, Juan?
0: No sé si la peor, pero me desbloqueaste un recuerdo.
2: Iba a Focus Group, te pagaban por estar en Focus.
3: Yo iba a los de cigarrillo que te decían fumen. Y yo fumaba.
2: Y terminaba.
3: 30 pesos, boludo, me daba una banda de plata.
2: 50 pesos me iba. 2 horas a sentarme ahí.
3: Los Focus Group pagaban una banda.
2: Me dieron un laburo una vez que fui a un laburo que era. Me daban un cuenta ganado y tenía que contar cuántos autos pasaba en determinada esquina. Para que me den 100 pesos.
3: Pero claro.
2: Ay, Dios.
3: Yo creo que
2: lo que es este país.
3: Lo peor que me ha pasado una vez, no me pagaron en el trabajo que tenía. Y
5: tu chamba, ahora bien.
3: Y tuvimos que decidir, porque encima, con la madre de mis hijas, en ese entonces recibíamos la caja del gobierno de alimentos, sí. 2005. Y ese día yo no cobré, entonces tuvimos que decidir qué almorzar y no había qué cenar, y no había nada abierto. Entonces compramos 3 alfajores. Ella comió 2 porque estaba embarazada.
2: No.
3: Es tremendo.
2: No, Dios. Hay unos.
3: Ay,
2: buenos.
3: Dios, era
2: mi viejo. Mi viejo tomaba cerveza para vender las latinas. No. Te quiero decir algo.
5: Sentate que te quiero contar algo.
2: Te voy a explicar un par de cosas.
3: Ay, Dios.
6: Un primo mío vendió lata de cerveza ahora en el Mundial, allá en Estados Unidos. Porque no tenían un mango y de algún lado fueron.
5: Pero fueron a ver al Mundial.
6: Fueron a ver el Mundial, fueron a un partido.
5: Sí. Y bueno, está muy caro.
6: Un día se fueron a, o sea, estaban en Miami, se fueron a Atlanta cuando jugó contra Inglaterra.
5: Sí.
6: Y fueron a un súper, compraron lata de cerveza.
0: Pará, porque.
6: Por eso hicieron unos mangos.
0: Está bien, estaban en el Mundial igual.
6: Sí, tienen
5: plata. Sí, igual me destrozó tu historia.
3: Qué malo, ¿eh? Hoy estás malo, ¿no?
0: Igual.
3: Yo no sé si puedo contar lo que me desbloqueó. Sí. En una época, bien, la época en la que yo trabajaba en barcos.
2: El Hernán.
3: En los barcos.
5: El Valentín, decís vos.
3: Los técnicos de los que iban a los barcos iban en auto. Sí. Por lo general, la empresa quedaba en la zona oeste y había que ir a Tandanor, a todas zonas que se encuentran, digamos, llegando por autopista en la ciudad de Buenos Aires, ¿no? Los astilleros y demás. Entonces, uno de ellos me pasa el dato de que había una persona que vendía billetes falsos. Entonces le comprábamos los billetes falsos y ellos después lo encajaban en el peaje y nos dividíamos el vuelto. Eso es lo peor.
6: O sea, estás contando un delito.
3: Bueno, pero pasábamos mucho hambre.
6: Que no prescribe. Estás en este momento.
3: 2004, 2005.
6: Un fiscal está viniendo
3: chico,
6: a Vorterix.
3: Era este tremendo, momento. Era tremendo. Y encima había uno de los que trabajaba vendiendo plata falsa, que era no vidente. Anda a encajarle un billete falso así, así.
0: Así decía.
3: Y bueno. Juan, rebusques de la vida.
2: Juan, a vos se te desbloqueó algo y no lo querés contar.
0: Ahí mencionaron la caja pan.
2: La he conocido, ¿no? Claro. No llegó a mi casa.
3: Era el cacao que venía, cacao Loria, era buenísimo.
2: La caja pan era época de hiperinflación de Alfonsín.
0: Ochentas.
2: Ochentas.
3: Ochentas.
2: Tremendo. Sí, una caja pan era que estaba
3: en la lona. Pero tenía buen cacao.
2: Plan Alimentario Nacional.
3: Sí.
2: ¿Por qué no había un peso? Era la época de Alfonsín, 87, 88.
0: Yo me acuerdo de ir al colegio, en mi casa se recibían los útiles escolares que te mandaba el sindicato,
2: sí.
0: Que eran de baja calidad.
3: Sí, güey.
2: Pero era el sindicato.
0: Yo hice primer grado, lo hice en 2 colegios distintos. El primer cuatrimestre lo hice en un colegio.
3: Te echaron.
0: Y, no, nos mudamos de ciudad. Nos fuimos de Mar del Plata, Bahía Blanca.
5: Un préstamo, básicamente.
0: Un préstamo.
5: Se fue un préstamo, Juan. Sin opción.
0: El primer cuatrimestre, o semestre, no sé, fui con una cartuchera del Papa Juan Pablo II.
5: Bien. Muy bien. El Club de Perú, decimos.
3: ¡Oh, Dios!
0: Excelente, Juan. Increíble.
2: Yo lo creo mucho. Entonces, bienvenido a que llega el nombre del Señor.
0: Y a los 6 años.
2: San Pablo II, porque Francisco lo canonizó. Sí, digamos bien las cosas. San Pablo II. Juan Pablo II.
0: ¿Qué es eso? Pregúntame, Eva. Y bueno, es lógico que no entiendas, Eva, pero.
2: No, Eva se quedó la anécdota de Pinamar.
0: Sí, sí. Bueno, y entonces, pero ojo, porque yo a los 6 años tampoco sabía quién era, a ciencia cierta, Juan Pablo II. Sabía que era una persona que salía en la televisión, sí, que todo el mundo hablaba de
5: él. Era un famoso para vos.
0: Tenía muchos seguidores.
6: Vos no sabías que era la autoridad máxima de la religión católica.
0: Era, para mí, era como Bizarrap hoy, no sé.
5: Era un Tomás Massa, ¿no?
0: Claro.
6: Había un tuit.
0: Tomás.
3: Ay, la concha de mi madre. Me destruyó lo de la cartuchera del papá.
0: Y increíble, entonces, pero
5: para que si igual a papá no sé.
0: Y entonces,
5: Juan Pablo la soltó.
6: Cuando estás un lapinero, así como lo vi.
0: La cartuchera.
3: Juan Pablo II.
0: Era la típica cartuchera que tenía adentro, como, ¿cómo se llama? Los lugares para poner los lápices.
3: El lapicero.
6: Sí, lo compartimos.
0: No, pero viste que eran como una cinta. Como una,
3: sí,
0: gomita,
3: con gomita, claro.
6: Portalápices.
0: Claro. Entonces.
3: A Carlos Portalápices.
6: ¿Y qué tenía? ¿Monaguillo era Carlos Portalápices?
0: No, no. Y yo jodía con eso todo el tiempo con la cartuchera del Papa, porque no entendía qué era. Le hacía dibujos alrededor, no sabía qué era.
6: Claro. Estaba cometiendo 10.000 herejías por segundo.
0: Y jugaba con un compañero que se sentaba al lado del compañero de banco. Y yo hacía un juego como que aparecía, como era como más Mazinger Z, Juan Pablo II. Y aparecía. De abajo así se asomaba y como que tenía poderes.
6: Y sí, tenía los poderes especiales.
0: Claro.
6: Tenía las verdaderas fuerzas del cielo, boludo.
0: Pero yo en mi cabeza flashaba que salían rayos, ¿viste? En mi cabeza, seis años jugaba con eso, no tenía otra cosa para jugar. Entonces,
6: hasta que encontraste el bingo, ahí
3: la cartuchera. ¿Era una foto de Carol Wojtyla o era una ilustración?
0: No, era una foto.
3: Y no te das cuenta que era un señor.
0: Era un señor grande.
3: Claro, pero ¿cómo va a ser Mazinger?
0: Pero yo hacía como que era Mazinger Z, que salía así. Y bueno, y jugaba con él.
3: Ratzinger.
6: Se paraba hostia.
0: Sí.
3: Ratzinger.
0: Pasan los años. Yo hago solamente.
6: Ratzinger.
3: Ratzinger.
5: Los tres tentados.
6: Oh. Dios,
5: como lo quiera.
3: Juan Pablo no voy a salir de este programa.
5: Ay, Dios. Estás llorando de Clisa Castro. Llorando. Actualizamos
6: la cartuchera de Juan Pablo II a los 6 años, boludo.
5: Ay, Dios.
6: ¿Qué eras el hijo del padre de los marderos, boludo?
0: Me remueve mucho recuerdo, emoción.
5: No, pará, Juan, en serio.
0: Y entonces. Y entonces, yo después me voy de ese colegio, sí. Nos vamos a vivir a Bahía Blanca,
6: sí.
0: Voy a otro colegio, no les cuento porque la pobreza era peor aún en Bahía Blanca. Y después vuelvo a Mar del Plata,
6: sí.
0: Al segundo grado lo empiezo en Mar del Plata.
6: Sí. ¿Al mismo colegio?
0: No, a otro, ya más tirando para el centro.
6: Bien.
0: Ahí yo vivía en San Juan y Avellaneda, Mar del Plata. Iba a la escuela 20.
6: Uy, Dios.
0: Ahí hice 3 años, que ya para mi vida era muchísimo, ser 3 años. Después me voy a otro.
6: De segundo a quinto grado.
0: De segundo a quinto. De segundo a cuarto.
6: A
0: segundo,
6: cuarto.
0: Tercero y cuarto. Okay. Quinto, me voy a otro colegio, Miramar. Nos mudamos a Miramar.
3: Pero.
0: Para séptimo nos volvemos a Mar del Plata.
3: Es muy complicado.
6: Que se mudaban tanto.
0: Y cosa de la vida, los trabajos de los padres y demás.
6: Claro.
0: Pero. Yo me planto en séptimo grado y digo, no.
6: No me mudo más.
0: Mudarme tenía que mudar. No, pero no me quiero cambiar de colegio. Claro. Entonces, el último año lo hice viajando de Mar del Plata a Miramar. Todo un año. Iba a otra ciudad al colegio.
6: Y dice que viviste en un circo.
0: Y entonces. En la secundaria se repite el ciclo. Empiezo a circular por diferentes secundarios, claro. Hasta que en un momento, ya cuando tengo 15 años...
5: Sí. Fuiste un baldosero, si te encuentras a pensar.
0: Sí, totalmente. Me darían el premio en el copero.
5: Claro,
0: el copero me darían el premio.
5: Total.
0: Y entonces, cuando tengo 15 años, entro a otro colegio y yo ya estaba totalmente acostumbrado a cambiar de compañeros todo el tiempo. O sea, para mí, viste, cuando dice problema de adaptación.
3: Claro,
0: problema
3: claro,
0: de adaptación, ninguno. Hermano,
6: claro. Entra un ¿tenía tarde, facilidad ¿verdad? Para hacer entablar nuevos amigos?
0: Tampoco tanta, pero sí, siempre.
6: Pero era habitual.
3: Era
6: siempre el pibe nuevo.
0: No, tenía dificultades para tener amigos de toda la vida. Eso
6: claro,
0: no tuve
6: claro.
0: nunca porque
6: claro.
0: siempre me fui mudando. Entonces, me toca un compañero de banco, qué sé yo, y empezamos a hablar y me dice, ¿te puedo hacer una pregunta?
6: Sí.
0: Sí, le digo. Vos, primer grado, o parte de primer grado, ¿lo hiciste en tal colegio?
8: Sí.
0: Ahí en Serena, San Patricio. Sí.
8: Bien.
0: ¿Vos ibas a primer grado A?
8: Sí.
0: Sí. ¿Vos te sentabas al fondo en la mesa? Sí. Me dice, ¿y vos tenías una cartuchera de Juan Pablo II?
3: No,
0: me
3: dice, Juan, claro. ¿Es qué?
0: Sí, boludo, soy yo.
8: Juan Pablo
0: tu
8: II.
0: Tu compañero.
8: Sí, Juan Pablo. Habemos papa.
0: Y, boludo,
8: era tu compañero que vos jugabas a...
0: Pero, no sé, 10 años después me tocó el mismo compañero de banco después de haber pasado por infinidad de colegios, boludo.
8: Increíble.
3: La cartuchera.
0: Increíble.
8: ¿Recordás el nombre
0: todo eso,
8: joven?
0: Sí, Pablo.
8: Pablo.
0: Le mando un abrazo.
8: Pablo.
0: Segundo. Pablo,
8: pará. Segundo. La segunda vez que lo veis.
0: Algo increíble.
3: No, no, no. Este es Juan Pablo y segundo Francia.
0: No, no, me acuerdo siempre porque era hincha de River.
8: Sí.
0: Y su apellido, fanático de River, enfermo de River, su apellido Boca.
8: Oh.
3: No.
8: Mirá.
0: Increíble.
3: Terrible.
0: Me acuerdo de eso.
5: La vida es un paño
0: y hicimos, creo que 2 años de secundaria juntos.
8: Bien.
0: Un año.
8: Pablo Boca, le mandamos un saludo.
5: Oh.
0: Boca,
5: Boca,
0: un abrazo.
5: Boca.
0: Y tenemos que hablar de Boca.
3: Oh.
0: Claro que sí. Tenemos que hablar de Boca porque ganó el Ceneice.
3: ¿Cómo hacemos para hoy? Che, ¿cuántos likes hay, Juan?
8: 1300.
3: Ahí está.
8: Jugó muy bien Boca.
9: Ayer.
8: Muy bien.
9: Lo peor que me puede pasar. Yo escucho habitualmente los gritos de gol porque estoy cerca de la cancha de Huracán.
3: ¡Gol!
9: Y escuché el grito de gol, el segundo gol.
3: ¡Gol!
9: Me agarró un mal humor. Estaba cocinando. No estaba cocinando, estaba lavando.
8: Sí, me pasó lo mismo.
9: Estaba lavando, me agarró un mal humor.
8: Sí, sí.
9: Porque obviamente no era un gol de Recolé. Era el gol de 2-1. No, el golazo que hizo el chico Flores.
8: Ah, el 3-1.
9: El 3-1.
5: Golazo.
9: No, el de Acasiva.
3: ¿Cómo juega el pibe Flores, boludo?
9: Gritalo, Acasiva, si tenés ganas.
8: Acasiva es tremendo.
0: El tuit de Boca, ¿lo podemos ver el tuit de Boca?
9: Gritalo, Acasiva, si tenés ganas.
5: Lo tenemos por ahí.
0: Dedicado a
9: Alfredo.
5: Una cita de Alfredo.
9: Alfredo Montes de Boca.
0: ¿Qué te pareció el tuit?
9: Me encantó.
3: Está bien, porque no le están burlando.
9: Me encantó, porque además... Que la cuenta oficial de Boca tome referencia de Pal en la mano, de Borte y de Alfredo.
0: Sí.
9: Me parece espectacular.
3: Claro.
9: Y está hecho para joder.
3: Está bien.
5: Además, Alfredo se habrá caído de esto.
3: Pero claro. Pero claro, ¿por qué no es? No se está
9: moviendo. Vos fuiste más allá, le diste retweet.
5: Yo le dije,
3: ¿retweet? Dale,
0: está bien.
3: Faltando.
5: No, gracias, hermano. No puedo.
3: Pero
0: aparte, el patio de palo de Twitter.
3: Erno, ¿qué pasa? Acá
9: Sivan no grita los goles con tantas ganas. Empieza a ser boludez.
8: Es que los jugadores no. Hoy por hoy los jugadores no.
9: Grita los goles, Casiva. Su jugó hace
8: Caicedo
9: Boca.
8: Caicedo el otro día no gritó los goles.
9: Para mí, Caicedo el primero no lo grita porque pensaba. Para mí.
8: Pero no
3: porque tampoco lo gritaron pero cierto, sus
9: Juan,
3: compañeros.
9: Los jugadores no gritan los goles hoy. Y a Casiva, jugó hace Boca, hermanito. Salí descontrolado.
5: Hermano.
9: El chico Flores. ¿Vos te gritó el gol? Con todo cariño. Pero, ¿cuántos goles tenés, Flores?
3: Es que es el primer gol.
9: Hace un quilombo bárbaro.
8: Golazo.
9: Los goles los tienen que gritar sacado. Juegan en Boca.
0: Está haciendo goles todos los partidos.
3: Acá Sibar está reemplazando.
0: ¿Qué te jode que no lo grites?
3: Está supliendo la falta de 9.
9: Tienen que gritar los goles. Le hablo a todos los jugadores. Todos tienen que gritar los goles.
5: Primero te
9: sacado.
5: Primero hay que meter goles igual.
9: ¿Quién es el mejor gritador de goles hoy del fútbol argentino?
3: Es una buena pregunta.
9: ¿Quién es, Homero?
5: Porque Homero te tiene.
0: Alguno que los grite.
8: No sé.
3: Marco Rubén festeja los goles de una manera muy particular.
9: Yo no grito goles, boludo. Hace un año no grito goles. Y no digo, el último gol que grité fue
0: María,
9: de Lautaro. No,
0: parece.
9: El último gol de River que
3: grité. María grita.
0: Di María, pero
3: Di María lo grita.
5: Lo grita y hace el corazón.
0: Pero pasa que le resta el corazón.
3: Claro. El corazón resta.
5: Él grita, pero no mete goles.
0: ¿Sabes lo que pasa?
9: Merentiel a veces grita, pero a veces no grita.
0: Pasa que ahora están farmeando aura todos.
5: Llegó acá, en Europa había empezado y ahora
3: Nacho Russo, buen gritador de goles.
9: Y el otro día se puso la pelotita.
3: Pero
9: abajo
3: porque va a ser padre,
9: sí,
3: boludo. Pero déjale pasar una.
8: Se devaluó mucho.
9: Tienen que gritar los goles. ¿Sabes como quién? Como Filippo Inzaghi.
0: Pero no existe más.
3: No existe más.
9: Tienen que gritar los goles como Marco Tardelli en el 82.
3: Ese es el grito de gol.
9: ¿Sabes lo que daría? ¿Lo que darías vos, Juan, por gritar un gol de Racing, la primera de Racing? ¿Qué darías?
0: No, yo quiero que haga gol de Racing que gane. Lo que te pasa a vos con River, vos querés un gol.
9: Quiero que metan un gol. Quiero que metan un gol.
5: Meter un gol primero.
3: Entonces, ¿te hubiese gustado meter un gol en River?
9: Claro, boludo.
0: ¿Y qué hubieses hecho?
9: Pero cualquier cosa.
0: Pero pará, un gol.
9: 68 metés con el mismo tiempo.
0: Pero
5: metí un gol.
0: El
5: metí un gol.
0: Pará, un gol, pero el quinto de un 5-1 a Colón, ponele.
3: No, eso no se grita.
9: ¡Se grita! ¡Se grita todos los goles!
5: Blandi grita muy bien los goles. Igual ya no juega más, Blandi. Blandi, claro. En su momento gritaba muy bien los
8: el
5: goles.
8: Mejor es el
9: José Chatruc gritaba muy bien los goles. Después hacía payasada.
3: No. Es que Chatruc metía 70 festejos en uno.
9: Pero cuando salía gritando el gol, Pepe, lo gritaba bien.
3: Sí.
9: Hay buenos gritadores de goles. Y hay muchachos que no gritan. No. Hasta Sibar, te hablo vos. Hace un gol por partido. Grita los goles sacado. Anda, la gente de Boca te va a amar más.
3: Pero, por ejemplo, Erno.
5: Me transmite a goles, me chupo.
9: No importa.
3: Tu suegro, Enzo Francescoli. Sí. No, no se lo recuerda por gritos de gol muy, muy fuertes. Era más bien elegante.
9: Siento que Enzo gritaba lo máximo de lo que le daba su capacidad exteriorización de sentimiento.
0: ¿Te acordás que había una policía que le abría los brazos?
9: Claro. O Ramón Díaz salía como Angelito La Bruna. Claro. Salía gritando los goles así. Una ofrenda. Como lo gritaba Diego.
3: Milito ahora gritaba los goles
5: en
3: lo sobrio.
5: Tiró el... En el último mundial.
9: Sí.
5: Metió el salto con el puño.
9: Me encantó.
5: Eso, Egipto.
9: Me encantó.
3: Vintage.
5: Y otro partido.
9: En Messi te das cuenta cuando que el gol era realmente importante cuando él gritaba el gol con todo.
5: Sí, en la tercero, final de la Champions. Cuando patea el micrófono.
3: Grito de verdad, el tercero de, Delgado, del mundial de 2022.
9: ¿Cuándo fue el gol de Milton Delgado?
5: El segundo.
9: Ah, bueno, Milton no lo vi. Bien, bien por Milton Delgado. Ahí está. Bien por Milton Delgado.
8: Felicitando gente por los festejos.
3: Palermo. Sí. No era tan gritador.
9: Y María depende. Hace poco, boludo. Martín tenía bueno, sí.
5: Y María, boludo. Ah, ¿eh? Y María hizo.
9: A ver, déjame ver el gol de. Esto lo podemos ver. Déjame ver el gol.
8: Sí, se puede ver, se puede.
9: Sí. A ver el festejo.
8: Me gustan los poderes arriba, Domel. El festejo.
9: Ahí bien, bien. Ganas.
0: No hizo nada.
9: Pará.
8: Está gritando el gol.
9: Sale, pero si ya veo que está agachado, sale gritando para un costado. Busca a los compañeros. ¡Abre los brazos a los compañeros!
8: Porque aparte es una expresión genuina de después de estar atacando al rival, pateando el arco todo el tiempo, no poder meter el gol.
5: Mirá de dónde tira
8: y después,
5: el centro Villa.
8: Uno como hincha festeja el gol y ve que el jugador hace así. Sí. Six,
3: hay,
8: boludo,
3: tiene
9: José San gritaba los goles enojado.
3: Pero hay algo en lo que dice Erno, que es lo que se ha perdido, creo.
9: El de Tobio Burgos, poneme.
3: Algo que se ha perdido en los jugadores es que cuando vos convertías un gol, hace 20 años más o menos, ibas a gritarlo con la gente, o tirabas esta farmea de aura, o tirabas el festejo, en lugar de ir a buscar a tus compañeros, después en el vestuario te agarraban y te decían, che, el próximo, vení y gritalo con nosotros.
9: Sí. Este es Milton Delgado.
5: Sí.
9: Bueno, ve, esto es un grito de gol.
3: Buen grito
9: así
3: de gol.
9: Así me gusta. La boca llena de gol.
8: Es que aprovechan el momento para hacer algo, porque hay 300 cámaras, entonces hacen...
9: Igual hay
0: dos instancias del festejo. Cuando recién entra la pelota, como acá, que siempre lo gritás así, pero después está lo que vos quieras hacer. No sé, obvio. Lisandro López, por ejemplo,
9: sí.
0: Siempre se tomaba el tiempo para después ir a hacer la de...
9: Después lo hacía y todo, bueno.
3: ¿Sabés qué gran gritador de gol es Erno? Javier Saviola. Sabiola, ¿se te acuerdas que se tiraba contra el piso?
9: Se tiraba, sí.
3: Se tiraba y lo gritaba
9: caía.
3: Siempre con toda.
5: Erno, metés un golazo, metías a cuatro tipos.
9: Sí.
5: ¿Se permite la farmea de aura o se grita igual?
9: Le grita el gol, sacado.
8: Así, ah, Erno.
9: No.
3: Esa es la peor de todas.
9: Sí, si Seba Driussi grita el gol, sale corriendo, hace todo el grito de gol, festejo, y termina y hace su saludo, que está bien que los jugadores tengan
5: su
9: un saludo. Que es... gol, otro día en la oficina, lo que quieras hacer, tu grito de gol, está bien. Si ahora hace el gol y sale así gritando el gol, no.
8: Hay dos festejos que se devaluaron. Uno es el de mandar a callar y
3: el
8: topo.
3: Topo,
8: el topo Gish.
5: ¿Sabes qué tiene
8: eso,
5: que
8: eso cuando lo hacen todos, ya está. El dab. Que vuelva el dab. Que vuelva el dab.
9: O sea, Nachito Escobar.
0: Palo, ¿cómo viste el triunfo de Boca y cómo lo ves de cara a la revancha, al partido de vuelta?
5: Muy bien, Boca tiene que jugar con suplentes la da vuelta.
9: Mirá,
5: con porque tiene que priorizar el torneo local. Esa es mi opinión.
0: Y si después con suplente.
5: Bueno,
0: va
5: un mix
0: mal?
5: También. Vamos a hacer bueno, un mix.
8: Rotar un poco.
5: Rotar, claro.
0: Ya está.
9: Pero de movida puso cinco jugadores de titular.
8: No, ¿a quién cuidarías? A Paredes, por ejemplo.
5: A Paredes, a Blanco.
8: Bien.
5: A Merentiel lo dejaría para que gane confianza.
8: ¿Quién jugaría por Blanco?
5: Es verdad. ¿Quién juega por Blanco? Pongo a Costa, mirá. Ayrton Costa, que juega.
8: ¿Ayrton Costa
5: de
8: tres?
5: Juego de tres.
3: ¿Y Braida?
5: Braida también está. Pero jugó muy bien Boca. En el segundo tiempo jugó muy bien.
0: Montero tuvo.
5: Se come el gol.
3: No.
5: Se come. ¿Sí? ¿Podemos ver el gol? Para mí se come el gol. Porque reacciona tarde. Reacciona tarde.
4: Sí, sí.
5: Para mí, o sea, yo entiendo ayer, que no tiene tanta responsabilidad en que tuvo un rebote. Pero
9: ayer
5: se
9: vi
5: el gol.
9: Que el hincha de Boca se fue contento, conforme. Sí. Pero también diciendo, muchachos, pateen más al arco, es un equipo inferior.
5: No, pero vos lo viste como 40.000 veces.
9: Bueno, pero
4: sí, yo vi gente de Boca diciendo también que había que meter más goles.
9: Que había que meter más goles, que había mucho traslado, que hay que tener más goles, que los delanteros de Boca no está, que Boca no está con gol de delantero.
5: Y la dupla central está complicada.
9: Y que Dilolo, había mucha crítica a Dilolo.
5: Más Ayrton Costa, me parece.
9: Bueno.
5: Ayrton Costa, yo creo que Ayrton Costa va a perder el puesto.
4: ¿Sí? ¿Con quién? ¿Pellegrino?
5: Pellegrino, yo lo veo muy bien, Pellegrino. Pero bueno.
4: ¿Y Figal ya Lolo, está?
5: ¿Eh?
4: ¿Figal ya está?
5: Figal ya está, basta.
4: O sea, ya perdió, ya tuvo la prueba y ya la perdió.
5: No le da Figal, ya está, listo.
4: Y sí,
5: no.
3: Ha tenido flojos de
5: ¿Tenemos
3: desempeño,
5: el gol de...
0: No, la pongo.
5: Ah, ok. Bueno, pero básicamente reacciona tarde, Montero.
4: Sí, sí. Tiene un rebote.
5: Pero
4: un
5: el rebote... Así como tiene el desvío. Pero reacciona tarde.
4: Sí, no.
5: Hay una y además cosa... no te salva nunca por ahora.
4: Es muy flojo.
5: Por ahora.
4: Muy flojo.
5: Yo sigo bancándolo.
3: Es tremendo lo de Montero.
9: Pero recién llega.
5: Sí, recién llega. Porque por eso mismo lo sigo.
0: ¿Cuánto
5: bancando?
0: Tiempo más lo seguís bancando?
5: Si hasta se septiembre.
0: Si se come un gol,
5: septiembre.
0: Si se come un gol en el próximo partido.
3: Es que ya hasta hay paciencia, Juan.
5: El gol contra Vélez.

0: Paredes dijo que
1: y no
0: sabía.
1: Estoy hablando de 2018, el partido de la final.
2: Sabía que iba a ir
1: no
2: ahí,
1: estoy hablando sabía. De eso, no estoy hablando de eso. Sacó dos veces y Paredes sabía.
0: ¿Qué tiene? Bueno.
1: Entonces, esto no está arreglado.
0: La autoridad
1: en el
0: máxima.
1: Yo,
0: máxima.
1: Si soy el presidente de Recolecta, mirá, palo.
0: El Recolecta estaba en el bodegón de la 12. De la 12, el presidente de Recolecta.
3: Bueno,
0: está,
3: la
0: concha de la estaba con el papá de mi ex.
1: Oh,
0: El dato.
1: No, perdimos, muchachos de Recolecta. Perdimos. Vamos a tener que llorar otra cosa.
2: Igual esto es más habitual de lo que se cree.
1: No, ¿cuándo lo viste vos?
2: Pasa muchas veces.
1: ¿Cuándo te lo ves?
2: Cuando un equipo saca dos veces, ha pasado un montón de veces.
0: Se da cuenta.
2: Sí, te pasa que nadie se da cuenta. Porque no, es que juegan, que ha pasado también, que han jugado los dos tiempos al mismo lado. Sí. Eso ha pasado también.
0: Sí, eso. Sí.
2: Ha pasado.
0: Eso me suena.
2: Son distracciones generalizadas. Pero que saquen del medio del mismo equipo, ha pasado un montón de veces.
3: Pero no puede pasar en la competición internacional. No.
2: Sí, no.
0: Pero.
1: El árbitro
0: es tan grave.
1: Cero grave.
3: Nah. Pasará. A ver, si ahí saca del medio y mete me el pasa, gol a toque, pasa, bueno, ahí capaz es un poco grave.
1: Me pasa en el FIFA y mando una carta a EA Sports.
2: No, pero sí, pero pará, si sacás del medio la segunda vez y haces un gol, si el rival la toque.
3: Ahí sí.
1: Por eso.
3: Ahí se puede.
1: Presidente Recoleta que estaba con Rafa Diceo. Sí. Y ahí vos.
0: El presidente de Recoleta que dijo, pues yo pongo plata para jugar en la Bombonera. No, es una cuestión de plata.
1: En el país, ¿cuánto le dio? Como 25.000 tickets, no a Boca ahora de visitante.
3: Bien, en Brasil, en el chat dicen que pasó en Brasil hace poco.
4: ¿Qué cosa? ¿Sacar dos veces?
1: Bueno, claro, está bien lo que dice ahí Matías. Que ahora Recoleta que saque dos veces de local. De local, del medio.
2: Bueno, ya está.
1: ¿Y ya está?
2: Listo.
1: Listo, perfecto.
2: Y ya está.
1: Alejandro, toma nota, Domínguez.
2: Bien, el que debutó jugando como visitante es Salas en Independiente de Rivadavia.
1: Sí.
0: Buen partido tuvo. Hizo buen partido. Raro, no atacó tanto Alfredo esta vez. Raro Fluminense.
1: Sí, Alfredo Salas.
0: Sí. No, Alfredo Berti. Ah. Alfredo Berti paró ese el doble 5. Mati Fernández quedó confinado a una tarea un poco menos protagónica que la que suele tener acá, pero.
3: Votar y jugar.
0: Buen partido.
3: Bien.
0: Y un video. ¿Sabes quién jugó bien y que me no lo podía creer? El Ordi, boludo.
3: El Ordi.
1: Jacob.
0: El Ordi. Un partidazo.
1: Juega siempre
0: partidazo
1: bien.
0: Un partidazo el Ordi, ¿eh?
1: Hace todo bien el Ordi.
0: Botari bien. El
2: escúchame.
0: Suplente Sandes era.
1: Ya va cualquiera a Brasil y es como.
0: Al Maracaná.
3: No, pero lo de Brasil. Fluminense vergonzoso. Todos pasecitos intrascendentes.
1: Pero estaba muy enojado Luis.
0: Sí.
1: En una charla en el medio de ¿cómo se llaman estos cortes de hidratos?
3: Cooling Break.
1: Eso, ahí.
4: Me sorprende.
1: Muy enojado, Luis.
4: Me sorprende lo de Fluminense, porque en el Mundial de Clubes llegaron lejos y recaudaron bastante plata con eso. Y no armaron un super
3: equipo. Sí, pero tiene
4: un
3: gran plantel. Por nombre tiene buen plantel.
4: Está Hulk,
3: está Ganso.
0: Está Hulk.
3: Y Ganso es un crack,
1: pero
3: ¿eh?
1: Ganso está grave.
3: Es un crack. ¿Qué tiene? Ganso, es un crack. Entró y...
4: Pero Ganso es como el Mudo Vázquez en Belgrano.
1: Está grande.
4: Entra un ratito
1: Ganso,
4: a jugar.
1: Pa.
3: Pero sigue el Mudo Vázquez.
1: Cuando está grande. Ganso.
3: ¿Eh? El Mudo Vázquez es titular.
1: Sí, está muy grande Ganso. Sí.
0: Cuando está grande Ganso entra
1: cuando
0: un ratito.
1: Cuando Ganso está grande.
0: Es un ratito.
3: Ya está, ¿no?
4: Y este PH.
1: Dura 10 minutos, Juan, claro. Con toda la furia.
0: Dura 10 minutos la
3: pelea. Pero si le metes, viste, con el copero, una pastilla de más.
1: No.
0: No, de más no.
1: Hay
0: que... Bueno. Cuidado.
1: Pero, sí, no sé. Y bueno, igual tiene que refrendar este empate.
3: Sacó
1: ahora.
3: Un buen empate Independiente.
1: Bueno. ¿Dónde puede jugar en el Gargantini? ¿La vuelta?
3: Me parece que no se va
0: no.
3: A jugar.
0: Se juega en el Malvinas.
3: No estoy seguro.
0: De todas maneras,
3: te lo voy a buscar.
0: De todas maneras,
4: vayamos.
0: No es para confiarse tampoco.
3: Yo estoy
0: no
3: para
0: es,
3: ir.
0: No es para confiarse. Pero
2: Palo,
0: jugó muy bien, ¿eh?
2: Palo lo mencionaste, el empate de Estudiantes. Sí. Yo creo que ese sí es preocupante para la gente
3: ese
2: del Pincha porque fue de local.
3: Y además porque para mí merecía ganar Estudiantes, sobre todo en el primer tiempo merecía ganar por dos goles o más.
0: Equipo serio la Católica.
1: Empieza.
4: Bravo, ¿eh?
2: Bravo.
3: Más o menos.
2: Bravo.
1: Empieza a ver.
3: Lo digo por cogido, pero más
1: no,
3: o menos.
1: No sé si esto ya está pasando en hincha Estudiantes, pero empieza a mirar de reojo al cacique.
0: Y sí, hermano.
1: Casi que lo están mirando de reojo.
2: Muy bueno.
3: Hoy estás.
0: Cacique bueno. Sí.
3: Sacarte.
4: Tiene buen equipo Estudiantes.
1: Pero siento que
3: no tiene laterales.
1: El entrenador no acompaña a ese buen plantel que tiene el Pincha.
3: No, de hecho metió mano Medina y se lo empataron.
2: Mirá esa imagen como anticipa un poco el clásico de La Plata.
0: Y no acompaña tampoco.
1: Vamos.
2: Para ir.
3: Tengo ganas.
1: Oye.
3: Sí, tengo ganas.
0: No acompaña tampoco el buen momento de los jugadores, el cacique.
3: ¿Por qué no?
1: porque estudiantes

0: No, no sé.
1: No
0: voy a decir.
1: Pero para,
0: no, el chichón de Pialte.
1: ¿Hay una posibilidad de hacer un ir a la cancha en Estudiantes?
0: ¿Hay?
2: ¿Hay?
0: Hay una posibilidad, sí.
1: Ah, y bueno, y hay que hacerlo. Hay que hacerlo.
2: Pero, sí. Juan, clásico de La Plata, metimos.
1: Yo te digo quién puede ir. Palo puede ir.
2: Bueno.
1: Palito puede ir.
2: ¿Yo?
1: Valentina puede ir.
0: Sí, vayan a ver el blog que hicieron en Huracán San Lorenzo.
1: Sí, el
0: gran blog.
1: El blogazo que
2: listo,
1: hicieron.
2: El plantel de Yalc son ellos dos. Listo.
1: No, y habría que sumar.
0: Este es el departamento de los Yalc. Bueno,
2: Yalc.
0: El departamento donde más.
1: ¿Estás para ir?
2: Estoy, pero tengo miedo.
1: ¿De qué? ¿Miedo de qué?
2: Plata y miedo nunca tuve. No, que cuando hay rachas.
0: Facha y mira nunca tuve.
2: Cuando hay rachas.
3: Si se rompe la racha de los 23 años.
2: Si se rompe la racha, después te rompen la racha.
1: Mira, yo el otro día vi un estado del Chacho Cobet que decía: los cagones no hacen historia. Entonces.
3: Tenés que hacer historia y pura.
2: Juan, para verlo, ¿por qué no el WhatsApp privado de Chacho? Chacho, yo te voy a explicar algo, Chacho. WhatsApp es una red social. Todo lo que vos pongas ahí, si lo pones en estado, lo va a ver todo tu contacto. Y tu contacto lo debe tener Dios y María Santísima.
3: Encima Eduardo lo puso de estado, lo puso de foto de perfil.
0: Foto de perfil y el estado puso.
1: ¿Ya arrancó lo de tener un usuario?
3: Sí,
1: claro. Arroba tanto,
3: sí.
1: Vos tenés el tuyo.
2: Sí, pero no lo veo así.
3: Boludo. Sí, ahí.
2: Arroba boludo.
0: No, igual.
3: Pasa que lo que.
0: No es que te puede escribir cualquiera, te puede escribir el que tiene tu contacto.
3: Exacto. Claro.
2: Ah, bueno.
3: No, es secreto de estado.
1: Gracias.
2: Valoro la intención.
0: Actualizar. ¿Te vas a poner ahora?
3: Yo no lo voy a poner.
1: Ya está. Listo.
0: ¿Un chivo? ¿Estamos en un chivo, Juan?
1: No.
2: Ah, bueno.
3: Che, bien.
2: Esa, la gente de WhatsApp.
0: Un saludo a la gente de Meta. Meta es, ¿no?
2: Meta. Meta Plata Mortary.
3: Meta Watch.
2: ¿Cómo se llama el dueño de Meta?
0: Zuckerberg.
2: Zuckerberg.
3: González.
2: Chivito acá.
0: Zuckerberg.
1: Y también hubo partidos de la Liga Profesional.
3: LPF.
1: Sí, LPF. ¿Qué me dicen
3: de Jorge?
1: De Jorge Sampaoli. Equipo inestable, ¿no?
2: Muy inestable. Sí, yo estoy duro. Siempre atento.
3: La nube venía mal, era la nube venía en la mierda misma, Y lo levantó Jorge.
1: 13.
3: Solito. 3-0.
2: El segundo que pierde de local, ¿no?
3: Sí.
2: ¿Y con Vélez cuánto le metió?
3: 3 también.
0: No 3-1. Viene bien Talleres en los últimos
3: pero
0: años.
3: Ganó 4-0 de visitante.
1: Claro, sí.
0: Sí, pero no en los últimos medio. Años está flojo.
3: No hay punto medio en
0: el descenso.
3: No se refuerza mal dentro de todo.
0: Sí, el tema son los técnicos también. Pasa que San Paoli
2: parece
0: es una
2: un estado
0: puede.
2: De ánimo de Jorge como
1: a mí lo que me preocupa es que no estamos teniendo demasiado material de San Paoli. Yo pensé que iba a venir
3: es que
1: y
3: está
1: íbamos a tener...
3: con perfil bajo, sí. Jorge.
2: Está con perfil bajo y nos perdemos cosas. Yo ayer, por ejemplo, no pude ver el partido. Hay que tener una Zampacam que lo tenga permanentemente a él en cámara. Zampacam.
3: Zampacam. Tiene cortito fácil, me parece. Tienen tema. Igual Talleres no está mal, No está mal. Bueno, igual perdió.
4: Hubo
3: ¿no?
4: una pero... que se pierde Cristaldo, insólita.
3: Claro, Cristaldo erró un gol. Y el tema es que es frágil anímicamente.
4: Lo dijo San Paolo que es frágil, sí, que no sabe.
3: Es frágil anímicamente.
5: Pelado con polera.
6: Frágil de la locura.
3: Claro.
2: Está grande.
4: ¿Habrá consuelo?
3: Claro, es lo que dijo San Paolo. Llené el cuenco de mis ojos con lo más frágil de la
4: Déjame
3: locura.
4: Déjame ver.
6: Ay, Dios, qué grande, Jorge.
4: ¿La va a levantar Jorge Gerdo?
2: ¿Cuál es el próximo partido de Talleres?
4: Ya te digo.
2: ¿Talleres está en alguna competencia internacional?
4: No. ¿La va a levantar, Arno?
2: La va a levantar, Jorge.
4: Yo creo que sí. Para mí llega a cuarto
6: Empala.
4: De cosas.
6: Juega Empala, contra como siempre.
4: Gimnasia de Mendoza de visitante. Que Gimnasia de Mendoza no viene mal.
2: No, tiene buen...
4: Y después es contra Central.
2: Arno, hay un jugador de Gimnasia de Mendoza que se llama Lencioni.
3: Me gusta, Arno.
2: Que quiero que River lo traiga.
4: Nah, no es para River.
3: Sí.
4: Es buenísimo. Pero no es para River, Ernesto.
3: Ve los pases que nadie ve.
6: ¿Por qué no es para River?
4: Porque no me parece un jugador para River.
2: ¿Cómo no va a ser?
3: Boludo, juega, lo pone River.
2: Lencioni y te pone un pase aprieta del triángulo.
4: Sí, yo vi el pase a Módica.
2: Aprieta un triángulo y te deja mano.
6: Decir en casos que hayan sido exitosos de jugadores de equipos del interior del país, que hayan ido a River, que le hayan.
7: Carlos Sánchez. Enzo Pérez.
6: Sí.
3: Pero Enzo Pérez
7: no fue directo.
3: No,
7: Sánchez.
2: No sé, Sánchez no Juan, sé si
7: tendría
2: estaba...
7: que pensar un montón. No me acuerdo.
2: Estaba en Godoy Cruz, Carlos Sánchez.
6: Sí, perfecto.
3: Vos decís de equipos del interior que hayan ido a River y hayan hecho pata
6: un
3: ancha.
6: Un jugador, claro, que no sé.
4: Alario.
6: Un jugador de taller o Alario.
3: Alario.
2: Alario Aguirre. De Colón, claro. De Colón, ¿no?
7: Sí, de Colón.
3: Alario Mati fue Suárez, de Colón. Dice, Matías Suárez.
7: Aliendro.
3: Aliendro fue de Atlético.
7: Aliendro estaba
3: de
7: Tucumán.
2: Contase, bueno, claro, Nico de la Cruz vino de Liverpool, ¿o no?
3: Nico de la Cruz fue
2: de Liverpool.
3: Me voy un poco más atrás. Cardetti, por ejemplo. Pinola.
4: También.
3: Escoco fue de Newell.
2: Pero Coco. Sí. Escoco se hablaba de que el prime de Escoco era antes.
3: Y fue en River.
2: Y fue en River.
3: Sí. Coco tuvo, lo que pasa es que tuvo primes muy disímiles en 2004, 2012 y 2017.
2: Coco increíble. Tuvo un muy mal paso por Inglaterra, por Premier.
3: Sí,
2: por Sunderland. Sí, muy malo. De hecho, es uno de los peores refuerzos de la historia del Sunderland, te dicen los hinchas de Sunderland.
4: Con Bergini, ¿no?
2: Rarísimo.
3: Bergini, mucho en
6: una
3: clásico,
6: vez por día se habla de Coco en este programa.
2: Pero bueno, vámonos, Juan, vámonos, te duele.
4: Yo por Pogba.
3: ¿Por qué? Se lo ha sufrido mucho en clásico.
6: No, jugadorazo. Los de Boca, es Coco. ¿No? Claro. Jugadorazo es Coco, pero no puede Boca, ser que todos los días hablemos de Coco.
4: Bueno, le calienta.
3: Los hinchas de Boca lo han sufrido mucho. No.
2: Un animal.
3: En clásico. Le,
6: ¿sabes qué?
2: O'Neill pedir... también lo sufrieron.
7: Es el Klaus de este año.
2: O'Neill también lo sufrieron.
3: ¿En clásico?
2: No, no, digo, el hincha de Boca sufrió.
6: Pará, tranquilo.
2: El hincha de Boca
3: le hizo
2: sufrió.
3: Hizo más goles a Newell jugando para Newell que a Central, es Coco.
2: Te estoy hablando que el hincha de Boca sufrió a, a Coco también en Newell.
6: ¿Cómo es el dato, Alexis?
3: Que Escoco, jugando para Newell, le hizo más goles a Newell que a Central.
6: No, jugando en contra de Newell.
3: No, jugando para Newell.
7: ¿Cómo le hizo goles a Newell?
3: Se hizo un gol en contra.
6: Ah, ¿y con Central, la Central nada?
3: No, cero.
6: Mirá cómo tira
2: así. Le metió goles,
6: Pero debe haber jugado pocos clásicos.
3: No, no.
7: Antes de ir a River le metió goles a River.
3: Bueno.
7: Sí. En River le metió goles a Newell. Sí. Y cuando volvió a Newell le volvió a meter a River.
3: Ganó en 2004.
4: Qué memoria tenés.
6: ¿El de Maidana?
3: El de Maidana.
6: Claro. Bueno,
4: qué memoria tenés, Homero.
6: La gente, son las 2:10. Son las 2:10. Hay un montón de material preparado. Muchísimo. Yes, Homero está con la tijera ahí mirándome fijo. De hecho, hay una algo armado, no voy a decir qué, pero hay algo armado.
4: Muy
6: no sé
4: bueno.
6: Si, no sé si lo vamos a usar hoy, Homero. Ahora vamos a
2: ver. No pasa nada, ahora vemos.
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2: Sí,
6: ¿eh?
2: Señor.
4: Sí, Angelín es lo más grande que
6: hay. La cabra.
4: Las
6: cabras. La cabra de las pizzas.
4: No más grande que
6: hay. No vamos a ir a la tanda. Al regreso, ahí quédense porque hay una sección que promete discusiones al menos.
2: Entiendo que sí.
6: Discusiones al menos. Es más, yo creo que alguna crítica para con Homero va a haber también.
2: Sí. Y porque hay algo que quizás falló, pero ahora lo vamos a ver.
6: No, es increíble. Déjalo tranquilo, Homero.
3: Homero, rompele la cara.
4: Es más laburante.
2: ¿Qué pasa, viejo?
6: ¿Eh? ¿Acá laburás?
3: Rompele la cara.
2: Está bien. Ahora vení y hablamos.
3: Erno, rompele la cara.
2: Ahora vení y hablamos, Homero.
6: Tanda y ya volvemos. 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

0: que porque nadie lo va a leer.
1: Así que bueno, muchísimas gracias por venir. Buenas noches.
2: 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No se pudo.
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5: La hinchada un poco influye, y bastante a veces. Cuando uno siente el aliento permanente y todo, reacciona y dice, ¿qué está pasando acá, muchachos? Vamos, que tenemos que reaccionar, que... Y por ahí cuando se sintió ese silencio atropo, fue un silencio muy grande, también se sintió después en la cancha por ahí, también, ¿no?
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0: Este programa es un eclipse donde la información y el humor se juntan, se juntan y de repente, eclipse.
1: Recién Palo me mostró fotos del eclipse, sí. Muy raro, es medio raro el eclipse, sí, bueno, el palito que estás mirando. Yo dije, les vuelvo a decir, no miren al sol porque se quedan ciegos.
0: ¿Qué sol si no hay, flaco? No hay sol hace 6 meses.
2: Ciudad, boludo. No dejamos que entre.
1: Este país, boludo.
3: Desde el Mundial dejó de haber sol, chef.
0: No, ah, igual
1: sol,
0: para...
1: hace 2 meses no hay sol.
0: No, igual esta semana. ¿Cuándo fue? ¿A principio de semana?
1: Sí, o
0: la semana
1: un rato, pasada. Hugo, ya se nubló, Juan.
2: Mejor que esté nublado.
0: ¿Te jode?
1: Claro que me jode. Mm. El sol es un derecho del argentino. ¿Cómo no vamos a tener sol, boludo?
0: Lo tenemos en la bandera incluso.
1: Por eso. ¿Cómo no vamos a tener sol en este país?
2: Bueno. En el ángulo, amigo, bueno. En el ángulo.
0: Bueno, no sé si se enteraron, pero empezó a circular un rumor de que Independiente quiere a Agustín García Basso.
1: Ah, bueno.
0: El ex jugador de Racing.
1: Ah, bueno.
0: En realidad la oferta es, o sea, el interés es concreto, Independiente lo quiere.
1: Ah, bueno.
0: El jugador ha hablado en las últimas horas.
1: ¿Qué dijo?
0: Dice que no se ha puesto a analizar seriamente... En declaraciones, en palabras de él, no se detuvo a analizar la propuesta. Eso es lo que dijo García Basso, porque...
1: ¿Qué tenía? ¿Una del City y una del United? A ver, no, qué pero tiene a ver, no tengo tiempo
0: no,
1: para
0: no, tiene una de la Católica, por ejemplo.
2: Claro, una de la Católica.
0: Y tener un equipo que está jugando competencia internacional...
2: No es lo mismo.
1: Es tenía una cartuchera en comparación.
2: Ya, no, de hecho ya acaba de firmar.
1: Así ¿para
2: que
1: quién?
2: Merlo acaba de confirmar que firmó por la Católica.
3: Un abrazo, perfecto. César.
2: ¿Te enteraste? No hay sección.
1: No se bajó la sección, boludo. Bajá que Palito acaba de bajar la sección.
2: Pará, boludo, la puta madre.
4: Bajá, terminá.
2: Bueno, boludo, mi deber, no mi deber es con la verdad.
1: Escúchame, animal del periodismo, no pedías esperar un rato a tirar la información.
0: No, igual está bien porque yo cuando arranqué este segmento dije que este programa era donde se cruzaba el humor con la información.
3: Exacto, claro.
0: Y acá tenemos.
3: Así que ahora vamos a hacer humor.
0: Bien, perfecto. No, pero a raíz de ese pase caído, que es el de García Basso Independiente, queremos analizar, porque si García Basso hubiese pasado, o sea, si Palito no hubiese tirado esto abajo.
2: Pero no fui yo.
1: Fue
2: el propio jugador.
0: ¿Qué, se hubiese considerado una traición por parte del jugador?
2: Sí.
1: Decímelo vos. Porque sí, traición es cuando vos haces algo que sabés que, además de estar comprometido éticamente en un montón de aspectos, también generás daño en otro o en otros.
0: Siempre habrá a pases caídos.
1: La pregunta es, al hincha de Racing, si García Basso iba a Independiente, ¿cuánto le molestaba?
0: Sinceramente, del actual plantel de Racing, bueno, creo que hay algunos que no joderían, otros sí. García Basso no es lo que más.
1: O sea, hubiera molestado porque no estaba bien en Racing.
0: No, prefiero que se vaya a otro equipo. O sea, ahora que vos me informás, ahora que Palito me dice que se va a la Universidad Católica, me deja más tranquilo.
2: Pero hubiese molestado.
0: Sí, pero al mismo tiempo era un jugador que en el último tiempo en Racing no rindió.
2: A la vez ganó título.
0: Sí, claro, es un jugador campeón.
2: Claro.
0: Del 2024.
2: Exacto.
0: Entonces, prefiero que vaya a otro equipo, no que vaya a Independiente. No sé qué pensará el hincha de Independiente.
1: En muchos casos hay como una cuestión morbosa en que te voy a buscar a este jugador y eso le da al jugador un plus de algo que quizás no tenía por su desempeño futbolístico.
3: ¿Puedo diciendo, preguntar algo?
1: Bueno, viene este, le metemos el dedo.
2: ¿Cómo?
1: Cuando hay un jugador, después voy a hablar de un jugador en específico, que quizá en su club era intrascendente y cobra trascendencia porque pasa a un club rival.
3: Es lo que hubiese pasado, por ejemplo, si Borja iba a Boca.
1: Sac.
3: Eso, ¿no?
1: O incluso peor hubiera sido, porque Borja ya tenía goles y bastantes en River. Hay otro caso de más intrascendencia.
0: Bueno, pero vamos a hablar de eso, de jugadores traidores, ¿o no, Juan Igal?
5: Correcto, estamos acá en la pizarra, tenemos una pizarra que es de traiciones.
3: Sí.
5: Las traiciones, vamos a poner los casos de traición.
0: Pero para casos, ¿qué es lo que dice la pizarra? ¿Ahí?
5: Los casos intrascendentes.
3: No, intrascendentes.
0: Intrascendentes.
2: No lo hice yo, ¿eh?
5: Casos en los que no fue tracción.
0: No.
5: En los que no fue.
1: ¿Qué pasa, Homero? Homero, tenés que.
3: Homero, ¿qué pasa con
1: Homero, ¿qué carajo? Tenés que ir al neurólogo, boludo.
2: No fue tracción.
5: Intrascendente.
3: Tracción puede ser, pero.
5: Lo hice muy apurado, chaval.
3: Intrascente, te olvidaste muchas letras.
1: Muchas palabras, boludo. Una sílaba te olvidaste.
3: Intrascendente.
5: No sé, amigo,
3: te
5: juro
3: que
5: no sé qué pasó. No sé qué pasó y me di cuenta ahí recién.
1: Siguió jugando flores, evidentemente, ¿no?
5: Sí.
2: Metió un golazo.
3: Yo tenía un compañero que se había escrito una frase de la Renga en la carpeta que decía.
0: ¿Ibas con San Paoli al colegio?
3: Decía: en cada instante habrá un flor, en cada flor habrá un instante. Decía así la.
5: En el super vi piezas de vajilla con ese.
3: Piezas con ese. Más grande que hay.
1: Recién uno puso que juguemos al tech.
5: Nosotros me vuelve loco. Adam Vareiro a Boca. Movimiento que se dio este año.
3: Intrascendente.
1: Dirían en Brasil.
0: ¿Por qué intrascendente? Pero
3: no.
0: Definamos
3: porque
0: por qué.
3: Porque no fue nada en la historia de River y vino.
5: Correcto.
0: Ahí está. Al hincha y, de no River. Y aparte no es un jugador surgido.
3: Exacto. Pero si lo hubiese ido realmente bien no, pero en para Boca, hubiese dolido.
1: Te lo voy a decir como lo puede decir Enrique Macaya Márquez. La hincha de River le come el lodo huevo lo que haga.
5: Y el orto también, ¿eh?
0: ¿En qué mundial lo dijo?
1: Lo dijo en el mundial del 94.
3: Lo voy a adelantar, no sé si está. Pero, por ejemplo, vos dijiste lo de surgido de Boca o de River. Uh-huh. Prato surgió de Boca.
5: Sí, pero no jugó, no llegó a debutar.
3: Ah, bueno, un partido de Boca, sí, no, jugó, mismo.
1: Jugó un partido, un ratito.
3: Y no, poquito. Para mí es intrascendente. Creo. Más allá de después, bueno, pasaron cosas. Pero en su momento fue intrascendente.
0: ¿Qué más?
5: Julio Bofarini a Boca.
3: Fue traición agravada.
5: Por la rabona.
1: Agravada. Decir algo. Hay momentos. Para mí era intrascendente hasta que Bufarini comete el error de paso.
5: ¿Cómo quedó el
1: intrascendente? Comete el error.
3: Quedó el
1: intrascendente. De hacer esa rabona.
0: Pero pará. No sé si están arriba, está.
5: Sí.
3: Habría que pedirle a algún hincha de San Lorenzo.
1: Pero no, escúchame. El hincha de San Lorenzo no le importa mucho Julio Bufarini.
3: Le molesta la forma, pero.
1: Bufarini lo que hizo en ese partido.
0: No, pero pará, jugador campeón de la Libertadores.
3: Claro, campeón de importante. La Libertadores y además Bufarini.
1: Pero Emiliano Mas fue a Boca, no fue campeón de Libertadores.
3: Pero Bufarini.
5: Emanuel Mas.
1: Emanuel Mas.
5: Emiliano Mas, no sé.
2: Acá Emiliano Mas, uno más.
0: ¿Qué programa este?
3: Bueno, más. Bufarini
1: fue. No fue a Boca. ¿Por qué entonces no pasa nada?
3: Porque Bufarini no fue.
5: Porque Bufarini era más querido en San Lorenzo. Claro, cuando vos sos tan querido y traicionás, duele mala traición.
3: San Lorenzo creo que le valora más a Bufarini aquel torneo que hizo salvándolo del descenso. Con los dos centros a bueno en el partido con Newell's y demás.
0: Bufarini no puede volver al lugar donde era más querido.
2: Tal cual.
3: Claro.
2: No puede volver.
1: A
2: no
1: lo
2: puede.
1: De Frase Bufarini. Frase a la Bufarini. Casa de Frase Bufarini. Claro.
0: Ahí está. Uno más, a ver.
5: Nery Domínguez a Racing.
3: Intrascendente.
0: No surgió de Independiente. No pasó tanto tiempo entre que... No fue directo. ¿Fue directo? Para mí, o estuvo...
3: Fue directo.
5: Directamente no fue traición.
3: No es traición, Nery Domínguez.
5: No es traición. No,
0: habría que preguntarle a un hincha de Independiente realmente. Porque a mí...
5: No hay derbi.
0: Siendo de Racing... Me encanta que haya venido a Racing, claro. Que haya salido campeón en Racing. Independiente también había salido campeón.
3: De la 2017,
0: Sudamericana.
3: Claro,
0: Sudamericana.
3: 2017.
0: En Racing ganó 2 títulos, pero no sé si es una
3: estuvo en San Lorenzo. Escucha,
1: metamos lleno hincha Independiente en la radio y no hay uno ahora.
0: No hay.
2: Lucho.
5: No.
2: Lucho. Puta. Dani Jiménez.
3: Dani.
0: Nuestra, Roxana dice, no es traición, soy del rojo.
3: No fue traición.
1: Listo, le quedamos a Roxana.
5: Correcto. Vamos con... Y este me parece que...
1: ¿Quién es?
5: Gareca a River.
3: Sí. Porque Gareca, aparte fue...
1: Gareca es tremendo porque se va en medio de un conflicto muy groso.
0: Te
1: además,
0: diría que es de las primeras traiciones. De las porque primeras. Antes no se consideraban tanto.
1: No era tanto.
3: JJ había jugado.
1: Ha pasado,
3: en Boca,
1: no sé, y... por ejemplo... No, Ever Mastrangelo.
3: No Ever jugó. Mastrangelo.
1: Charro Moreno jugó en Boca.
0: Y antes no jodía tanto.
1: No. Di Stéfano fue técnico de Boca y salió campeón en cancha de River.
0: Ese es otro rubro que después podemos debatir también. Técnicos.
3: Sí. ¿Sabes por qué?
0: Porque ponele, cuando el Coco Basile fue a Boca,
1: sí.
0: A muchos hinchas de Racing no les gustó.
1: Molestó.
2: ¿Sabes por qué además es traición? Porque primero le hicieron un tema que no es muy lindo.
3: Ah. Y segundo, por ejemplo, sonó en Boca hace poco, relativamente poco.
5: ¿El tema?
3: No cierra esa herida.
2: Claro, sí, no.
5: De hecho, lo bajaron por eso.
2: Exacto.
1: ¿Vos lo odias?
2: Es indistinto.
1: Para mí prescribió.
5: ¿Sí?
3: El hincha de Boca más 50 debería.
1: Sí, yo creo que el hincha de Boca hoy ya no. Pero en su momento fue Terrible.
3: Y aparte...
5: Terrible. Y lo que dice Palo, estaba...
3: Richard jugó después hasta el 94 y cada vez que enfrentaba a Boca era una silbatina.
1: Era tremendo. Y al otro, a mi gran amigo también.
0: Metámosle, Juancito, a ver.
5: Mauro Zárate a Boca Juniors.
3: Tope. Esa es la más grande de todas.
0: Partido de tradición incluso. Incluso, sí, es terrible porque no es de rivales antagónicos.
3: No, pero acá hay una... No, más arriba,
1: el
3: más arriba.
1: De Boca
3: una cuestión
1: dice,
3: de fallarle
1: el
3: la palabra.
1: El hincha de Boca te dice...
3: A la familia. Se peleó con la familia.
1: Loco,
3: por
1: solo él. Cuando vienen a Boca es tradición, va a otro club y está todo bien. Va Thiago Almada a River y sí. No es traición.
0: Sí, es así, Erno.
1: No, es traición.
0: Vos mismo lo dijiste.
1: No, en este caso no es por Boca. Es porque Mauro... Solamente
5: había dicho que jugaba solo en Vélez.
0: Pero si iba a Racing, no iba a pasar lo mismo. Si iba a River, iba a ser terrible, pero sí. No tanto.
3: Iba a ser terrible.
0: Juan. Tema de Boca.
1: No, eso te lo dice el hincha de Boca. Justamente el hincha de Boca.
0: Después también tiene su propia rabona, como Buffarini, que es haber dicho pasó el equipo grande.
1: Increíble.
3: Pero verdad. Además,
1: eso lo pone en el pico.
0: El pico se lo dio al señor.
3: El pico se lo dio al señor.
0: Y fue más que pico.
5: Con la gorra de natación.
3: Juan, la gente de Vélez lo fue a recibir al aeropuerto. La familia Zárate era decías Vélez. Una familia de cuatro hermanos varones, los cuatro. Surgido de las inferiores.
1: Hubo
3: del club.
1: Un partido en Vélez Boca que el insulto fue
5: permanente. El que lo suelta es un traidor mientras sonaba el himno.
1: Sí.
3: Imperdonable eso. Fue.
1: Imperdonable.
3: Para
1: no es por Boca, Juan, es porque Mauro.
3: Mauro falló a
1: falló una, ahí.
5: El pez por la boca muere.
3: Falló a su gente y le falló a su familia.
0: Sigamos entonces.
5: La rondo a River. La traición. Rondo de Rosario Central a River.
3: Traición, pero ¿sí? Hasta ahí. Hasta ahí.
2: Ah, ¿y ahora?
0: No, en su momento me acuerdo que les dolió muchísimo.
5: Sí, Pinola también, pero va.
3: Pero fue peor la ronda.
1: Pero me parece cuestión de traiciones de los jugadores propios a...
3: No, lo que pasó con la ronda, con el tiempo se fue guayeando eso.
2: Lavando, decía.
3: Porque fue la mejor venta en la historia de Central.
5: Una de las peores compras de River, porque no jugó nada.
0: Lo tomaron muy mal.
3: Porque la pareja
0: de la ronda le debe haber hecho una escena como...
1: Conmigo se enojaron mucho.
3: Lo que pasó
1: en
3: con...
1: Me escribieron desde el club.
0: ¿A vos?
1: Sí.
0: ¿Por qué?
1: Y me dijeron una frase que no olvidé. Desde el club, una...
0: No vengas nunca, no pises
1: Rosario. No hables de Central.
0: Está bien, perfecto.
1: Desde el club... Desde entonces no hablo de Central. El más grande de Rosario. Junto a Newell's.
0: Pero no hacía falta.
1: Junto a Newell's.
3: Junto
1: a Newell's.
3: Ya está.
5: ¿Cuál es el chico? ¿Se te acuerda?
1: ¿Se te acuerda de Argentina de Rosario? Igual.
2: Es verdad. Terminó la intro, no se pudo. La
3: yo lo que. Sí. Lo pondría arriba por una cuestión de cómo fue.
2: No, en el medio pasó. Traición intrascendente.
3: Es por cómo se dio.
0: Un poquito más arriba.
3: Es por cómo se dio.
0: Listo.
5: La rondo. Pasó algo.
3: Central le bancó la recuperación a la ronda.
1: No, eso por un lado, y con Pinola lo que pasó con ambos es que River ejecutó algo que...
3: La cláusula,
1: que no era un pacto entre caballeros, que había impuesto Grondona, que se podía hacer, pero Grondona trataba de que no hubiera...
3: Pero ¿sabés cuál es la diferencia con Pinola, Erno? No para todos los hinchas centrales, al menos para mí. Pinola después fue a jugar al Gigante y puso la cara y se comió primer partido de puteada.
1: No, si no fuera porque estaba lesionado, boludo.
3: Y bueno, no estaba.
5: Fijaron mucho a Pinola.
0: Decirle a Roto y yo te...
1: No, la Roto. No, Tony, ¿qué decís?
0: ¿Qué decís, Tony?
3: La rondó, pero bueno, después ya está, pasó el tiempo, ya pasaron 10 años, pero en su momento...
2: Y vino la vuelta a la ronda.
3: ¿Eh?
2: Terminó todo roto.
3: No, bueno, pero eso...
0: ¿Quién más, Juan?
3: Ya está
5: Maxi mal. Salas a River.
1: Ah, claro. No,
2: traición.
5: Maxi Salas.
0: Traición. Yo, ¿se acuerdan que
3: no
0: una
3: tan
0: vez mandé,
3: arriba?
0: No, ¿se acuerdan que una vez mandé en el primer partido de Racing post Sala
5: al señor
0: un plateísta mandándole un mensaje en ese mismo momento en vivo a Salas?
5: Sí,
2: a su Instagram.
0: Ojalá te rompas todo, hijo de puta, no
5: se
0: sé
5: enteró ahí.
0: Nunca más. Sí, se había enterado ahí. Era increíble. No, para él genera lo mismo que al hincha de Central lo de la ronda.
5: Una traición. Pero, y además fue una mala decisión de
3: con Sala, el tiempo. Cuando pasen más años.
1: Mala decisión terrible.
0: Todo el estadio cantando el que no salta es un traidor.
1: Terrible.
5: Pero además, Salas si se quedaba en Racing tenía más chances incluso de ganar a Libertadores.
0: No metas ahí.
5: No, bueno, Juan. Madre. Pero te estoy diciendo que es una mala decisión futbolística de él.
2: Y metió un gol, ¿o no?
5: Metió un gol a Racing.
1: Y está Huevo Acuña. Huevo entra ahí.
5: Está Huevo también.
0: Pone traición ahí.
1: Entra el Huevo ahí.
3: Traición. Ahí. No,
1: a ver.
3: Ahí.
1: A ver, fíjate en el eclipse que me pasaste recién.
0: Tu huevo es intrascente.
3: Qué tarado. A ver.
0: Más, a ver.
5: Cabrol a Colón.
3: No, bueno, eso.
5: Es la Cabrol de las traiciones.
3: Ahí abajo nomás de Mauro Zárate.
0: No fue directo, pero él se va a Francia.
3: Pero fue...
0: Vuelve.
1: Terrible.
3: Terrible. Fue porque
1: Darío aparte, quedó ahí arriba, marcado.
3: Arriba de...
0: Y encima no, no le fue bien en Colón.
1: No,
3: no. No, eso fue terrible porque además...
1: Fíjate, era, chico de agrandaditos como...
3: Era una época... Era una época de vacas flacas en
1: claro,
3: Unión.
1: Claro, era tremendo.
3: Muy, muy difícil.
1: Es una de las grandes traiciones del fútbol.
3: Y Cabrol fue como el jugador bandera de un buen Unión, que hizo una buena campaña, que le ganó a River en el Monumental. Y fue terrible. También cuestión de familia.
5: Perico Pérez a Independiente.
1: Y para en su momento sí.
3: Pero
0: ¿estaba Cabrol en ese equipo que le ganó a River?
3: Metió un gol.
0: ¿Fue 99 eso?
3: 99, 2000. Metió un gol Hayo y uno Cabrol.
0: Bueno.
1: ¿Sí? ¿El gol de Hayo?
5: Perico Pérez.
0: El gol de Hayo de mitad de cancha.
1: Pero ¿para qué hablas?
5: ¿No salió 1-1?
0: Perico Pérez.
3: No, ganó.
1: ¿Para qué hablan los pibes?
5: ¿Estás seguro?
3: Creo que ganó Unión.
1: Perico Pérez sí, porque el hincha de Racing colgó una bandera incluso. Que decía un Perico... No, Racing...
0: No,
1: un Independiente Perico... Independiente pone no, una bandera.
0: Fue así. Titular del gráfico, nota sí. Cuando Perico pasa a Independiente, dice un Perico diferente, un Perico de Independiente.
1: Eso.
0: O un Pérez de Independiente. Y Racing le pone una bandera que decía un Perico diferente,
1: forro de Independiente. Muy enojada la gente de Racing con Hugo Pérez.
0: Perico que después... Trabajó en Independiente.
1: Sí.
0: Y él se reconoce hincha como hincha de Racing.
3: Sí. Y fue parte del momento de los socios de Racing recuperando el club.
0: Sí,
3: y demás.
0: Sí. Pero siempre tuvo esa dualidad.
3: Es que para mí, el tema con Perico es que se vivió como una traición.
1: En su momento fue una traición.
3: De Racing, pero.
1: La de Ludueña, ¿te acordás?
3: Claro, también. Pero la de Ludueña que estaba más emparentada.
0: Mirá, Néstor dice, Perico se fue de Racing, vino Independiente para ser campeón. Eso muchas veces se canta en la cancha.
1: Mira qué locura.
0: Perico había sido campeón con Racing de la Supercopa en el 88, fue Independiente, después sale campeón. En el
3: de
0: 90,
3: la Supercopa también.
0: Sí, en el 94.
3: 94.
0: Es verdad. Pero después, no sé si debe haber más jugadores de Racing Independiente que también, no sé, Pelotín Vitali, por ejemplo. Martín
5: está
0: Vitali.
5: Está Vitali.
0: Ahí está, ahí lo vamos a ver. Que pasó de Independiente a Independiente, no tuvo un paso muy trascendente.
3: No, sí.
0: ¿En Independiente? ¿Vitali?
3: Ah, Vitali, no.
0: Vitali. Va a Racing y sale campeón.
1: Para mí esto es
3: intrascendente.
5: Intrascendente es un cagón. No.
0: Creo que él contó alguna vez que la barra lo fue a visitar. La barra, cuando él pasa a Racing, la barra Independiente lo va a visitar.
1: Sí.
0: Y le pidieron que le devuelva toda la ropa del club. Y él agarró toda la ropa Independiente y la devolvió a la barra.
1: La devolvió.
0: Mirá. Bien. Muy bien.
3: ¿Cuentas claras conservan la amistad?
0: Sí.
5: Jonathan Ramón Maidana a River Plate.
1: No sé, que te diga la gente de Boca.
3: No sé. No,
1: yo
3: no
1: creo que no.
3: Es como lo de Plato.
1: Porque pasó cosas en el medio. Maidana salió campeón con Boca en el 2007.
3: Pero no era titular.
1: Le mete un gol en 2010 y ni lateral siquiera generaba, ¿viste?
0: Lo gritó.
3: Sí. Lo pondré un poquitín más arriba que intrascendente.
1: Sí, me parece.
3: Ahí, hasta ahí.
1: Sí.
0: ¿Qué?
3: Perdón. Pero ¿se siente traicionado el hincha de Boca?
1: No,
3: ponelo ahí, un poquito más abajo. Más
0: salió,
3: abajo.
0: Salió campeón de la Libertadores con ambos.
5: Entonces es intrascendente.
1: Salió campeón con ambos.
3: Surgió en los Andes.
0: Sí.
1: Sí.
0: Dale, vamos. Así metemos todo lo que tenemos.
5: Ruggeri a River.
3: Sí.
1: Igual que Gareca, lo mismo.
3: Misma altura que Gareca.
1: Te diría que la gente de Boca le tiene más bronca a Ruggeri que a Gareca.
0: Sí, claro.
1: Y al día de hoy.
0: ¿A quién le prendieron fuego en la casa?
3: A Ruggeri.
0: Entonces va más arriba que Gareca.
1: Más arriba. Sí, y Ruggeri no va arriba de Zárate, te diría.
3: Porque aparte Ruggeri se reconoció después, siempre, como hincha de Boca.
1: Claro.
3: Y en un momento quiso volver.
5: Rambert a River.
3: Intrascendente.
0: No significó nada.
5: Nah. Intrascendente.
3: Y eso no, que
1: no
3: pasó.
1: ¿No fue traición o no?
3: Pasó
1: no
3: directo.
5: ¿No fue traición? No, intrascendente.
1: No, en su momento no cayó bien en Boca. Pero no.
3: Pero Erno no cayó bien en Boca porque tuvo una mala temporada en Boca, firmó en River y al toque empezó a hacer goles.
0: Y era la época que a Boca le sobraban los jugadores, que compraba 20.000 delanteros y no sabía qué hacer después.
3: Y en River la rompió Rambert hasta que...
0: No, tampoco es que la rompió.
3: Metió muchos
0: goles. Hizo goles, pero...
1: ¿Cuándo? Sí, se regresa a Boca, sí. Altísima traición.
3: Sí.
1: Se regresa, era querido en River.
3: Sobre todo.
1: Y además habló,
0: pero
1: gritó,
0: era
1: los goles.
0: Pero era un juego para Boca.
3: Nah, ¿por qué? Pero boludo, en River salió campeón de la Copa Libertadores, Cedrés.
1: Sí.
3: Y siendo.
1: Y en el
3: muy
1: partido
3: importante.
1: Que salimos 3-3.
0: Le fue mejor en River que en Boca.
1: En el partido que salimos 3-3. Cedrés con el Manteca Martínez se pone a hacer bailecito. Ganaba Boca 3.
3: Cuando firma,
1: hace un gol, se pone a hacer bailecito.
3: Además,
1: la gente no lo quería.
3: La historia.
1: En River se bancaba que Cedrés fumara.
3: Sí, fumaba como un animal.
1: Fumaba mucho.
0: Sí, todos los jugadores fuman.
3: No, la, pero Cedrés fumaba.
1: Cedrés y el Enzo no lo ve.
0: Ah, para que te digan fumador dentro fumador. Del
1: yo le gritaba, ¡fumador!
3: Fumadores.
1: Así la Berti a River.
3: Sí.
1: Este era el caso que yo te decía antes. Quizá Berti podía haber pasado de intrascendente, pero Berti se puso tan en la piel de River que el hincha de Boca lo odiaba.
3: Sí, lo odiaba mal. Buen jugador de clásico, ¿no? En River también, Berti. Metía muchos goles a Boca.
1: Y tiene una expulsión con Boca. Ah, que le pega una patada a Cabaña.
5: Canilla a Boca. Clavio Paul Canilla a Boca.
1: El hincha de River fue una traición.
3: ¿Sí? Pero estaba emparentado con River, Cani.
1: No, salió de River, bro.
0: No, ¿cómo no? No
3: tan arriba,
0: no,
3: para
0: ahí
3: mí.
0: Yo no concuerdo, ¿no? Porque Canilla era jugador de la selección argentina.
1: No, el hincha de River no lo quiere. El hincha de River no lo quiere. No. Alto va.
0: Porque después te hizo goles en los clásicos.
1: ¿Dónde está?
0: Acá. Te ganó 4-1.
1: Un poquito más abajo, penita más abajo.
0: No, para mí no. Bueno, pero bueno.
1: No, pero, más abajo sí, cabrón.
3: Pero, Erno, perdón.
1: Porque esto, más abajo de cabrón.
3: Lo
1: sí.
3: Pregunto es desde muy absurda, el desconocimiento. ¿No? ¿Cani en algún momento coqueteó con River o algo como para que fuera...?
1: Era jugador de River. Salió de River. De golpe un día empezó a decir que era hincha de Boca.
3: Ah.
1: Y empezó a decir yo soy de Boca. Y en River conoció todo.
5: Torresani a Boca.
3: Eso fue, sí.
0: Sí, fue fuerte en su momento.
3: Eso fue fuerte.
1: El tema que Julio tenía Torresani a Boca. También jugó en Unión y Colón.
0: También.
3: Jugó en Unión y Colón.
1: ¿En Independiente?
5: ¿Dónde?
3: No, jugó en Independiente, en Racing, pero no en Racing.
5: ¿Acá?
3: Ay, pasa que el tema con Torresani es que había tenido aquel encontronazo con Diego. Y que en algún momento la hinchada de River lo tomó un poco de bandera cuando se encontró, cuando tuvo esa pelea.
0: Pero después fue a Boca.
3: Y después fue a Boca.
0: Con Diego.
3: Con Diego y le gritó un gol a River.
0: El día que se despidió Diego del fútbol.
1: Torresani nos hace un gol de campeonato. Un 1-1, apertura 93. O clausura, no
0: contra
1: me
0: Argentinos.
1: Argentinos Junior.
0: Sí,
1: 1-1.
0: El partido arreglado.
5: Killer a Newell's.
1: Sí, esto es muy fuerte. ¿Por qué? Porque Daniel Killer salió de Central, sí. Le convierte un gol a Newell's, se lo grita a la gente de Central, sí. Y en Central Newell's son muy... No hay ni 35 jugadores que pasaron de un equipo al otro.
0: Los mató con eso, Killer.
1: Daniel Killer, estaban los dos hermanos, pero este es Daniel.
3: Los
1: dos hermanos más.
3: Esos eran Killer. Emiliano y Emanuel eran esos.
1: No, boludo.
5: Carboni a Banfield.
3: Eso fue terrible para la gente de Lanús.
1: Para la gente de Lanús.
0: Pero ahí no hay un episodio además
3: con los hijos.
0: Con los hijos.
1: Con los hijos, que los hijos pasan a jugar en las inferiores de Lanús, creo.
3: No estaban
0: comprando algo, unas camisetas.
1: Ah, eso no me acuerdo.
3: Estaban haciendo una movida.
0: Lo vieron en la tienda, una cosa así fue, ¿o no?
3: Lo de Carboni a...
1: No me acuerdo eso.
3: Lo de Carboni fue tremendo para la gente de Lanús.
5: Silva a Lanús.
0: Nah, Silva no consiguió... No.
3: No, porque Silva no vendió humo.
1: No, molestó más.
3: No fue tracción.
1: ¿Está San?
5: No está San.
3: No fue
1: San
3: tracción.
1: San tiene que estar. San sí molestó.
3: No sé si no fue
1: de
3: tracción.
1: De Banfield a Lanús, sí.
0: Pero
1: ahora lo sumo.
0: Porque para mí...
1: Molestó,
0: San, Silva, Tuiti Carrario, jugadores que han pasado por 10.000 equipos. No,
3: claro.
0: No, son golondrinos.
1: Preguntale al hincha de Banfield.
3: Y pero lo quiere, pero cuando fue a Lanús y encima salió campeón de la Copa Sudamericana en Lanús.
0: Lo que le ve, joder, es que en Banfield no hizo nada, o sea, en comparación a lo que hizo en Lanús.
1: ¿No salió campeón?
5: Banfield. Sí, salió campeón en Banfield.
3: Salió campeón, fue goleador.
0: Pero
5: un papelito Fernández
0: en comparación a lo que hizo en Lanús.
3: En Lanús ganó la Sudamericana.
0: Sí.
3: Después no tengo recuerdo de otra cosa en...
0: ¿En Banfield fue campeón?
3: En Banfield, el 2009, él y Papelito Fernández jugaban arriba.
0: Sí, boludo.
3: Y ahí
0: pero
3: salió goleador.
0: Hablando de Silva, boludo.
3: ¿Silva?
0: Yo estoy hablando de San.
3: Ah,
1: pero
0: claro.
3: Perdón, estaba hablando Alexis. De Silva, güey.
1: Borracho.
5: Sí, avisan en el chat que a las 4 juega PSG Aston Villa.
3: Sí.
5: Bien, Saracho a Boca.
4: No está el Dibu.
3: intrascendente.
1: Te diría, ni fue traición.
3: Ni fue traición.
1: Ni fue traición.
3: Cuando pasó acá en este plan.
1: Normal, simplemente digo, bueno. El hincha de River se burlaba un poco diciendo este pibe estaban.
0: Terminó con
1: se pagó se un pasaje mal, ¿no? Para ver la final de 2018 y festejó el triunfo de River.
5: No se fue mal de River.
1: No se fue mal, no. River lo vendió en 10 palos.
3: Pero no había estado apartado.
5: No. Era el titular.
1: Donofrio lo vendió en 10 millones al Leipzig.
5: Acuña, Marcos, el huevo Acuña a River.
0: Traición. Sí,
3: lo sintieron como una traición.
1: Lo que pasa es que el huevo después se ocupó de hacer enojar
5: hizo jueguito
1: a
5: la cabeza.
1: Se ocupó de hacer enojar a la gente a Raz. Innecesariamente.
0: Traición. Últimos tres, Juancito, metamos.
5: Vamos con tres.
0: Dale.
3: Three.
5: Clausen a Racing.
3: Fue intrascendente, pero debería haber sido más.
1: Debería haber sido más porque realmente era alguien importante
0: después,
1: en la historia.
0: Y después volvió Independiente. Para mí eso.
3: Intrascendente.
0: Es como, ¿sabes qué? Es como el Coco Reynoso Independiente.
3: Pero Clausen era.
0: Sí, pero
3: era
0: después,
3: ídolo.
0: Pero después volvió.
3: Eso es lo que me llama la atención, que haya vuelto.
1: Volvió.
0: Y volvió.
5: Carlos Tevez al Manchester City.
3: Sí, jodió que en su momento.
0: Y allá
3: sí, jodió.
1: Y imagínate que hubo una campaña donde pasaba un camión de basura y tiraba las camisetas.
3: Sí.
1: Eso fue terrible. Pero le pregunto al hincha de Boca, Pablo. Vos, hombre Boca. Sí. Tevez, cuando se va a China y te deja tirado.
0: No, me deja tirado, pero sí.
1: ¿No es traición?
0: Mucho. No es traición, aún así dolió muchísimo. Muchísimo. Bueno. Pero bueno, no deja de ser uno de mis máximos ídolos.
5: Nati J a Olga.
0: No, bueno. ¿Qué es esto? Viene arriba.
5: No sé, estaba acá en el.
0: ¿Pero qué trae? Las opciones.
5: No, yo no lo armé.
1: No sé, porque esto es como.
3: La comunidad de Luzu.
1: En los comienzos del streaming, ¿no? De este
5: claro.
1: Streaming.
5: Digo,
1: el streaming
5: Nati estuvo en el comienzo de Luzu y en el comienzo de Olga.
0: Pero fue tema de conversación.
1: ¿Fue
0: en
1: tema
0: su
1: de traición?
5: Sí, claro, se fue.
1: ¿Sí?
5: O sea, ella se fue y al año siguiente apareció en Olga.
1: Acá Paula dice que no es traición.
5: No es traición.
3: No es traición.
0: Perfecto.
1: No es traición.
3: Perfecto. ¿Que es intrascente no, ahora quiero, o no fue
0: ahora
3: traición?
0: Ahora quiero más casos fuera del fútbol. ¿Tenés más, Juan?
1: Erno Blender.
0: No, yo no. Erno Blender, hablemos de eso.
5: Yo no me hago cargo de.
1: ¿Qué dice?
3: No, para nada.
5: Yo no me hago cargo.
3: Para nada.
1: De contra traición.
3: No.
0: Yo creo que Guille aquí no tiene
3: nada.
0: Los huevos suficientes como para decir, sí, fue una traición.
3: No,
1: ¿y qué? ¿Y qué es el programa que hace acá?
0: Claro.
3: No es traición.
5: No es traición.
3: Vortex y aquí no estaban destinados.
5: Para mí no es traición.
3: No es traición.
5: Para mí no es traición.
0: Bueno, perfecto.
5: No es traición. Y después no hay fuera del fútbol. Pero por ejemplo, tenés Van Persie en Manchester United.
0: ¿Qué?
3: No me acuerdo si era 2014.
5: En el Arsenal jodió. En el Arsenal molestó.
3: Marty Benza a Olga jodió. En ese momento.
5: Me pasó a Boletti esa. Martí Benza está.
3: Jodió.
5: Martí Benza Olga.
3: Claro, esa sí jodió. Esa jodió.
5: Se la habían pagado todo.
0: Le pusieron la torta, ¿no?
3: Habían anunciado.
5: Sí. Olga pusieron la torta.
3: Claro, por eso.
0: Erno, ¿estás para cometer una traición?
1: La hice el año pasado. Este año, no. Blender.
0: así te
3: fue.
0: Este año fue.
1: Así me fue. Recuerden, 19 de octubre.
3: ¿Pero qué sería
1: Arena,
3: traición?
1: ¿Eh?
3: ¿Qué sería la traición?
1: No, acá no hay traición, ¿eh? Que es muy pluriempleo, se llama, papá.
0: ¿Qué pasa que?
5: Es lata.
3: Nah, esta no. Porque además hubo un montón que pasaron del Inter al Milan.
1: ¿Cuál es traición?
5: No fue traición.
1: Sol Campbell de Tottenham al Arsenal.
5: Está.
1: Porque la dijiste vos.
3: Eso sí, eso va.
0: Por ¿quién habla de eso?
5: Acá está.
1: El mamut.
3: Saludos a la gente.
1: Sol Campbell al Arsenal. Fue terrible, Juan.
0: Pero ponele.
1: Terrible.
0: ¿Dónde pondrías la de Figo acá?
1: No, la de Figo está arriba de Ruggeri.
3: La de Figo está arriba del logo de Vorterix.
1: Sí.
0: Eso, ahí fue cuando murió el fútbol.
3: Ahí destruyó el fútbol.
0: Hasta ahí el fútbol
3: Figo
0: era bueno.
3: Hasta ahí.
0: Año 2000.
3: Más o menos dentro
0: hay
3: de
0: un montón
3: todo
0: de jugadores que pasaron de Milan al Inter.
3: No, Figo rompió el fútbol para siempre. Miles. Para siempre rompió el fútbol.
0: Inter y Milan para mí no cuenta. Son dos clubes que son prácticamente el mismo club. Sí. Juegan en el mismo estadio.
1: Sí. Bueno. No, Juan, es una barbaridad.
0: Lo que está comparten los jugadores. No
1: pero
0: existe.
1: Comparten un montón. Sidor jugó para los dos.
3: Uy, ahí en Juventus sí.
0: Miles
1: jugadores. Eso dolió.
3: Eso dolió.
1: Dolió. Y te digo algo que dolió como hincha de Fiorentina,
3: ¿qué?
1: Cuando Robby Baggio se va a Juventus.
3: También.
5: Está también.
0: ¿Qué sería una traición de Alexis? En términos de este programa y en términos de Alexis.
5: Y que se lleve América Lastima a otro lado.
1: ¡Claro!
3: No.
1: No, que se lleve contenidos que armamos acá para otro medio.
3: Pero no, eso no es lo hice.
1: Otra chamba, boludo.
3: Eso no lo hice.
5: Claro, no es otro medio, es otra chamba.
3: El término chamba. Eso no lo hice.
1: Claro,
3: no
1: América
3: lo
1: hice
3: la nadie ya.
1: Salvo si está conmigo, no. Pero si vamos a hacer en América Lastima a otro lado, sí.
0: Si aparece Alexis en carajo el día de mañana.
1: Sí, ¿no? Sí, totalmente posible, claro.
2: No, no, ¿cómo no, posible?
1: No,
2: posible.
1: No a sus ideales.
2: Los colores ya lo tiene, ojo.
1: No, es una traición, ojo. No a sus ideales.
2: Ojo.
3: Sí, ¿cómo no? Mis ideales.
0: Sí, el día de mañana Alexis se va a TIC.
2: Nah.
0: ¿No? No es
2: traicionado. ¿Y ustedes dos se sentirían traicionados?
3: Nah. No estoy...
2: La pregunta es para ustedes
1: yo
2: dos.
1: Creo que Alexis es más TIC que ESPN.
3: No, no, yo pero estoy muy cómodo en el líder mundial de
0: deporte.
3: No,
0: no,
2: no, no, no, no, no, no, no, no, no, no, no, no, no, no, no,
3: muy cómodo, un saludo a mis empleados.
0: Que sería una traición de Juancito Igal.
1: Juancito Igal.
5: ¿Qué?
1: Una traición sería...
5: Irme a otro lado.
1: Sí, que se vaya a otro lado.
3: Infobae.
5: A Cef.
1: Que se vaya a Cef.
5: Que felicite al chat.
0: Yeah. Oh, no es una traición.
1: Que se vaya sí, a 4-2. Que se vayan ellos 2 a 4-12. Eso es una traición.
2: Nah. Podría, me llevo bien. Pero
0: no
2: lo voy a
0: hacer. Pero pará. Pero no es que hacen las, no es que hacen las dos cosas al mismo tiempo. Se van.
1: Se van. Se van.
5: Y bueno.
1: Se van.
0: El primero que se vaya de acá.
5: Que la ponga toda.
0: Traidor.
1: Traidor.
0: Esto
2: ¿Traica?
0: Estamos de acuerdo, ¿no?
1: Traidor.
0: Sí, el primero que se va de acá.
5: Sí, bueno, chicos.
3: Es que todo depende...
1: Marquito Gil leyéndose de Vorterix a...
0: ¿Cómo la tenés?
1: ¡Qué rompehuevo que está con eso! Ayer vino The Myth y yo digo, esta es tu casa.
3: ¿Y qué te dijo?
0: Lo negaste cuando yo te dije acá. Te dije, esta es la casa y
1: me dijiste, conociste...
3: No, mi casa es luz.
1: ¿Todo?
3: ¿Qué conoció? ¿Qué? A ver, decime qué conoció.
1: Las cuatro...
5: No, ya las conocí.
0: Cuatro paredes.
1: Las cuatro... ¿Acá conociste los cuatro micro?
3: ¿Qué más conoció?
1: No, nada más, nada más. Pero lo que digo es, Marquito Giles, Borte.
0: No puedo creer. ¿Qué pasa, Ale?
3: Ale, si son ESPN, hoy traen una super original sección Europatetic.
0: Y bueno, puede pasar.
2: Joroba Olga, eso fue traición, ¿eh?
1: ¡Tremendo!
2: ¡Oh!
1: ¡Tremendo!
2: No, y Castro...
5: Esa fue una plus traición.
1: Pero no se habla de la traición de Castro.
2: Claro, no, como es
1: hablo yo. Hablo yo nada más.
0: Claro, por favor.
1: Yo solo hablo.
2: Increíble.
0: Pero yo soy.
3: ¿Palito cómo nos traicionaría?
1: Ya nos traicionó.
2: ¿Con qué?
1: Cuando Palito, vos estás permanentemente en Picao TV.
0: Quiero decir, para.
2: Pero yo miro mucho Picao.
0: Quiero decir que Palito tuvo una suculenta oferta para irse a otro canal.
3: Es verdad.
0: Para irse a otro canal. Y Palito la rechazó.
3: Es verdad.
2: Ah, es verdad, sí.
0: Ni se acordaba.
3: Ni Palito se acordaba, pero...
0: Ni se acordaba. No es que la rechazó, creo que no la debe haber ni contestado. Debe haber quedado ahí.
5: La volviste.
0: Sí, sí, sí.
5: Gracias, buen mes.
0: Vale, Oren, ¿eh?
1: Cuando Alexi va a desde el respeto, traición.
3: No. ¿Por qué?
1: Cuando Castro va a par en la mano, traición.
0: Ah, cuando va vos.
3: ¡Va vos!
1: Fue invitado.
3: Sí, va vos siempre par en la mano.
1: Invitado, nada más.
3: ¿Cuántas veces fuiste en
1: dando la mano, no par en la mano?
3: ¿Cuántos años a par en la mano?
0: Cero.
3: ¿Vos?
1: Dando la mano.
3: ¿Cuántas veces fuiste a par en la mano?
0: No, no, no, importa, no importa.
5: 232.
0: Listo, perfecto. Perfecto, chicos. Este es un programa de traidores.
1: Sí.
0: Bueno, que lo sepan.
1: Cuando van a.
2: Yo no soy ningún traidor.
1: Cuando van a Cef. Todos traidores.
0: ¿Quién fue a Cef?
2: ¿Quién fue a Cef?
0: Yo no fui a Cef.
5: A veces fue. Alfredo fue. Robertito
0: no.
5: Fue.
0: Bueno, pero no se pudo. ¿Qué
5: se fue?
3: Me duele. Me duele el alma.
0: No, Alexis estuvo el otro día en AZZ. Le mandamos un abrazo a la gente de Zona Liberado. Gran programa.
5: Zona Liberada.
2: Lo vi.
1: Compite con. Zona Liberada compite con Noche Pudo cuando hay.
3: No, si es lo viernes.
2: Es lo viernes, boludo. ¿Qué decís?
5: Aparte, no se pudo. Noche Pudo.
3: Aparte, Noche Pudo.
0: Noche Pudo es otra cosa.
1: Escúchame, ¿podés poner el.
0: ¿Vos me estás comparando de verdad Noche Pudo con cualquier otro programa del streaming?
1: No, me pensé que iba a la misma hora.
3: Noche Pudo es como un especial.
0: No por Zona Liberada, que es un programa, pero no tiene nada que ver con.
1: ¿Cuándo hay? Hoy me preguntaron cuándo hay Noche Pudo.
2: Porque ya eran unas cositas encima.
0: Ya antes. De verdad,
3: dijimos esto, que iba a ser en agosto.
0: Lo vamos a blanquear con la gente. Antes siempre dependíamos de Alfredo. Cuando Alfredo podía, se hacía. Ahora ya dependemos de otras cosas. Dependemos de Alfredo, de Homero. De
5: Homero, sí. Homero, increíble.
0: De las cosas que se pueden hacer y qué cosas no se pueden hacer.
3: Claro.
0: De los horarios también.
3: Exacto.
0: Estuvimos evaluando el tema del horario.
5: Bien.
0: La última vez fue a las 9 de la noche.
5: Tiene que ser a las 10.
0: Tiene que ser mínimo a las 10.
3: Tiene que ser a las 10.
0: Mínimo
2: en
0: a las
2: hora,
0: 10.
2: ¿En esa hora qué hacemos?
0: En esa hora
1: comemos.
0: Se hace la previa.
2: No,
0: claro.
2: Bueno, comemos. Pero en Vorterix.
0: ¿Eh?
2: En Vorterix.
3: ¿Haces un warm-up?
1: Mati Pergo, boludo.
2: El Perlito 420. Tengo la Clímax. Se jode, boludo.
5: Ayer le avisaste que había clima.
2: No sé.
5: Che, el sábado de clima, le dijo.
2: Clima,
1: hablando de vino, gracias a De Barricas que me mandó un par de vinitos. Sí, gracias.
2: Bien,
3: De Arribeño.
1: Siempre de Arribeño. A beber un De Barricas increíble, vinoteca, si pueden.
0: Mañana. Bueno, señores, nos vamos. Este grupo de traidores se va. Vuelve mañana a la 1 del mediodía. Hemos hecho un gran programa en el día de hoy. Estamos contentos. Mañana volvemos con mucho más material. Hay cosas que han quedado afuera.
5: Sí.
0: Muchas cosas afuera.
5: Sí.
0: Y nosotros estamos adentro. Mañana a las 13. Chau.

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1: Seba, acá te traje la plata para que hagan el programa. Y también te dejé una sorpresa para que se diviertan.

0: siendo las 15:04 en la República Argentina y en la ciudad de Buenos Aires, tengo que darle la bienvenida a este gran hermano infinito, a esta casa que sigue teniendo los mismos participantes. Todavía no echaron a nadie, tal vez nos echen a todos juntos, pero eso ocurrirá después de este programa que se llama Se Nota Mucho. Buenas tardes.
1: ¿Cómo están?
0: ¿Cómo andan?
2: Bien.
0: ¿Qué dicen?
1: Un placer saludarlos.
2: Muy bien.
0: Grítalo acá, Ciber, si querés, grítalo.
2: No. Acá cosas que pueden llegar a herir los sentimientos de una persona de estudiantes, no me parece que está bueno eso.
1: Sobre todo si se van a casar en el estadio.
2: No, no voy a hacer eso.
0: Es tremendo que vos eras antiestudiante y ahora sos pro-estudiante.
2: No, no soy pro-estudiante. No, no, yo tengo que
0: explicar algo.
1: No, sos pro-estudiante.
0: Yo te puedo decir algo.
1: Sos Jacobiti.
0: Ojo con meterte en este terreno fangoso. Sí. Cuidado.
1: Cuidado con el fango.
2: ¿Por qué?
1: Porque, sí. ¿Sabes lo que les pasa a los que se meten en el fango?
2: No, yo quiero explicar algo. No. Yo quiero explicar algo.
0: Falangeados.
2: Yo no soy pro-estudiantes. A mí... No me gusta que estudiantes pierda, porque a mí me trae consecuencias personales en mi vida
1: se suspende la sesión
2: que no quiero afrontar. ¿Entendés?

0: Y yo necesito ciertas situaciones en mi vida.
1: Supermercado Coito, ¿cómo yo te conozco?
2: ¿Cómo es tu vida cuando Estudiantes pierde?
0: Amarga.
2: ¿En qué ves vos la diferencia?
1: Rica.
0: No hay mensajes. O los mensajes son escuetos, cortos.
2: Sí. Monosilábico, tal vez.
0: Monosilábico.
2: Sí.
0: Mi pareja es una persona totalmente cariñosa. Es muy atento, romántico.
1: ¿Vos dirías que es un dulce de leche?
0: Sí.
2: Bacalín. El mejor dulce de leche.
0: Totalmente.
2: Sí, por eso.
0: Esto ahí...
2: Aprovechamos.
0: Ad infinitum.
1: Paseo de compras.
0: Sí, aprovechamos. No se puede creer.
1: Al lado de la
0: no se puede creer.
2: Eso es,
0: esos.
1: Igual puedo decir una cosa. No mintió, ¿eh?
0: No. No mintió. Bueno, está bien. No son los carteles que van pasando así.
1: Sí.
2: Le mando un abrazo a Martín.
1: Para. Martín de Bacalín.
2: Sí. Fenómeno.
1: Espectacular.
2: Para. Él, ¿dónde expresa su dulzura? ¿Él cómo te dice? ¿Te dice Agos?
0: No,
2: dice Ardi.
0: No voy a decir como dice me dice. Mi amor, de ninguna manera.
2: Pero no es de ninguna de esas maneras.
0: No.
2: Ardi no te dice.
0: Muy de vez en cuando, y a mí me parece rarísimo. Justo ayer estábamos en un cumpleaños con unos amigos hablando de lo raro que es que una persona te diga el apodo, por ejemplo, de tu familia. Uh-huh. Una persona externa a tu familia que te diga ese apodo.
1: ¿Y a vos tu familia cómo te dice?
0: A mí mi familia no me dice Agos, me dice Ago. Entonces, ajá, la gente que a mí me dice Ago.
1: Es familia.
0: Ago.
1: Es tu familia.
0: Me parece raro cuando un amigo o alguien externo me dice Ago en vez de Agos.
1: Sí.
0: Me parece rarísimo.
1: Sí.
0: No lo siento, como digo.
1: ¿Y ustedes, entre ustedes, se dicen, por ejemplo, algún apodo de animal, algún, no sé, ¿entendés?
2: Toro sexual.
1: Claro.
2: Hola, toro sexual.
1: Peinado.
2: Hola, búfala imparable.
1: Hola, burro.
0: Sí, pero no voy a contar porque me parece una ordinariedad total. Chancho.
2: Bueno, para, vos notás, cuando pierdes Estudiantes, todo lo que es cariño, amor, dulce de leche, baja.
0: Sí, y no solamente para conmigo, sino también en su vida. Yo lo siento a él que realmente le afecta este resultado.
1: Yo me voy a poner en contra mucha gente, pero hay un momento en que hay que hacerlo. Después de cierta edad, que el fútbol te cambie radicalmente el ánimo, es un poco infantil.
2: ¿Vos te das por superado esa etapa?
1: No, yo creo que nunca la viví. Creo que sí, igual. Pero ya está. Hay otro partido en 3 días. Ya está. Sí te entiendo una eliminación, sí te entiendo un clásico, un partido importante. Sí, iba ganando 3-0, te lo ganaron 4-3. Esa te la entiendo.
0: Bueno, este ahora, yo creo que un fue domingo, un partido importante,
1: un 1-1 de local contra la Universidad Católica la semana que viene.
0: Pero es Libertadores.
1: Y capaz que le ganan y clasifican.
0: Pero yo creo que lo que le dio bronca a él es que él sentía que se podía ganar ese partido.
1: Claro, pero ya directamente que te cambie el humor y vos, por ejemplo, no sé, justo a los 5 minutos te escribe un cliente y vos le contestás no sé qué.
0: No, pero él al cliente pareja, no creo que le vaya a contestar
1: o te escribe no sé qué y vos le contestás mal. Bueno, boludo, somos grandes.
2: Pero para vos, cuando, por ejemplo, ayer el resultado se da mal,
0: sí,
2: vos emprendés el mensaje de otra manera, esperás, dejás espacio para el contacto, actúas del mismo modo. ¿Cómo es tu disposición hacia eso?
0: Yo me encuentro en un nuevo terreno que nunca he transitado, que es salir con un tipo que le gusta el fútbol.
1: La ¿nunca había salido con un tipo que le gusta el fútbol?
0: Así de esta manera, que le gusta, que lo vive, que lo siente así, no. O sea, así que juega al fútbol con los amigos, que le gusta
1: el
0: fútbol.
1: Sí, pero no fanático que se va como el otro día al Congo belga a ver a Estudiantes.
0: Exactamente, sí. A la base de la Antártida.
1: Claro.
0: A ver a Estudiantes.
1: Base Marambio.
0: Entonces yo tomo mis recaudos ya, digo, bueno, atención.
1: Vas mirando el resultado mientras vas...
2: Vos vas viendo cómo tus acciones amatorias suben o bajan, digamos, claro, ¿de acuerdo?
0: Claro. Exactamente.
2: ¿De acuerdo a las corridas de C3?
1: De Pilarte.
0: Puede que haya gritado algún gol de Guido Carrillo solamente porque digo...
1: Hoy toca.
0: Bien. Sí. Vamos.
2: Guido.
0: Hoy carajo, se festeja, Guido. Carajo. Hoy Guido. Se festeja. Pero...
2: Si el pincha, no la pincha, dice uno.
0: Si me pasa...
1: Con total malicia. Muy bien.
0: Si me pasa que anoche... Me meto en Google, yo pongo Estudiantes en Google y ya te sale el resultado. ¿Viste? Los dos escudos, el resultado, sí. El partido.
1: Una población entera.
0: No lo miro.
1: Claro.
0: Y minuto 81 y veo el anotador que estaba 1-1.
1: San Pedri.
0: Minuto 80, el otro había metido. Sí. Y digo, ay no. Diablos. Esto a él no le va a gustar. no va a estar contento luego de este partido.
1: Y sobre todo porque además la Católica, y ahora vamos otra vez a que quizá lo escuche alguien y me insulte, no es un equipazo. O sea, era un partido para que ayer.
0: Por eso que
1: alguno va a decir, la Católica fue el equipo que dejó afuera a Boca de la Copa Libertadores. Sí, es cierto, en ese momento Boca tampoco era un equipazo.
0: Bueno.
1: Pero ayer, entiendo el mal humor. Que eso se traslade a íbamos a ir a comer y hoy al final me quedo.
0: No, a mí nunca jamás
1: no
0: me va a cancelar. No. Él tiene No es que me maltrata.
2: No, esperemos que no.
0: Tiene un...
1: Es un tipo razonable, además.
2: Pero escúchame, yo acá por...
0: Es un mal humor.
1: Es
0: un mal humorcito que yo no estoy acostumbrada a ver de él, porque él es una persona muy conmigo, muy cariñosa, muy atento, muy todo lo que yo quiero. Y bueno, y de repente, cuando pierde Estudiantes, tal vez no está tan radiante como siempre.
1: Claro.
2: Yo me permito con total... Con total humildad y tranquilidad y sin juzgar,
1: mesura,
2: analizar el último mes del Club Atlético de Estudiantes de La Plata.
1: No hay mucha alegría, no se encuentra mucha alegría. En el
2: anoche empate con Católica 1-1.
1: Sí.
2: 8 del 8, derrota con Riestra 2-0. 5 del 8, derrota con Boca 1-0. 1 del 8, victoria ante Defensa 3-0.
1: Claro.
2: 26 del 7, derrota ante Independiente 2-0.
1: Contra Independiente.
0: ¿Y antes?
2: Y antes ya nos tenemos que remontar al 15 torneo, de julio.
1: Torneo, ¿al Copa Argentina?
2: Sí, no sé.
0: Hubo un partido amistoso en el medio que no sé por qué no estás.
1: Pará, y este fin de semana tenemos. Fin de semana hay clásico.
2: Central Córdoba 2-1, victoria, Talleres 11 del 7, sí. Victoria.
0: No,
2: y el semestre pasado amistoso también no termina bien, ¿eh? No termina bien. A ver, hoy estamos a 12. Del 12 hacia acá tenemos Central Córdoba arriba, Defensa arriba, 3 derrotas, 1 empate.
0: Mirá, quiero buscar algo porque no me acuerdo qué día fue.
2: No es el mejor mes amatorio.
1: No es el mejor mes. Y viene este fin de semana, creo que es el sábado, el clásico. Ni más ni menos. Un partido que ahí sí yo entiendo el cambio de humor. Yo lo entiendo. Un clásico, encima un clásico como se vive el clásico de La Plata.
0: Sí.
1: Gimnasia, además, la verdad que viene bien. Gimnasia viene en una buena racha.
2: Ah, y eso. Eso bueno. Se juega el clásico el fin de semana.
1: Eso es lo que estoy diciendo, Sebastián.
2: Se
1: juega el clásico.
0: Se juega el clásico.
1: Pataneta. Y encima la semana que viene la revancha del partido de ayer.
0: Sí que va a ir, por supuesto.
1: Va a Chile.
0: Claro, si te digo, Congo belga no va a ir.
2: Che, ¿va a Chile?
0: Nadie está hablando de que Aldo Civi le ganó a Estudiantes hace 2, 3, 4 semanas.
2: ¿Tuvo un amistoso?
0: Sí.
2: Ah, no me enteré. ¿Y ustedes quisieron apostar algo?
0: No.
2: Flojita.
0: Ya lo sé, pero bueno.
2: ¿No le tuviste fe?
0: No es que no le tengo fe.
1: Para mí no te acordaste. Para mí te diste cuenta cuando viste el resultado.
2: Las cábalas.
0: ¿Cómo no me voy a dar cuenta? Yo miro todos los partidos
1: pero
0: y cuando puedo voy.
1: Absolutamente ni idea.
0: Tenía toda la idea. Y de hecho ganamos.
1: Fuiste a la cancha de Gimnasia con la camiseta incluso.
0: Sí. Y él me avisó. A vos.
2: Sácate la camiseta, Aldo, sí, para la
1: ponete otra.
0: Pero bueno, llevé un shortcito verde ese día.
1: ¿Te puedo decir una cosa? El verde, te digo una cosa que seguramente ya te haya dicho él, pero si no te lo dijo, no te lo dijo porque no lo advirtió. El verde en ámbitos deportivos, sobre todo en Estudiantes de La Plata.
2: Ahí tenés, mirá.
1: Acá no es deportivo, de última.
2: Ahí tenés
1: pero
2: verde.
1: El verde, para algunos.
2: El verde para el doctor, para el bilardismo.
1: Para algunos el verde es mala suerte.
0: Pero es el color de mi club. ¿Cómo no va a ser mala suerte?
1: Pero repito, para mí no. Pero para algunos, por ejemplo, hay un entrenador, ex Vélez, ex alguna selección, que hizo sacar de un predio, hizo sacar algunas cosas verdes que había. Cuenta la leyenda también. No, cuenta la leyenda también que si Narigón Bilardo llegaba a un hotel que tenía una alfombra verde, tenía algo verde, se daba media vuelta y se iba. Y se iban a otro hotel.
0: ¿Y cómo hacían para jugar en el pasto es verde?
2: El pasto ya viene de fábrica.
1: Claro, el pasto es default. Es lo que no es necesario. ¿Qué vas a jugar con pasto más amarillo?
0: Y bueno, es lo que yo pregunto.
1: Pero eso es para los dos. Para los dos equipos.
2: Para, dame horario del clásico el fin de semana.
1: Sábado, no sé, debe ser temprano.
2: Gimnasia. Sábado 4:45. Ah, es de arranque el fin de semana. O sea, si te lo caga, te lo caga completo.
1: Dos y media juega el 2:30.
2: O sea, si te lo arruina completo el fin de semana.
0: Sí. Así que...
2: te arruina noche del sábado y te arruina todo el domingo.
1: Sí. Es en uno.
0: De todos modos, yo, en general,
1: que
0: yo
1: Pablo
0: antes...
1: Gutiérrez está endemoniado. Díganle que se sosiegue un poco porque está calefaccionado, pero... Pablito, sale una pajita, fiera.
0: ¿Podés?
1: Y después miramos el programa.
0: Sí, capaz te podés bajar Tinder en vez de estar mirando este programa. Lo que yo quiero decir es lo siguiente. Yo antes, en mi simpatía para alguno de los dos clubes, siendo yo una persona no platense, pero casi...
1: ¿De cuáles dos? ¿Gimnasia y Estudiantes?
0: Y yo iba más por Gimnasia. ¿Hasta qué? Voy al Bosque.
2: Sí. ¿Hasta que te gustó el Zar?
0: No, porque no tiene nada que ver.
2: ¿Te gustó el Zar?
0: No, porque no tiene nada que ver. Mirá, Lali y Pedro. Son de River y Boca.
2: Claro.
1: Lali
0: bueno,
1: es de River.
0: O sea, Lali es de River.
1: Claro.
0: Ahora.
1: ¿No te sentís un poco como Lali Pedro?
0: No.
1: Okay.
2: ¿Lali Pedro?
1: ¿Lali Pedro? ¿Pedrali?
0: ¿Por qué? Porque Estudiantes es el nuevo clásico de Aldo Civi.
1: No sé, pero...
0: Después de que les ganamos en un amistoso.
1: Compañero, los dos. Bueno, dale.
0: Bueno, la cuestión es que yo dejo de simpatizar por Gimnasia.
1: Sí.
0: Gimnasiam. Cuando voy a la cancha, primero me hacen retirar mi camiseta y yo digo, guay. Si yo soy Aldo Civi, y dos, nos ganas 3-1, que me parece una falta de respeto.
1: Que,
0: pero tienen
1: que
0: un,
1: ganan en tu presencia.
0: Sí, pero tienen un lobito muy tierno. Tienen el lobo y el lobito. Eso me pareció simpático.
2: Pero no puedes decir eso ahora con la pareja que tenés vos.
0: Pero me pareció re simpático. A Estudiantes le faltaría un león y un leoncito. Porque tienen el león, pero no tienen el leoncito.
1: ¿Vos viste el león en la reinauguración del Estadio 1? Pusieron un holograma de un león gigante que salió en la transmisión, todo. No te estoy jodiendo, vos estás mirando.
0: No. Bueno, es que vos también me decís cada cosa y yo te digo, amigo, te creo. ¿Cómo no te va a pasar eso si vos sos un ser
1: deberías
0: fantástico?
1: Deberías empezar a dejar.
0: Y después me decís, de vos sos pelotuda, ¿cómo me va a pasar eso? Sí. ¿Sos tonta? Bueno,
1: sí,
0: está
1: sí,
0: bien.
1: Sí.
0: Lo creo igual lo de.
2: Este teleón, este.
1: Ese.
2: ¿Pero qué hace, bruja? Pará.
1: Ese, impresionante.
2: Pará,
1: miralo.
2: Bruja.
1: Miralo,
2: pará.
0: Le sale fuego de los ojos.
1: Mirá.
2: Mirá el pelilargo que maneja el león.
1: La gente que estaba en la cancha no vio eso.
0: No, me imagino.
2: Un pelado. Mirá, el león está en control de un pelado y un pelilargo.
1: Porque Verón.
0: Solo contrata pelados.
1: Sí. Verón. Exige que todos sean
2: pelados. Verón tiene verones en diferentes puertos estratégicos del club.
1: Tiene mini verones en lugares. Mirá lo que es el león. Aparte hizo ruido, hacía ruido el león.
0: ¡Qué miedo!
1: Ruido de león, no, por supuesto.
0: ¡Qué miedo ser alguien de...!
1: Mirá. ¡Uah!
2: Va.
1: Impresionante.
0: ¿Por qué está hecho de fuego?
1: ¿Qué más querés? Es muy poderoso.
2: Porque, escúchame, cuando vino el tipo con el...
1: ¿Haces un león? ¿De qué querés que sea?
0: ¡Ay, saltó!
1: Sí.
2: ¡Saltó!
0: ¡Ah, se va dentro del estadio! ¡Se va a comer a alguien!
1: ¡Está prendiendo fuego el estadio!
0: ¡Está prendiendo fuego en el pasto! ¡Está muy bien!
1: Sí, se lo comió de sábado después.
2: Yo creo...
0: Se lo va a comer al ruso Jacíbar.
1: Sí, mirá, todos riéndose.
2: Cuando viene el hombre que presenta el PowerPoint del león para que Estudiantes
1: algo me dice
2: lo contrate.
1: Que sí lo vieron, y pues están todos grabando, perdón.
0: Y están emocionados, además.
1: Sí,
2: por lo menos en la pantalla.
0: Estamos... ¡Ay, se va a comer a un
1: che, boludo, el león está haciendo un quilombo.
2: Le arruinó todo el estadio que acá.
1: Sí, para todo el pasto quemado.
0: ¿Estamos seguros de que el león no era de verdad?
2: Es probable que fuera de verdad. Mira, tiene un tornado de fuego. Un tornado de fuego.
1: Un león de verdad.
0: Se desvaneció.
1: León prendido fuego.
0: Se
1: gigante.
0: Desvaneció. Capaz pueden sacar el león que tienen ahí tirado en el zoológico de La Plata.
1: ¿Hay un león ahí?
0: Está así.
1: Está medio lánguido. Sí. Pobrecito.
0: Capaz lo puede sacar con una correa y total, no creo, no debe tener tantos dientes. No puede hacer mucho daño.
1: Un león herbívoro.
2: El tipo que fue a ofrecer esto, me imagino la reunión con marketing de estudiantes, diciendo, muchachos, yo puedo hacer un león gigante sobre los
1: con
2: palcos.
1: Un asterepín.
2: Yo puedo armar un león hiperdimensionado. Y el estudiante dijo, ay, ¿cómo sería el león? No, un león normal.
1: Estoy.
2: Pero lo tengo en opción fuego. ¡Opción fuego!
1: Obvio,
2: ¡Dale!
1: ¿Cómo le puedo es más, parar? ¿Puede ir prendiendo fuego la cancha a su paso?
2: Sí.
1: Sí.
2: Obvio.
0: Va a ir pisando y va dejando sus pisadas de león.
1: Obvio. Y después tenemos a este.
0: Claro, bueno, a este yo lo conozco. Lo que digo es que le falta un leoncito.
1: Los bigotes están medio petrificados.
2: Ese es el león de Vorterix.
0: Para.
2: Sí, está.
0: Para mí a él le falta un leoncito. Porque el lobo tiene el lobito.
2: Para mí la mascota del club tiene que apelar a la ternura. El único registro en el que se admite la mascota de club es para los niños.
0: Sí, claro. O
2: sea, viste que en Estados Unidos las mascotas de la NBA son como canchera, quien hace cosas.
1: Sí.
2: Acá
1: sí.
2: No va ese registro.
1: Sí.
2: A lo sumo para los niños.
1: Hay una cuenta de Twitter que se llama Mascot Minute Silence, que son fotos de los equipos haciendo un minuto de silencio y la mascota parada al lado. en general las mascotas, buscar a Chipi, las mascotas tienen como un semblante alegre, como dice Seba.
0: Claro.
1: O sea, buscan,
0: claro,
1: buscan la empatía, buscan la gracia. Sí, sí, sí. Ahí está la mascota. Entonces sí, están sí, todos como
0: más falleció el expresidente de Estados Unidos.
1: Hacemos un minuto de silencio, claro, porque se murió el socio vitalicio número 14. Entonces, están todos, ¿viste? Y la mascota está así, porque no tiene otro semblante, ¿entendés? La mascota, no puede cambiar la cara.
2: Para vos la mascota dentro de la cabeza sonríe.
1: Buscar otra foto, buscar
2: es una. Es tremenda la mascota.
0: Es Scooby-Doo.
2: Y las manitos atrás como...
0: Es Scooby-Doo.
1: Buscá, hay algunas de frente que son excelentes, boludo.
2: Ay, es increíble.
0: No lo puedo creer, o sea, lo puedo creer.
2: ¿A vos te parece que la mascota dentro de la máscara sonríe en las fotos o no sonríe?
1: Qué buena pregunta.
0: No, para mí la mascota...
1: Qué buena así pregunta. No, foto, no, para mí sonríe.
2: Foto con un niño, la mascota adentro.
1: Sonríe, es el reflejo.
0: Perdón, pensé que en el minuto de silencio.
2: No, el tipo que está dentro de la mascota.
0: Pero en la foto, con niño.
2: Con gente.
0: Que la foto
2: sonríe.
0: Sí.
2: O está con cara de orto como porque ese
1: ponga
2: Mickey
1: más,
2: que fuma.
1: Ponga más fotos de mascotas en minuto de silencio, porque son increíbles. Son, en general, son de Europa. El que está...
2: El famoso ganso deprimido. El famoso. Mirá si gana gimnasia, va a ser esto el fin de semana de
0: la
2: rilla.
0: La puta.
1: Mirá, la mascotita.
2: Ante la victoria de la pataleta.
3: Estaba conmovido el ganso.
0: Ay, Dios.
1: El ganso está visiblemente consternado.
0: Sí.
1: Cuentas. El otro día encontré una cuenta de gente que le saca fotos a gente que va con la mochila abierta por la calle.
0: Me encanta.
2: Psicópata.
1: Se llama, creo, Mochilas Abiertas. Mochilas punto abiertas.
0: No, me encantan esas cuentas. A mí una que me gusta mucho es Boludos con Amarok.
1: Sí, bueno, claro.
0: Con todo respeto. Sí.
1: En algún momento
0: Boludos
1: quiso,
0: con Amarok me gusta mucho.
1: En algún momento quiso bifurcarse de su sentido y bajar alguna linita o algo así y la gente le dijo... Fotos de Amarok.
0: Claro.
1: Diciendo,
0: sí.
1: Fotos de Amarok.
0: Si bien tratamos
1: es lo que
0: muy
1: vos
0: bien,
1: haces bien. Mochilas abiertas.
2: Mochilas abiertas.
1: Fotos de mochilas abiertas. Aporten con fotos. ¿Ves? Y gente que camina por la calle.
2: Psicópata, un psicópata.
1: Viene,
2: ¿qué haces eso?
1: No muestra la cara. No, pues,
0: igual,
1: no
0: pero cerrá
1: la mochila.
0: Tiene el iPhone ahí,
1: claro,
0: regalado.
1: Cerrá la mochila, vieja.
0: Te están... Ella tiene ser robada.
1: Obviamente muchos niños porque la mochila es un uso más infantil.
2: Sí, bufarrón, te digo. ¿Entendés? Es raro irse fotografiando a gente anónima
0: sí,
2: por la
0: sobre
2: calle.
0: Sobre todo niños de las escuelas.
2: Con todo respeto y cariño.
0: Bastante
1: sí, claro,
0: grave.
1: Por supuesto. Compa Wilson. Mirá, con toda la mochila abierta. ¿Ustedes les ha pasado en algún momento por la calle que le digan, flaco, tenés la mochila abierta?
0: A mí me pasó algo peor.
1: A mí me pasó en Estados Unidos, en un security checkpoint, que paso, viste que vos... Pasás al coso que te tenés que poner así con los brazos abiertos, ¿viste? Te tenés que poner así y te escanean. Entonces voy y me paro y un poli que estaba ahí me dice, ¡Wey! ¡The zipper! Me dice, yo digo, ¿qué? Entonces se acerca un poli, ¡The zipper! Y digo, ¿qué dice el flaco? Te digo, no te entiendo. Y viene al lado mío y se pone al lado mío y me dice, ¡Your fly is open! Tenía la gaveta abierta.
0: ¡Your fly!
2: ¡Ah, your fly!
0: Pensé que era la de la mochila.
1: Me dijo, your fly is open.
2: O sea, él gritaba y de golpe decía, se acerca.
1: Decía zipper, que es el cierre.
0: El cierre.
1: Entonces se acerca y me dice, your fly is open.
0: ¡The pharmacy!
1: Claro.
0: ¡The pharmacy is open!
1: Para abajo, dije, ¡uy, boludo! ¡Fuck! Subí y se cagó de risa. Muy amable. Muy amable.
2: Muy
0: bien. Divino. A mí me pasó en un aeropuerto también. Yo me estaba yendo por 15 días a Los Ángeles. Primera vez que salía del país, yo me había separado hacía muy poco y estaba...
1: revoleándola.
0: Pero de una manera, estaba por cumplir 21.
1: No,
0: o sea,
1: indestructible.
0: Pic ardilla.
1: Indestructible.
0: Y ya en los primeros... creo que estaba en Argentina todavía, en Ezeiza, tipo... miraba, sí, había uno que me miraba mucho, me miraba. Lindo él, lindo, me miraba.
1: Y vos
0: miraba,
1: ya estabas...
0: y yo tipo...
1: hecha jugo.
0: Y yo me miraba mucho. Y yo en un momento la mochila abierta. La concha de mi hermana. Me cagaste el viaje y todavía ni entré al avión.
1: Y vos te estabas haciendo la linda y el flaco te quería avisar que tenías la mochila abierta. Pero capaz que había algo más ahí, ¿eh?
0: No, porque bueno, muchas gracias.
2: Capaz que la quería rellenar la mochila. Quería ponerle cosas.
0: No, porque cuando cerré la mochila hizo así, tú.
1: ¿Dónde vas, ardilla?
2: Tuk hizo. Tuk.
1: Nada más.
0: Se fue.
1: Y listo.
0: No pasó nada más. Por eso me sentí muy humillada.
1: Sí.
2: Volviendo a la temática mascotas.
1: Sí.
2: Vos sabés que yo soy hincha de un club donde la mascota es muy celebrada. Nosotros tenemos dos mascotas.
1: Está el torito.
2: Y el toro. Ajá. El torito es el que tiene un aspecto infantil. Tito sí, el torito.
1: Es para los niños.
2: Hay un dibujito, hay muñequito de Tito el torito. Ah, es muy merch. Amable, tiene merch, etcétera, etcétera, etcétera.
0: Qué cute.
2: Pero después tenemos al toro. El Tito el torito es como una cosa medio de felpa, de peluche. Este es el toro. Que el toro está hecho para
1: tiene
2: situaciones agresivas.
1: Claro.
0: Pero tiene que intimidar, digamos, el toro.
2: Claro, es la otra, es como su otra identidad. Pero los dos conviven, son dos mascotas. Él tiene una pelea con el arquero rival en un momento. Él está bien intimidando. Él intimida. Busqué el video donde el toro de Chicago se pelea con un arquero y es expulsado.
1: No solo
2: es picante, lo vas a encontrar.
1: No solo, no, los brazos también.
0: El tema es que
1: no solo es picante, sino que además está muy cerca del campo de juego.
2: Él sí, sí está como, es casi un tipo que está apretando al contrario.
0: Es un lineman más. A mí me lo que me pasa con el toro es que solo tiene cabeza.
2: Acá está, acá está.
0: Tiene cuerpo humano.
2: Este, para, freno, freno, freno.
1: Se sacó la máscara, me muero, se sacó la máscara.
0: Se sacó la cabeza.
2: Le voy a dar contexto de esto, yo estaba en la cancha.
1: Chapo Fernando.
2: Este arquero de naranja, Chicago iba perdiendo. Entonces, el arquero de naranja hizo tiempo durante todo el partido.
1: Y el toro perdió.
2: Y entonces el toro le molestó.
1: Claro, claro.
2: Chicago creo que empata y pasa a dar vuelta al partido, o por lo menos lo empata. Entonces el toro se va atrás del arco a decir al arquero que se siga.
1: Hace tiempo ahora, la concha de tu hermana.
2: Y se produce esta escena.
1: No, extraordinario. Ahí lo putea el toro.
2: ¿Ves?
1: No, que se saque la máscara. Me está puteando el toro. Me está puteando, flaco, me está puteando el toro.
2: Y el toro está re caliente.
1: Y el árbitro dice, yo no puedo creer que tengo que echar al toro.
0: No, no.
2: Está re enojado, boludo. Está re enojado, amigo. Es sí, espectacular.
0: Se va
2: mirá la pose corporal. Vos mirá la pose de él.
1: ¿Qué chances hay de que el toro sea un barra brava?
2: Todas,
1: ¿no?
2: Está enojado.
0: Le hace gesto.
2: Supuestamente le dijo, tirate ahora, hijo de puta. Y el árbitro lo expulsó. ¿Fue expulsado?
1: Aparte, se habrá escuchado nítido, pues se sacó la cosa. O sea, se aseguró de que lo escuchen.
0: Sí.
2: El árbitro lo expulsa y él es suspendido varias fechas. Iba a la tribuna.
0: Iba a la tribuna como el toro.
1: Sí. No, es extraordinario.
2: De hecho, este día es recordado porque el toro da notas en zona de vestuario sin la máscara explicando qué es lo que había pasado.
1: No, está la nota.
2: Eso era un hombre canoso.
0: Es que tenía barba o no. ¿O eran las canas?
2: No, era un hombre, es un hombre canoso.
0: Porque
2: es
0: veo que cuando se saca la máscara hay algo de canas. Yo pensé que era una gran barba tupida de canas.
1: De todos modos, no todos los clubes tienen mascota, ¿eh?
0: A mí me gustaría ser la tiburona.
2: ahí está el hombre.
0: ¿Ves? Ahí hay una barba entre cana.
2: Es terrible que él se suba la máscara para putear, pero no pierda su identidad. No,
1: y se va con la máscara.
2: Lo suficiente como para que se escuche.
1: Para que lo escuchen. Sí, y se va caracterizado. Se va como el toro.
0: Y es que no puedes salir sin cabeza y con brazos de toro.
1: No. A mí me gusta mucho cuando estos muñecos vos les vas a hablar y le ves la carita en los ojos.
0: Ay, no, a mí me da mucha tristeza.
1: Vos lo ves del otro lado.
2: Golpeadito.
1: Le ves la cara, ¿viste? El tipo te habla y le ves la cara. Son lindos igual. Sí. Yo tengo cerca de mi casa un trencito así de la alegría que pasa con unos personajes. No sé, están pateados. Pero
0: una de las mejores cosas que tuvo la TV argentina para mí fue Las Puertas de Guido. Y cuando él se avivó de lo que tenía que hacer, hizo Las Puertas de los Spider-Man. Y les preguntaba a cada uno, ¿y vos de dónde venís? I'm from New York, no sé qué. Les querían hacer el juego, como yo, I'm the real Peter Parker, claro. No sé qué. No, dale, ¿dónde sos? De Munro. Y a mí me mataba porque era un tipo
1: se
0: completamente como alicaído, diciendo, y sí, yo, hermano, no soy el Peter Parker, de verdad.
1: Claro, yo no soy.
0: Sí. Yo soy de Parque Chas.
2: Y la televisión argentina le debe un homenaje grande a Guido Casca. Este programa fue la gloria. Este programa fue realmente la gloria.
0: Yo la pasaba muy bien, lo veía en vivo.
1: Incluso concurrió alguna vez
0: de la
1: secretaria general de la presidencia, Karina Milei, con unos perros.
2: Es cierto.
0: Sí, claro. El presidente también, no al de Las Puertas de Guido, pero sí fue a uno de imitar. Imitó
1: a Leonardo Fabio. Sí, muy logrado.
2: A mí me gustaba mucho el de Las Puertas de Parecidos. Yo era muy fanático.
1: Los parecidos eran increíbles.
2: El de Puerta de Parecidos me hacía estallar de risa.
0: A mí me encantaba, pero en un momento lo corrompieron cuando querían más el clip de alguien que, como por ejemplo, vaya yo y diga, hola, soy Fabián Massey. Me dicen que soy parecida a Fabián Massey. Bueno, no hay ningún parecido y es como, jaja, mirá cómo se hace la que se parece y no. Como que en un momento querían buscar el clip.
2: Yo recuerdo... Eso es increíble.
3: Eso es increíble.
2: Yo iba a recordar ese. Hay un señor cuyos nietos lo llevan al programa sin que él supiera. Y los nietos aseguran que él se parecía a la cucaracha de Cucatrap.
0: No. Sí.
2: Y el hombre estaba primero que estaba finito ahí. Y segundo, no entendía mucho lo que, ¿me entendés? Él creyó que había ido a concursar simplemente.
4: Un programa.
2: Y los hijos de mil putas, de los sobrinos y los nietos, lo llevaron cuando el hombre era muy parecido a la cucaracha.
4: Y era efectivamente parecido.
2: Y hay un momento donde él se...
0: Específicamente a la cucaracha de Cucatrap de la policía.
2: A ver, habría que verlo, pero...
4: Yo me imagino a los hijos de puta de los nietos diciendo...
2: Cuando él se ve... No, él se ve en la pantalla y... Es parecido, boludo, ¿qué va a hacer? Este es el momento donde él se ve el parecido y se da cuenta porque lo que yo y es terrible.
0: Se enoja él, no me acuerdo.
4: Ponelo de vuelta.
2: Es terrible el momento en el que él se vislumbra.
0: Hay una chica que se parece a Wanda Nara, otra chica que se parece a la China Suárez.
4: Los nietos que se juntaron y dijeron, los hijos de puta. Vamos a llevarlo al abuelo, que es parecido a la cucaracha de Cucatrap.
0: Sí, porque, o sea, es por los hijos nada más. Porque no, creo que el premio era una tablet.
2: Unos hijos de puta.
4: Una tablet chin cargado. Sí,
2: ¿sabés lo que debe haber sido el domingo de esa familia? ¿Sabés lo que debe sido el domingo?
4: Se ha reído el viejo pobre.
2: El container de arriba debe haber sido la tensión que había ahí.
4: O el viejo pobre.
2: Ay, por favor. No. Claro, este es el momento en el que él se da cuenta.
5: A ver. No, mi sobrino.
2: Lo trajo el sobrino, ¿me entendés?
5: Bueno, a ver. En la puerta de los parecidos. ¿La viste la foto? Sí. Sí, ok.
2: Son hasta unos, ahí la vio, unos... Hasta ahí.
5: A ver. A ver, poné la foto.
2: No. La cara. Cuando él se da cuenta, mirá. Se ríe y ahora.
5: Cucatrap.
2: Sí.
5: Cucatrap.
4: Y lo dice.
5: Cucatrap.
2: Igual.
5: Ahí está, entonces. ¿De qué barrio sos?
6: Varela, amigo.
5: En Varela, Juan. Ay, Varela, Dios. Lo anotaron.
2: Qué momento.
0: Ay, no, no me acordaba que
2: porque
0: era
2: él,
0: así de
2: para
0: tenso.
2: Mí no la había visto. Viste que él se queda como que... No,
4: él no fue voluntariamente.
0: Capaz de mostrar una foto de Facundo Arana.
4: Él no fue voluntariamente.
0: No.
2: Él no sabía. Yo lo vi entero, él no sabía.
0: No, encima, boludo, lo llevaron desde Varela para hacerle eso.
4: No, vamos, abuelo. ¿Dónde vamos? Vamos al programa de Diego Casca. Ah, bueno, dale. ¿Qué te vas a imaginar?
2: Vamos a ganar algo, le dije. Vamos a ganar algo.
4: De un dibujito de una cucaracha, boludo. Al lado de tu cara. ¿Eh?
2: Aparte... Supuestamente le habían cambiado la foto de lo de la producción, mirá.
0: No, no, bueno, me sorprende, no,
2: bueno,
0: me sorprende.
2: Y bueno, la televisión es.
4: Igual el clip más viral de los programas de Diego Casca fue el chiquito de los cumpleaños.
2: No, sí,
4: hace. En ese momento fue un furor. De hecho, de hay gente que aún hoy le dice cumpleaños al cumpleaños.
0: Claro.
3: Ah, de las papas sí, está buenísimo.
0: Sí, Pablo. Pablo, para mí, Pablo andaba absolutamente siempre con su amigo.
4: Tal vez.
0: Siempre. Ah, sí. Para mí, Pablo.
4: ¿Él tenía amigo?
0: Para mí, Pablo tenía un mejor amigo.
4: Mirá.
0: No iba nunca a trabajar sin su mejor amigo.
4: Mirá.
2: Y por eso
0: me da la sensación, a mí me da la sensación.
4: Es un
0: Es
4: una alocución muy de gente que anda con amigos.
2: Este clip es historia. Historia viva.
4: A Lucho Garzo.
0: Sí.
2: Sí, ¿por qué no? ¿Por qué no?
0: Escuchá las pa. Mira, lo está disfrutando mucho.
4: Está completamente fumado.
0: ¿De qué te ríes?
7: En los cumpleaños.
0: Antes de tragar el primer bocado, se manda otro.
7: Por favor, la música. En los cumpleaños, ¿viste? Le pones papita a todo. A los sanguchitos, a la pizza. Agarra. Me hizo acordar a eso.
8: ¿De eso te reías?
2: Guido es
7: un genio. Todo lo que te traen.
2: Guido detecta el momento.
4: Guido es un genio.
8: Sí,
4: tengo a Bargiela ahí atrás.
8: ¿Eh?
7: No lo hacemos. No lo haces.
8: Ay, yo agarro del bowl.
7: No, le tirás a todo lo que te van trayendo, le pones papita. La piseta y... La pancho.
8: ¿La papeas?
7: Claro, todo.
2: Qué bien lo ha seguido. Sí, qué bien Guido entiende el momento.
4: Sí.
7: ¿No?
8: Sí, ahora que me decís, ¿tengo algún vago recuerdo?
2: Sí, qué actorazo Guido, por favor.
0: Fantástico.
2: Ahora
4: que me decís, le decís.
0: Me vi un vago recuerdo. A ver, un chico que está, se come un pancho, un mordisco. mastica, mastica. Antes de tragar.
1: Y se pega la tentada de su
0: vida. Otro mordisco. Sí, sí. Antes incluso de tragar, para tener el buche bien lleno. Sí. Decime si eso no es de alguien.
1: Eso
0: que
1: es
0: anda
1: un atracón.
0: Con un amigo.
1: Es un atracón. Es un atracón hecho y derecho. Hecho y derecho. Meter comida dentro de la boca. Cuando tenés comida dentro de la boca, es un atracón. Clásico. Clásico.
0: Clásico. Clásico atracón.
2: Clásico atracón. Estuviste ahí.
1: Con cosas peores y fuera del aire. Cosas mucho, pero ya hemos contado aquí lo del queso rallado.
0: Sí, sí, claro.
1: ¿Para qué volver a contarlo? ¿Para qué volver a ridiculizarme al aire?
2: Guido es un fenómeno. Guido entiende mucho cuando él tiene que entrar.
1: No
2: va a
1: programa,
2: no entrar,
1: Guido, ¿no? No hay entrevista.
0: Gonzalo, llamalo ya mismo a Guido Casca.
2: Nadie vio a Guido Casca en la realidad, no, más allá de sus programas.
0: No. Pasa que trabaja mucho, me parece. Está en la radio desde las 5 sí, de la claro mañana. Que... A ver... Yo lo voy a googlear.
1: Pero no, bueno, debe haber, probablemente algún programa haya ido. Probablemente haya ido un programa, pero...
2: Hay uno que es mi favorito, el de que le pregunta cuando pelea al muchacho. A ver, buscalo si lo tenés.
1: Boxeo, ¿ya lo tenés? Está Guillote atrás.
9: Peleo también, peleo con Pito.
5: ¿Cómo con Pito?
9: Con Pito boxeo.
5: Ah, competí, ¿qué pienso yo?
2: Ay, Dios, cómo se ríe. Es increíble. Dios, el más grande de todos.
0: Ah, competís.
5: Y me asusto, por eso pienso mal. Por querer tener cuidado, pienso mal.
2: Ay, por favor, es increíble. Que él detecta el peleo con Pito.
5: Claro.
1: Y yo te...
5: Por eso. Preparado. Entonces hace boxeo, compite.
2: Ay, es compite.
5: Y tiene que superar en este momento.
2: Es un fenómeno. Es un fenómeno. Guido, es un fenómeno.
0: ¿Por qué la
1: camioneta está
0: levantada? Peleo, compito.
2: Peleo, compito.
0: ¿Cómo compito?
2: ¿Cómo compito?
1: La semana que viene, voy a pasapalabra. Así que traeré a Neda.
2: ¿En serio?
1: No sé con qué equipo.
2: ¿Sabes que
1: no
2: estoy viendo todos los días pasapalabra?
1: Sí.
0: Qué bien que me cae.
2: Está viendo en casa pasapalabra.
1: Sí, sí, sí.
0: Qué bien que me cae Van de Pineda.
2: ¿Con quién más? ¿Sabes el?
1: Ay, no sé.
0: Es un tipazo.
2: ¿Sabes el la crew?
1: No sé, voy a preguntar.
0: Si un día vos vas como jugador del Rosco, ¿nos llevas a nosotros? ¿Podés hacerlo?
1: Bueno, no creo. Yo no creo. Si yo, no sé. Susana probablemente sí.
0: Oh.
1: Probablemente, de hecho, antes de aceptar ir, pregunte quién está.
0: Es mi sueño ir a pasapalabra. Yo siento que soy buena.
1: Yo te voy a decir una cosa. En la tele, mirándolo, todos pensamos que son buenos. Yo perdí con Barbie Silenzi.
2: La novia, exnovia permanente del polaco.
1: No. ¿Cómo se llama? La Barbie Franco.
2: Barbie Franco, la de...
1: Barbie Franco. Barbie Franco. Perdí la pista musical con Barbie Franco.
0: Es muy difícil la pista musical. La pista musical
1: ya
0: no me sale
1: yo
0: bien.
1: Yo tenía la canción, pero no me anduvo el coso.
0: Ah.
1: Me tiraron al bombo. Yo le quiero decir a la producción de Telefe que me tiró al bombo.
2: Vos decís que Burlando había puesto una...
1: No sé qué pasó ahí, pero yo competía con él. Yo iba contra ella. Yo estaba con Fernando Carlos.
0: ¿Compito?
1: Y con Pito. Y con Pablo Giral. Y el otro lado estaba... ¿Quién estaba? Barbie Franco estaba...
0: ¿Quién
1: rasqueaba? Pablo Giral. No me acuerdo contra quién. ¿Quién estaba del otro lado que compitió? Leuco, creo. Creo que Leuco.
0: ¿Padre o hijo?
1: Hijo. Creo que Leuco. Y empataron o algo así. Así que la semana que viene les traeré historias.
2: Hay que ver, porque te puede tocar temático o te puede tocar como el famoso random. A veces hacen medio temático.
1: El lunes pasado me habían invitado, pero era justo a la hora de. Era justo a la hora del programa. Me habían invitado que era uno del Mundial. Que fue,
2: ah, lo vi.
1: Que fue Pablo, Juan Pablo.
2: ¿Lo vi?
1: No me acuerdo. Miguel Bocio, creo.
2: Miguel Bocio,
1: Martín Reich.
2: Reich fue.
1: Y alguno más. No me acuerdo quién más.
0: ¿Podemos hacer un rosco acá?
1: La que trabajaba, sí, claro. La que trabajaba en Guido era Sofi Martínez. Sofi era la productora del programa de Guido. Ah, salió al aire alguna vez. Guido la puso al aire. Hizo alguna pregunta al aire. Como sea el Chippy, por ejemplo.
2: Hablando de cosas al aire, tenemos la llamada misteriosa.
0: Vamos
2: a jugar a la llamada misteriosa. Nuevamente, recordemos la llamada misteriosa. Un amigo está conectado, no sabemos quién es. Le podemos hacer preguntas por sí o por no.
1: Son preguntas de sí o no.
2: Preguntas de sí o no.
0: O por sí o por no.
5: ¿Y la computadora?
1: Perdón, ¿eh? ¿Qué significa?
0: Para no tener el teléfono. Si yo necesito buscar algo, por ejemplo, Gimnasia contra Estudiantes, Guido Casca entrevistas. ¿De entrevistas? Tuki tuki.
2: Ah, mirá qué dateada que está la ardilla.
1: Zafarian.
2: Walter Zafarian. Bueno, está conectado o conectada la llamada misteriosa. Le voy a hacer la primera pregunta.
1: Sí, claro, Sebastián.
2: Bienvenido, llamada misteriosa. Está, me va a contestar obviamente por sí o por no. Claro. ¿Está usted bien en esta tarde? ¿Cómo?
10: Sí.
2: Repita.
10: ¿Sí?
1: No, va a ser imposible.
2: No, vamos.
0: No, pero está
2: bien. Hay que preguntar.
0: Sí, yo te voy a hacer una pregunta, llamada misteriosa. ¿Vos sos una mujer?
2: No. Ahí está, por sí o por no.
10: No.
0: Okay.
1: O sea que es un hombre. Es un señor.
2: Se cae.
1: Dentro de las. ¿Llamada misteriosa? Hombre misterioso, ya que sabemos.
0: Ya, eso es un hombre.
1: Es un hombre. ¿Usted trabaja en el mundo del deporte?
10: No.
1: No. La distorsión, perfecto, de las
2: voces. Muy bien hecha. Darth muy Vader, bien hecha. Llamada misteriosa. ¿A usted le gusta la pizza de Fugazzeta?
10: Sí.
2: ¿Algún signo vos saco por este tipo? ¿Vos pensás que no, pero alguna...?
1: Sí, claro. ¿Cada uno?
0: Llamada misteriosa, ¿usted cree en los signos zodiacales?
1: No. No.
0: Dijo que no,
1: distorsión. Yo creo que dijo que no, pero...
0: Sí, yo también.
1: Sí.
2: No, dijo.
1: Pase Coco Basile. Misteriosa, misterioso, ¿usted vino a este programa? ¿Sí? Hay que hacer algo con esa distorsión porque...
2: Sí. Subímelo un poquito más.
1: No se le entiende. Dijo que sí, creo yo.
2: Llamada misteriosa.
11: Sí.
2: Le cambió el tono de voz.
3: Estamos probando para ver.
2: Era peso pluma de golpe, boludo. Sí, increíble. Sí. Llamada misteriosa. ¿Es usted argentino?
11: Sí.
1: Qué buena voz le quedó. Es el pulga de la peña.
0: Señor misterioso, ¿usted vino recientemente, es decir, este año, a este programa? Edición se nota mucho. ¿2? De marzo para acá, digamos.
11: Puede ser.
0: Es una persona que no se acuerda, tal vez.
1: Sí.
11: Exacto.
0: Tal vez.
1: Ah, capaz tiene un
0: tal
1: amigo.
0: Tal vez una persona que no se acuerda porque su memoria a corto plazo está malograda.
1: Llamada misteriosa.
11: Sí, dijo.
1: Llamada misteriosa, ¿usted forma parte del mundo del arte?
2: Se ríe. Se ríe la llamada.
11: Sí.
2: Llamada misteriosa, ¿es usted hincha de uno de los 5 grandes del fútbol argentino?
11: Sí.
0: Llamada misteriosa, ¿es usted de River Plate?
11: No.
1: Llamada misteriosa, ¿le gusta hacer asados? ¿Sí o no?
11: Sí.
2: Le gusta. Llamada misteriosa, ¿usted se considera bueno jugando al fútbol?
11: Sí.
0: Llamada misteriosa, ¿tiene muy usted buena cabello en la cabeza?
11: Sí.
1: Llamada misteriosa, ¿el cabello que tiene en la cabeza supera el hombro hacia abajo o es un corte que uno llamaría de pelo corto?
11: No, tiene opciones.
1: Sí, sí, perdón.
2: Lo peor, se calentó para la mierda la llamada misteriosa.
1: Llamada misteriosa, ¿sabes que lo peor es que cada vez que hacemos esto me pasa lo mismo?
0: Sé que ya sé quién es, me parece.
1: ¿Usted tiene pelo corto?
11: Sí.
2: Llamada misteriosa, ¿usted estudió alguna carrera universitaria?
11: Sí.
0: Llamada misteriosa, ¿tiene usted una criatura?
11: No.
1: La ardilla estaba perfilada para arriesgar y esta respuesta la descolocó completamente.
0: Bueno, ahora no sé por dónde ir.
1: Llamada misteriosa, ¿usted tiene más de 50 años?
11: No.
1: Desorientado, ¿eh?
2: Llamada misteriosa, ¿usted vivió en otro país?
11: No.
2: Ay, se me fue uno que tenía.
1: Se
2: me fue uno que tenía.
1: Yo tengo una... Por la forma de contestar. Pero no sé si arriesgar o no. Por las veces que quise arriesgar...
2: Llamada
0: misteriosa, ¿mide usted menos del promedio de para un hombre? O sea, 1,70 para abajo.
11: No.
1: Llamada misteriosa, ¿usted de Racing?
11: Sí.
1: ¿Quién es, boludo?
2: Llamada misteriosa... ¿A usted se le conoció públicamente algún romance?
1: Epa.
11: No.
1: Perfecto. Me desorientó,
2: ahí tiré a uno por la ventana que tenía.
0: Llamada misteriosa, ¿usted está tatuado?
11: Sí.
1: ¿Está en pareja actualmente?
11: Sí.
1: Lo de Racing me desorientó.
2: Llamada misteriosa, ¿usted podría escribirse, digamos, si el mundo se tabicara en dos sectores, ¿usted podría inscribirse en lo que se llama peronismo?
1: Epa.
11: Sí.
0: Llamada misteriosa, ¿usted estuvo en los Martín Fierro del streaming del año pasado?
11: Sí.
0: Creo que sé quién es.
1: No, yo no tengo ni idea, boludo.
2: Dale una más,
1: Llamada misteriosa, ¿usted es actor?
11: No.
2: Llamada misteriosa, usted no es actor, pero ¿alguna vez estuvo en un escenario multitudinario ante muchas personas?
11: Sí.
0: Llamada misteriosa, ¿usted ha ido a la cancha y le han dado una camiseta con un apellido que no era el suyo?
11: Sí.
2: ¿Sí? Llamada misteriosa. Pregúntelo.
0: ¿Es usted Jerónimo Raffo?
11: No, la concha de tu madre.
12: Hola, amigos.
0: ¡Rufito!
1: Hola, Rufi, te extrañamos.
0: ¿Qué haces?
12: ¿Cómo están, hijos de mil putas?
1: ¿Cómo andas?
0: ¿Cómo estás?
1: Y algún día estés al pedo, venite.
0: Bueno,
12: total, acá invítenme. Te vamos a abrir la puerta. Cuando ustedes quieran, estoy por allá.
1: Invitémoslo, Rufi.
2: No podemos pintar la cara de blanco como Tomás si hiciera falta, Rufito.
0: Claro.
1: ¿Cómo andas, Rufito?
12: Bien, amigos. En este momento estoy yendo a terapia.
1: Mirá.
0: Qué lindo momento
12: estoy
0: de la semana.
12: Por Avenida San José.
2: ¿Algún temita que toquemos en terapia, Rufo? No personal, pero alguna cuestión general.
12: Y medio que todo está alrededor de las cuestiones laborales, del orden. Claro, el orden mental sobre todo.
1: Claro.
12: Llego a la primera entrevista que con un terapeuta que ya conozco hace muchos años y le digo, mira, yo estoy bien, loco. A mí me están pasando estas cosas. Lo único que necesito es tener la cabeza ordenada. El resto lo hago yo solo. Así que todas estas entrevistas son para tener la cabeza ordenada. Nada más.
2: Extraordinario.
0: Qué bien, qué sabio. Qué tipo sabio.
1: Que pudiera tener las cosas así de claras, ¿no?
0: Qué tipo sabio.
12: Igual, sí, ojalá, loco.
2: Para mí cada tanto al terapeuta le tenés que dar una de terapeuta. Decirle, no, pues me hace acordar a la pérdida, a mi viejo, ¿viste? Y ahí como que él se siente como que vos le diste lo que...
0: Que no se relaje tampoco.
1: Una soguita.
12: No, que no baje la guardia porque, escúchame. No, yo soy muy exigente con terapia. Soy exigente, a mí me prestás atención. No te quiero ver pelotudeando en la sesión, no te quiero ver con el teléfono.
1: Obvio.
12: Yo vengo acá a hablar... 45 minutos, una hora.
1: Ni un minuto menos.
12: Para que me prestes atención.
0: Totalmente.
12: Es lo mismo con programa.
1: 100%. ¿Cuándo tenemos Superfly de vuelta? ¿Tenemos o no?
12: Sí, tenemos Superfly. Me voy de jirafa. Tengo Superfly el 28 del corriente mes en Rosario.
1: Qué bien.
12: Y el 25 del mes siguiente en Córdoba.
1: Mirá qué bien.
0: Muy bueno, Rufi.
12: Un sueño.
1: Muy bien.
0: No,
1: muy
0: y la bien. Gente de Rosario y de Córdoba seguramente estará muy agradecida.
12: Boludo, tan re manija. De hecho, arrancamos por ahí porque fue donde más detecté que había, había gente manija que venían reclamándole incluso hace 2 o 3 años. Y la verdad me pone muy contento.
1: ¿Cómo la recibieron? ¿Qué recepción encontraste?
12: Muy grata. La gente está contenta.
1: Qué bueno.
12: Va a ser una linda noche porque voy a pasar música yo.
0: ¡Qué lindo! Bueno.
12: Yo bajo del lugar de privilegio de productor creador del evento y me pongo al frente de las bandejas.
2: ¡Epa!
1: De un pedestal, digamos. Vos estás honrando, la verdad que le está dando un gran momento a los mortales.
12: Absolutamente, son unos privilegiados.
0: Totalmente. ¿Vas a lanzar remeras como en la última Superfly con esas?
12: No, eso me parece que no lo voy a hacer porque es muy caro el tubo.
0: Ah,
12: el tubo de dióxido de carbono.
1: Claro.
12: El tubo de dióxido de carbono es muy caro. Entonces, a menos que consiga uno allá,
0: claro.
12: No creo que lo haga.
1: Atale una piedra a cada remera.
12: Claro. No, además lo que sucedió fue que el Superfly pasado, que tiré efectivamente la remera con la pistola, llegó un momento que me hinché un poco los huevos de la pistola y las empecé a revolear con la mano como un desacatado.
1: Claro.
12: Parte por mi estado etílico también.
0: Sí, claro.
2: Puede pasar.
0: Bueno, puede ser.
12: Así que terminé reventando todas las remeras que tenía en una sola noche. Pero bueno, yo creo que es la manera de vivir. Es siempre
1: a todo nada.
12: Siempre con plenos.
1: A todo máxima.
2: De eso puedes hablar con el terapeuta en breves minutos. Y nosotros te vamos a agradecer por este rato, por haberte sumado a la sección.
1: Claro.
2: Y te esperamos cuando vos quieras, amigo. Sos un amigo de la casa.
0: Totalmente.
12: Amigos, a entera disposición de ustedes.
1: Chao, Rufito. Te queremos.
0: Te queremos, Rufo.
2: Y sé que irá a pelear a alguien en tu nombre, vamos y lo peleamos. Vos avisá.
12: Listo. No me viene mal, ¿eh?
2: Dale.
1: Abrazo, Rufito.
12: Chao,
1: abrazo,
12: amigos. Abrazo.
0: Suerte.
12: Mucho.
1: Abrazo.
2: Ahí estaba el señor Jerónimo Lucas Rufo.
1: Las personas más queridas del streaming.
0: Sí.
1: Si no la más.
2: De paso absoluto.
1: ¿No?
0: Juan Enrique Rufo, vamos a decir, porque después se...
2: Juan Jerónimo de las Mercedes
1: Rufo.
2: Bueno, tenemos goles de Pinterest tenemos, ¿no?
1: Me estás cargando.
2: ¿Tenemos goles de Pinterest?
0: Si ustedes quieren.
2: ¿Vamos a hacer goles de Pinterest?
0: ¿Quieren aprender?
1: Siempre.
0: Tráiganme la pizarra.
2: ¿Se acuerdan de la sección goles de Pinterest?
1: Sí.
2: La sección goles de Pinterest...
1: ¿En qué consiste, Sebastián?
2: Es una sección en la que la ardilla utiliza su... ¿Cómo podemos llamarlo?
0: Intelecto.
2: Su videogénesis mental.
1: Sí, su sensibilidad.
2: Para imaginar y elucubrar un gol que ella nunca vio, pero que escucha y mediante el relato ella reproduce en un esquema 3D de inteligencia artificial, pero en realidad de inteligencia real.
1: Un mapa 3D en su cabeza.
0: Sí.
2: Casi a la perfección,
1: sí,
2: el gol en cuestión.
1: Y les voy a decir una cosa, si ustedes no vieron el gol, con el dibujo de la ardilla ya lo tienen. No hace falta que lo vean.
2: Exactamente. Ella reproduce a la con total jerarquía.
0: Sí.
1: Incluso goles que vos escuchás el relato. Hemos escuchado
0: dudosos.
1: Un relato de un gol de Brando Adrogué contra Independiente que había un solo jugador que tiraba el pelotazo, tiraba al centro y hacía el gol.
2: No,
0: sí.
2: El mismo.
0: Sí.
1: El mismo. Espoar, sí. Creo que se llamaba.
0: No me quiero meter con el trabajo de nadie, con el oficio de nadie, pero no son los goles más claros,
1: claro,
0: ¿verdad? Es que, en el relato.
2: Sí. Es que te pedimos porque sabemos que vos podés dar.
0: No, ahí
1: hay uno, uno que dice inteligencia artificial. Yo creo que es artificial, estamos bien.
0: Artificial.
1: Vamos a mejorarlo.
0: ¿Por qué
2: inteligencia artificial?
0: Sí. Ah, porque es de ardilla.
1: Tiene que ser menos rebuscado.
2: Consiste lo siguiente. La ardilla escucha el relato de un gol y lo capitaliza en un esquema 3D de última generación.
1: Sí, materializado en la pizarra que cada vez que nosotros usamos esas pizarras, Gonzalo Pertierra sonríe.
2: Sí,
1: porque
2: le encanta.
1: Él, este año su misión para este programa fue usar las pizarras. Nada más.
2: Mirá la ardilla volviendo, después de meses volviendo a dibujar la cancha.
1: Pero ya la hace de otra forma.
2: Mirá,
1: epa. En el primer semestre la medialuna estaba en el córner.
2: Antes le costaba el punto penal, ¿eh?
0: Ya sé dónde está el punto penal.
2: Levantó.
1: Muy bien.
2: Levantó.
1: Bien, Ardi. De hecho, ya no hace más el arco, hace directamente el área chica.
2: Claro.
0: No, te descuidás y traigo una regla. Y te hago todo con regla.
2: ¿Y en los corners, Ardi? ¿En los corners?
1: Hace los cornercitos. ¿Eh?
0: Un banderín.
1: Excelente. Increíble. Los banderines, boludo.
2: Increíble.
1: Excelente.
2: Bueno, tenemos un gol para la ardilla. Obviamente no lo va a ver. Hay una jugada y la ardilla tiene que reproducir la jugada. ¿Estás lista?
0: Sí, estoy concentradísima.
2: Estás concentrada. Los dioses del fútbol bajan a vos.
0: Voy a necesitar cerrar los ojos si no les parece mal educación.
1: No hay ningún problema.
2: No.
1: Vendré con todo.
2: Señoras y señores, esto es goles de Pinterest. A ver.
13: Ahí viene la contra. Es Perduti, la tira para Fabiani que no va a llegar. Primero Núñez, me parece, va. No, trabó Fabiani, se la lleva. Tatán, tatán. Tatán, tatán. Fabiani, tatán, tatán. ¡Qué golazo! ¡No! ¡No, Fabiani!
14: No se puede
13: creer. ¡Era el gol de la fecha, Gamboa!
14: No se puede creer.
13: ¡Le quisiera matar!
14: No se puede creer. Hizo una jugada descomunal, Fabián. Y lo más fácil, lo falló. Aquí arranca. El pelotazo parece controlada la situación.
2: Está ahí.
0: Tengo una petición. Yo voy a ir dibujando... La segunda vez, porque tengo bastante en claro en la cabeza que es lo que... Perdón, me voy a sacar la bufanda porque estoy entrando en calor.
2: Vos ya recordás la jugada. Sí, vos recordás la jugada, obviamente.
4: Por supuesto.
2: El chat la recuerda.
0: No sí, estoy sí, leyendo el chat, quiero que...
2: No, nada, no hay más.
4: Hay una trampita.
0: Lo que quiero decir es lo siguiente. Yo necesito que me repitan el gol. Yo lo voy a dibujar a medida que pase porque lo tengo más o menos en la cabeza, como lo pinté en mi cabeza. Lo que voy a necesitar es, yo dibujo y después lo que voy a hacer es explicar qué es lo que dibujé.
2: Perfecto.
0: Bien.
2: Perfecto. Es Benjalín, Solari para Ravicini.
4: Perfecto, pero me parece perfecto. Perfecto, sí.
2: Le baja, conceptual. Le baja.
0: Me voy a guardar una reflexión final para cuando lo me voy a guardar una reflexión final sobre lo que pasó, nada más.
4: Perfecto.
2: Bien. A ver, perfecto. Bueno, vamos. Una vez más. A ver.
13: Y viene la contra. Es Perduti, la tira para Fabiani que no va a llegar. Primero Núñez, me parece, va. No, trabó Fabiani, se la lleva. Tatán, tatán. Tatán, tatán. Fabiani, tatán, tatán. ¡Qué golazo! ¡No! ¡No, Fabiani!
15: No se puede
13: creer. ¡Era el gol de la fecha, Gamboa!
15: No se puede creer.
13: ¡Le quisiera matar!
15: No se puede creer. Hizo una jugada descomunal, Fabiani. Y lo más fácil, lo falló.
2: A ver, podemos traer. Mirá sí, la ardilla.
0: Les voy a explicar. Bien, lo que sucede es lo siguiente.
4: Sí.
0: Hay una situación en el arco contrincante, en el arco de los contrarios de Fabiani, que asumo será el Ogro. Y hay una situación en donde alguien quiere patear al arco, pero o algún tipo de defensor.
2: El
0: arquero. Sacan esta pelota y se viene la contra. La contra.
4: Es una cara.
0: Más o menos por acá.
4: Si le haces una sonrisa, es una cara, mira. Una nariz, un ojo viniendo.
2: Sí, sí, sí, sí.
0: No sé dónde,
2: la
0: pero.
2: La oreja.
4: En el circulito.
0: Ah, acá, bien. ¿Lo ves? Más o menos por acá, lo que sucede es que alguien la quiere enganchar para llevarla de nuevo para allá, pero eso no sucede porque traba Fabiani, aproximadamente por acá. Lo que va a hacer Fabiani luego es gambetear durante toda la cancha al recorrido hasta llegar más o menos al medio, porque dice lo más fácil ya estaba, entonces no tiene que definir ni de ninguno de los dos costados.
4: Excelente.
0: Porque cuando pateamos angulado se nos cierra el arco, entonces Fabiani llega al medio enfrente del punto penal y cuando lo tiene que tirar va a hacer una masita y lo va a tirar muy muy despacito pero no va a ir a los brazos del arquero porque si no lo hubiese dicho el relator, lo que va a pasar es que pega en el palo o en el travesaño. No más declaraciones, señor juez. Y lo último que voy a decir a título personal es que los goles más lindos son de contra. Nada más.
2: Extraordinario, ardilla. Porque había un baiteo en todo esto. Es que justamente.
4: Es realmente una locura lo que
2: no termina en gol.
4: Claro.
2: Tremendo.
4: ¿Podemos verla?
0: Podemos verlo.
2: A verlo.
13: Viene la contra. Es Perduti. La tira para Fabiani que no va a llegar. Primero Núñez, me parece. Va. No, trabó Fabiani. Se la lleva. Tatán, tatán. Tatán, tatán. Fabiani, tatán, tatán. ¡Qué golazo! ¡No!
4: Ya va arriba.
13: ¡No, Fabiani!
15: No se puede
13: creer. ¡Era el gol de la fecha, Gamboa!
15: No se puede creer.
13: ¡Me quisiera matar!
2: Pará, escuchá.
4: Me quisiera matar. Dice Walter.
2: Está la trabada de Fabiani.
0: Sí, pero yo la hice más atrás.
2: 10 metros más atrás.
4: Más adelante.
2: Pero gambetea, mirá, el zigzag está, ¿eh?
0: Gambetea.
2: El zigzag está, ¿eh?
4: Sí. No, pero el razonamiento es que patea de frente.
15: Parece controlada la situación por Núñez.
2: Patea del mismo lugar que patea vos.
4: Que patea de frente y que no la agarra el arquero porque no lo nombra.
15: De largo el arquero con una pisada. De largo Danelón con otro amague.
4: Danelón.
0: Uy.
15: Y después.
4: No, impresionante.
0: ¿Qué pasó, Fabiani?
4: Impresionante.
0: ¿Qué sucedió?
4: Uno de los goles cerrados más lindos de la historia.
2: Te diría 8 puntos, ¿eh? Sí, 8 puntos.
4: Qué don. Es un don.
2: Realmente es un don.
0: Ustedes saben que cuando era el Mundial, yo al principio no tenía, estaba como muy baja de aura mundialística. Cuando empiezan a pasar los partidos, yo quería ver hasta Canadá-Japón. Entonces, cuando yo tenía que ir a algún lado, en mi auto quedó sintonizado el dial de Radio La Red y yo escuchaba los partidos por la radio.
4: Practicabas.
0: Y los entendía bastante bien.
2: ¿La radio líder del fútbol?
0: Claro. Sí, claro.
2: Mirá vos. Che, tenemos... Bárbaro, ¿hay otro?
3: Hay uno más preparado, que también el relato es icónico para el fútbol.
2: ¿Estás para la revancha, ardilla?
0: Sí.
2: Yo a este le pondría 8 puntos, como para que se enoje, sea de caro.
4: Sin lugar...
1: ¿Qué pasó con De Caro que vi que ahí se putea con los... Se putea con
2: De Caro está muy enojado. De Caro está enojado. El video de reacción en la Choide es buenísimo. Claro, porque le piden puntaje a las películas.
1: Y a él no le gusta poner puntaje a las películas.
2: No le gusta poner puntaje. No le gusta que la gente le ponga puntaje.

0: Para, mirá, la ardilla está haciendo un trabajo artesanal para preservar el campo de juego, ¿no?
1: Sí, sí, sí.
0: Mirá si Boca y River hubieran hecho este laburo.
1: Sí, sí, sí, sí.
0: En sus campos de juego. ¿Cuántos problemas tendrían solucionados?
1: Qué loca que estaba. La queremos.
0: Dibuja la ardilla. Bueno, ¿tenemos uno más? ¿Estás ready, ardilla?
2: Are you ready?
3: Voy a volver a cerrar los ojos.
0: Vuelve a cerrar los ojos. Con clarividencia.
4: Increíble final en la cancha de River con De Michelis en el arco. Bedoya para el tiro libre. Si acierta el arco va a ser gol de Racing, lamentablemente. Va Bedoya, pasó, le quedó para Esteves, para Úbeda, tiró. Roto en la barrera la pelota. La corre Roja, solo Cuevas, mala pelota para Cuevas, Acelo. ¡Por Dios, Acelo Cuevas! ¡Acelo Cuevas tiró! ¡Gol! ¡Gol!

0: ¡Gol! ¡Gol de River! ¡De Cuevita! ¡Estábamos en el horno! Lo habían echado por una irresponsabilidad, Comiso. El tiro libre quedó en la barrera y el valiente de Rojas.
1: Para, lo habían echado y volvió.
2: Estaba empezando a describir el gol.
1: Claro, ahí
2: era demasiada ayuda.
1: Para, a mí me parece. ¿Por qué el relator está hinchando por River?
2: Porque es una partidaria de River.
1: Ah, listo.
2: Es Lito Costafebre.
1: Perfecto. Ok, necesitaría escucharlo una vez más. Tal vez voy a hacer esto mismo, pero no estoy tan segura como el otro. Me doy una idea de qué es lo que está sucediendo.
2: ¿Qué cosas pescaste de esta parte del
1: que
2: relato?
1: Eso le decía mucho a Leandro cuando nosotros empezábamos a salir. Que capaz publicaba, o había una foto, un tweet, lo que sea, ponían, hacelo Cuevas. ¿Qué debe ser de esto? Es de esto. Sí, sí,
3: sí. El chat está. Todos empezaron a poner Hacelo Cuevas.
1: Hacelo Cuevas es una cosa que le dicen los hombres a las mujeres o las mujeres a los hombres cuando están ahí como medio
4: tiki,
1: medio.
4: Tiki, tiki.
3: Flirteando.
2: Sí. Sí.
1: Dale, fofó de una vez. Bueno, ¿lo quieren poner?
0: Gol de Racing, lamentablemente. Va Bedoya, pasó, le quedó para Esteves, para Úbeda, tiró. Roto en la barrera la pelota. La corre Roja, solo Cuevas, mala pelota para Cuevas, Hacelo. ¡Por Dios, Hacelo Cuevas! ¡Hacelo Cuevas, tiró! ¡Gol!

0: Estamos seguros que es gol, ¿no? Eso.
1: Sí, sí, estoy seguro.
0: Claro que es gol.
2: Bueno.
1: Estoy.
0: Y a River.
2: ¿Estás?
1: Bien.
2: Atención, ¿eh? Atención.
1: Estamos frente a un partido de Racing y River. Hay un tiro libre para Racing, en donde el tiro libre se hace cuando se ponen dos y decís, ¿quién patea? ¿Quién patea? Va uno, va el otro. Uno corre y el otro patea. Patea hacia la barrera. La choca en la barrera, ¿no? La barrera cumple su rol y la pelota es recuperada por uno de los defensores de River y es enviada hacia el campo de juego rival, en donde Cuevas agarra la pelota, corre, cual Julián Álvarez, y no sé bien qué es lo que pasa acá, porque le dice hacelo, no sé si él sigue corriendo para tener un mejor ángulo o directamente, no sé, estaba trotando en vez de corriendo, porque ¿por qué? Acá estaba solo Cuevas, no se animaba a hacerlo, era un gol definitorio, algo importante debía pasar, pero definitivamente el chute, imagino que debe salir más o menos desde acá, no tan lejos del arco, no tan lejos del, no, me animo a decir que es adentro del área grande.
2: Impresionante. Impresionante talento de la Rilla.
1: ¿Pero podemos ver?
2: Sí, claro, por supuesto. Esto es talento.
3: Ya para el tiro libre. Mirá. Y acierta al arco, va a ser gol de Racing, lamentablemente.
2: Hay dos. El dato es que echaron al arquero de Racing, Ardi.
3: De River.
2: Está atacando de Michelis.
1: Ah, eso decía, de Michelis en arco. ¿Por qué?
3: Solo Cueva, para tapar a Cueva,
2: exacto.

0: ¡Lo puse acá, mira!
1: ¡Acelo Cuevas! ¡Acelo
2: Cuevas tiró! ¡Área
0: grande! ¡Área grande! ¡Sí! ¡Sí! ¡Viva el fútbol!
2: Qué ¡área bueno. grande! ¡Mostralo!
3: ¡Increíble!
2: ¡Impresionante! ¡Impresionante!
3: ¡Impresionante!
0: Yo creo que me voy a anotar.
3: ¿Para esto?
0: En Deportea.
3: Ojo con hacer esto masivamente. En nuestro día de Skinker.
0: No, pará, tenemos que hacer un teatro.
3: Que suban tres personas, no sé si nos va.
0: Sí, ¿cómo nos va a dar?
3: Un Roxy, que suban tres personas que no sepan nada de fútbol y hacemos goles de Pinterest en vivo.
0: Que compitan conmigo.
3: Claro.
0: Me encanta.
3: Exacto.
0: Buenísimo.
2: Y si vos decís
3: es impresionante.
2: Que hay dos para patear el tiro libre.
3: Eso es increíble.
2: Hay dos para patear el tiro libre. Pegan no la barrera.
3: ¿Dice que pegan la barrera en el relato?
0: Sí. Yo creo que sí.
2: No sé si dice.
3: No sé si dice que pega la barrera.
2: Ella elucura que pega la barrera.
3: Puede
2: después,
3: ser igual.
2: Después, se la pasa uno, se la pasa a Cuevas. No es que la agarra a Cuevas directamente.
3: Roja.
2: Eso en el relato no está. Y sin embargo, ella lo ve y es después de mitad de casa. O sea, se sitúa espacialmente.
3: Increíble.
0: Porque me estaba dando cuenta que en todos los goles a mí me estaba pasando.
1: Corta el arco, va a ser gol de Racing, lamentablemente.
0: A ver.
1: Va Bedoya, pasó, le quedó para Esteves, para Hugo, la tiró.
0: Rebotó en la barrera.
1: La corre Roja, solo Cuevas.
2: Pero no, es lo que ella a mí me no puede saber dónde se la dan a Cuevas. Eso es intuición total.
0: Lo que a mí me estaba pasando últimamente es que yo siempre como que me ponía muy ambiciosa con el tema de desde dónde empezaba a correr el jugador.
3: Claro.
0: Y yo, no, claro, yo pienso después, no puede hacer 80 metros corriendo con la pelota.
3: Y fíjate que casi.
0: Y fíjate que hizo casi. Pero bueno, esta vez lo dije que lo hizo más acá.
3: Muy bien. Úbeda tiene el récord de haber pateado el tiro libre y pegar una barrera y después perder en la pelota dividida. O sea, patea el tiro libre y después cuando va a buscar la pelota de vida para que River no se la lleve y pase lo que pasó, la va a buscar y le gana.
2: Claudio Sifón.
0: Diablos.
2: Claudio Sifón,
3: no
2: tal vez.
3: No había con el éxito, Claudio.
2: Una vida de sifonazos. Una vida de sifonazos.
3: Una vida de sifonazos.
2: Una vida con el sifón a medio gas.
0: A un sifón gas.
3: Finamente gasificado.
2: Finamente gasificado.
3: Sí. Qué bueno, boludo.
2: Impresionante talento, Ardilla.
0: Bueno,
3: impresionante.
0: Gracias.
3: Aparte, goles icónicos. Bueno,
0: todo lo que sé de fútbol lo aprendí acá. Quiero que se
3: pero jugadas sepa. Que pasaron. De este gol, no sé, pasó como 24, 25 años y nos seguimos acordando.
0: Sí, claro. Hacelo Cuevas.
3: Hacelo Cuevas.
0: O sea, yo lo conocía por Hacelo Cuevas.
3: Hay un grito que es ¡Hacelo! Le grita como desesperado Costa Febre. Se le escapaba el campeonato a River si le hacían ese gol. River venía puntero, jugaba con Racing. Racing no sé si no venía segundo. Y
0: dice, lamentablemente será gol de Racing.
3: Claro, si habían echado al arquero. En el arco
0: por
3: estaba
0: eso dice de Michelis en el arco. Y yo dije, ¿what?
3: Claro, porque habían echado al arquero y River no tenía más cambios. Y de un momento al otro River pasa de perder el torneo a ganarlo. Sale campeón.
0: Diablos.
2: Tremendo.
3: Qué lindo es el fútbol.
2: Antes de la tanda y que venga el invitado, vamos a hacer tanda. Che, muy fuerte la carta de Messi hoy, ¿eh? Tremenda,
3: sí,
2: ¿eh?
3: Y de un momento al otro, aparte, no se esperaba. Yo, mira, el lunes que hicimos el programa con Juan Pablo en Disports, hablábamos al aire de que en algún momento Messi iba a hablar, no sé cuándo, pero Messi iba a hablar de lo que significó el Mundial para él.
0: Y sí.
3: Y lo puso hoy en. Puso todo en la carta de cómo él transitó el Mundial. Tristísimo.
2: No, tiene un tenor de información y de descripción por sobre la media. Es una declaratoria impresionante la de Messi hoy.
3: Lo que pasa es que encima el padre se fue con él a Barcelona.
0: Eso
3: cuando él
0: también.
3: Se tuvo que ir a Barcelona, se fueron ellos dos y la familia quedó acá.
0: Sí, fue el que lo acompañó durante toda su vida.
3: Fue el que avisa a la selección argentina que su hijo era un fenómeno. O sea, claro. Él avisa a la selección y dice, che, mi hijo es un fenómeno. ¿No lo van a llamar? A mi hijo me está llamando de España. En algún momento él apura al Barcelona para que lo fichen y hasta genera un contacto con Real Madrid por si a Barcelona no le interesaba. Lo iba a ver, hoy contó Ariel Senoshain que lo iba a ver a Newell cuando estaba en Infantil. Y Messi, como ahora, caminaba por ahí un poco la cancha. Y Messi cuenta que el papá le hacía esto. Entonces ahí era como un sonido que Messi registraba y arrancaba. Pero nada más porque le molestaba que el papá le haga eso. Entonces arrancaba, se sacaba tres tipos encima y hacía un gol. Y la educación de Messi es de él. La educación, hoy lo dijo en el posteo, de los hijos de él. Cuando Messi empieza a crecer, el padre le empieza a armar alrededor una estructura financiera, contable, legal, para que él acompañe con eso su crecimiento, porque era un crecimiento exponencial además.
2: Hay,
3: tremendo.
2: A veces aparecen historias tremendas. ¿Vieron la que contó? Hay un doctor en La Nación que cuenta.
3: Se llevó médicos a Barcelona.
2: Tremenda, esa historia es tremenda, tremenda, tremenda, tremenda.
3: Sí.
2: Porque es verdad que es gente con un perfil subterráneo, ¿no?
3: Sí.
2: En términos de vida pública, digamos, más allá de ser la familia Messi.
0: Sí, sí, sí.
3: No se les conoce la voz casi.
0: No, no, y además yo no sabía el nombre, por ejemplo, hasta ahora. O sea, no son súper ostentosos.
3: La mamá
0: no
3: sé creo si que hizo alguna nota con Susana o con Marley, no me acuerdo, pero
0: es, sí,
3: creo
0: pero
3: que, es que viajó con Marley alguna vez, nada más. Y porque creo que tiene muy buenas relaciones ya con Marley.
0: No, y a veces se da por sentado, capaz es algo que pienso yo, no sé, pero como que se da por sentado de ese trabajo como medio de acompañante, de manager, de todas estas cosas que vos decís que hablaba con el Real Madrid por si el Barcelona no y qué sé yo. Y eso, digo, como que tenés que o tener un talento especial o realmente tipo desvivirte por tu hijo para hacer todas esas cosas, porque no es algo fácil.
3: No.
0: Que decís tipo, bueno, hola, vengo acá a traer un currículum para, ¿entendés? Como siento que es mucho...
3: Por eso después cuando escuchás, viste, que salieron a perder la final, hoy me parece que quedó claro cómo estaba el pibe, ¿no? La verdad que,
2: bueno,
3: que pensar que Messi como estaba iba a salir a perder una final.
2: Bueno, hay que ir a buscarlo al que dijo eso. Hay que ir a buscarlo. Quiero decir, no, viste que hoy es todo rápido. Hoy te olvidás de todo, viste. Y es bravo ponerse solemne además. Pero realmente a la persona o a las personas que dijeron eso, primero sin ningún tipo de información y sin haberle preguntado a nadie, sino que vieron que en el algoritmo performaba eso.
3: Claro.
2: En el algoritmo de sus programas y sus contenidos performaba, o de sus redes sociales performaba, y instalaron algo que no ocurrió, más con la historia que cuenta hoy Messi. Bueno, esos tipos, ¿viste? Hay que bajarle una mano.
3: ¿Sí?
2: No es gratis la cosa, loco. ¿Sí? No puede ser gratis.
3: Calculo que se tomará registro ahí. Hay alguien que dice, no sé dónde leí hace un rato, que todos sabían del estado crítico del padre. Sí, sí.
2: Bueno, además...
3: Durante el Mundial se sabía, incluso hasta yo en algún momento, a mí me dijeron que, como dijo hoy Messi, que estaban haciendo el esfuerzo médico, y hasta el padre mismo estaba haciendo dentro de sus posibilidades el esfuerzo para, como dijo Messi hoy, poder ir a un partido. O sea, Jorge quería ir a ver un partido. No estaba la familia, salvo su mujer y sus hijos, la familia de Messi, que siempre estaba, no lo acompañó al Mundial por la situación que estaba viviendo.
0: Sí, sí, es algo que excede todo.
2: Y te digo algo más, que esto, como hablamos mal de algunos, hablar bien de otros. La situación se sabía y la información estaba desde antes del Mundial.
3: Sí, hace mucho tiempo. Hace mucho tiempo.
2: Y sin embargo, hay colegas con enorme trascendencia que jamás dijeron nada. Cuando eso les hubiera reportado
3: notoriedad.
2: Visitas, notoriedad, etcétera, etcétera, sobre una información que era cierta. Y como decimos de los otros, también hay un montón,
3: sí,
2: de los cuales no vale la pena dar los nombres porque realmente ellos lo ejercieron desde el anonimato, que eligieron, ¿me entendés?, cuidar eso. Y eso también, viste, habla bien de un medio que respetó al ídolo.
3: En ese sentido, lleva, digamos, así como con todas las cosas malas y todos los vicios que tiene el medio deportivo, en ese sentido hubo un respeto. El padre de Messi estaba enfermo hace mucho tiempo, no solo desde el Mundial. Estaba enfermo hace meses y se sabía. Y sin embargo, ¿qué gusto hay en dar esa noticia?
2: No, ninguno.
3: Ganar notoriedad por esa noticia.
2: Ninguno.
3: ¿Qué ganás? Aparte de no respetarla, porque si Messi lo hubiera dicho en una nota, bueno, vamos atrás. Pero si él no dice nada y dio notas, y eso que dio notas en todo este tiempo, si él no dice nada, ¿qué vas a hacer? ¿Vas a salir vos a decir?
2: No, ni hablar. Del mismo modo, la vergüenza de Clarín y La Nación de publicar fotos del entierro de Jorge Messi.
3: No, muchachos que subieron historia, total. Subieron historia, acá estamos esperando al capitán, como si fuera...
0: Sí, yo vi un video de él saliendo del avión, creo, aterrizando. Y
3: mal gusto.
0: Realmente tienen 364 días para romper las pelotas y para publicar cosas, que dónde está, que qué está haciendo. ¿Podés no molestar a
3: Le
0: una persona
3: un
0: que está
2: pasando
0: por un momento?
2: O sea, puedes decir que no. No es mi trabajo, no es tu trabajo, podés decir que no.
0: No, sí.
2: Y si no decís que no, chupame la pija.
0: Pero por
2: sos
0: eso
2: lo
0: digo,
2: que
0: tenés 340 y, 344 días para hacerlo. ¿Por qué elegís ese?
3: 364 incluso.
0: Bueno, mirá.
3: Faltaron 20.
0: No, porque hay otros días que también está ocupado haciendo otras cosas.
3: Sí, no, y medios internacionales que decían que Messi no volvió con el equipo a Buenos Aires, hermano.
0: No, una mala leche total.
3: Buenos Aires, porque se estaba yendo a Rosario, porque se estaba muriendo el papá. O sea, ¿cómo se puede ser tan sorete?
2: No, eso era raro.
3: De los periodistas ingleses que subieron nota criticando a Messi porque no había vuelto con los compañeros.
0: No, desagradable total.
3: El viejo.
0: Bueno, sin ir más lejos, cuando me dio nada que ver, pero cuando Spinetta estaba enfermo, cuando se supo que estaba enfermo, él estaba paseando con su mujer o estaba saliendo de algún lado, le sacaron una foto, él lo vio, se acercó al paparazzi y le dijo, por favor no publiques esa foto fue tapa de revista.
2: Sí.
0: O sea... Digo, no es nuevo, la gente es muy escrupulosa y es realmente, porque, y además la foto era como tipo el demacre de Spinetta.
3: Pero bueno, ahora que algunos ya advirtieron lo que al pibe le estaba pasando durante el Mundial y los mensajes que le esperaba y no llegaban, y lo que se esforzó para tratar de llevarle una medalla más al padre y que no pudo, que él mismo dijo, luché contra mi físico y no pude, que recapaciten, ¿no? Antes de dudar de un tipo que ha dado... mucho más de lo que podía por su equipo.
0: Y que no tenía por qué, porque ya había ganado todo y ya había, no tenía que probar nada.
3: Era por el papá.
2: Qué hermoso en una situación así, con todo lo que implica, encontrar el significado para ponerle las palabras justas.
3: Increíble.
2: A la historia.
3: Debe haber tardado, ¿eh?
2: Es hermoso que el tipo haya podido encontrar las palabras que la historia ameritaba y necesitaba cuando en general la gente en esos momentos no puede. Uh-huh. Y para mí eso es realmente no una alegría por lo que se comunica, sino una alegría por él. Uh-huh. ¿Viste? De que en el mojón de su vida quede que el tipo pudo expresar lo que necesitaba expresar, sobre todo en homenaje a su viejo.
3: Sí, ¿viste? Públicamente, como su declaración pública respecto al momento que está pasando. Bueno, en fin, ojalá que encuentre tranquilidad, ¿no? Después, y que juegue hasta cuando quiera.
2: Es así. Bueno, hacemos tandita breve y se viene Agustín M, charlamos de cine rato y vamos a hablar de Tom Cruise, entre otras cosas. Ya venimos con más. Se nota mucho, dale like y comenta.
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6: Cero dos, che. 02. Estamos para hablar un rato de cine y tenemos un invitado que realmente ha tocado de cerca alguna de las más grandes estrellas del firmamento. Es un experto en la materia.
7: Sí, señor.
6: Ha generado alguna de las piezas más recordadas de redes sociales con estrellas y además sabe muchísimo de cine. Vamos a charlar con él. ¡Y el señor Agustín Eme!
8: ¿Todo bien?
7: ¿Cómo anda eso? ¿Cómo fue estacionar en la zona?
9: Complicado. No aparte, es una zona que yo conozco mucho. Yo viví toda mi vida por acá. Toda mi vida viví acá, tres cuadras de acá. La he caminado, pero muchísimo. Y nunca fue tan complicado estacionar como ahora.
6: Bueno, nosotros tenemos el estacionamiento privado del McDonald's.
9: Me pasaron ese dato después. Si lo
8: hubiera sabido.
6: Tenemos un acuerdo impresionante, muy secreto, tan secreto que no lo podemos decir al aire.
7: Sí, y ellos no saben.
6: Ellos no saben. Pero se utiliza. Tal vez un poco lleno de agua el estacionamiento, puede ser.
7: Sí.
6: Pero aún así.
7: Pero lo podés dejar ahí.
9: Sí.
7: Lo podés dejar ahí.
6: Venís de anoche. La presentación de la serie de Moria.
9: Exactamente. Sí. Una presentación muy particular. La serie, vi algunos capítulos, no puedo decir demasiado, pero sí puedo decir que me gustó. Que es una biopic muy particular. No es. Me parece que en la historia de las biopics, o biopics, como le quieran decir, termina siendo más importante el cómo se cuenta que lo que cuenta la vida en sí, ¿no? Porque vos tenés vidas increíbles que terminaron en biopics vergonzosas o muy demasiado lavadas. Pienso en Bohemian Rhapsody, la biopic de Freddie Mercury, Queen. Y tenés otras mega increíbles, como tal vez unas películas que más recomendé el año pasado, como Better Man, la biopic de Robbie Williams.
6: Tremenda.
8: Robbie Williams mono.
9: Como Robbie Williams mono, como Doma el mono. Así que me parece que la mejor forma o lo mejor que podés hacer con una biopic es encontrar una forma original de contarla, y esta está muy bien, y Moria es Moria.
6: Qué bravo el tema de tenés a alguien icónico, como todos los casos que nombrabas. Le pones un actor famoso que haga de ese otro famoso, lo cual para el algoritmo siempre suma porque hay un actor famoso.
9: Obvio.
6: Le pones un desconocido que sea muy parecido. O le pones, como en el caso de Robbie Williams, un mono. Es bravísimo.
8: Mono.
9: Es muy difícil la decisión a tomar. A mí me gusta cuando las búsquedas no tienen que ver solo con el parecido. La biopic de Elton John la hizo este actor, que ahora no voy a recordar el nombre porque siempre me pasa lo mismo, que se llama Rocketman, la película, sí. Y él no es tan parecido a Elton John, pero la película es buenísima.
7: Impresionante.
9: Es buenísima, impresionante. Rocketman, sí. Y me parece que ahí tenés una cuestión de elegir, de vuelta, la mejor forma de contarlo, en vez de tener un nombre, o tener el parecido, o tener alguien que sea exactamente igual. Ahí está.
8: Taron Egerton.
9: Taron Egerton, sí, exactamente.
6: ¿Cómo es? ¿Minespías es este?
9: No, Minespías, no.
6: Kingsman.
7: ¿Y cuánto vale el recorte? Minespías,
8: gran película.
7: Porque, por ejemplo, pienso en la serie de Coppola también, que la serie de Coppola agarra, es un recorte corto
9: de su vida. Muy cortito. Igual está ahora sale, si no me equivoco, dentro de poco la segunda temporada.
7: ¿Ah, sí?
9: Sí. Con Juan Minujín.
7: Pero agarraron ahí una parte, la de Menem también.
9: La de Menem
7: agarraron
9: una también un recorte que también va a tener segunda temporada. Que me parece que ahí va a estar interesante, porque si no la vieron, la primera es una, como decís vos, una parte de la primera, de la llegada a la presidencia de él, claro. Y parte de la primera presidencia. Creo que la segunda es la más complicada de contar. La primera es muy fácil de contar desde el humor, o más suave contar desde el humor.
7: Y arranca en La Rioja, es la explosión nacional de él.
9: Y la segunda tienen cosas un poquito más oscuras para contar con humor. Pero
6: sí,
9: bueno.
6: Sí, porque ahí es bravo el registro también encontrar, ¿eh? Porque vos, siempre que yo leo una biografía o veo un documental hecho per se, con la persona siendo parte, digo, ¿esta persona se va a animar a contar la falopa y la miseria? Bueno. ¿Qué es lo que uno va? Por ejemplo, el libro de André Agassi, Open, es buenísimo porque él cuenta su relación recontratruculenta con su padre, pero a corazón abierto.
9: Sí, 100%.
6: Cuenta su caída al pelo, cuenta cosas que no. Entonces el tipo se pone al servicio de él.
9: Si no viste Betterman, Betterman hace eso.
8: Betterman es fantástico.
9: Se hunde, pero a sí mismo, la peor de las mierdas.
8: Pero creo que es
6: monotoma. El monotoma.
8: Creo que es una buena forma como de... no sé si exculparse de ciertas cosas, pero es como de decir...
9: De exorcizar, tal
8: sí,
9: vez.
8: De exorcizar. Porque si vos medio que fuiste un sorete o tuviste cosas polémicas, relaciones polémicas, y de repente tu vida es todo, uy, qué divino, qué lindo, es como tipo, no, hermano.
7: Y unificar también la narrativa respecto a especulaciones también. Tal tipo tuvo problema con la... Bueno, fue así.
8: Claro.
7: Mi vida fue así. Esto fue lo que pasó.
9: Bueno, eso es Betterman versus Bohemian Rhapsody, que Freddie Mercury era, ay no, me trajeron acá las drogas, ay, me siento compelido a tomar.
6: Enanos con bandejas con falopa, I don't know.
9: Hay hombres, creo que me gustan. Es como todo muy raro esa película.
6: ¿Sabés quién se queda a mitad de camino en esa?
9: A ver.
6: Que arranca con todo y después para mí se desinfla, Luis Miguel. Luis Miguel arranca, pero la infancia de Luis Miguel es terrible, vos decís.
9: Es cierto.
6: Y después medio que...
9: Esa tuvo dos temporadas, no me acuerdo.
6: Creo que tuvo una sola, me parece. Creo que tuvo una, no sé, me acuerdo si tuvo dos.
7: Dos, me parece.
9: Yo creo que tuvo dos. ¿Tres? Sí. Bueno, pero me acuerdo que Diego sí, que la primera fue con todo. Yo creo que tal vez no esperaban que tuviera tanto éxito y después fue como muy suavecita. ¿Qué?
7: Paremos que nos están mirando todo, ¿no?
6: Claro.
7: Aflojemos que nos están mirando.
6: A Luis me le dijeron, tenés que levantar tu economía, contá todo. Y contó todo la primera y dijo... Ahora ya la junté.
9: Ahora que junté,
8: sí,
9: claro.
8: Sí, un poquito menos.
9: Bajemos un poco. Era menos.
8: ¿Qué opinamos, Agus, de biopics protagonizadas por la misma persona? Ejemplo, Eminem.
9: Eminem, Moria.
8: Pará, Moria actúa en su...
9: Moria actúa en su biopic.
8: Yo pensé que la última Moria actual, era Ceci Roth.
9: La última parte de Moria es Ceci Roth, pero Moria actúa en su... No quiero contar mucho, pero quiero que se sorprendan.
8: Okay.
9: El tráiler un poquito cuenta. El tráiler, esto sí lo puedo decir porque sale en el tráiler, dice yo siento que fui la titiritera de mi vida. Y hay algo de ese juego que es muy interesante, como lo cuenta la serie.
8: Ah, sería como una narradora ella.
7: Qué difícil.
9: No quiero spoilear mucho. Bien.
7: Una mina de tantos años siendo tan famosa.
8: Qué reina que es Sofía
9: Gala. No, lo de Sofía es... Ay, se me puso la piel de gallina porque hay momentos que es exactamente igual. Pero es impresionante.
6: Vos decís el obelisco con tetas, como se autodidacta.
9: El obelisco con tetas.
6: Tutankamoria.
7: ¿Esa es quién, Susana?
9: Esa es Susana.
8: Sí, es Mi carrera.
6: Yo tengo el libro.
7: Qué maravilla.
6: El libro de Moria, recomiendo.
9: El que la portada de la pelada.
8: Memorias.
9: Sí. Memorias.
6: Cuenta cosas muy lindas del espectáculo 70 y 80. Y también recomiendo el podcast de Moria. Buen podcast.
9: Es cierto. ¿Quién lo había hecho? ¿Damián? No. ¿Quién lo había hecho el podcast de Moria?
6: Sí.
9: ¿Damián Cusco, sí. ¿No? Sí. Me parece que sí. El de Eminem también, gran película.
8: Claro, a eso iba yo, como sí. Eminem siendo Eminem, contando su vida, actuando de él mismo.
9: Muchas chances de que salga mal. Los dos ejemplos que estamos diciendo creo que salieron bien, pero muchas chances de ser muy autorreferencial.
8: Claro.
7: ¿Y de quién falta una biopic? Si querés en Argentina, ¿quién? Yo pienso en Susana, que también ha vivido 100 vidas en una, pero no sé.
9: No,
7: Maradona mí, ya se hizo.
9: Mí, no, para mí es Mirta.
8: ¿Mirta?
9: Para mí claro. es Mirta. Claro. Mirta, creo que no podés hacer una, creo que lo de Mirta tendría que ser una trilogía. O una claro, serie, o una serie de 6 sí, temporadas. Sí, es que es, sí. Si uno llega a su vida, cualquiera de nosotros llega a su vida y Mirta ya está, ¿no?
7: Claro.
9: Entonces uno empieza a ver a Mirta desde que uno llega a su vida. Y Mirta tiene un montón de años atrás de eso.
8: Sí.
9: Y no de una vida en su casa. Mirta a los 20 años estaba haciendo era una estrella de cine. Claro. Pero una estrella de cine en serio. Y esas cosas son increíbles y no las tenemos tan en cuenta.
6: Mirta fue la inauguración del Obelisco.
9: Pero es una gran escena. Es una cosa de locos. Es... Mirta es por eso, cuando, el día que la hagan, si es que la hacen, creo que debería ser, deberían tomarse el tiempo para que sea muy extensa.
7: Ahora está, creo que están terminando, ya la terminaron, la de Silvina Luna.
9: Sí,
7: la
9: están, más que, sí, no es tanto una biopic, sino, de vuelta, vi algunos fragmentos de esto que, uh-huh. que se compartieron cuando se contó lo que se venía en Netflix el año pasado, o es principio de este año, y es un documental con fragmentos de que ella misma grabó en su momento de estar muy mal, de que estaba muy enferma, de que estaba tratando de salvarse de lo que le había pasado con la operación y eso, y ella se empezó a grabar a sí misma en esos momentos, y con esos fragmentos se arma un documental alrededor de eso, okay. Que por las pocas cosas que vi es tremendo.
7: Sí.
9: Tremendo. Y así que
6: es bravo porque en general el mega famoso no cuenta sus miserias, es difícil. Entonces, a mí me gustaría ver de Tinelli, pero que Tinelli cuente
9: toda la
6: historia. Cuente toda la historia. Eso me gustaría. Eso estaría.
9: Sí, es que uno, cuando uno ve los famosos, las luces se llevan todo, pero lo más intenso está en las cosas que no salieron.
7: Bueno,
9: las cosas que no funcionaron.
7: Jordan.
9: El documental de The Last Dance es buenísimo.
7: De hecho, cuentan que Jordan es un material que se graba en la última temporada de Jordan en Chicago, pero que él autoriza a que, en la frase es release the tapes, cuando LeBron gana el título en 2016.
6: Claro.
7: Cuando LeBron, y se empieza a dar la discusión de LeBron o Jordan, Jordan dice, no, suelten los tapes.
9: Suelten eso.
7: Y vamos y muestren. Muestren que yo soy más grande.
8: Qué bueno. Claro.
7: Pero ahí toca el tema de las apuestas, del asesinato del padre, y de todos. En realidad muestran también la cara oscura.
9: Y él es medio cabrón.
7: Un animal.
6: Muestra su miserabilidad en cierto punto.
7: Sí, sí. Pero él dice, mirá, yo quiero ganar. Y si no te bancás, afuera. Y listo.
6: Sí, es lindo cuando uno ve esas grietas cuando ve las grietas de la persona. Ahí te hace... Lo sentís real.
9: Lo sentís humano.
6: Claro, porque hay un montón de documentales de deportistas, sobre todo. Yo por eso los documentales de fútbol, ¿viste?
7: Sí.
6: Salvo alguno que otro. En general son... Ay, esta es mi historia de superación.
7: El de Ronaldinho está bueno.
6: El de Luis Enrique está bueno.
9: No lo vi.
7: No lo vi.
6: Demuestra que él está completamente loco. Sí. Y además tiene toda la historia de su hija. Claro.
9: Bueno, ahí tenés uno. El Loco Bielsa. Me gustaría ver un documental del Loco Bielsa.
7: Y ahora salió uno de Mourinho, creo.
6: Me gustaría, pero ¿sabés qué me gustaría el Loco Bielsa? Que vayan al campo ese que tienen en Santa Fe. Que estén un mes con él. Y que la historia se cuente a través de eso, ¿me entendés?
9: Solo en silencios. Es un documental de silencios. Tiene 10 diálogos en 2 horas de documental.
8: Él contempla.
7: Pero pará, aparte es un tipo del que no se sabe nada.
6: Nuevo cine argentino total. Una canilla de Kai y el loco de fondo.
8: Sí, sí.
9: Fuera de foco.
8: El desenfocado.
6: Con un mate. Bueno, Ariel Selosain cuenta la nota de que él tiene un encuentro y Marcelo le ofrece un budín con un cuchillo tramontina arriba y un sifón de soda.
7: Por favor.
6: Increíble.
9: Hermoso.
6: ¿Cómo Dios mío. ¿Tiene hambre? Sí. Y cae con una bandeja con un budín en un papel, cuchillo.
7: El primer contacto le pregunta, me gustaría que usted me autorice a escribir su biografía. Yo no sé quién para autorizarlo o no. Buenas tardes.
9: No sé cómo actuar ante
7: ¿cómo
9: eso.
7: ¿Cómo seguís? ¿Lo haces o no lo haces? Increíble.
6: Bueno, Manuel, todo esto fue una leve introducción a que vos hable de lo que querés hablar.
7: ¿A qué huele Tom Cruise?
8: Dios.
7: ¿A qué huele Tom Cruise? Primera pregunta.
9: Ay, Tom Cruise. Voy a decir que es un tipazo. Lo primero que voy a decir es un tipazo. Pero es un tipazo porque es alguien que entiende a la perfección su rol y su papel a la hora de promocionar sus películas. Claro. Es alguien que tiene muy claro lo importante que es su presencia a la hora de promocionar.
7: Se pone adelante de la promoción.
9: Él no tiene ningún problema. Le voy a contar más o menos cómo fue esta historia. A mí me lleva Warner a Los Ángeles por estas cosas nuevas que pasan en el mundo del marketing, que fuimos a ver la presentación de dos trailers. No la película, sino los trailers.
8: Bien.
9: Es el mundo del marketing. No, el marketing no lo entenderías.
8: Bueno, pero un viajecito a Los Ángeles.
9: Indiscutible. A mí
8: divertidísimo.
9: Pero aparte, el diferencial es que ambos trailers estaban presentados por sus protagonistas. Fui a ver el de Dune, tercera parte, con Denis Villeneuve, su director, y Timothée Chalamet, su principal actor. Y después fuimos a ver el de Digger, la película.
7: ¿Estos son todos los periodistas que fueron a cubrir el tráiler?
9: Sí, la primera parte. Después de esto hizo otra más a la noche. Para que les quiero, no termina ahí. Digger, la película que dirige Alejandro González Iñárritu, sobre lo que parecería el tráiler, a mí me gusta porque yo ya casi no miro trailers. Eso es algo que en los últimos años modifiqué mucho, que es, yo prácticamente no miro trailers. Si es algo nuevo, que no es una saga, que no es lo que sea, te miro el primer minuto del trailer para entender el tono y de qué va, y después lo dejo, porque últimamente cuentan todos los trailers. Okay. Y a mí me embola muchísimo.
7: Okay.
9: Y este de Digger es bastante sutil, no te cuenta todo lo que pasa. Pero a partir de lo que se ve en el trailer, parece que es la historia de un mega empresario multimillonario, dueño de una super empresa petrolera que tiene muchísimo poder en el mundo, que de repente se enfrentan a que terminan rompiendo los cascos polares, los hielos polares, y se viene una catástrofe mundial, y cómo manejan ellos desde el poder con el presidente de Estados Unidos, todo en un tono muy de comedia, esta situación. Y él está irreconocible en su voz, en el cuerpo. Está muy bien. Entonces, bueno, en pos de la presentación del tráiler mundial, la presentación mundial del tráiler de esta película, vamos a Los Ángeles, vamos al lot, a los estudios Warner, a los clásicos, a donde está el tanque de Warner, donde viven los Animaniacs. Sí, había ido el año pasado.
8: Viven los Animaniacs.
9: No, claro, donde viven los Animaniacs, viven ahí. Y nos, bueno, se presenta, nos llevan a un teatro donde se presenta el tráiler, y ahí se da la charla entre Tom y otro periodista que lo entrevista, como una especie de mini masterclass, que cuentan de la película, cuenta de su carrera, como una especie de retrospectiva, cuenta de su historia, de sus inicios. Estamos todos ahí en una charla enfrente de él, ¿no? Todo esto público. Obviamente, después, cuando termina, nos hacen salir. Dato interesante, que fue lo primero que me llamó la atención, estaba Tom charlando como ahí, y yo estaba en tercera fila. Había segunda fila y la primera estaba libre porque se sentaban el periodista y él para mirar el tráiler. Cuando se apagan las luces y él se viene a sentar, a los periodistas de la primera fila los saluda uno por uno, así como hola, a la mano, uno. Uno por uno, todos los, no tenía por qué, entonces estaban apagando las luces, iban a poner el tráiler, no había por qué, y él saluda uno por uno a todos los periodistas que están ahí.
7: Estás escuchando, ¿no?
8: A mí no me compra con un saludo en la primera fila. ¿A vos te saludó?
9: Yo estaba en la tercera, no.
8: Bueno, no
9: llegó
8: a la tercera.
9: Pero, salimos de eso. Ahí está el evento, de las cositas. Ahí siempre te dan algo para comer, para sacarte fotos con la pala y todo. Porque la pala es como.
8: No es la pala.
9: La pala de verdad, no la. Bueno.
7: Sí. La pala para acabar.
9: La pala para acabar, de digger, justamente. Sí. De excavador. Estamos un ratito ahí esperando y después nos dicen, bueno, ahora van a entrar. No nos contaban qué íbamos a hacer. Van a entrar y van a tener un momento con Tom. Vamos a entrar de a grupo de a 6 personas, 7 personas. Y dije, bueno, listo, nos sacan una foto de 7 personas. Genial, perfecto, listo. Entramos. Ustedes vieron la foto antes, la que estábamos todos con él,
8: sí,
9: ¿no?
8: Sí,
9: que éramos unos 60, 40, 50 personas.
8: Estaban con
9: no
8: el negro Fontana Rosa, me pareció ahí.
9: ¿Por qué? No lo
8: porque
9: vi.
8: Había uno que era parecido.
9: No lo vi. 40 personas, 40 periodistas ahí. Y el tipo se tomó 4 minutos para charlar con cada uno de nosotros y sacarse la foto que ustedes vieron conmigo ahí. De la nada, charlar de cualquier cosa. Yo llego, le digo, hola Tom, vengo de Argentina, que yo no puedo creer que te tomes este tiempo. Y bueno, ustedes están acá, por algo están. Bueno, le digo, vengo de Argentina. ¿Y qué me dice? Yo fui después del partido de Egipto, el que levantamos los últimos 10 minutos.
8: Sí.
9: Y me dice, no, tremendo el partido del otro día. ¿Cómo la sufrimos? Como diciéndome, ¿qué? Como,
7: qué loco,
9: y no charlamos ni de cine, no charlamos de nada, charlamos de la selección de Messi. Tremendo. Sí. Charlando, pero como si nada. El tipo ahí, como él sacó el tema, él me charlaba. En un momento ve que yo ahí le doy, yo le regalo la figurita de Messi. A mí los de los, como los que le llaman los talent manager, me dicen, no, no se puede dar nada, no le podés, solo podés hablar, que yo no podés, te sacan los celulares, tipo, no podés, como todo así, muy cuidado para cuidar al talento. Y lo que termina pasando en mi experiencia personal con todas las entrevistas que he hecho es que los talent managers son más papistas que el papá.
6: Siempre. Y se rompe, siempre. Eso se termina rompiendo.
9: Siempre. Y si vos vas y hablas en tono buena onda con el talento, con el actor, con la actriz, el director, lo que sea, siempre son más buena onda, a veces no, pero siempre suelen ser más buena onda que los que te meten miedo los que manejan ante las cosas. Entonces yo, estábamos hablando de la selección, le digo, che, me dijeron que no se puede, pero estaba hablando de esto, te traje una figurita de Messi, dámela, me dice, sacala, obvio, dámela, y saca la figurita y se la doy, nos sacamos la foto, me dice, muchas gracias, la voy a guardar, qué sé yo. Y ahí me fui, y ahí termina mi anécdota.
6: La cara de enamorado de Manolo.
8: Sí.
6: No lo puedes creer.
8: Manu es el mejor día de la vida de Manolo.
9: No termino todavía mis anécdotas.
6: Te invito a comer. Te puedo dar un dato para que te emociones. Poneme la foto de vuelta. Poneme la foto de recién de vuelta. ¿Vos te das cuenta? ¿Ves algo particular en el señor Agustín M en esa foto, además de su sonrisa?
9: Sí, claro.
7: ¿Qué tenés acá? Un...
6: No.
9: ¿Qué? A ver.
6: Él está con la misma gorra que tiene el día de hoy.
9: Ah, no me había dado cuenta.
6: Con lo cual, esa gorra estuvo pegada. No. Pegate a la gorra que estuvo cerca de Tom Cruise.
9: No me había dado cuenta.
7: A una persona de Tom Cruise, no lo puedo creer.
6: Ese costado de la gorra, lo puedo haber tocado Tom.
9: Es verdad, no me había dado cuenta.
7: Pará, ¿y qué más?
9: ¿Qué más? Cuando ¿qué más? Sale, después de que da toda esta ronda con todos, sale y se saca la foto de esa grupal, ¿no? Esa foto grupal que estamos todos ahí. Y el chabón llega y se nos pone a charlar. O sea, se nos pone a hablar a nosotros y nos empieza a contar una anécdota porque éramos muchas personas, nos estaban ubicando, si él se ponía al medio, tapaba a alguien. Y él nos cuenta una anécdota de una de sus primeras películas, cuando él empezaba a actuar, todos ahí sentados y él escuchándolo, y nos dice, a mí el director me dice, Cruz, yeah, do you want to stay in the picture? ¿Querés salir en la foto? ¿Qué sé yo? Yeah, do you see the camera? ¿Te ves la cámara? No, so you want, no, como que no iba a salir, como nos estaba explicando, que si nosotros no veíamos la cámara... No íbamos a salir la foto, pero nos cuenta una anécdota de él, su primera película. O sea, él tiene ganas de eso. Sí, entonces, él tiene ganas de estar con la gente. Le gusta, a él le gusta, lo disfruta. No pasa con todos los actores.
7: El día antes de la final, un compañero nuestro de eSports se lo encuentra en la cancha y se sacan una foto que el pibe tiene la misma sonrisa que tiene con vos. Me dio una envidia.
9: ¿A vos no te cae bien?
8: Yo tengo muchos reparos para con Tom Cruise.
7: La respuesta es que no.
8: No, es que realmente no.
9: Es polémico, es polémico.
8: Es muy polémico, boludo.
9: Indiscutiblemente polémico.
8: Recontra pro Scientology. Sí. Le dio mucha plata a eso. Todo el lore con Nicole Kidman. ¿Quién festeja tanto por un divorcio? Chicos, algo turbio debe haber
9: pasado. Te voy a decir una cosa más horrible. Perdón.
6: Tapate los oídos, mano.
9: La hija, su hija, la que tiene con Katie Shuri. Holmes, si no me equivoco, Katie Shuri. Holmes se llama la actriz, sí. Se saca su apellido.
7: Sí, lo vi. Es una noticia de hace poco. Sí.
9: Yo les digo la parte de estrella de cine. Estrella de cine indiscutible. Persona, no tengo mucho para decir. Estrella de cine indiscutible. Sí, o sea, él es una estrella de cine y vive para eso.
7: 100%.
8: Sí. Spider-Man de la vida real.
7: Sí. Bueno, de hecho, si en algún momento en este planeta pasa algo, él nos va a salvar. No nos va a salvar Trump.
8: Mira, Leandro, Manuel.
6: Para, viejo.
7: ¿A quién llamaría vos para que te salve, boludo? ¿Vas a llamar a quién? ¿A Kim Jong-un?
8: Ya sucedió algo en el mundo y Tom Cruise no nos salvó.
7: ¿Quién te crees que sacó las vacunas?
8: ¡Boludo!
6: ¡Los pelotudos de los rusos! Claro. Te digo, Tom, igual el discursito del final de vida fue largo.
7: Una poronga.
6: Fue largo, Tom, te digo, con todo el amor del mundo.
7: Pero yo lo estaba viendo ahí, boludo, lo tenía a 30 metros.
6: ¿Sabés lo que tendría que haber hecho? Una escena de tiroteo falso en el medio del...
7: Yo pensé que iba a ser eso.
6: Que si hacían esas que nos compraban todo, ¿por qué no paran a Tom a dar un discurso?
8: Si era tan bueno y tan macanudo, hubiese saludado una por una a todas las personas que estaban
9: en el estadio.
8: Uno por uno.
7: Yo pensé que lo iban a tirar en rapel de la tribuna.
9: Sí, yo también. Yo pensé que iban a hacer algo así.
8: Qué triste el rapel igual.
6: Agustín, te voy a hacer la pregunta de cumpleañito familiar o de amigos. ¿Qué otro famoso mundial es un tipazo? Contame.
7: Che, es re de cumpleaños. Su campo,
10: es,
7: ¿no?
10: Re, es re, cuéntame es, quién es un re, tipazo.
9: Es re de cumpleaños. Re de cumpleaños, re de gente que sí, me dice, che, pero sacaste foto cuando cumpleaños.
10: Cuéntame.
9: El otro día, ay, les voy a contar.
10: Es un fenómeno.
9: Les voy a contar una anécdota porque es muy gracioso esto. El mundo de las redes es muy particular y a mí me conoce un montón de gente y bla, pero siempre es como todo muy de nicho y hay mucha gente que no te conoce. Y yo, en casa tengo, guardo el auto en una cochera y el otro día el ¿cómo se llama? El que está a la noche,
8: el sereno,
9: el tipo sereno de la noche, el guardia de la noche, me dice, che, hace dos años que me conoce. Un vecino me contó, me mostró, ¿tuviste con Tom Cruise? Sí. Hace dos años me conocí y de repente su opinión sobre mí había cambiado completamente.
8: Como, hola, buenas noches. Claro, ¿cómo estás?
9: ¿Tuviste con Tom Cruise? No puedo creer.
7: Te guardé este lugar, mirá qué bueno.
10: A mí me pasó con el portero de mi edificio.
9: ¿Ah, sí?
10: Portero de mi edificio también, años. Y un día dice, el vecino del cuarto H me contó que sos un famoso de la selección argentina. No, le digo, no sé qué. Y me empezó a mandar mensajes. Mándame tus redes, no, que te quiero seguir.
8: Ay, me muero.
10: Ay, qué tipazo, Dios. Qué tipazo. Sí, sí, sí.
9: ¿Saben quién es amorosísima? Y es, para mí, espiritualmente muy argentina. Por más que pareciera que lo hace un papel, pero para mí de verdad lo es, Anya Taylor-Joy.
7: Mira.
9: Pero les voy a decir por qué. Porque cuando yo la conocí y la entrevisté, más allá de que obviamente ella habla muy en argentino y todo, tipo, de verdad, tiene tonada de San Isidro, claramente. Cuando te saluda, cuando me saluda, abraza como argentino. ¿Viste? Mirá. Nosotros hacemos como cosito así. No es el abrazo de cualquier persona del mundo, menos de un yankee. Y ella...
11: Como esto toda esta noche.
12: Empanadas no te podía traer, pero bueno.
9: Ahí está la nota.
11: No, todo bien.
12: Algo es algo. Quiero hablar justamente de la...
9: Y ella te habla, ella te abraza como argentino. Ella te abraza como argentino. Es la verdad que ella es muy, muy amorosa, muy copada. Leo DiCaprio, que ahí vi que también estaban preguntando por Leo. Leo es una persona muy respetuosa. Okay. Es distantemente respetuosa. No es mala onda, porque me respondió como con la mejor y todo, pero no es de las personas más sueltas a las que he entrevistado.
7: Ahora, ¿te dan cuánto te dan ahí? Porque te dan 5 minutos.
9: Nada.
7: ¿Qué tuviste que ir mejorando a medida que lo fuiste haciendo para sacarle todo lo que podías ese ratito?
9: Mirá, primero siempre hay que, como te digo, cuando estás con el talento es un poquito más fácil y si el talento se copa, se puede estirar un poquito más la cosa. La realidad es que todas esas entrevistas que uno ve ahí que parece, che, parece que estás charlando un montón, son 4 minutos, 3 minutos.
7: Claro.
8: Tienes que entrar en el mood rápido.
9: Muy rápido, no podés hacer una de más, no podés como dar contexto. Ahí estaba, en ese recorte estaba Leo, pero estaba Leo DiCaprio, Infinity Chase, que es la protagonista de Una batalla tras otra, y Benicio del Toro. Estaban los tres. Qué y bravo, entrevistar 3 personas.
7: Tres figuras.
9: Tenés que entrevistar como, le haces pregunta a todos, todos responden. Yo tenía 6 minutos, cuando son varias personas te dan más tiempo. Y todo se retrasó y me terminaron dando 4 en vez de 6.
7: No, y si se manda una respuesta larga... Se quedó en eso. Preguntar si a vos te conviene la respuesta corta.
9: Sí, pero no se puede, pero no depende de vos.
8: Claro, no le puedes decir, redondeame, Leo.
7: Sí, respuesta cortito, por favor.
9: No, y aparte, contando un poquito el mundo, el backstage de estas entrevistas, muchas veces te hacen aprobar las preguntas.
7: Claro.
9: Muchas veces te piden de antemano lo que le vas a preguntar, porque si no, no te lo aprueban y no se lo podés preguntar, o si se lo preguntás a veces... Yo he visto gente que la han sacado de la nota.
8: Claro.
9: Como cortame acá, se mete.
8: Me levanto y me abandono el móvil.
9: Pero desde la parte de la producción, no el talento. Claro. El talento está como. No sabe qué responder y se mete alguien de la producción y corta la nota. Lo he visto yo. En este caso, por ejemplo, era muy raro.
8: Te abren las compuertas y te tiran a los tiburones.
7: Al foso.
8: Caes. A los tiburones.
9: En este caso, de una batalla tras otra, pasó algo muy particular porque. La película habla justamente de un grupo revolucionario. Yo tenía varias preguntas por ese lado. Bla, bla, bla. Benicio del Toro había interpretado al Che Guevara. Como que había varios puntos de conexión para ir por ese lado. Y nos anularon todo porque la semana anterior al estreno de la película, al evento este, había pasado, no me acuerdo qué cuestión medio revolucionaria en Estados Unidos y en el Congreso. No lo de aquella vez de que se
8: que metieron. Se metieron todos al Capitolio.
9: No el Jamiroquai del Capitolio, no, eso ajá, no. Ajá. Pero había habido unas revueltas y no querían, bajo ningún concepto, puede ser lo de ICE, y no querían bajo ningún concepto que los actores quedaran pegados con ese tema. Claro. Entonces cualquier pregunta que tuviera algún tipo de tinte político... No iba. Y me preguntás las enseñanzas. Con el tiempo uno va como encontrándole los vericuetos, ¿no? Como las vueltitas. Entonces yo le pregunto a Leo y a todos, le digo, Digo, el cine no tiene como regla enseñar nada, pero a mí el cine me enseñó mucho en mi vida. ¿Qué creen que puede dejar como enseñanza la película? Y ahí ellos solos empiezan de hablar de pelear juntos, de como de okay. la cuestión de la comunidad.
8: Claro.
9: Sin ir por lo político, ellos fueron por ese lado un poquito respondiendo esa pregunta.
10: Es tremendo porque encima tenés que medir, es como la zona mixta, tenés que medir el tipo, si tiene onda, si no tiene onda, si es más formal. Vos muchas veces le proponés muchas cosas a los actores
9: sí.
10: que hagan, que en la medida que te dejan. Y hoy nosotros lo que hemos decidido es proponerte a vos
9: a ver.
10: Algunas cosas que la producción nos va a traer para que vos reacciones. Una especie de junket en el que vas a tener que probar productos.
7: Que la producción no te asustes,
10: ha traído.
7: No te asustes, no te asustes. No te asustes.
10: ¿Son cuántos? Cinco productos. Cinco sí. productos. Gracias que la producción ha traído.
9: Es buenísimo esto, chicos.
10: Ninguno es argentino, obviamente. Es como lo contrario de lo que te podría pasar a vos.
9: Me siento Leo DiCaprio.
7: Sí, sí, sí.
10: Podés ir en el orden que quieras. Tenemos dos bebidas y tres situaciones comestibles. La primera es snacks de langostinos.
7: Sí.
9: Esto, vamos a hacer reacción lo más... vamos con el olor. Tiene olor... al barrio chino.
7: Bien.
9: Tiene olor al barrio chino.
7: Bien.
9: Si olor al barrio chino, vamos a probar. Vamos a evaluar.
8: ¿Para bien o para mal?
9: No, para bien, para bien, para bien, para bien. Tiene olor a casa china.
10: ¿Querías hablar de tu película, hijo de puta? Mira,
9: ahora tenés que. Encima es esa, ¿viste?
10: Porque querías promocionar tu película, comete.
7: Ahora te vas a comer esta cucaracha.
9: Querías promocionar tu programa. Ahora tenés que comerte este alfajor de dulce leche de un país subdesarrollado. Tomar este mate horrible y decir que te gusta.
7: De mierda.
9: Porque yo le hice tomar mate a Jared Leto, me había olvidado. Le hice tomar mate a Jared Leto. Ay, chicos, si después se encuentran ese video. Jared Leto, yo estoy tomando mate, les regalo un mate, no con yerba, les regalo un mate vacío como un regalo. Pero yo lo estoy tomando en la nota, era parte del chiste, me lo había probado la gente de Disney. Y Jared me ve tomando y me dice, ¿lo puedo probar? Le digo, obvio. Y le cebo un mate y yo les había regalado su mate con bombillas. El chabón agarra la bombilla que yo le había dado, la pone en el mate
10: como que
9: ya cebado.
10: Y
9: el mate queda con dos bombillas.
10: Excelente.
9: Y él toma.
8: Era tipo como,
10: todos
8: como
10: los yankees que
8: un alien con dos antenitas.
7: Claro, boludo, no quería el chabón.
9: Rarísimo. Y es
8: pero
9: obvio,
8: si le pidió él, boludo.
7: Pero no quiero tomar tu bombilla.
9: Bueno,
7: de
9: claro,
7: otra.
9: Obvio.
8: Y bueno, amigo, esto es Argentina.
9: Le dio asco. Ahora voy a ver por qué me pide. Mientras voy probando.
13: Mate, because I think you know, in Argentina, when we talk around a mate always. So yeah. For this talk, I brought the mate. I brought gift for you.
14: Oh, thank you.
13: The mate is for you.
15: Oh, yeah, let me get a little sip of that there, buddy. Come on.
9: Él la pide,
15: yeah,
9: ¿eh?
7: Qué buena onda.
8: Claro.
7: Yeah.
8: A little
9: bitter. Está loco, we drink it
7: bitter. Sí,
9: hablamos de gente polémica.
7: Tiene una cara.
8: Sí.
9: Hablamos de gente polémica.
8: Polémica, Rodolfo.
7: Mi cosa.
8: No, amigo, no, no, no. ¿Qué haces?
9: Y yo lo quise frenar.
10: ¿Qué haces ya?
9: Y yo lo quise frenar.
8: Lo puso en cualquier lado.
7: Buenísimo.
9: Yo lo quise frenar.
8: Amigo, no te...
7: La manito ahí.
10: Es increíble que quede con las dos.
9: No.
10: Mirá si
9: y el otro, y el director de la película dice, no quiero.
8: Es que la puso muy arriba la bombilla, además.
10: O sea, si el director probaba, parecía la tercera bombilla.
8: Claro, sí, sí.
7: Buenísimo.
8: Sí.
9: Más allá de las denuncias que tiene en este momento Jared Leto, momento gracioso. Esto está muy rico. ¿Lo quieren probar?
10: A ver, dale, pasa. Probate otro, a ver, probate otro.
9: La crocancia.
10: Probate otro.
8: ¿Tiene efectivamente sabor a shrimp?
9: No, tiene sabor a papa frita.
8: Ok, perfecto.
7: Uf. Tiene un dejo.
9: Alguito, sí.
7: Pequeño.
10: ¿Y eso qué será, no?
8: Uy, tiene una baranda.
9: ¿Qué será esto, chicos? Esto, mira, vamos a poner en cámara. Tiene el palito de la vainilla. Así que pareciera como
10: una leche japonesa.
9: Leche fría de vainilla.
8: Será un yogur. Es picantísimo esto. Está rico igual.
7: Está picantito.
9: Normal.
8: Ah, a sí, ver. Re tiene sabor, Re tiene sabor.
7: Pásame la botella que le paso el traductor.
9: Pásame la botella.
10: Mira, Leo DiCaprio tomando un vaso de leche en cámara.
9: Esto tiene olor a yogurt. Esto es yogurt de vainilla.
10: A ver.
9: Esto es yogurt de vainilla.
8: Bien.
9: Con un sabor particular, pero es yogurt de vainilla.
10: Coreano, coreanito. Mira, Olivari.
7: Tiene olor a vainilla.
10: Investiga, vainilla. Olivari, sí, investiga. Sí, sí,
9: sí. Vamos a probar acá qué hay. ¿Qué es esto?
10: A ver, ¿estos de uva?
9: Caramelos de uva. ¿Serán caramelos o serán papas fritas de uva?
8: Ah, papas fritas de uva, pues como
10: sería bueno.
8: Esos chisitos redondos que te dan en los cumpleaños donde no hay tanto presupuesto. ¿Viste que es el que la mamá compró porque
9: colores,
8: no le quedaba más?
9: El de colores.
7: Pareciera
9: el de
7: que la colores. Producción dijo, vamos a traer todas cosas feas.
8: Sí, sí.
9: No, son caramelos de uva.
8: Ok.
9: Lo voy a pasar. Yo mientras voy viendo.
7: Están cerraditos, vienen
10: en un paquete. Le gusta hacer mierda de ecología.
8: Sí, bien. Sí, sí, sí. Uno para cada uno.
7: Microplástico.
14: A ver, este lo pruebo.
9: A ver.
8: Este es como...
14: ¿Comestible o duro?
7: Sí. En media hora.
9: ¿Saben qué es? No, ¿saben qué es? Se me cae el ¿cómo se llama? Se me cae la sota del documento. Es un bolón esto.
7: No,
8: sí,
7: los bolones.
8: Gran.
7: Yo te agradezco, Agus, pero.
8: 10 centavos.
7: Quizás lo dejo acá.
9: Luego. Es muy rico, ¿eh? Es muy rico. Está complicado. Ahora, si me traen una servilleta, pues no voy a poder seguir.
7: Claro.
8: Happy Family.
9: No,
8: yo. Yo voy a hacer el programa con esto acá como Kiko. Sí. O sea, voy a hacerlo así.
9: Pero es Kiko con
7: papelas.
8: Sí. Claro. Sí. Happy Family. Muchas gracias a los amigos de Happy Family.
7: Tíralo dentro del vaso.
9: No voy a tirar.
14: Dale, Tom, contame la película. Contame la película.
8: ¿Qué enseñanza sentís que te dio el cine vos con esta película? ¿Guerrillero?
7: Tom, ¿querés un bolón?
14: Dale, Tom, dale.
9: Era un re desafío, boludo.
14: Lo maltrataban incluso.
9: Hot Wings, pero dulce.
14: Sí. Bueno, no me lo enfoquen ahora. Si
7: para que falta ¿no? esa cosa verde que tiene una pinta.
9: Esto me da un poco de asco.
14: Y encima dejó para lo último lo mejor, es espectacular.
8: Sí, lo mejor o lo peor.
7: Un tipo que sabe
9: esto
7: realmente.
9: Esto me da un poquito de asco. Y hay, hay que poner en orden.
7: Aloe, es dice.
9: Para el clip sirve como para...
14: ¿Una bebida de aloe vera?
9: Esto es una bebida que dice aloe vera. Y yo aloe vera me lo pongo en la piel cuando me quemo, no me lo tomo.
14: A ver.
9: Tiene olor a aloe vera.
7: Efectivamente.
9: Con lógica.
7: Sí.
9: Tiene olor a aloe vera. Tiene pedacitos de aloe vera.
14: ¡No! ¡Dios! ¡Dios!
7: Pero para nosotros estamos seguros que eso se toma.
9: Perdón, no está feo, está pero chequeado. No lo esperaba.
14: A ver, serví un poquito para ver la textura. Serví un vaso, queremos ver la
8: ¿por
14: textura.
8: ¿Por qué igual un jugo de
7: para
8: algo
7: eso,
8: tiene
7: para,
8: que tener pedacitos?
7: Para mí eso se bate, ¿eh? Tiene pedacitos. Parece que estuviera congelado, pero son pedacitos.
14: Es como un agua de aloe vera.
7: Ay, no.
14: Ay, flota.
9: Chicos,
14: no.
7: Encima no caen. Están
14: quedan ahí, quedan como suspendidos.
8: No, es cuando le pasás en el cumpleaños a tu primo que se acaba de comer un pancho. Le compartí la Sprite, así queda.
7: Bueno, no viene más, Agustín.
9: Me encantó, chicos.
14: Ahora te queda lo mejor.
8: Ahora a sabiendas de que hay peces.
9: Claro, ahora a sabiendas. No es feo. De verdad, no es feo. ¿Quieren probarlo? Le paso la botella.
7: A ver.
8: Sí, yo lo voy a probar.
7: Yo te agradezco.
14: Y te queda lo último, que es lo mejor.
7: Esto está rico, ¿eh?
9: ¿Para qué? Ah, sí, eso.
14: Te quedan.
9: Es yogur, eso. Es yogur.
7: Es yogur líquido.
8: Te queda lo último que yo.
7: Horrible.
8: Lo vi varias veces, nunca me atreví.
14: Oreo de menta.
9: Esto no es chivo, creo, ¿no?
8: Nunca.
7: Sí,
8: creí.
7: O sí.
9: No, no sé.
8: No.
9: ¿Qué van a mandar?
14: ¿Qué raro, van a mandar? Raro.
9: Pero no es feo, ¿viste?
14: No, raro.
9: No es algo que vos dirías.
14: Más idea que.
9: Claro.
8: Refreshing aloe vera drink.
9: Yo voy a decir una cosa. Hablando de polémicas, yo soy fanático del helado de menta granizada.
7: Mira.
14: Ah, bueno, te va a gustar.
7: No está tan mal. Es casi una menta granizada.
9: Qué rico.
7: Bueno, bien.
14: Le gustó. Bueno,
10: la podés llevar, Agustín.
8: Todas para vos.
14: Agus, y ahora que probaste todo, ¿querés promocionar algo? ¿Dónde te encontramos? ¿Dónde te encontramos? ¿Dónde te leemos? ¿Dónde te escuchamos?
9: Con el bolón, el plan que me pongo el bolón en la boca. Ahora me quiero llevar uno de esos, igual están ricos, boludo.
8: Ay.
7: Llévate.
8: Todo tuyo.
9: No, el de aloe vera. No.
8: ¿No lo querés? Está riquísimo, está muy rico.
7: Las ardillas le están llorando los ojos.
14: ¿Dónde te vemos? ¿Dónde te escuchamos?
9: Bueno, ahora estoy en mi. Bueno, obviamente en mi canal, en mi cuenta de Instagram, @AgustinMEME. Y este viernes estrena la segunda temporada de Listos para Grabar. Listos para Grabar es mi programa de entrevistas, el que siempre repito lo mismo al principio, que digo que es un programa de entrevistas sobre la televisión, pero que en realidad usamos a la televisión como excusa para hablar de otras cosas. Y son entrevistas largas, lentas y tranquilas con gente.
7: Excelente.
8: Qué lindo.
7: Excelente.
9: A mí me pasa algo. A mí el algoritmo me cagó la vida y al mismo tiempo me la arregló, porque yo vivo de esto gracias a las redes sociales. Haber sabido usar el algoritmo a mi favor me llevó un poco a donde hoy estoy acá. Pero estoy harto. Estoy hinchado las bolas del short clip. Estoy hinchado las bolas de todo que tenga que ser un gancho y que todo. Así que desde hace ya el año pasado, y este ya arranca la segunda temporada, tengo la suerte de tener un momento donde hablar 45 minutos, una hora, con un montón de gente muy interesante, a la que yo soy alguien muy curioso y me da ganas de preguntarle muchas cosas a la gente. Y esta temporada arranca con Fede Lía.
7: Bien, buena.
9: Y el segundo episodio, que llega la semana que viene, lo voy a decir acá, debería ser sorpresa, pero quiero venderlo bien, es con la One, justamente.
8: ¡Ay, bien!
14: Bueno, bueno, bueno.
9: Arrancamos
14: bueno,
9: hablando de la serie de Moria y terminamos tremendo. Hablando, que yo estuve hablando casi una hora con Moria y es
14: tremendo.
9: Increíble la velocidad mental que tiene esa mujer. Tiene 80 años, chicos. Cumple ahora el domingo 80 años.
14: Tremendo.
9: Es tremendo lo que es esta mujer y la verdad que es un placer haber charlado con ella y un montón de otros invitados que tenemos esta temporada. Salen todos los viernes, una vez por semana, en el canal de Prende, el streaming del 13.
14: Buenísimo.
9: Así que, bueno, los espero por allá.
14: Excelente. Te agradecemos, Agus, por a venir. Ustedes. Sos un tipazo. Muchas realmente gracias. La rompiste toda y le agradecemos a la gente de Labor.
7: Hay un regalo
14: también,
7: para Agus. Hay un regalo para Agus.
14: Que
7: ahí,
14: nos mandó comida y nos mandó también. Fin. Sí, exactamente.
9: Este no es para probar.
8: Amor,
9: para
8: no
7: tiene un grillo adentro, no te preocupes.
14: Exactamente, la gente de Labor nos ha mandado sorpresa.
7: Un regalo de
8: es pastel de papa con carne desmechada.
9: No, me vuelvo loco, sí, qué sí, rico, sí. Gracias.
7: Pastel de papa hermoso.
14: Gracias. Viene con sorpresa, viene con sorpresa.
7: Encanta, no te preocupes tampoco, hay para nosotros no. también, no es una
9: igual
7: embajada.
9: Dijiste grillo, he comido grillos, son sí. ricos los grillos.
8: Para ¿sí? Manuel, ese, sí. para Manuel.
7: Bueno, a ver, che, que me mandó.
14: Abrí la sorpresa.
9: Hay que abrirlo ahora primero, para mostrar la sorpresa, vamos. Unboxing.
14: A ver qué hay la sorpresa.
9: Mi hija estaría feliz de hacer unboxing. A mi hija le encanta hacer unboxing.
14: Qué wey. Che, qué lindo. Mirá.
7: Buenísimo.
14: Un llaverillo con una hamburguesa y unas.
7: Con nombre.
14: Unos popcorn.
7: Con nombre encima.
14: Para ver alguna peli.
9: Muy bueno. Buenísimo. A mí me tocó unas papitas, mirá.
8: ¡Ah!
14: Muy lindo. Le agradecemos gracias, a la gente de Labor. Los queremos boludo. Mucho. Y nos despedimos
7: sí,
14: con
7: claro.
14: el señor Matías Barrios en la operación de audio. Con la señora Paula Gómez en la operación de video. Obviamente, Luciana Yerba, el querido Chivi Bertierra, estuvo en la producción.

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1: Hola, mi nombre es Guillermo Aquino y esto es Guillermo Aquino respondiendo preguntas de ustedes.
2: Yo voy a terminar siendo.
3: Y Mario Vera, ¿no?
2: Camino a Mario Vera.
4: No, este no, Vito.
5: ¿Qué es?
4: ¿En cuatro patitas o al hombro?
5: La gente quiere saber,
4: ¿no? Pero, boludo.
6: ¡Oy, oy, oy, oy, oy!
7: No, Dios, quiero mi alca, yo no sé si
8: sabía. Salud.
7: Gracias.
1: Hay una línea argumental distinta y yo incluso estoy haciendo un personaje distinto. Es como Homo Argentum.
5: Podés no responder, podés no responder.
8: No, hay momentos para todo, pero... al hombre. Bueno, vamos con otra.
9: ¿Querés decir algo para que la gente pare la mano? Ya arranca el tribunero, amigo.
10: ¿Arranca el tribunero? ¡Ah!
9: ¿A qué? Estoy girando con los lentes, boludo. Qué viejo estás, eh.
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14: ¡Hola, señoras y señores! ¿Cómo están? ¿Hoy qué día es de la semana? Buen miércoles para todos, ya prácticamente fin de semana. Hoy, como se darán cuenta, no soy Shapira Manuk. Shapira Manuk, no sabemos bien qué pasó, no entendemos mucho, ¿viste? Ya son y 40.
15: ¿Cómo?
14: Shapi no aparece, no aparece. Y escucho una ardilla que me dice: amiga, yo te segundo, yo te acompaño, vamos al aire. Así que, señoras y señores, la ardilla.
16: Hola, hola a todos. Buenas tardes. ¿Cómo están? Soy yo, la ardilla de las 5 de la tarde. ¿En dónde me pongo? Mucho más fascista, mucho más machista. Y con esta pelota te voy a decir que las minas son todas iguales.
14: ¡Todas putas!
16: ¡Bastante putas todas! Depílense de una vez el sobaco.
14: Depilación definitiva, por favor. Pero no estamos solas. De Olga aparece Camila Fortunato.
17: Hola, buenas. ¿Cómo andan?
16: ¡Cami!
17: Hola, buenas. Dejá mi varón.
16: Fíjate que te quedó acá un poquito...
17: ¿De vello?
16: De un poquito de vello facial.
17: Bueno, chicos, algo. Estoy un poquito... Yo ya me estaba casi yendo, ya tenía la suela en la mano.
16: Te veo porque bueno, tenés la campera puesta.
17: Tengo la campera puesta, bueno, pero estaba pobre Guille, que no hay nadie, que no hay nadie, que pobre. No hay nadie, que yo lo arranco, las pelotas no arranco. Acá claro. Hay que seguir, viejo. Si nos tenemos que quedar, 10 minutos nos quedamos.
16: El show debe continuar. Si nosotros nos tenemos que quedar exactamente...
17: 10 minutos...
16: 11 minutos con 30 segundos hasta que aparezca Shapira.
17: Chicas, qué lindo volver a encontrarnos, ¿eh?
14: Ay, qué lindo.
17: Qué lindo volver a encontrarnos. Amo.
16: Amiga, ¿qué es lo que más te molesta? Amiga, ¿qué es lo que más te molesta?
17: Hoy no me hice el baño de crema.
16: Estar indispuesta.
17: ¿Eh?
16: ¿Qué es lo que más te molesta de estar indispuesta, amiga?
17: Los dolores de ovarios.
16: ¿Qué es lo que más te gusta de lavar los platos?
17: No, a mí me gusta mucho cocinar. Me gusta no salir de la cocina.
16: Ay, me encanta.
17: Me gusta estar todo el tiempo en la cocina.
16: ¿Opinás de algo?
17: No, de nada, de ropa.
16: Ay, amo, yo también.
17: De ropa y de compras.
14: De política, ¿opinás?
17: No, eso los hombres.
14: Los hombres.
17: Eso
14: claro.
17: Los hombres, siempre. Yo escucho a mi marido, a mi varón.
14: Ah, a tu
17: varón. Yo escucho a mi varón y opino como él.
16: Está bien.
17: De hecho, cuando hay elecciones, le pregunto qué tengo que votar.
16: ¿Ah, está sí? Perfecto.
17: Siempre. Sí, siempre.
14: Sí. ¿Estilo musical preferido?
17: Bueno, Britney.
14: Britney.
16: Ah,
14: Britney.
16: Claro. Bien. ¿Y de ropa qué color te gusta ponerte?
17: Rosa.
16: Ay, obvio, amiga.
17: Amo.
16: Amo.
17: Rosa,
16: amo.
17: Esta campera que tengo de colectivero es de mi varón.
14: Es de tu varón. Ay, que te gusta.
17: Para atrás, por favor.
16: ¿Te gusta manejar?
17: No. No todo registro.
16: No, obvio.
17: No todo registro, pues aparte, una cosa, las mujeres manejan mal.
14: Obvio, ¿ves? Amiga.
17: Entonces, yo no uso registro. Sí. Si él maneja, yo voy con él. Y si no, me tomo un Uber.
14: ¿Qué hiciste después de la secundaria? ¿Estudiaste?
17: No, nada. O sea, fui rápido a ver si podía conocer a alguien.
14: Ah, para casarte.
17: Claro, para casarme. Y obviamente, lo más rápido posible, va a tener hijos.
14: ¿Querés ser mamá?
17: Hijes. Me encantaría. Me encantaría, la verdad. Pero bueno, nada, vamos a ver.
14: ¿Qué es lo que más te gusta de un hombre? ¿Qué es lo que buscas de un hombre? Se te está pasando el tiempo, ¿no?
17: Que provea.
14: Sí. Que provea.
17: Que provea, que tenga trabajo.
14: Y físicamente, ¿quién es tu tipo? ¿Quién es tu celebrity crush, amiga?
17: Noxy.
14: Ah.
17: Es mi, como mi... Pero bueno, no hay tantos como él.
14: ¿Hoy va a venir?
3: No, no viene, está de viaje.
14: Ay, la puta.
17: ¿Shapira dónde está?
14: No sabemos bien. Guerra de cabelleras. No sabemos bien. ¿Saben quiénes deben saber dónde está Shapira?
17: ¿Quién?
14: ¡La excelente producción! ¡Claro que sí! Está Raquel, está Manu. Está Manu, están todos. ¡Claro que sí!
17: Está Rachi.
14: Mira, dicen en el chat, no quiero ser malo, pero tiene un poquito de barba, Camila. Sí, la voz un poco tomada también. Sí,
17: Camilo.
8: Estás perfumada como vieja puta.
17: Para no.
14: Claro. Siempre te digas una de más el chipi, ¿eh?
17: Sí,
14: siempre,
17: qué bárbaro.
14: Siempre
17: se una pasa. Más.
14: Siempre, ¿qué
17: es no es como nosotras.
14: No.
17: No es como nosotras él.
14: No, amiga.
17: No. Pero nadie se había dado cuenta que era yo, boludo. La puta
14: me
17: madre.
14: Encantaría. Cuídenme.
17: Cuídenme. Mirá el pelo este, boludo. Parezco el Lobo Cordone. No puede ser. No puede ser.
14: ¿Perro? ¿Qué perro te gustaría tener?
17: Ah, un Golden Retriever.
14: Ah, sí.
17: Me no, encantaría.
14: Caniche. Pensé que eras más del Bulldog francés yo, Guille.
17: El caniche lo que tiene es que lo podés adiestrar.
14: Odio a los caniches.
17: Para que te... Un viernes a la noche.
14: No. Son siempre las 5 de la tarde. Cami.
3: Siempre una de más.
14: Son las 5 de la tarde, te lo pido por favor.
17: Comportate.
14: Comportation.
17: ¿La Colo no viene? La re extraño. Amo.
14: Ay, mal.
17: Amo a la Colo.
14: Yo también.
17: Re amo. ¿Cuándo viene?
14: ¿Y qué odias, amiga?
17: ¿Eh?
14: Vos amás
17: la injusticia, la mentira, la desigualdad, los precios altos,
14: la guerra en el mundo,
17: la guerra y la ropa infantil. Que está fuera de moda.
14: Ay, yo también odio eso.
17: Esas crotas que se visten con ropa fuera de moda.
14: La
17: afuera,
14: cruz.
17: ¿Entendés?
14: Afuera,
17: cruz. Afuera.
14: Como dice presidente.
3: Sea
14: deshago
3: como sea,
14: gente que no se viste mal, afuera.
17: Afuera,
14: la
17: afuera.
14: Desigualdad, afuera.
17: Afuera, afuera. La mentira.
14: Afuera. La mentira es fea.
17: Y aparte tienen patas cortas. ¿Y qué pasa con la gente de patas cortas?
14: Yo soy petiza.
17: Es fea.
14: Ah, ey, amiga. Vos tenés
3: no
14: patas
3: me hables
14: más.
3: Ay, no.
14: Mido 1.51. Si tuviese las patas
17: 1.51
14: largas.
17: ¿51 me dice, amiga?
14: ¿Qué? Amiga, te
17: amo.
14: Juro. Amo.
17: Amo metro y medio.
14: ¿Vos cuánto
17: mides? 1.78.
14: Amiga, sos bastante alta. Para
17: amo.
14: Chicos,
17: amo
14: perdón.
17: Alto también.
3: Me están avisando por cucaracha que no está saliendo el programa, que se tienen que ir.
14: No.
17: No me digas. Diciendo... Yo tenía una gana de quedarme.
14: Están bajando las views por nosotros.
17: ¿En diciendo... serio? Ay, amo. No sé.
14: Pará, y si yo me amotino y no me quiero ir, me tienen que sacar así. ¿Me tienen
17: sí.
14: que sacar?
17: Te sacan...
14: De una patada en el cu.
3: Yo le digo, ustedes no se muevan, no se muevan. Porque, esperen, ¿por qué te van a sacar? Están perfectos ustedes.
17: No, está bien, pero yo hice un programa de...
3: ¿Ustedes se quieren ir?
17: No, no, es que me quiero ir.
14: O sea, yo preferiría quedarme acá.
17: Quiero ir, pero...
14: Siguiendo preguntando, ¿cuáles son las cosas que las chicas aman y que odian? Yo
17: amo... ¿No les encanta tomar el té?
3: Me encanta tomar el té.
17: Amo tomar el té.
3: Me encanta.
14: Amo ir a merendar.
17: Amo una croc, madame.
3: Amo comprarme un café carísimo.
17: Amo.
14: Al Palacio Dubai.
17: Un latte macchiato.
8: Yo quiero el teléfono de la rubia.
17: ¿Eh?
3: ¿Estás soltera?
17: ¿Qué te pensás,
8: yo quiero el teléfono de la rubia.
17: ¿Qué te pensás? ¿Que yo soy qué? ¿Una reventada? Yo tengo varón. Boludito.
14: ¿Cómo se llama?
17: Amo.
14: ¿Eh? Amo.
17: ¿Cómo se llama? Sergio.
14: Amo.
17: Amo Sergio. Amo a Sergio.
14: Amo Sergio. Amo Sergio.
17: Amo Sergio.
14: Me parece un...
17: Nah, bueno.
15: Señoras y señores.
17: Nah, bueno.
15: Tengo una nación que nombrar. No son las últimas dos. ¡Es Chile!
14: ¡Dale!
17: Hola, Ezequiel.
3: Hola. Te presento acá a esta señorita encantadora.
17: Como, Martina.
15: Como
17: sí.
15: la vieja recando.
17: Tomando tu sí.
14: No.
17: ¿Cómo estás?
14: Te tomé tu agua,
3: la concha de tu madre. La concha de tu madre, boludo.
14: No entiendo una verga.
17: Se te hizo tarde. Bueno, yo te voy a dejar el lugar, ¿sabes?
15: Por favor.
17: Me encanta. Te puedo decir una cosa. Amo tu programa.
14: Este es tu lugar.
17: Amo.
14: O este es el lugar de Guillermina. Bueno.
17: Bueno, chicos. Una tanda. No, mentira.
14: Ha sido un placer.
3: Bienvenido,
15: gracias,
3: Zapira.
15: Chicos.
3: Vamos
15: chicos.
3: A tener que hablar.
15: Muchísimas gracias.
17: Chao, eh.
15: Aguantes mucho.
17: Chicas. Chicas, amo.
3: Amo.
17: Yapi, amo.
3: Amo el
15: buen
3: trabajo.
15: Recreo esto.
3: Amo la salida entre los
14: chau,
3: pueblos.
14: Chao, chicos. Chao, chao.
3: Amo.
14: Bienvenido, Yapi. Te voy a decir, fue horrible lo que me hiciste.
15: ¿Por qué?
14: Fue horrible, porque fue mucha desesperación. No entendía si ya estabas atrás, si estabas entrando, no entendí nada.
15: Ah, eso bueno.
14: Fue una frustración.
15: Ese momento es el terremoto de... Puede impactar en cualquier momento un terremoto.
14: ¿Un terremoto?
15: Un terremoto en cualquier momento puede impactar. No, acá no nos va a llegar, por suerte.
14: Acá no.
15: No creo. Ay, en San Luis creo que llegan.
14: ¿Qué andabas haciendo?
15: Nada, estaba viniendo acá en mi vida bien de garcha.
14: Vida de mierda.
15: Vida de mierda. Un día más. Igual sucedió lo que yo quería.
14: Sos un malo. Mal.
15: No, no fue por eso. No lo hice para eso. No se escucha. Bueno.
14: Sí, se escucha.
15: No lo hice para eso. Sí. Lo hice. Yo venía diciendo hace unos días que quería un guille conducción.
14: Y yo dije que no.
15: ¿Pero por qué no?
14: Pero no me gusta. Es distinto. Es más fácil estar sentado al lado y sí, te followeo todo lo que decís. Cuando tenés que tirar vos la primera, es más difícil.
15: Ah.
14: Pero bueno, hoy me tocó. Está todo bien. ¿Te escuchas
15: bueno,
14: bien?
15: Acá estamos. Bueno.
14: Bueno, te cuento las cosas
15: sucedió.
14: Que tenemos para
15: contame
14: hoy.
15: Un poquitito, a ver.
14: ¿Vamos con el pasacalles?
15: ¿Cómo?
14: Sí. Bueno, mira, Raquel... Estamos en dopamina, Samo. Raquel se encontró, scrolleando en Twitter, la siguiente cuestión, que es un pasacalles anunciando algo muy raro. Rara forma de anunciar algo en un pasacalles.
15: Ah, arrancó dopaminas.
14: Arrancó dopaminas. La puta madre, si me quedaron los sacos de dopamina.
15: Es un pedido de ayuda de producción.
14: Pobrecito.
15: Está bien. Bueno, buenas tardes a todos. Perdón. Acá estoy de vuelta. ¿Qué es esto de los pasacalles? ¿Son los carteles esto de el famoso baiteo de las publicidades?
14: Podría ser.
18: Pablo,
14: por ejemplo, mira.
18: Vázquez, que nació su bebé, sí. Porque si no, le van a contar a Yanina S. Echagüe acá.
15: O le cuento
18: está
15: yo.
18: El cartel, la prueba de que ya nació gente.
15: ¿Eh?
14: Es un what the fuck enorme, ¿no?
3: Como que tiran la novedad por pasacalles.
15: Sí.
14: Pero le están avisando, che, ¿nació tu hijo o no?
15: O sea, como una especie de infidelidad oculta en un pasacalle.
14: Claro, yo entendí como que esa persona estaba en pareja y se ve que acabó a su pareja con otra mujer. Esa mujer se quedó embarazada y acaba de tener el bebé. Entonces le anuncian, Pablo Andrés Vázquez, ya nació tu bebé. Avísame o se lo cuento a tu mujer.
15: Sonidista de Uriel Lozano. A ver, a mí lo que me da acá a veracidad es que diga que es el sonidista Uriel Lozano. Que sea como una especie de escrache a alguien en particular. Porque, por lo general, más en este momento, por lo general, estas cosas suelen ser un baiteo de marcas. Mm. Viste que siempre son... tal me cagó con tal, qué sé yo. Y después sale Cosiuco a anunciar un pantalón. Y suele ser una gran garchita.
14: ¿Y cómo se relacionaría eso?
15: No, acá sería como, esto es verdad porque están escrachando a alguien. Nombre, apellido.
14: Esto es verdad para mí, esto es verdad.
15: Para mí es real.
14: Porque aparte pone, o le avisamos a Yanina, nombre, apellido.
15: Aparte no es un pasacalle. Es un tipo que colgó algo y lo pintó él. Porque el pasacalle vos le pagás a alguien para que lo haga, para que lo pinte. Esto... Raro el graf este.
14: Es raro.
15: Raro. Bueno, está bien. A ver, dice esto, no sucedió tres veces. Le
14: sí,
15: gana al dopamina de acá, por lo menos. ¿Vos te hicieron un pasacalle una vez?
14: Nunca, pero yo re quiero que me hagan un pasacalle.
15: ¿Sí?
14: ¿Cuando me reciba?
15: ¿Cuando te recibas?
14: Y yo, mira, Bianchi, se recibió, vive en tal piso de tal edificio.
15: En el listado de cosas para cuando te recibas.
14: Sí, tengo un montón.
15: ¿En cuántas andamos? ¿En cantidad de cosas cuántas andamos?
14: Gordo, aflojale la pollera.
15: Tus amigos te quieren ver. La verdad de la mila. Bueno, ¿ves esto?
14: Este está bueno.
15: Sí, pero esto claramente es una publicidad de algo. La verdad de la mila, lo buscás en Instagram y venden zapatillas importadas y vaporizadores,
14: puede
15: ¿viste?
14: Ser, sí.
15: Ese tipo de cosas.
14: Puede ser, sí.
15: Yo nunca tuve pasacalle. Me da igual algo, cierto que existen todavía, pero me da algo viejo, ¿eh? Horacio,
14: ¿acá?
15: Tranquilo, me vino.
14: No.
15: Lucía. Raro.
14: Esta es una publicidad de Pampers.
15: Raro.
14: Horacio, tranquilo, me vino. ¿Por qué no mandó un WhatsApp?
15: Había uno, hace poco hubo uno de. Uno así medio viral. Ay, no me acuerdo de qué era.
14: Sí.
15: Alguien se olvidó los lentes.
14: Ay, hay unos lentes acá olvidados.
15: Pero no me acuerdo de qué era. Me acuerdo el año pasado había, a lo mejor en el chat se acuerda, el año pasado hubo ahí medio una campaña así, y cuando estaba House of Cards, la serie de Kevin Spacey, quien ahora creo está condenado por la justicia, o no, o hizo toda una tramoya medio mafiosa, ¿verdad que no? También la hacían como una campaña con pasacalles. ¿Y si te recibís, cómo sería tu pasacalle?
3: Mira, yo quiero.
15: ¿Cómo lo querés?
3: Yo digo todas las cosas que quiero para cuando me reciba.
15: A ver.
3: Quiero un pasacalles, en primer lugar, que diga Guillermina Bianchi se recibió.
15: Ah.
3: Así.
15: O sea, suelen ser más tipo, felicitaciones, Guille, abogada, te no quieren quiero... tal.
3: Yo no quiero que nadie me felicite, yo quiero que todos sepan que yo me recibí.
15: Ah, ok.
3: Guillermina Bianchi se recibió, me vuelvo loca, me encantaría ese pasacalles.
15: ¿Y neutro, así, neutro, escrito con letras normales o dibujitos, cosas, un Lilo y Stitch?
3: No. Este es el de Manu, el de la novia de Manu, que está buenísimo. Luli es diseñadora.
15: Ah, bueno, ¿viste? Está. Guille es abogada, puede
3: Guille
15: ser.
3: Guille es abogada. Y hazle Zoom, que inclusive tiene los datos de ella para que la contraten. Ah, si le quieren contratar, mira. Ah, re tierno, Manu.
15: Con el arroba.
3: Este pasacalles fue realizado sin ayuda de...
15: Arroba...
3: Brand.
15: No leo bien. Escribile si querés un diseño mejor que... Bien.
19: Samet Brand, gran diseñadora.
3: Samet buenísimo, Brand. Muy bien.
15: Samet Gran guión bajo.
3: Muy bien, boludo. Ey, escríbanle si quieren pasacalles mejor que ese.
15: Por ejemplo, podríamos pedir que te diseñe un pasacalles cuando te reciba.
3: 100%.
19: ¿Saben quién pasó por ahí y lo vio y subió una historia?
3: ¿Quién?
19: Dalia Goodman.
15: Toma.
3: ¿En serio?
19: Lo vio y subió una historia.
15: Llegó.
19: Así que estaba contento. No, ella quería un pasacalles y me dijo, hacemos un pasacalles. Y bueno. era difícil. Fue la forma que se me ocurrió de que no sea una verga.
3: No, me parece muy, muy creativo.
15: Pero vos lo mandaste, o sea, lo mandaste en lugar de pasacalles y le dijiste, sí, quiero que sea así.
19: Se lo hice tipo en Paint, para que sea bien una garcha, que lo gracioso es que sea una garcha. Y se lo mandé a un tipo que además lo perdió. Tipo,
15: no.
19: Me dijo, sí, lo tengo, lo cuelgo hoy. Ese día me dice, mirá, Manu, lo perdí.
15: ¿Cómo?
3: ¿Qué?
19: Pero bueno, ¿puedes ponerlo mañana? Y dice, sí, dale. Y lo puse al otro día.
15: No, terrible, lo perdí.
3: ¿Cómo lo perdió? ¿Lo hizo y lo perdió hecho?
15: ¿Lo perdió?
19: Sí, además era un chabón re charlatán. Entonces, la noche anterior me llamó como para confirmar, pero
15: hablaba.
19: Me quedó charlando. Y al día siguiente me dice, ¿te acordás que el otro día te llamé y te dije que estaba en un lugar re oscuro? Me parece que se me perdió ahí, me dijo.
3: ¡Y joda!
15: Ah, no, en una mal.
3: Pero era medio boludo.
19: Sí, era medio boludo y en algún lugar de la capital federal debe haber un pasacalles perdido.
3: Mirá, qué locura.
15: Un cariño enorme.
3: Un abrazo al pasacalles.
15: Bueno, entonces primero un pasacalles.
3: Primero un pasacalles.
15: Guille es diseñadora.
3: Guillermina Bianchi es abogada. No soy diseñadora, nunca voy a ser diseñadora.
15: Estoy con lo de diseñadora y se me quedó. Guille es diseñadora.
3: No, Guillermina Bianchi es abogada, quiero.
15: Ah,
3: Guillermina Bianchi
15: es diseñadora.
3: Abogada.
15: Abogada. Yo pensé que quería así ese pasacalles.
3: No, quiero uno que diga Guillermina Bianchi es abogada.
15: Okay.
3: Que sea una letra como medio gordita y que tenga un margen, como un borde negro.
15: Ah, ahí.
3: Los colores de la letra, eso puede ser elección.
15: Ok.
3: Todo eso quiero que tenga. Después, quiero que cuando vuelva a mi departamento de la recibida esté decorado. Que alguien diga, nada, yo me quedo acá y le decoro el departamento. Pongo
20: pétalos de rosas también.
3: Me vuelvo loca, pétalos de rosas, me muero. Quiero ramos de flores. Quiero, esto es lo más importante. Posta, esto es muy importante. Gran devoradora de hombres casados.
15: Doctora Lorena Jara Oroa. Puede ser. Felicidades, doctora Guillermina Bianchi, abogada. Gran devoradora de hombres casados.
3: Yo no devoro.
15: Y destructora de familias.
20: Es como que lo usan de venganza.
3: Sí, porque se entera todo el vecindario.
15: Sí.
3: Toda la felicidad del mundo para vos.
15: Raro.
3: Uy, imagínate que te llegue para hacer este pasacalle, boludo.
15: Ay, ¿sabes cómo disfrutaría? O sea, si me llega un, ay, felices 15 tal, diría, lo haría con menos gana. Pero cuando me dicen, por favor, necesito un pasacalle que diga, Ivana, soy puto, casarte con otro. Ese sí.
3: Eso, buenísimo.
15: Ese sí.
3: Y si dice Guillermina Bianchi negra es abogada.
15: Raro.
3: Bueno, banco igual, ¿eh?
15: Y si puedo,
3: es una
15: Guillermina
3: negra
15: Bianchi es abogada, destructora de familias.
3: Bueno, sí, está bien.
15: Ahí va.
3: Me gusta.
15: En ese cerramos.
3: Me gusta, en ese dice lo que...
15: Lo de tu casa decorada, vos lo querés tipo... vos querés la ilusión. O sea, vos querés irte de tu casa...
3: Sí.
15: Sin que haya posibilidad. Claramente ya no la decoraron, no va a estar decorada.
3: Ya no está decorada.
15: Y cuando llegues, que esté decorada.
3: Que esté toda decorada.
15: Tipo IA. full llena
0: llena de cosas. Que pongan las cortinitas esas que compras en Once.
15: Sí.
0: Todas de colores. Que pongan abogada. ¿Viste esos globos que no sé, cumpleáis 25 años y tenés un globo de un 2 y de un 5? Sí. Bueno, eso pero quería abogada. Me vuelvo loca. Me emociono, ya se me pone la piel crespita. Pétalos de rosa.
15: Se me llenó la tanga de baba cuando te vi sonreír.
0: ¿Qué?
15: Gaby, ¿querés ser mi novia?
20: El detalle de la baba.
15: Claro, se ve acá. No puede ver la gente. Hay como un... como que cae la baba, ¿no?
0: ¿Y qué dice? ¿Vale un mayo?
15: Vale primero de mayo.
0: Y el vale por ese día. Como, y si no me contestas por ese día, ya caduca,
15: o sea,
0: la pregunta.
15: Claro.
0: Mira.
15: Ahora con una sonrisa nomás, ¿eh? Mirá, y ya al toque le pidió ser el novio.
0: Mirá qué loco.
15: Raro, ¿eh?
0: Hay algo que te quiero pedir para cuando me recibas, Yapi.
15: ¿Qué?
0: Es importante para mí que digas que sí.
15: Ya tengo que decir que
0: yo, sí. Yo quiero que cuando me reciba salir, viste, todos, te vamos a tirar huevos, no sé qué, la foto primero antes de tirar tu voz.
15: Sí.
0: Y que la nave suene.
15: ¿Cómo?
0: Y que estés vos tocando la guitarra un montón de tiempo. Un montón.
15: En las escaleras de...
0: El de la escalinata. La abogada Guille Bianchi defiende mejor que burlando.
15: ¡Claro!
0: ¡Me encanta, boludo!
15: ¡Claro! ¿Por qué tus vecinos te apoyan?
0: ¿Por qué me apoyan mis vecinos?
15: Tus vecinos te apoyan y hay como un puño, hay como una señal ahí medio de rebeldía.
0: De Fuerza Leona, ¿no es?
15: Ah, sería un Fuerza Leona.
0: De Fuerza Leona.
15: Claro, vos querés que toque como el Minion Slash.
0: Me vuelvo loca.
15: Bueno,
0: posta,
15: puede
0: me
15: ser.
0: Vuelvo loca. Vamos todos con huevos, puso Corky. Me vuelvo loca.
15: Mira, viene
0: que
15: Corky
0: traigas,
15: también.
0: Que traigas a tus gatos. Felicidades, doctora Guillermina Bianchi, abogada. Hashtag promoción 2024.
15: Y otro más. No, hashtag chicos. Promoción 2024. Destructora de familia. Y otro. Fuerza Leona que te recomiendo pronto. No puede pasar los bondi.
0: Pero no pasan ni los autos. Aparte, estaba mal el año.
15: No, aparte, digo raro.
0: 2024.
15: Fíjate el grande.
0: Sí.
15: Que está agarrado acá. Sin embargo, los que están agarrados allá están superpuestos por encima. O sea, hay un.
0: No, están como pegados.
15: Hay como algo imposible. Estarían pegados a una especie de vidrio invisible. ¿No?
0: Puede ser todo por la duda. Estructura de familia. Me encantaría igual. Ahora que lo pienso, me encantaría que pongan Guillermina Bianchi, estructura de familia. Me vuelvo loca. Me vuelvo loca, me emociona.
15: Te agarraste el estructura
0: de
15: familia.
0: Me emociona, me encanta.
15: Bueno, tengo que preparar para tocar en la Facultad de Derecho. Imagínate, pobre, la otra gente que también se está recibiendo.
0: Que se caguen todos.
15: Que se caguen, ¿no?
0: Se ponen re tristes.
15: Cookie, por favor, no te cases. Mi cola sigue siendo Tulia y de nadie más.
0: Tu bebito fiu-fiu.
20: Este puede ser mi ley tranquilamente.
0: Sí. Sí. Es verdad.
15: ¿Vos decís que es la casa rosada lo...?
20: Por lo de fiu-fiu, digo.
15: Ah, pero tu bebito fiu-fiu no era una canción con
0: Tú
15: IA.
0: Eres mi bebé, mi bebito fiu-fiu.
15: Esa.
0: ¿Cómo amo las canciones con IA? Estoy con un problema, boludo. No puedo parar de escuchar la canción con IA.
15: La de... Ah, tiene nombre el artista, descubrí.
0: Ah, ¿tiene nombre de artista? ¿Crees?
15: Sí, no sé, es de Nancy algo.
0: ¿Nancy?
15: Sí, o sea, es una artista de IA ella. Tiene más
0: canciones.
15: Ah, ella
0: tiene más canciones. ¿Saben qué? ¡Ay! Es que ya no aguanto ni una. El que no suma, que no estorbe.
15: Aura Farming, ¿eh?
0: Porque como yo no hay ninguna. Ahora soy mi
15: Bien de vieja.
0: Me encanta,
15: bueno,
0: boludo.
15: Bueno, puedo tocar esta canción.
0: ¡No,
15: tipo
0: me
15: soleada en el...
0: Por favor.
15: En las escaleras de la Facultad de Derecho. Ahí está.
0: Ay, boludo, imagínate que me recibo y salgo y está ya... ¿No es? Ya no aguanto ni una.
15: Y llevo a mis gatos. Llevo a mis gatos y se escapan en algún momento. Y no lo puedo agarrar.
0: Qué cagada.
15: Qué cagada.
0: Ay, boludo, me encanta. ¿Sabes qué podemos hacer?
15: A ver.
0: No sé si podemos. No sé si qué tanto podremos. ¿Pero qué te parece si bajás vos, por llegar tarde, es como la penalidad, hacer un móvil y le mostrar esta canción a señoras? ¿Hay alguna chance?
15: Pero, dicen que, nos cagaron a pe.
0: No se puede. Ok, más tarde capaz.
15: Tal vez podemos hacerlo.
0: Tal vez lo podemos hacer, pero estaría bueno.
15: Está bien. Mirá como por abajo me tiraste el y bajaba.
0: Ayer cuando terminé el programa, estoy en el Uber volviendo con Yapi y digo... Ay, a ver, mi mamá me mandó un video. Abro el video.
15: ¡Ah, increíble!
0: Mira, una canción con IA que no era la que yo mostré. Y mi mamá me lo manda y me lo manda con emojis.
15: ¿Con el emoji que es una carita con corazones?
0: Sí.
15: Pero aparte, o sea, nosotros ayer hicimos el programa hablando de los viejos que escuchan las canciones con IA, que cómo les gustan las viejas canciones con IA.
0: Qué pesada,
15: y Guille tenía un mensaje de la madre
2: de tipo, era, fue 20 minutos antes que arranque el programa.
0: Ay, encima fue, no es que y fue encima no le había contado nada a mi mamá. No había hablado en todo el día con mi mamá. O sea, mi mamá no sabía nada de las canciones que ponía. Me lo manda tipo, ay, qué hermoso. Era una canción que hablaba como del amor y de los hijos y no sé qué.
2: Durísimo.
0: Y capaz era de la misma artista, ahora que lo pienso.
2: Y ella hizo algo que no le gustó al señor del Uber. Ayer jugó Boca. Ayer jugó Boca, que jugaba justo, no sé a qué hora arrancó, creo que a las 7, mismo cuando terminamos el programa, creo que justo ser, sí, había arrancado mismo partido. Y nosotros nos subimos a un Uber para volver y estaba escuchando el partido en la radio. Sí. Y el relato venía una pelota que estaba llegando al área, muy emocionado, muy envalentonado.
0: Se la pasó, se acerca, dale, pasa, acerca, dale, centro, dale.
2: Y Guille grita atrás, ¡gol!
0: ¡Ay, qué porra! ¡Qué porra!
2: Y se le grita, ¡gol! De atrás, de gratis completamente, y no se hace. Le tira, ¡gol! Y obviamente no fue gol, y se escuchó la piña al volante. ¡Pah! Y se le cagó de risa media hora.
0: Ay. Es que, boludo, ¿viste cuando hacés esas cosas que no lo pensás?
2: Fue instantáneo. Podríamos hablando y dice de golpe, ¡gol!
0: Porque decía, y se acerca el arco y se la pasa, y se acerca, está a punto de tirar. Y yo, gol. Gol. Aparte, literalmente estaba hablando con Yapi y digo, gol.
2: Sí, sí, sí.
0: Y yo, ¡ay! Fue rezongando todo el viaje.
2: Quedó re rezongado, le cagaste la vida.
0: Ey, cuando terminó el viaje, le digo, bueno, chao, muchas gracias, no sé qué. No me respondió.
2: Ni una palabra. No sé si...
0: Bien de gila.
2: Igual creo que ganó Boca, ¿no?
0: Ganó, espero que sí, boludo, porque sí. El chabón se quedó re quemado conmigo.
2: No, sí, le cagó. 3 a 1, bueno.
0: 3 a 1, por lo menos. Bueno.
2: Pero le cagó la... Le cagaste la
0: le
2: tarde,
0: cagué la tarde, boludo. La tarde. Se quedó re enojado.
2: Porque después no festejó ningún gol. No. Ya fue tipo... Ya está.
0: Hija de puta, nunca más. Igual, para tan fanático de Boca y estás escuchándolo por la radio mientras me llevas a mí, que probablemente te puedo gritar gol.
2: Claro. No laburé, flaco, si sos tan fanático de Boca. ¿Qué más le falta a tu recibida? Pasacalles. Tu casa súper decorada.
0: Sí.
2: Yo tocando la canción con IA en la Facultad de Derecho.
0: Sí. Cuando me recibo, termina todo eso. Estamos un buen rato, me tiran huevos, qué sé yo. Vamos a mi casa, todos. Bien. Fiesta en mi casa.
2: ¿En tu casa?
0: En mi casa, fiesta.
2: Fiesta. Toda decorada.
0: Con toda la decoración. Sí. Ok. Y nada, y ahí todos nos sacamos fotos con la decoración y demás. Y el fin de semana organizo una fiesta piola.
2: Ah, la mierda.
0: Una fiesta piola. Alquilo un salón, capaz en una de esas también puedo vender entradas para gente que quiera ir.
2: Un lugar.
0: Me gustaría que sea grande, todo piola.
2: ¿Pero cuánta gente querés meter?
0: 150 personas.
2: Tomá. Re específico el número. 150 personas. Está bien. Niceto lado B. Puede ser.
0: Sí.
2: Ponele. Y ahí joda.
0: Y ahí joda, pero explotado, mal, mucho alcohol, barra libre.
2: Bueno. Sí, estamos hablando de un presupuesto.
0: Sí. Yo estoy ahorrando para eso.
2: Ok.
0: Hago entrada con un vestido.
2: Temática.
0: Me cambio después.
20: Pero pará. Otro. ¿Y vos qué le ofreces a los invitados? ¿Algún menú de sí?
2: ¿Un menú?
0: ¿Un menú?
2: ¿Hay un menú?
20: No, digo que le ofreces comida, mesa dulce. No puede ser que todo sea vos.
0: Es verdad.
2: Ella quiere la mesa dulce.
0: ¿Vos querés mesa dulce?
2: Ella quiere mesa dulce.
20: Yo quiero unos chocolates, sí.
2: Claro.
20: Bueno. O sea, si le voy a hacer un pasacalle y toda la bola, necesito un mimo de tu parte.
0: Es verdad.
2: La Guille Fest.
0: Me vuelvo loca.
2: La Guille Fest, de golpe.
0: Me vuelvo loca,
2: Se armó la Guille Fest.
0: ¿Y si le hago acá en Vorterix, me prestarán el coso o decir que me cobran?
2: Acá le tenés que sumar un cero a la cantidad de gente. Son 1.500 personas acá.
0: Pero para mí vendo. O sea, para mí, a todos mis amigos los invito y les hago mesa dulce. Y al resto
2: en
0: que.
2: En la barra de arriba y la mesa dulce.
0: En la barra de arriba, mesa dulce.
2: Bien.
0: Piola.
2: Y vendemos entrada, la Guille Fest.
0: La Guille Fest. Che, buenísima, me parece.
2: Podés hacer como los cumpleaños, podés hacer la estación de panchos. Y vas vos con el gorrito.
0: Voy a repartir panchos. Buenísimo, boludo.
2: Repartís panchos, mesa dulce, fiesta. Todo esto ya es el segundo día de festejo.
0: Sí.
2: ¿Vos dijiste que ibas a entrar con vestido?
0: Sí, entro a una entrada, tipo, bueno, y ahora Guillermina, la abogada Bianchi.
2: ¿Puede ser con video la entrada? ¿Como los bar mitzvah?
0: Me muero.
2: Tipo, todo un video que termina con que, no, llegó Guille.
0: Y llego, y llegás. Boludo, sí. Sí.
2: Ahí
0: sí.
2: Está armado,
0: Y después yo voy a reclamar, porque yo una vez vi un video hace 2 años, para ser exacta, en el que Pergolini decía que cuando alguien se recibe en esta radio, recibe un regalo.
20: Y yo le iba a mandar un mensaje. Yo me acuerdo.
2: El regalo de Mario.
20: Yo quiero el regalo. Porque lo dijo al aire.
2: ¿De verdad?
20: Yo lo voy a. Es más, tengo el clip. ¿De verdad? Lo debo tener por ahí. Porque yo me acuerdo que lo cité y puse literalmente clip. Estoy estudiando para el regalo de Bordel. Yo.
2: O sea, a partir de ahí cambió tu motivación del estudio por venir a ser abogada. A partir de ahí fue tipo, quiero el regalo de Mario.
4: Tenés mil problemas adelante tuyo. Ahí
20: está. Bueno, imagínate, ¿qué me podría regalar Mario, ponele a mí? Un robot.
2: Sí, de abogada. A lo mejor regalar algo más, algo tipo temático de...
20: ¿De la carrera?
2: De la carrera.
20: Un sello digital. Buenísimo.
2: ¿Qué es un sello digital?
20: Y en vez de hacer chuc, y poner el sello, capaz
2: se imprime lo que vos querés.
20: Ahí va.
21: ¿Se imprime con sello?
2: Con un sello, o sea, el sello vas a poner la imagen que quieras. Ese,
20: no.
2: Y, sale. Y así firmás siempre.
20: Bueno, Guillermina gracias, Mario. Vinci, muchas gracias, Mario.
2: No, pero todavía no te recibí.
20: Gracias, Mario, por el sello digital.
2: No, falta, falta.
20: Falta no un poquito, si, ya estoy anhelando el
2: no
20: sello.
2: No sé si no es el año que viene, incluso. ¿No?
4: Obvio.
2: Falta todavía. Falta. Te regala un caso sin resolver.
20: Malísimo. El regalo de Mario. No, Mario.
2: Tomá. Plum. Resolvé este caso. No, pero es el de María Marta García del Sunce. Estaba abierto hace 25 años. No sé cómo lo voy a resolver.
20: No sé cómo resolverlo, Mario. Ah,
2: te toca a vos. Fíjate. Que te tomen su equipo a vos. Yo,
20: si hay algo que quiero en el mundo es que Mario me dé un regalo por recibirme. Porque él dijo que premia a toda la gente que se recibe esta radio.
2: Bueno, eso entra en la lista entonces de cosas a cumplir cuando te recibas. Está bien, tenés bastantes cosas en la lista, pero yo confío.
20: Sí, todas las vamos a hacer.
2: Vos vas a cumplir con que te vas a recibir.
20: Sí, yo cumplo.
2: Entonces cumpliremos con los pedidos en el festejo más largo de la historia de la recibida de una persona.
20: Ay, qué timón, Dios.
2: Un amigo, me acuerdo, de cuando se recibió de bioquímica. Que me disculpe porque nunca supe bien qué estudiaba, ¿viste? Pero era de esas cosas. Microscopios, ¿viste? Matías Osvaldo, esto cuando te recibas. Pagaya, proveedores, indemnización y sueldos. Mentiroso, deudor, estafador, evasor y negrero, damnificado, dirigirse a Belgrano.
20: Se lo hicieron al ex jefe de Marcos. Lo mandó un oyente.
2: ¿Quién es Marcos? ¿Un oyente?
20: Che, buenísimo.
2: Che, terrible, ¿eh?
20: Terrible. ¿Y si me hacen así algo a mí? Hacer las cosas bien, entonces. ¿Qué?
2: Pagaya.
20: Claro, hacer las cosas bien, no te busques casos complicados. Tipo...
21: No, pero digo, ¿y si me lo hacen ustedes en chiste?
2: O lo hacemos
21: así.
2: Bien
21: chistafadora, mala gente.
2: Vengan a reclamar a tal hora, en tal lugar. Y ese lugar es la fiesta.
20: Buenísimo, buenísimo.
2: Esta es la invitación de la fiesta. Horacio, dale de comer a la perra porque yo me voy de vacaciones. Palito, mirá.
20: ¿Palito?
2: ¿Palito se fue de vacaciones?
20: ¿Y por qué hizo un pasacalle?
22: Lamentablemente,
2: Y dejó a la perra
20: Palito,
2: sola.
20: Mandaba un WhatsApp a Palito.
2: Claro. Porque Dios yo me voy de vacaciones. Ahora pensás que podés pasar una semana sin mirar para arriba hasta que ves el pasacalle y mirás atrás
20: y
2: está la perra.
20: No.
2: La perra seca, pobre, la seca. Perra.
20: No tenía ni agua.
2: No, durísimo.
20: Pero ustedes, por ejemplo, ¿qué le tendrían que hacer a ustedes para generar un pasacalles?
2: No entendí.
20: Claro, ¿qué maldad le tienen que hacer ustedes para que ustedes
2: ¿Para que
20: tengan...
2: yo haga un pasacalle?
20: Claro, lo usen de venganza.
2: Pasa que... Yo no le veo mucho. No lo veo muy. Muy.
20: Te secuestro a Corky.
2: Quédatelo. Quédatelo. Te voy a decir, ahora quédate con Corky. Olvídate que lo vaya a buscar. Quédate con Corky. Firma yo. Y listo.
20: A mí, si me gostea a alguien. Importante. No digo alguien que vi dos veces. Me gostea a mi novio. Me gostea a mis amigas de ahora. Mi hermana, ponele, desaparece.
2: ¿Metí
20: le ría un pasacalle?
2: No, qué mal.
20: Es buenísimo.
2: Pasa que, bueno, sí, ahí sí, un gosteo. Un gosteo. Pasa
20: pero
2: que
20: te
2: si
20: gostea
2: no...
20: alguien que no te puede gostear.
2: Claro, claro.
20: Tipo, mi mamá no me responde nunca más. Pasacalle.
2: Te gostea tu mamá.
20: Sí, pero es mala pasa madre. Que... Respondele a tu
2: no,
20: hija.
2: No, en Neuquén.
20: ¿Y Neuquén?
2: No, terrible.
20: Mando a Lina que lo ponga. Buenísimo.
2: ¿Qué es más fuerte, un pasacalle o pegar, empapelar con cosas?
20: Empapelar es peor porque es mucho más trabajo ir a sacar y capaz hay un montón de lugares en los que ni te entras.
2: Hay por todos lados.
20: En mi colegio, en mi último colegio, el director estuvo con una profesora y la esposa del director pegó fotocopias por todo el colegio.
2: No.
20: Fue el chisme
2: de
20: y sigue siendo el chisme.
2: El chisme
20: de todo el tiempo.
21: Sí. Bueno, sí, obvio, olvídate, me haces jornuda. Lleno todo.
2: Carteles
21: ploteo
2: por todos lados.
21: Todo, ploteo Bordrix
2: no,
21: acá.
2: En la pantalla de acá, de Bordrix.
21: Ploteo ahí.
2: En la pantalla.
21: Ahí.
2: Aparece tipo, toca. toca tal, toca el baiano y golpe. Me cagaste, hijo de puta. ¿Te pagás un rete? Ahí está, mirá el graf. Si me gosté a mi mamá, le hago un pasacalles.
21: 100%.
2: Pero bueno, gran lista tenés armada. Me encantó.
21: ¿Sabes qué tenemos que hacer, Yapi?
2: ¿Qué cosa?
21: ¿Vos te acordás que nosotros tenemos un compañerito más que viene faltando?
2: Sí, que está en L.A.
21: Está en L.A. Nosotros lo que nos toca hacer desde acá el día de la fecha es un listado de desafíos que él tiene que completar estando allá.
2: Ay, no. Con razón estamos con el día de los listados.
21: Sí. Mira, yo te digo, recién estaba pensando y se me ocurrió desafiar a Noxi a que regatee el precio de algo. Me parece buenísimo que lo grabe y que lo pasamos por acá.
2: ¿Esto qué sería? ¿Un desafío de cosas para ver si a ver si va en cana Noxi en Los Ángeles?
20: Claro, la cosa es así. Ustedes dicen los desafíos, hacemos el click y se lo mandamos a Noxi y que después Noxi nos mande las misiones.
2: ¡Ah!
21: Ok, me encanta.
2: Ok, es esta lista que tenemos frente a nosotros. ¿Puedo leer?
20: Pueden agregar más.
2: Ok. Bueno, las podemos enumerar. Estos serían los desafíos que le vamos a proponer a Noxi para acá en Los Ángeles. Me gusta este, por ejemplo, simpatizo con este, que es encontrar un pelado. Cuidado, no va a ser difícil. Pasa que, bueno, ahí puede pasar cualquier cosa. A lo mejor encontrás un pelado y es un skinhead.
21: Me encantaría que encuentre un pelado y le toque la cabeza.
2: Si
21: se puede hacer la versión difícil, si le puede tocar la cabeza, buenísimo.
2: O sea, suma un punto extra.
21: Sí.
2: Si aparte de encontrar un pelado, le hace... Tiene que haber un contacto. No te digo que le tiene que agarrar la cabeza al pelado así. Pero si hay un contacto con la pelada...
21: Un espectáculo. Sirvió.
2: Espectáculo.
21: Si Noxi puede ir a comprar algo en un lugar que no se regateen los precios.
2: Sí.
21: Y regatear el precio, para mí sería increíble. Ir a un kiosco, ponerle y decir, no, un poquito menos.
2: Ir a un Puma.
21: Por ejemplo. Mirá, tengo 60, pero te los doy ahora, en efectivo.
2: Pero señor, es una cadena internacional esto. No podemos.
21: Pero los tengo ahora, tengo los 60 ahora.
2: Mirá, yo los dejo acá.
21: Mirá, yo los dejo acá y no miro.
2: No miro. No está tu encargado, dale.
21: No hay nadie Dejámelo. Mirando. Te los doy cash.
2: Dejámelo.
21: Ahora.
2: Mira, sumame esta zapatilla. Yo te lo. Pero aparte es en efectivo. ¿Cuánto más
21: es? Hace un descuento.
2: Señor, bájame. Tengo
21: 19. 80 años, me dijiste, bueno, trabajo. 30 te doy.
2: Es mi primer trabajo, tengo 19 años. No
21: sé. 30. Miro para allá, ¿eh? No veo.
2: La cadena más grande de deportes del mundo, señor.
21: No veo si lo agarras.
2: En Apple. Vas a comprar el Apple Watch. ¿Cuánto sale? $80. Tengo 20.
21: Pero señor, sale $200, bueno, ¿no?
2: Tengo 20, ¿cómo
21: Ay,
2: hacemos?
21: No. Y ¿cómo no le va a alcanzar. No le alcanza.
2: No, bueno, entonces ya, podemos encontrar una manera. O sea, yo pongo los 20 acá.
21: Sí.
2: Y vos buscas un Apple Watch, me lo das sin caja.
21: ¿Sin caja? No, acá vendemos todos productos sellados.
2: Dale. Yo te lo dejo acá. Mirá. Y me agregás los Auris. Y ahí le tiene que pesar. Y en algún momento algo le van a dar.
21: Y en algún momento algo le van a dar. Me encantaría. Eso para mí sería el ideal.
2: O puede ser, claro, termina siendo la misión ser deportado, básicamente. Que puede ser. ¿Qué otra se te ocurre, Guille?
21: Encontrar caca de perro pisada. Porque si es
2: buena.
21: Caca de perro hecha, no. Y es fácil.
2: Me gusta esa, ¿eh? Me gustó esa consigna.
21: Sí.
2: Un solete pisado.
21: Tiene que estar pisado.
2: Suma puntos si tiene patinada.
20: Suma más puntos si lo pisa Noxi.
21: Suma mucho. Si Noxi toca el solete pisado, suma. Bueno. Ya está, ya no se falta que haga
2: el
21: resto.
2: Todo le sumaba a tocarlo. Si toca el solete que está en el suelo.
6: Ay,
2: va.
6: No.
21: ¿Qué otro se te ocurre?
2: Me gustó la del solete pisado. Hubo una época en la que. En el viejo Instagram, cuando Instagram era solamente subir fotos y ya. Que a mí me causaba gracia cuando estaba yendo al trabajo y encontraba un solete pisado, le sacaba una foto. Y a veces encontrar unos patinajes. Viste que ves la pisada y ves un...
21: ¡Ay, rack no! Que como que se limpió.
2: Ah, no, no, como que hizo...
21: ¡Ah!
2: Terrible. Me gusta este que es la de sacarse una foto como si fuera la Torre de Pisa. Imagino que se refiere a hacer esto. Eso lo podría hacer en... Iba a decir la Torre Gemela, pero no quedan en Los Ángeles. Con algún edificio de ahí. Bueno, está bien.
21: Para mí la técnica con ese es sacarse la foto y subirla a Instagram. Subirla, porque si te sacas la foto así, muy fácil.
2: ¿Con la luna?
21: Con la luna. Podría ser como un posteo de Instagram de muchas fotos en las que está interactuando.
2: Sería foto turista, creo.
21: Muy turista.
2: ¿No? Foto turista. Estar así. Con la luna. Tocándole los huevitos a un Spider-Man.
21: Ay, buenísimo.
2: Disfrazado. Puede ser.
20: Bueno. Pueden ser cosas con cosas negras. Fotos con cosas negras.
2: ¿Cómo?
20: Tipo.
21: A ver.
2: ¿Tipo qué?
20: un tronco quemado.
15: Ah, por los incendios de Los Ángeles, sí.
20: No, no, o sea, justo, pero no.
15: Ajá, justo. Si no, va, hay de todo allá, ¿eh? Hay mucho más que acá incluso.
20: Un para... caramelo negro. Ah. Mm, alguien con una remera negra.
15: Una un par de zapatillas, por ejemplo. Puede ser.
21: Banco. Un cagón. Banco, me gusta ese también.
20: Unos anteojos negros.
15: Unos anteojos.
21: Preguntarle una dirección a alguien sin dejar de decir che. Me encanta. Y le podríamos sumar más cosas. Que intente demostrar todo el tiempo que es argentino. Si tiene una remera argentina, la tiene que tener puesta. Si no, decir che, decir que es de Argentina, decir de dónde es Messi, Maradona.
15: No, porque yo que soy de la tierra de Messi.
21: Yo que tomo mate todo el día y acá, che, ¿sabes qué? Lo tenés a Messi, ¿viste?
15: ¿Sabés, che? ¿Sabés, che? Estoy buscando una dirección, che, que no la... Si me podés ayudar, che. Está bien igual, banco de Argentina.
21: Pero muy al palo, tipo, flaco, para un segundo ya entendimos de dónde sos, a nadie le importa.
15: Uno que me gusta, un desafío que me gusta, es encontrar a alguien con algo de Argentina. No vale, porque yo sé que él está en un viaje ahora donde va más gente. No vale un compañero argentino. O sea, claro, encontrar a alguien con algo de Argentina, igual para mí es fácil. Alguien con una camiseta va a ver, o alguien, o si es la camiseta del Inter de Messi, ¿vale?
21: Yo creo que
15: dice
21: sí.
15: Messi.
21: No, yo creo que sí.
15: Cuenta.
21: Me gusta.
15: Alguien vas a encontrar. Alguien con un mate va a ver.
21: Vas a encontrar.
15: Mí. Sí.
21: Pero que no sea uruguayo, o sea, que no sea ni argentino ni uruguayo.
15: El uruguayo suele ir con el termo y el mate en la misma mano, ¿no?
21: Sí.
15: Ese es más uruguayo.
21: Sí, es verdad.
15: Ese es como...
21: Y nosotros no salimos tanto a caminar con el mate.
15: Y no, igual el argentino en tierras extranjeras tiene esa mala costumbre. Sí. De andar por todos lados con el mate. Es como... La mayoría no sabe ni lo que es. En tu casa no haces eso para ir al chino.
21: Si no, si tiene un mate cuando hablo de decir che, estaría buenísimo.
15: Lleno de cosas.
21: Eres su mate.
15: Con un mate.
21: Monstruo. Che.
15: Matera. A mí me suena que realmente el argentino usa el termo en un brazo y el mate en el otro. Y el uruguayo todo en uno. Todo en el mismo. Yo creo que eso es una forma verdad. Una forma de diferenciarlos. Copiarle la pose a un fentazombi.
21: No, eso ¿no? que no lo haga.
15: Tipo, si ve en la calle uno y va Noxi y...
21: No, es muy de mal gusto.
20: Que se ponga a guardar estacionamiento.
21: ¿Que se ponga qué?
20: Con esa pose.
15: A guardar, no, sí, no sé si... Todo esto puede resultar en un taser.
21: En una deportación.
15: En una deportación o en un taser. Puede ser. Like al vivo, loco, es verdad.
21: Sí,
15: bien vamos,
21: like al vivo, hijo, lo van a cagar a pie.
15: Bueno, este
21: ¿esto qué es? No entiendo.
15: El de encontrar un lugar que tenga un nombre que parezca argentino.
21: Está bueno. Es muy difícil eso. Perdón.
15: Está bien. Muy serio.
21: Está bien. No me toquita hasta los mil y pico. De tanto que subí, ya mete su pico.
15: Ahí está, esa es pos uruguaya.
21: Ah, esa
15: es uruguaya.
20: ¿Esto para ustedes es Argentina o Uruguay?
15: Para mí es Uruguay.
21: Para mí también. Es Uruguay.
15: No es Argentina eso.
20: Era Uruguay. ¿Esto?
21: Esto puede ser Argentina.
15: Para mí es Uruguay.
21: Puede ser Argentina como una excepción de comodidad del momento.
20: Uruguay.
21: Ah, mira.
15: Sí, no. Es como muy parecido, pero es fácil de diferenciar. Encontré un lugar tipo argentino. Está bien, puede haber. El tema es que se puede mezclar, por ejemplo, acá.
21: Montserrat.
15: Montserrat. Monroe.
21: Monroe.
15: Calle Monroe.
21: Calle Monroe.
15: Calle Monroe. Arlingham.
21: Jane Jones.
15: ¿Eh?
21: La Jane Juárez.
15: Ah, sí. Jean Jauré.
21: Jean
15: Jauré.
21: Una vez con esa calle, cuando recién me había mudado, le dije Jean Jauré.
15: No.
20: Carlos García.
15: Gravísimo Jean Jauré.
21: Jean Jauré, sí, me dijo nada.
15: No, gravísimo.
21: ¿Qué mierda decís, idiota?
15: Gravísimo. Aparte, vos, justo la calle Jean Jauré. Que es realmente... No sé, yo...
21: Imposible darte cuenta que se hizo.
15: Justo esa calle, que es una calle que en su totalidad está abandonada por Dios y por Cristo. Sí, donde realmente solo le faltan los fentazombis.
21: Claro, yo vivía a una cuadra de esa calle.
15: Que se llame Jean George, justo esa
21: Jean
15: calle.
21: Jean George.
15: Durísimo. La Cross.
21: ¿Hasta dónde? Ay, qué vergüenza.
15: Durísimo,
21: ¿Hasta Monroe?
2: Y puede ser argentinizar las calles, puede ser una.
21: Banco.
2: No sé cómo son las calles de Los Ángeles, pero no sé, tipo, que suelen ser Parkway o algo así. Que lea todo bien argentino.
21: Parkway.
2: Parkway.
21: Hasta Parkway.
20: Igual acá, yo te voy a explicar cómo son las calles acá. Acá hay una cosa rara que acaban de poner en la Croce.
21: ¿Qué pusieron?
2: ¿Qué?
21: No. Mira.
20: Lo acaban de poner.
2: Pero,
21: ¿es de día?
2: ¿Es de día?
21: Yo veo oscuro por la ventana.
2: ¿Lo pusieron? ¿Mira? ¿Quién puso eso sobre la
21: calle?
2: ¿Por
21: qué está brandeado abajo el nombre de la calle?
20: Es un efecto visual.
2: Ay, como que le. Aparte dice Avenida Fausto Lacroze. Como...
21: Sí, Chapi, es tu alias ese, ¿no?
2: Sí, ¿no? Será como un pedido para llamar mi atención, a lo mejor. Raro. Está bien igual que esté puesto ahí. La sacaron recién, mirá. Pero qué rápido que se nubló.
21: Mirá, fue como de repente que se condicionó.
20: De este lado no hay nubes, por eso.
2: Claro, era del lado.
21: Es re real.
2: Es muy real.
21: Muy real.
2: Es re real.
21: Es re real.
2: Es re mil real. Bueno, está bien. Ah, y ver un pasacalle en Los Ángeles.
21: Me vuelvo loca si encuentro un pasacalle en Noxy. No hace falta que haga ninguna otra.
2: Toma, un pasacalle.
21: Sí o sí.
2: Bueno, entonces le tenemos que comunicar a Noxy.
21: Sí. Los como, últimos 15 minutos del programa.
2: Como desafío, esto. Encontrar un pelado, un sorete pisado. Sí. Tocarle la pelada al pelado.
21: Sí.
2: O tocarle el pelado al pelado. Que también puede ser. Conseguir un lugar con un nombre tipo argentino. Fotos de turista. Fotos tipo turista. Un pasacalle.
21: Sí, hablarle de che re pesado. Decirle un montón de frases argentinas.
2: Hablarle mucho de che. Y... ah, y esta me gustó. Falta una. Conseguir que alguien diga Vortrix. O esto no sucedió.
21: Ah, pero que sea
2: y un extranjero, de Los Ángeles. Claramente un extranjero. Sí. Que diga,
20: que diga Vortrix.
2: Y que Vortrix.
21: Que diga Vortrix. Es verdad, porque si no, ¿cómo lo dirían ellos?
2: Vortrix. Vortrix.
20: Porque ellos hablan todas, ¿eh?
2: Claro.
21: ¿Cómo
2: es? ¿Cómo es el inglés? Hablan todas,
21: sí.
2: Raro el inglés de Raquel.
20: Vortex. Es que mi mamá es paraguaya y mi papá es estadounidense.
2: Medio cubano todo.
21: Es que mi mamá.
2: Raro. Que diga de Vortex, soy oyente, yo lo sigo desde siempre, es lo más grande que hay.
21: Y que lo cante.
2: Y que lo cante.
21: De Vortex, soy oyente, yo lo sigo desde siempre.
2: ¿Te acordás de los separadores de Jorgito Porcel?
21: Ay, Dios mío.
2: Qué épocas, ¿eh?
21: Qué épocas.
2: Todos los días recordamos un poco de Vortex 2025.
21: Sí, literal. Sí. Todos los días se recuerda.
2: Todos los días hay algo. Así bueno, está bien. Entonces, todo esto lo va a tener que hacer Noxy en Los Ángeles.
21: Gran lista de cosas. Hay
2: ¿qué
21: que
2: se gana? Noxy.
21: Poder irse de viaje y perdonarlo por irse tanto tiempo.
2: Claro, ok. Entiendo, bueno, o sea...
21: Y también nos tiene que traer algún presente.
2: Ah, como... ¿encima?
21: Sí.
2: Aparte de hacer los desafíos.
21: Sí, algún presente.
2: Ok, está bien. No me parece mal. Pero bueno, tenemos... la cantidad de cosas que tenemos para hoy, Guille.
21: Posas, son demasiadas.
2: La cantidad son demasiadas. Mirá todas las hojas que tenemos.
21: Son muchas hojas de contenido.
2: Mirá todas las cosas que tenemos.
21: Ahora vamos a ver cómo lo preparamos para el segundo, pero realmente... hay un contenido muy especial para mí en este programa.
2: Sí, sí,
21: que
2: sí.
21: Me emociona.
2: Incluso emotivo. Incluso emotivo.
21: Muy emotivo, muy emotivo. ¿Te parece si damos una tandita?
2: Me parece bien.
21: Ah, bueno, ya venimos.
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1: Así que bueno, muchísimas gracias por venir. Buenas noches.
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0: Así que bueno, muchísimas gracias por venir. Buenas noches.
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18: Te sigo un poquito. No, por favor. Es que no tengo, o sea, no puedo leer la letra. ¿Vamos?
19: Vamos. No puedes.
18: Dale, Guille.
19: Dale.
18: ¿Dónde? ¿Empieza?
19: Ay, no puedo, no puedo. No puedo, me da mucha vergüenza.
18: Dale, Guille.
19: Va. No es.

0: Hicimos la canción de TikTok en vivo.
1: La canción de IA. ¡Dale! No lo puedo creer. No lo puedo creer. Cine, señores.
0: Muchas gracias.

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1: ¡Sí!
2: ¡Sí!
1: No lo puedo creer.
2: Lo hicimos,
1: ay, boludo, estoy chivando literalmente. No
2: lo hicimos,
1: creer, qué vergüenza.
2: Che, la primera vez que cantás en algo que te obligan a cantar,
1: sí,
2: en algo.
1: Es tipo como cuando te hacían ir al acto de la escuela y vos tipo, no, por favor. Ay, boludo, qué
2: basta,
1: momentos horribles, ¿eh?
2: No,
1: ah,
2: Guille, por
1: seven,
2: favor.
1: Hashtag resiliencia, hashtag 6-7.
2: Ahora sos tu propia propiedad.
1: Soy
2: prioridad.
1: Tu propia prioridad.
2: Sos tu propia prioridad.
1: Ay, por favor, boludo. Qué cosa difícil, ¿eh?
2: ¿Qué cosa?
1: Ser cantante, ¿viste?
2: Mirá,
1: todas las responsabilidades que tiene.
2: La gente tira su 6-7.
1: ¡Sí! Hasta ahí tengo. Ah, porque no sabes lo que nos pasó. La letra la teníamos mal porque claramente es una canción inventada, tipo, ni existe la
2: claro,
1: canción.
2: Claro, o sea, claramente, ¿sabes lo que pasa? Lo que seguramente pasa es que si vos la buscás en internet la letra, te va a decir la letra, que debe estar transcripta con IA también.
1: Claro.
2: Entonces también está mal.
1: Claro.
2: Está todo raro en esa canción.
1: 100%. Entonces ya me dice, bueno, ¿practicamos? Y fue tipo, che, no entiendo, es distinto.
2: ¿Cómo puede ser esto?
1: ¿Cómo era la canción? No era así, creo.
2: Pero bueno, la encontramos.
1: Bueno, nada, escribimos tipo una estrofa.
2: Bueno, la próxima tenemos que hacer una canción de verdad.
1: Dale, me parece
2: así,
1: muy bien.
2: Así es más fácil.
1: Ay, boludo, por
2: favor.
3: Igual todos
2: la
3: en la radio estábamos cantándola.
1: ¿En serio? Claro. Yo lo vi a Luquitas cagándose risa.
2: Sí,
3: dijo,
2: sí,
3: ¿quién vino, Shakira?
2: ¿Viste? ¿Ese sabe la canción?
1: Ay, no, aún mejor.
2: ¿Por qué me reaccionaban
1: al,
2: recién cantado?
1: ¡Saqué esta verga, saca!
2: Fue nuestra Neurosession, Guille. Ahora cerramos con otra canción.
1: Me siento los neuropibes, boludo.
2: ¿Cuál canción que le canta para cerrar?
1: Alguna de Justin Bieber. Baby.
2: No. Bueno, cantamos Baby. Cuando Ahí está. Nos vamos con Baby hoy. Nos vamos con Baby. Como los neuros. Que van a tocar en el Kilmer Rock, en el Cosquín Rock.
1: Y nosotros también vamos a tocar ahí.
2: ¿En serio?
1: Sí.
2: Mirá, me estoy enterando ahora.
1: Neuroía Session.
2: Neuroía Session.
1: Amo que fue con ella y pusieron
2: mi propia prioridad.
1: Ay, por favor.
2: ¿Cómo se llama la artista?
3: Yo la busqué en internet y la artista es Canción.
1: Ah.
2: No, pero
3: Canción Viral.
2: Hay una artista, ¿no? Siempre entre comillas. Vieron que la gente hace. Ay, acá está la mina, pero no puedo leer el nombre. Nyla Stone se llama.
1: Ah, tiene nombre
2: Nyla
1: y apellido.
2: Stone. O sea, un tipo lo que hizo fue inventó a esta mina, Nyla Stone. Y le hizo canciones. Y ahora las hace con la voz de ella. Y se levanta las viejas.
1: Es terrible, boludo.
2: ¿Está levantando todas las viejas del país?
4: El otro día. Bueno, justo en la fiesta recibí a mi novia.
2: Sí.
4: Yo estaba poniendo música. Y una amiga de mi novia me dice: poné el tema de Quiero volver a robarle un gol al ladrón. Digo, pero ¿cómo? O sea, ¿vieron la canción viral de la selección? Digo, ¿por qué la pongo de Instagram? Dice: no, está subida en Spotify.
1: ¿Qué?
4: Lo pongo en Spotify. Era una voz robótica,
2: no,
4: toda IA.
2: ¿Qué?
4: Le digo,
2: no.
4: Pero esto es IA. Me dice, no, es una banda. Entro y el artista era una foto toda con IA, toda
1: me
4: cogida.
1: Está jodiendo.
2: Ay, durísimo.
1: Todo para decir que tiene novia. Ay, todo para decir que tiene novia. Qué pesado.
2: Y que se recibió,
1: ay,
2: se
1: pasacalle.
2: Pará. Y que le hizo el pasacalle, que no sé qué.
1: Ay, chicos, tengo novia. Las chicas que no me hablen, pará, Manu.
2: El otro día pasó esta noticia, es que Spotify borró muchas canciones hechas con IA.
1: ¿En serio?
2: Pero como te estoy diciendo, de millones. Mira, acá hay. Esto lo leí hoy justo. Spotify va a poner una etiqueta a los artistas generados con IA ahora.
1: Ah.
2: Está bien, me parece bien.
1: Sí,
2: Spotify incorpora la etiqueta AI Persona para identificar música generada con IA. Empezó a dar un paso más en la regulación del uso de inteligencia artificial. Igual no sé si es una regulación en sí, ¿no? O sea, básicamente está diciendo, podés subir música con IA.
1: Claro,
2: pero
1: simplemente va a aparecer una etiqueta.
2: Sí.
1: Está bien, boludo, es como las fotos. Ahora subís una foto de Instagram y te aparece hecha con IA.
2: Pasa que
1: en Twitter pasa lo mismo, ahora la música, está bien.
2: A mí me da a que Spotify no se puede ver envuelto en eso. O sea, Spotify. La música con IA puede estar en todos lados, pero uno no busca en Spotify eso. O sea,
1: pero
2: es medio como una biblioteca.
1: Para mí es adaptarse
2: es
1: a lo que se usa hoy en día y probablemente en algún momento se perfeccione, sí, esto. Quiero volver a robarle un gol al ladrón.
2: No,
1: ah, y la foto dice el nombre de la canción,
2: no,
1: encima.
2: Todo cogido. Igual tal vez.
1: Qué terrible.
2: Puede tener que ver con que es imposible ganarle.
1: O sea, para mí, ponele. porque hoy en día no sabemos cómo hacer esto, pero ponele que esto sigue creciendo y se empieza a perfeccionar y empieza a sonar realmente bien, que hoy en día suena como sí. el orto, y la gente de verdad escucha esta música, va a salir otra plataforma que sí te deje escuchar esas canciones y Spotify se queda atrás. Claro. Entonces, para mí simplemente es adaptarse a lo que la gente escucha, aunque es una verga, obviamente sí, es una verga, raro. Todo lo que nosotros lo hacemos en meme, es una verga la música con IA, pero bueno,
2: Tidal. O sea, y es raro, pero bueno, ahora igual sí, lo que sí pasó es que eliminaron también un montonazo. Mm. Pero estoy hablando que era como que había 25 millones de canciones subidas con IA.
1: Bueno, a vos casi te bajan la cuenta.
2: A mí, el otro día cuando subieron el reel de mi hija hecha con IA, entro el coso, o sea, yo no suelo abrir muchas notificaciones de coso de cuando es algo del programa. Entro el coso, boom. Me suspende la cuenta de Instagram. China está en la... entro al coso, me suspende la cuenta de Instagram. Instantáneamente, en cuanto entro al reel de esto no sucedió. Y tuve que poner todo un coso de que soy real, de que infringe las normas, de que no sé qué mierda. Así
1: pero porque
2: que
1: igual
2: era más.
1: Muy realista.
2: No, igual no. Creo que no era porque era realista, era porque era violento.
1: Ah.
2: Era porque le asesinaba a mi hija con IA. Aparte, no era el mejor reel. No se entendí un carajo. O sea, yo lo vi. Mi pop fue. Yo estaba viendo como diciendo. ¡Tac! Y me llega el cartel. Te suspendimos la cuenta. ¡Vale, dale, viejo! ¡Puta madre! Yo estoy tranquilo en mi casa.
1: ¿Por qué le suspendí a
2: la cuenta? ¡Cucha de la madre!
1: ¡Ay, boludo! ¿Cómo te vas a suspender la cuenta dos veces?
2: ¡Hijo de puta, boludo! ¡Hijo de mil puta! La única vez que Instagram me cagó a pedos mal. Fue una vez que subí... yo con mi grupo de amigos tenemos medio como rituales a veces.
1: Me gusta eso.
2: Que son... Se hacen o se hacen. Siempre. Y los arrastramos hace muchísimos años. Por ejemplo, la LAN Party. Que todos los años nos juntamos todos en la casa de uno, llevamos todas las computadoras y hacemos la LAN Party. Una que ya la hicimos este año es la locreada del año. Nosotros todos los años... Hace ya como 10 años que todos los años un día... Nos juntamos todos, hacemos un locro en una olla de esas que son... No entra en el horno, que son todas las hornallas prendidas y una olla así mega industrial.
1: ¿Prenden todas las hornallas?
2: Sí. O sea, todas las hornallas y una olla que ocupa todo así y así hasta arriba de locro.
1: ¡No! Buenísimo. Todos se llevan tupper.
2: Y comemos locro hasta arruinarnos la vida y nos llevamos tupper.
1: Sí, buenísimo.
2: Ese día, que es uno de los días más felices del año en todo diciembre, la locreada de todos los tiempos, un día... Subo mi porción de locro a Instagram y pongo, me moriría ahogado en locro, realmente. ¿Para qué? Agarró Instagram, me suspende la cuenta, me suspendieron los mensajes, me suspendieron las historias, un coso así de prevención de coso del suicida, 200 mensajes poniendo que no se pueden decir cosas así. No. Pero dije, me moriría ahogado en locro. Porque es rico. No, que me quiero morir. No dije nada, Instagram.
1: Qué pesado, boludo. A mí cada tanto me parece que alguien me denunció para que me manden un psicólogo. Que como que probablemente me suicide. Y me llega todo un texto. Que aparte, lo tenés que leer sí o sí porque tenés una cantidad de tiempo que tenés que tener eso abierto.
2: Sí.
1: Para poder pasar al siguiente. Es tipo, 3 minutos.
2: No.
1: Y es, bueno, si necesitas ayuda profesional, puedes llamar a este número. Si te encontrás en tal localidad, tenés esta persona que te puede ayudar.
2: No hice nada, subí un 6-7.
1: De esa tristeza. No te lo mereces.
2: Yo hice esto. Y me suspende la cuenta.
1: Fuerzas.
2: Fuerza Leona. Y es terrible, ¿eh? Es terrible. Ahora, el de ayer no. El de ayer no me suspendieron la cuenta. El de la coreo, ese no.
1: Ay, qué buen reel, ¿eh?
2: Buen
1: lo
2: reel.
1: Lo que me he reído.
2: Es un buen reel. Pero sucedió. Pasó la coreo, finalmente. La coreo de John Kingston.
1: Tenemos que hacer una coreo de verdad igual. Una coreo muy planeada. Yo creo que un día la apertura del programa sea una coreo muy profesional.
2: Ya mil veces arrancar me dijo así, cómo arranca.
1: Es el puñito cerrado, la cabeza baja.
2: ¿Eh? Ah, sigue la coreo. ¿Pero con qué canción? No hay canción. Ahí está. ¿Esa es la coreo? Es como sentada la coreo.
1: Y, puede, no sé y ahí si va mutando. Imagínense lo de Yapi, lo que me da risa. Es un chabón que es metalero haciendo... Ay, ya me muero así todo.
2: Bueno, voy a hacer la coreo. Haré la coreo. No, pero el video de ayer estuvo bien. El video de ayer estuvo bien, no hice. La gente. Ese es el que pedía a la gente. No, ese no. ¿Cómo?
1: Chapi, mi cola aún llora por tu ausencia.
2: Te extraño, Harry.
1: Harry.
2: No, pero esto no era para mostrar al aire. No era para mostrar al aire esto. Aparte, el otro día lo vi a Harry.
1: ¿Y qué? ¿Te hizo una cena de celos?
2: Y se ve que yo no me enteré de este. Se habrá equivocado de barrio y no lo llegué a ver. No llegué a ver el pasacalle este. Raro.
1: Igual, ¿por qué te puso mi cola aún llora por tu ausencia?
2: No, debe ser porque es la IA. O
1: ¿Vos
2: sea,
1: intimabas con Harry?
2: No, no. Él puso como una cosa, un ejemplo con IA para mandarlo y se ve que el autocorrector, ¿viste? Esas cosas.
1: ¿Qué habrá querido poner?
2: No sé, pero evidentemente. No. No es que sea mala persona. Banco, ¿eh? Banco la gente. Este volvió aparte, te das cuenta ahí atrás, que volvió atrás para poder ver el acústico. Siempre bien recibidos al 1140-419660. Las imágenes, las fotos de.
1: Las reacciones.
2: Ay, no. De la gente en sus casas. Si alguien. Este es el último desafío. ¿Viste los desafíos que le hicimos a Noxy?
1: Ah, a ver.
2: Bueno, este es el ultimate desafío. Si alguien se anima a mostrarle a su madre.
1: No.
2: O a su abuela. O a una mujer mayor. Como lo es el target de esa canción. Es nuestra interpretación.
1: No.
2: Y que lo mande. Que lo mande. Que mande la reacción al 1140-419660.
1: Oh, Dios. ¿Quieren que muestre lo que mandó ayer mi mamá?
2: Mira, voy a mostrar
1: la canción.
2: ¡No! ¿Qué? ¿Pero qué es lo que hizo con IA?
1: ¿Qué hizo con IA?
2: ¿Le agregó la
1: mano le agregó con IA?
2: Le habrá agregado la mano.
1: Es muy buena la colorimetría.
2: No, pero digo, ¿por qué? O sea, no tenía un encendedor en la casa para hacer la imagen. O sea, él tuvo esa idea y al no poder hacerla, la hizo con IA. Bueno, gente, en sus casas, si tienen a su madre, a su abuela o quien sea, una persona mayor, una mujer grande, como lo es la gente que suele escuchar estas canciones, que nos manden la reacción viendo nuestra versión.
1: Me da mucha lástima, estoy leyendo los comentarios de lo que me mandó mi mamá ayer. Los comentarios son: creo que es una de las canciones más hermosas que he escuchado y siento a mi madre en ella. Gracias por cantarla con tanto arte.
2: ¿Cómo?
1: Hermosa canción, tocaste mi alma. Mi madre hace 8 meses que partió.
2: No, pará, no me tiré el golpe bajo.
1: Amé y acaricié y agradecí a mi mami por todo lo que hizo para mí. Está descansando, feliz.
2: No.
1: Ay,
2: no.
1: Pará, ¿por qué?
2: ¿Pero por qué todo tan oscuro el coso de IA?
1: Tu letra y tu voz llegan, soy hija y madre fallecida. No entiendo.
2: ¿Pero por qué? Espera, poné la canción. A ver.
1: ¿Podemos poner una pausa de sonido? Y pongo esta canción acá.
2: A ver, saquemos la música.

0: Tiene hecho como, como un coro de gente.
1: Doblo la sábana sola.
2: Ay, no,
3: es la misma melodía que la anterior.
0: Son todas iguales.
2: Es la misma melodía. Yo... Para, me dio mucha pena que mi mamá me mande eso y yo no le contesté.
1: ¡Ni le contestaste, verdad!
2: Porque yo dije, es con IA. Y dije, le voy a poner que es con IA. Y después dije, no, me da pena decirle que es con IA lo que me mandó.
3: No le contesté, pero no sabía que era de las madres. Y no entiendo por qué. En las respuestas todos ponen como que la madre falleció.
1: ¿Y por qué la vieja está toda loca?
3: No, uno le pone cada vez más lindas tus canciones. Ay, pobre gente, posta, me da mucha lástima.
1: Ay, terrible.
3: Qué tremendo todo, todo perfecto. Es de no creer, me encanta. Una madre es el amor más puro e incondicional. No puedo creer que nadie se da cuenta que decía.
1: No. Es grave, ¿eh? Te lo es mando. Grave. Es gravísimo.
3: No, no lo puedo creer.
1: Mirá cómo nos ven escuchándonos con el parlante.
3: Ay, no lo puedo creer. No lo puedo creer.
1: Mi propia prioridad. Mi propia prioridad.
3: ¿Cómo va a decir mi propia prioridad?
1: Se llama así.
4: Ahora soy mi propia prioridad.
1: Mi propia prioridad. ¿Hay otra foto? A ver.
3: Es un horror que ella hizo. El celu, aparte.
1: Vortrex. Mirá.
3: Ay, qué bien. La buen gente. Termo. Banco mucho los termos con stickers.
1: Me gusta el sticker de South Park.
3: Sí.
1: No soy tan... Igual esto me pasa claramente por... Por la cuestión artística, ¿no?
3: Muy bueno.
1: No soy muy fan de los lugares que venden stickers tipo calcos y ya. Entonces venden... No estoy hablando de Zoom Calcos porque Zoom Calcos vende calcos de artistas. Yo estoy hablando de los que son tipo cosas random de internet.
3: Ah, que descargan un PNG, lo convierten en sticker y lo venden.
1: Claro, los lugares que venden calcos como... Está bien, igual es está perfecto, ¿no? Para decorar una moto, para decorar una laptop o eso, está bien. Pero me da a que el que compra es como... Y estás comprando algo solamente decorativo.
3: ¿Y vos cómo pensás que es el resto de las calcos?
1: Y comprárselo a algún artista. Alguien que haya hecho las calcos.
3: Ah, ¿entendés? Ok.
1: Yo, mi heladera, por ejemplo, está completamente cubierta en su totalidad con calcos, con stickers. No sé de dónde se va a parar la calco. Con stickers. Todos son de artistas. No hay ninguno que sea de algo bajado de internet.
3: Claro.
1: Entonces, como
3: son mejores, o sea, suelen ser de mejor calidad y suele ser más lindo el dibujito.
1: Claro, claro. No, aparte también es eso, es que si no es como es una foto, el me sirve. Es un sticker de WhatsApp pegado en el termo. Igual estoy bardeando todo el termo a él, pobre. No, está bueno el de Baders. Ese está bueno. ¿Ustedes tienen heladera? Dice la gente, ¿no? Nah, bueno.
3: Y joda, no lo puedo creer.
1: Sí, se sacó la foto de él mismo viéndose a él.
3: Mandar foto.
1: Está bien. ¿Sabés algo que también está haciendo mucho la gente grande, las madres también y eso?
3: Ay, ¿qué hacen?
1: Viste que hay cada vez más modalidades de estilos de beauty salons.
3: Sí.
1: De belleza. Ajá. Ahora te meten con la de... Ayer me apareció uno en Facebook también que decía, ¿qué? Y dice, no, llegó la nueva máquina de nanoionización de no sé qué, ¿verdad? Y ven una vieja con una antiparra y una luz violeta. Decir, te están sacando la plata.
3: Yo, ¿sabes qué?
1: Te están sacando.
3: Me lo ahorraría. Si yo tuviese plata. A ver, ¿esto qué?
1: Esto, mirá esto. ¿Podemos, ¿podemos escuchar el audio, por favor? Son terapias de energía escalar.
3: Y oscilador de ondas múltiples, terapias para armonizar.
1: Mirá lo que
3: ay,
1: es. O sea, tenés
3: ¿quién
1: ahí...
3: ¿Quién está armonizando?
1: Se está como armonizando...
3: ¿Qué parte del cuerpo se está armonizando?
1: Y no sé, pero ves, tiene como una orbe de armonización.
3: ¿Qué? ¿Esta es la música del lugar?
1: No. No, hay un... Hay, vos pensás que... Porque esto parece... Mirá, escuchalo así, con esta música.
3: Sí.
1: Parece tipo relajante. ¿No? Pero cuando podemos escuchar el audio de lo que está pasando ahí en el lugar, es realmente la guerra. Es la mismísima guerra. O sea, está cubierta en unas especies de espirales que parecen de mosquitos, pero tienen coso. Y se escucha. Un quilombo barro. ¿Eh?
3: ¿Eh?
1: ¿Eh?
3: No, no hay chance de que me pueda ir en medio de esas
2: Yo cosas. Pensé que era terapia con moscas y te las mataban ahí. Y tipo, se morían y liberaban una energía que vos la podías consumir y te rejuvenecía.
3: Podría ser. ¿Y la otra señora qué? ¿Por qué? No entiendo que hay dos personas haciéndose la misma terapia.
1: Yo no entiendo si es que se está... si le está haciendo un traspaso de energía a una u otra. O sea, tienen como dos azulejos agarrado un coso.
3: ¿Y qué? ¿Como que se hace un círculo ahí, puede ser?
1: Tienen como una chispa.
3: Es muy raro, boludo. Pero ¿sabes qué? Si esto me dicen, che, canje, estoy, boludo.
1: ¿Vas?
3: Voy, obvio que voy. Obvio que... Y mirá si salías armonizado.
1: Salís todo, todo armonizado,
3: boludo. Vieja mosquera.
1: Los comentarios dicen, mirá, acá dice, aplicamos terapias de energía escalar y el oscilador de ondas múltiples terapias para armonizar nuestro sistema eléctrico.
3: ¿Qué sistema eléctrico? No tenemos eso. Sistema nervioso, ¿no, querido?
1: Es un tapete que está sobre la mesa y ese tapete cierra el circuito en conformidad con el paciente. El paciente se vuelve al receptor y el tapete es un electrodo para cerrar el circuito en todo el cuerpo. ¿Eh?
3: Ah, no.
1: ¿Eh? La gente comenta, salís con el Bluetooth incorporado. Raro lo que se hace en la vieja terapéutica.
3: No, para, me da la sensación de que no dijo nada en lo
1: no
3: que
1: dice
3: le dijo.
1: Nada.
3: No dice nada. ¿El tapete? ¿Qué tapete? El tapete se encuentra... ¿Qué tapete? ¿Qué hace? ¿Cierra
1: terapias,
3: el ciclo? ¿Qué ciclo?
1: Terapias alternativas de diferentes tratamientos para la salud. Hay un teléfono, ¿eh? ¿De dónde será?
3: Guille, tenés que mirar Matrix, tenemos energía adentro, somos baterías.
1: Mirá, subieron una foto de la colchoneta que tienen también.
3: Ah, ese será el tapete.
1: Ese es el famoso tapete.
3: Sí, llamen, dicen.
1: Pasa que no sé de dónde son. Me van a cobrar si lo llamo.
3: ¿Qué característica tiene? Porque si son de otro país, no, pero si son de
1: otro país. Y es otro país, más 52.
3: A ver, ya te digo.
1: Este es más 54.
3: Porque para, claro.
1: No llegamos. A ver si, espera. Si la gente nos espera, puedo. A ver. Creo que puedo entrar al coso de.
3: De México, dice acá. Más 52 corresponde al código internacional del país de México. La puta madre, porque aparte restaba para pegarle un llamadito, ¿eh?
1: Mañana. Lo podemos tratar de preparar para mañana.
3: Está bueno. ¿Yo le pedí un llamado?
1: Pasa que tengo que... Yo ya probé. Esto ya es algo que intenté hacer en stream y eso. Uh-huh. Y no puedo. Pero sé que si me esperan. Tengo que hacer una tramoya.
3: Yo me imagino. Lo que estás queriendo hacer es poner el número de WhatsApp y llamar desde WhatsApp.
1: No.
3: ¿No?
1: No. Mi línea tiene que hacer una tramoya loca. Y tengo que comprar como un paquete para poder llamar afuera.
3: No, ya fue. Lo hacemos para mañana. No te preocupes.
1: Bueno, mañana. Pero llamo, ¿eh?
3: Ay, mandaron sus calcos, me muero.
1: Mira.
3: Buenísima esta heladera.
1: Y bostera.
3: Está buena, está buenísima, boludo. ¿Qué tiene en la manijita del freezer? Si le podemos dar zoom.
1: ¿Qué son?
3: ¿Qué son, caritas?
1: No sé qué mierda. ¿Unas estrellitas, unas caritas?
3: A la izquierda, en la manijita, la parte que se agarra para abrir la heladera. Ahí.
1: La del freezer.
3: Eso mismo. A ver, ahí.
1: Puro Boca. Y bueno, un frío esa heladera.
3: Tiene One Piece y Boca, dice Rachel. ¿Qué tiene One Piece?
1: ¿Qué hay de One Piece?
3: Dice
1: One,
3: mirá.
1: Piece. Cosas de.
3: Tiene como la parte. Es como el freezer es de Boca y la heladera es de One Piece, ¿no? Como que están seccionados.
1: Sí, es verdad.
3: A mí
1: la
3: me gusta
1: parte
3: cuando,
1: de abajo.
3: Cuando pego stickers, me gusta tener los que se parecen lo más alejado posible. Siempre tengo la misma táctica. Cuando me compro dos stickers en el mismo lugar y capaz todavía tengo todo sin llenar de stickers, le pongo uno acá y uno acá. Y después seguiré llenando.
1: Yo hace poco, viste que hablamos de. Mirá, con un Dillom.
3: Mirá.
1: Un Dillom que hoy sale el disco. Ahora, cuando termine el programa, sale el disco nuevo.
3: Ah, buenísimo.
1: Ni, literalmente ahora, ni bien termine el programa, sale el disco nuevo de Dillom.
3: Buen horario.
1: ¿Viste cuando hablábamos de los lugares de las ferias estas de coleccionismo y eso?
3: Sí.
1: La última vez que fui a una de esas, compré unas planchas de stickers de Star Wars. Que son de cuando salió la primera película. Me salieron una moneda.
3: ¿Sabes que yo me acuerdo?
1: Me salieron una moneda.
3: Cuando yo era chiquita, mi papá, para aprender a manejar mis finanzas, me daba 5 pesos todos los domingos. Después, con la inflación, se hicieron 10 pesos, después se hicieron 20 pesos, 50 pesos, 100 pesos, y se terminó ahí. Ya no me.
1: Y de golpe fue tipo, ya está grande.
3: Ya está grande, pibe, ya tenés más de 10 años, ya deberías haber aprendido.
1: Nunca más.
3: Pero cuando yo era chiquita, íbamos a la feria los domingos, y en la feria habían cosas muy baratas. Mis papás compraban verdura, pero también vendían ropa, habían un montón de cosas.
2: Y yo decía, che, yo me voy a pasear con la feria con los 5 pesos que tengo. Y a veces ahorraba del domingo anterior y tenía 10 pesos, que era un montón de plata. Y me compraba stickers. Pero stickers con relieve.
1: ¡Oh! ¿Pero estilo qué? ¿Tipo de ositos?
2: Mira, tenías un montón. Tenías algunos que apretabas y tenían como cositas adentro. Otros que eran tipo solo hinchaditos con aire. Otros que parecía que tenían algodón. Y había unos que estaban... Era el sticker, que era la base, tenía como una parte como de un plástico. Y adentro tenía canutillos, pelotitas. Entonces lo sacudías y... el sticker.
1: ¿Dónde lo pegabas?
2: Y yo lo pegaba por todos lados. Yo siempre fui muy fanática. Y en esa época que yo era chica, tenía un álbum de stickers. Y yo iba a la escuela con el álbum y canjeábamos stickers.
1: Bueno, banco eso. No lo llegué a tener así como álbum de stickers. Me acuerdo que se hacía mucho cuando era chico en el colegio con los... ay, es re de viejo, bien de mierda esto. En las casas para revelar las fotos.
2: ¿Qué hijo de puta?
1: En las casas para revelar las fotos te vendían como el cosito donde vos podías meter la foto.
2: Ajá.
1: Y que eran como un cuadernito de folios.
2: Sí.
1: Usaban eso para pegar los stickers, me acuerdo, en mi colegio. Mega abuelo, ¿no? Mal,
2: se te cayó el DNI.
1: Y
2: tienes
1: otra vez sigue.
2: No lo puedo creer.
1: Claro, como lo de los CDs, ponele, pero para fotos. Para fotos, la foto cuando ibas a revelar. Y en eso pegaban los stickers, porque como era un plástico, a lo mejor lo podías llegar a despegar y pasar a otro coso.
2: Mira, no existían los álbumes de stickers.
1: No, o sea, no, pará. Álbumes de stickers, álbum de sticker, un álbum que se compra
2: para,
1: se compra para pegar stickers.
2: Sí.
1: Ah, no sé.
5: Tipo álbum de figuritas.
2: Claro, álbum de figuritas.
1: No, álbum de figuritas es un álbum de figuritas.
2: Ah, álbum de figuritas es más tipo el de fútbol. Yo digo un álbum que era un papel duro, medio acartonado, y era como una textura rara. O sea, vos podías pegar y despegar tranquilamente.
1: Ah, ok, ya era como preparado.
2: Era preparado para cambiar stickers.
1: No llegué.
2: Tenía álbum de stickers, buenísimo. No tenía dos llenos aparte. Lo llenaba tipo todos apretados y siempre lleno. Amaba mis álbumes.
1: A mí me encanta, bueno, en la toda esta feria de coleccionismo y eso, como la feria de Ciruja y eso, que suelo ir bastante.
2: ¡Qué mirá, lindo!
1: ¿Qué
2: es el hijo?
1: Yo lo que compro son los... ¿Viste los viejos? Que eran los stickers que tenían como un bordecito dorado.
2: Sí.
1: Esos.
2: Buenísimo.
1: Esos son los tope de gama. Y el de Star Wars que compré, los de Star Wars que compré, son así. Y me encanta porque son, ¿viste cuando venían las planchitas de sticker? Que eran medio rectangulares así, altas, y por lo general tienen que ver. Cuando venís, comprabas una cosa, no sé, si era de Spider-Man, estaba la de Spider-Man y la del Duende Verde, la del malo, y así. Y esta, claro, tiene que ver, y sacrifiqué una y los pegué en la heladera. Las otras las guardé.
2: Es que para mí es una cagada de la heladera, porque si después no te gusta más o la querés vender o lo que sea, no lo puedes despegar.
1: Yo no me puedo separar de esa heladera nunca más.
2: Nunca en la vida.
1: Nunca en la vida.
2: Vale más los stickers que la heladera.
1: Completamente. Completamente. No me puedo despegar de mi heladera. O sea, si un día le pasa algo, tendré que hacer lo imposible para arreglarla. O sea, porque no puedo. Y si no, le tengo que como arrancar la carcasa y... ponerse una heladera nueva, no sé.
2: Yo ahora arranqué con una nueva obsesión, que son los pines. Me encantan los pines.
1: ¿Vino Taku,
2: ¿Vino Taku?
1: No, pará. Los pines piolas, decís vos.
2: Son lindos.
1: Ok, está bien.
2: Los pines... ¡No! Buenísimo, esto me encanta, boludo.
1: Mirá, ¿esto lo mandó alguien?
2: Sí. Mira, esta persona siempre nos ve, porque esta persona ya ha mandado. Me acuerdo por el diseño ese.
1: ¿Qué está, en un local?
2: Para mí es una peluquería.
5: Una peluquería.
2: ¿Sí?
1: Mirá cómo le pegó. ¿Qué, por el Dragon Ball?
2: No sé si es porque me acuerdo que alguna vez ya mandó y dije, ay, qué...
5: Que era muy barato, ¿no?
2: Que era muy barato porque hicimos zoom en el corte, ¿sí?
1: No me acuerdo.
2: Che, le re gustan los stickers. Pasa que la gente que hace peluquería, que hace arte en distintos sentidos, como que es cool. Mirá, tiene a Evita Perón.
1: Mirá.
2: Tiene a Cristina.
1: Evita, Cristina, tiene a San Martín.
2: De San Martín. Está re politizada la heladera. Las Malvinas.
1: Media inclinada políticamente. Un y también deportiva. También futbolísticamente.
2: Es verdad.
1: De hecho, hay una que...
2: Pues, Ana, mira, Frank.
1: Está el sticker de Barro.
2: ¿Es Ana Frank?
1: No.
2: ¿Quién es?
1: Es Evita.
5: Capaz también. Que la madre o Evita.
1: No, es Evita.
2: Pero
1: también.
2: Esa foto no es tan conocida de Evita, ¿o sí?
1: Pero no es Ana Frank.
2: Boludo, bueno. Yo dije por la foto. Bueno.
1: Hay un Bebote. Pero arriba, bueno, estaba el sticker de Barro, de los piojos callejeros.
3: Mira, callejeros.
1: Pero vamos al medio. Había uno que decía: sin universidad pública no hay futuro. Tomá. Pero me dio gracia porque la de sin universidad pública no hay futuro, igual es como de los colores del equipo.
3: Sí,
1: o sea,
3: es verdad.
1: Y una bala tiene, medio.
3: ¿Una bala?
1: Medio combativo el coso.
3: Sin universidad pública no hay futuro.
1: Está bien, pero bancamos que tiene el sticker bien, de barro o ante barro.
3: Es Independiente Avellaneda, dice. Vorterix.
1: Vorterix. Este es acá. Sticker? Este es en la ¿dónde? Cocina de acá.
3: ¿En qué no? parte?
5: Ese es el Kitty.
1: Ah, el taller de Kitty Luthier. Claro, tiene los ladarios y. Yo tengo uno en la heladera de Vorterix también.
3: ¿En serio? Sí. Buenísimo. Yo quiero sticker de Vorterix. No, este está buenísimo, boludo.
1: Cada tanto hay alguno dando vuelta, lo de ese mismo, el que dice Vorterix.
3: Sí,
1: la vez.
3: Me gusta mucho cuando los stickers son de buena calidad.
1: Sí. Che,
3: de muy buena calidad. Mira, tiene de Olga.
1: Mira, y el de Vorterix. Pero a ver, que si alguien tiene un sticker mío, que lo mande al 1140-419660. Alguno tiene que haber.
3: ¿Cuánto está el corte? Preguntan.
1: Mira, Boca, Los Redondos.
3: Está bueno, muy de chabón.
1: Del mundo,
3: muy de pibe chabón. Que mira para en la mano.
1: Sí, si tenés la bombonera en el termo.
3: Sí.
1: ¿Viste?
3: Mira.
1: La band de River, Dragon Ball. Qué combinación, ¿eh?
3: Yo tengo stickers tuyos, Yapi, ¿sabes? Pegados.
1: ¿Cuál tenés?
3: Tengo el de Mirtha Legrand Barbie.
1: Sí.
3: Y tengo otro, no me acuerdo. Hoy te mando fotos.
1: ¿Alguno más te conseguí?
3: Tengo,
1: sí.
3: Sí, tengo dos.
1: Raquel tiene uno también.
3: ¿Sí?
1: Sí. Tiene el de Mirtha Legrand.
3: Y tiene el de Tapping.
1: Y el de, no, es otra vieja, no es
3: Ah,
1: Tapping.
3: Es otra vieja.
1: Es una vieja mística.
3: Oh,
1: vieja
3: mística,
1: futurista.
3: ¿Ves? Eso me da lástima. Estos stickers, ponele, seguramente quedaban re bien al principio y hoy en día están muy desgastados.
1: Bueno, pero cumplen su vida útil también. O sea, está bien. Depende, o sea, si son, por ejemplo, yo cuando pego stickers en el termo, mi termo tiene varios stickers. Me gusta, tiene uno de Metal Slug. Mucho South Park, ¿eh?
3: Mirá. Es que son lindos los dibujitos. No, re bostero no, mal.
1: Muy bostero. Demasiado. No, no es bostero, es Rosario Central.
5: Muy bien.
3: Perdón.
1: Igual, demasiado.
3: Demasiado.
1: Para mí ya.
3: No, pegarle sticker a la guitarra.
1: Mal gusto.
3: ¿Eso está mal o no?
1: Mal gusto.
5: Está iba a decir algo parecido.
1: Mal
5: Tronchito.
1: Gusto. ¿Cómo?
3: Raquel. Pobrecito encima que manda fotos.
1: ¿Cómo?
3: Yo siempre pienso, si yo mandara fotos de este programa me sentiría...
5: No, mentira, ya quisiera yo tocar la guitarra.
1: ¿Mi heladera?
3: ¿Esa es tu heladera, Yapi?
1: Sí,
3: esta es por esto decías que no se te puede romper.
1: Claro, porque...
3: ¿Y son tus papás?
1: Toda ploteada. ¿Qué es esta heladera? Mira, igual yo tengo uno... si me pueden alcanzar mi guitarra que está en el silloncito de afuera.
3: ¡No! ¡Alto sticker, boludo! Buen sticker. ¡Qué sticker desde el respeto!
1: Buen sticker.
3: Mirá.
1: Yo tengo uno de... ¿Y este qué? ¿El chat? Ah, hay uno de Para en la Mano.
3: ¿Dónde?
1: Y de la UTN. Ahí
3: ah, de la UTN. Fuerzas, amigo. Bueno. Fuerzas te acompañen.
1: Yo tengo uno de No se pudo, bueno. De condición del teatro.
3: Dice buen Noche sticker. Pude.
1: No, era de cuando fue el teatro. Y sí, acá me pregunta, esta guitarra, la única que debe haber. Pero, por ejemplo, en stickers en la guitarra, para mí, si son sutiles, pueden andar. Yo alguno he tenido pegado. Tengo en
3: ¿tenés ahora?
1: Tengo uno.
3: Casi se mata Raquel.
1: Casi se mata Raquel.
3: Mal.
1: En esta tengo uno que está escondido.
3: Ah, a ver si lo encontramos. Vos mostrás guitarra a ver si alguien lo encuentra.
1: Bueno, a ver si lo encontramos. No lo encuentro. Hace 2 meses que estoy buscando el coso.
3: Ay, por favor.
1: Esta guitarra.
3: Ya lo vi.
1: Que cuando toco, nadie puede ver el. Nadie percibe el sticker.
3: A ver si alguien lo encuentra.
1: A ver si lo encuentran. ¿Dónde está? No, no lo está tapando la correa, está media sucia.
3: Bastante
1: bueno.
3: Muriendo.
1: Bueno, la uso todo el tiempo.
3: Che, qué correa. Loco. Esa correa se la regaló Raquel.
1: Sí, es verdad. Regalo de cumpleaños.
3: Mira.
1: Y tiene un sticker pegado atrás.
3: Mira.
5: Che, queda bárbaro.
3: Queda buenísimo. El azul.
1: Y lo veo solo yo. Excelente. Pero queda bien.
3: No, me encanta, Yapi.
1: Esta es re argentina, es todo celeste. ¿Alguna vez flasheé en pegarle algo a Argentina? Pues dije, no.
3: Y para mí la re podés poner stickers toda la parte de atrás. Muy cool.
1: Ah, igual es un montón toda la parte. Este va uno. Alguno más le puedo agregar, pero después... Pensá que cuando yo toco, estoy raspando la parte de atrás. Entonces los voy a hacer mierda.
3: Claro.
1: Y los voy a... Se van a hacer concha.
3: No, para mí ponerle stickers a la parte de adelante nunca le pondría. Y eso que yo le pongo stickers a todo.
1: tiene uno más, aunque no lo sepas, debajo de la tapita negra hay uno de Kitty Luthier. ¿Abajo de esta tapita? Mirá, puede ser.
3: ¿En serio?
1: Sí, puede ser, porque esta guitarra la ha
3: ¿se la compraste?
1: Arreglada. No. La ha arreglado y calibrado el señor Kitty Luthier, por supuesto.
3: ¿Y le puso el sticker?
1: Sí, puede ser. Pasa que no puedo abrir la tapita acá. Con la fecha y calibre de cuerdas, claro.
3: Ah, bueno, pero es un sticker informativo.
1: Claro, claro.
3: Ah, bueno, esta está buena igual,
1: Muriendo.
3: Está buena.
1: Igual
3: que
1: sí.
3: Están mal acomodados. Ese que dice mantra, no lo podés poner uno que sea así en una parte que es así.
1: Ah.
3: Lo debería haber puesto en el circulito.
1: Bueno, muy específico. Pasa que ya estaba el otro a lo mejor.
5: Para disimular las curvas.
3: Claro. Literal.
1: Ahí está. Para eso. Por eso hay gente que se pega la guitarra encima.
3: Ah, se pegan.
1: Sí, sí.
3: Che, ¿plotearías? Mirá,
1: uno de la ardilla.
3: Buenísimo, boludo. Sí, yo también quiero estar en el...
1: Ninguno mandó un sticker mío, viejo. Qué hijos de puta. Mirá qué
3: boludo.
1: Hijos de mil putas,
3: la palabra
1: boludo.
3: Dibujante ya te está quedando chica. Ya primero.
1: Duro, duro. Y al final no fui... No voy a ir a Rosario al final.
3: No.
1: Muy caro.
3: ¿Cuánto?
1: No, o sea, no es que sea carísimo. Pero para estar un día allá...
3: Sí, no rinde.
1: No vale la pena. Y aparte tengo el quilombo de que... Ah, es verdad. Bueno, tengo unos anuncios para hacerles.
3: Ah,
1: pero antes podríamos agradecer también.
3: Ay, que ¿sabes qué? Tengo mucha emoción. Que teníamos un paquetito sorpresa ahí arriba.
1: Es verdad, ¿no?
3: Y no tengo ni idea qué es.
1: Es verdad. ¿Me alcanzás esa caja? Quiero agradecer a la gente de Labor. 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Mirá esta cajita. 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No sé qué hay, Yapi dice. A ver.
3: Para, te voy a decir una cosa.
1: Sí. Pero no me spoileé.
3: Ah. La comida más rica que trajo la Labor.
1: Me vuelvo loco.
3: No me pude aguantar. 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Está increíble. Realmente muy bueno.
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3: ¡Qué rico!
1: ¡Qué rico, por favor! 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
3: 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Mandaron.
1: Qué rico.
3: Son buenísimos.
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3: Opa.
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3: ¿Qué,
1: abrimos la sorpresa?
3: Lo quiero abrir.
1: ¿Podemos abrir la sorpresa, por favor? Abrí vos, Guille. Abrí la tuya,
3: Voy, 3, para la...
1: ¿Buscas?
3: 3, 2,
1: 1...
3: ¡Sí!
1: ¡El pochoclo!
3: ¡Sí! ¿Qué? No lo puedo creer.
1: ¡No!
3: ¡No lo puedo creer! ¡Ay, es muy tierno!
1: ¡Unas papitas! Che, a ver el mío.
3: ¡Es muy tierno!
1: Rompo, rompo.
3: Rompe para más placer.
1: Rompo. ¡Uy!
3: No.
1: Espera. Ah, viene todo enganchado. ¡Mirá! ¡Una hamburguesita!
3: ¡No!
1: ¡Una hamburguesita de Labor! ¡Y un llavero que dice Yapi! Mira nuestros llaveros. Che, voy a andar con esto por si me olvido.
3: Estoy demasiado feliz con esto.
1: ¿Y si se lo cuelgo la guitarra?
3: Aparte me tocaron unas papas fritas y me emociona. Me emociona. No, me encanta.
1: Che, me voy a comer un pochoclo, A ver.
3: No, para, ¿estos pochoclos?
1: Son los de chocolate.
3: Realmente, no, son increíbles.
1: ¡Oh!
3: Bof.
1: ¡Oh! Vuela, una puta madre. Encima tengo un hambre. Qué rico. Gracias, Labor. Gracias, como siempre. 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
2: Que si no me llegas a querer, me avisás porque, porque yo me comería.
1: Acá de hambre también. Durísimo. 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
1: De principio a fin, con un plantel de la San Concha. El Joey, Alan Frisler, Ruido en el bajo, el Peewee también en la viola, Lucas Vigo en la batería y yo. 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
2: ¿Es de gala?
1: Es de gala esto.
2: Mira qué bien.
1: Va a estar buenísimo. Así que estoy con la derecha como loco. ¿Cómo? ¿Cómo?
2: ¿Y esto?
1: Mira los stickers de Ben 10.
2: No, me recuerdo.
1: Pero el de Ben 10, el anterior, estaba medio raro.
2: ¿Ahora el de Ben 10? No era un hermano.
1: ¿Cuándo le...?
2: Está embarazada.
1: ¿Cuándo le llenó el bombo?
2: ¿Eran hermanos o no?
1: ¿Son hermanos? Yo no vi Ben 10. Tengo 31 años. No llegué.
2: Qué turbiazo, boludo.
1: Ah, si son primos está todo bien. Ah, vale todo.
2: No pasa nada.
1: Mandale.
2: No pasa nada.
1: Mándale que no sea Bosch. Bien, buenos stickers. Una cantidad de stickers como loco, Bien. Mirá, Santa María. ¿Qué
2: significa el Bordery?
1: El Bordery, estudiante. Che, ¿cómo se comparon con los stickers, Increíble.
2: Rastetiques, muy bueno.
1: Una
2: pantera
1: rosa. Una guitarra colgada. Uno de River. Mirá cómo están los termos.
2: Che, buenísimo. Mirá.
1: Che, hagamos unos stickers de esto, no sucedió.
2: Tenemos que hacer unos stickers
1: así
2: de esto, no sucedió. Y
1: les
2: regalamos a todos.
1: Sí.
2: Che, qué rico la comida de labor.
1: No, qué rico, no por favor. Si no fue, Guille.
2: Volamos.
1: Si no fue el programa.
2: ¿Cómo?
1: ¿No?
2: ¿Y eso, Raquel?
1: Raquel. Ah, ese es el sticker del sticker místico. Ese dice yo.
2: Buenísimo.
6: Ángeles, arcángeles, que viene para Cáncer.
1: Es una vieja. Que mire Raquel. Venite a Crego Amundo, dice el 8. Ya voy a ir, ya voy a volver. Gente, gracias a todos por estar como siempre. Gracias hoy al increíble programa que hemos pasado hoy junto a Guille. Nos vamos a volver a encontrar mañana.
2: Sí.
1: Mañana jueves. Mañana viene Agucho, mañana a las 5 de la tarde, que es verdad, ayer fue el cumple, Yo todavía, por eso hoy no comí nada todo el día, todavía estoy lleno de lo que morfamos ayer en el cumple de Agucho. No puedo más. Gente, nos vemos mañana a las 5 de la tarde, como todos los días. Lo vamos a dejar ahora con los muchachos de Par en la Mano. Pero no se olviden nunca que esto...

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0: no sonaba así. La letra está bien. Sí, yo tomo mate cocido y qué. Estaragüí, el que siempre tomé. ¿Y qué? ¿Y qué? ¿Pero cómo era el tema? Ay, che, no me puedo acordar.
1: La estás cantando, lo estás deseando. Mate cocido taragüí. Me gusta, lo tomo. ¿Y qué?
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0: pendejo.
1: ¡Sí! ¡Señoras y señores! ¡Desde Buenos Aires, capital internacional de la historia pura! Va a empezar este programa que es espectacular y hacemos con quien tengo a mi derecha, desde Bahía Blanca, el señor Germán.

0: claro que sí, porque se cortó el pelo. Tango, peluquería, salón masculino, remera de Mohamed Ali. Es el señor Alfredo Montedeo.
1: Chita Viz.
0: A mi derecha ya también lo van a ver. Vino con todo, está sacado. Es el cascarudo de Par.

0: y señores, porque se viene él. Primera vez en la historia, seguramente, de esta mesa y de este lugar. Fuerte el aplauso para el señor Marcelo Hugo Tiné. Está bastante fijo, está Huguito. Está Harrison, Jamín Badía. Está toda la cueva, Lu, Herbón, Manu, Maruyama de Benedetti. Estoy yo, que soy Luquita Rodríguez.
1: ¿Y qué empezó, Lucas?
0: ¡Se empezó a poner la mano, yo! ¡Vamos! Ahora vamos con el puntaje de la señora. ¡Rocío Alfano!
2: Marcelo viendo.
3: Sería muy buen jurado este.
0: Ay, Marcelo
2: bailando. Marcelo viendo la desorganización del programa. Sorprendido.
3: Quiero decir, he estado acá en el Teatro Vortex varias veces, viendo un par de bandas. Pero es la primera vez que estoy con ustedes. Yo sentía que era un programa súper ordenado.
1: Sí.
3: La verdad que la tiene atada. Entonces, lo primero que le digo, Luquitas, hoy están los cinco. Sí, está. Ah, Roberto no lo conozco, Robert. Lo empecé a seguir antes de venir para acá. Fenómeno. Llego, había tres. ¿Cómo digo? Pará, no. Faltaba un minuto para empezar el programa.
2: 18:59.
3: Alfredo, o sea, un minuto antes. Robert no viene, tampoco sabía. Muy desorganizado. Yo dije,
0: llegó Alfredo y te recibió con un "estoy enojado". Y le dije, ¿qué pasa? Estudiante juega mal.
3: Pero no juega nada. Me saludó y se tiró. No, estoy recaliente. ¿Qué pasa conmigo? No. Es que Estudiante. ¿Por qué pasó? Empató anoche con Católica. ¿Qué hizo? No había empatía tampoco. Llegué acá. La única que me dio un vaso de Coca-Cola es Jamín.
1: Pero porque es familia Badía, ¿viste? La familia Badía.
3: Tira la familia Badía.
1: Tira la familia. Si no, eras uno más también.
2: Y este es el milagro, para en la mano, Marcelo. Realmente, un programa de 5 años. Realmente, milagro. Milagro que siga con bien. Pero un gran momento a la vez.
0: Encima, ¿llegaste? Sí, se corona. Nosotros decimos que estamos prime, Marcelo. ¿Sabés que
3: está
0: prime?
3: Tanto por...
0: No, como vos quieras.
3: Sí, ustedes están prime siempre. Los 5 años están prime siempre. Siempre tienen aura.
0: Y esto se corona, esto se corona. Hoy coronamos.
2: Sí. Esto es historia, esto es historia.
3: Coronado, como en un boliche. Vamos a coronar esta noche.
2: Esto es historia.
3: Lo único que había para coronar esta noche, una picada ahí.
1: Sí.
3: Muy poco seria la picada. Vos te comiste dos chorizos, llegaste un minuto antes. O sea, yo pensé que preparaban el programa.
1: Porque vos no pediste entrar así medio, y yo me llevé la marca de toda
4: la prensa.
1: Estaba entrevistando a J-Posto.
3: Hablaba con una campera, hace un frío afuera tremendo.
4: No, terrible.
0: Y era toda una gestión, es una gestión.
1: Bueno, bienvenido.
3: Bienvenido. Me gustaría tomar un mate, eso sí.
1: Sí.
3: No quiero joder a nadie.
4: No, acá estoy llevando. Viene discretito.
3: ¿Cómo viene Robert? No entiendo, no lo conocía.
0: Y es que yo pensé que se daba por sentado. Hoy viene, tiene el...
3: Pero vos no chequeás, o sea, no entiendo.
0: ¿Y cómo voy a chequear? Pero Marcelo, me levanté al mediodía.
3: ¿Por qué al mediodía?
0: Porque me había acostado tarde.
3: ¿Por qué te acostaste tarde?
0: Me acosté tarde porque anoche me quedé... En lo de Emilio González Moreira, un amigo mío.
3: ¿Que repitamos la pregunta?
0: Sí.
3: ¿No puedes te haces un bache como
0: es
3: un
0: que
3: no
0: está
3: sé por qué? No te pregunté de algo de la NASA.
0: No. Fui a lo de Emilio González Moreira. Después llegué a mi casa. Emilio González Moreira es el. ¿Lo conoces capaz de algún clip? El señor que dice ¡Megaman!
3: Perfecto.
4: Ahí está. Gran setup,
0: Entonces llegué tarde, me levanté. Y hablé con vos, lo primero que hice fue hablar con vos. La primera voz que escuché cuando me levanté fue la tuya, Marcelo. Y
3: había dormido con Lola, así se pasó Lola a la cama y no, se me pasó como 3-4 veces, entonces nada, me desperté tarde también.
0: La realidad es que di por sentado. Es el día, hoy viene Tinelli, vamos los 5.
3: ¿Robert sabía que yo venía?
0: Sí.
3: Y para mí me está eludiendo, porque no fue a Estados Unidos.
0: Entonces,
3: no,
0: es verdad.
4: ¿Vos te dices que te está evitando?
3: Él por ahí.
0: ¿Le mando? Lo que pasa es...
2: Me parece que jugaba los top globales.
4: No sé si eso, no sé si tenía partido hoy de los top globales.
2: Con los colombianos de vuelta.
3: ¿Qué es esto? A las 10 no es tarde, Marce, ¿qué es eso?
0: A las 10 no es tarde.
2: A las 10 la
5: son comentarios míos.
1: Eso es. Te va a leer todo.
3: Pero perdón, a las 10 no es tarde. Sí, para mí es tarde levantarme a las 10 porque me levanto todos los días a las 7. Como hoy Lolo lo tenía.
1: Hoy tenía Emi.
0: Marcelo,
4: exactamente.
3: Todo, entonces,
4: a nosotros nos pasó lo mismo.
3: Dormimos la mañana que levantamos.
4: A nosotros nos pasó lo mismo. Sí.
0: No, la verdad es que es así. Es así en la disposición de este programa. Cada uno hace lo que quiere.
3: Se nota.
2: Desde el día uno, además.
3: Pero pensé que vos acá comandabas, ¿entendés?
0: No, yo garantizo que todos puedan hacer lo que quieran. Ese es mi rol.
3: ¿Y qué significa que hacer lo que quiera? ¿Que no voy y no voy?
0: Sí.
4: Si no tenés. Sí, sí.
1: No.
4: Es que si no tenés ganas de venir, no vas a sumar.
3: ¿Cómo hay, es eso? No entiendo. Hay una, tiene que haber un compromiso. Lo primero.
1: Organización.
3: No, no, esto es desorganización.
1: Para,
3: no
1: hay, Marcelo, hay una organización dentro de la desorganización.
3: ¿Cuál es la organización?
1: La cada organización uno. Es Haas. Haas sabe quién viene y quién no.
4: Sí.
1: Y el resto de los participantes.
4: Pero nosotros no. Claro. Claro, pero usted, que es una forma de sorprenderse todos los días.
3: Pero usted, alguno de ustedes, por ejemplo, dice, me pinta un día, no, no voy, no tengo a nadie, me chupan huevo y no vienen.
2: No, no, está hablado.
3: ¿Vos
2: está
3: podrías
2: hablado.
3: Hacer eso?
1: Sí, claro, sí, se hace.
3: ¿Ha faltado?
4: Sí. ¿Cómo le va a faltar?
3: Yo no falté nunca al aire, pero ¿no? Para mí el aire ¿nunca? Es religioso. No, bueno, una vez sí cuando nació Juanita, creo. Y bueno,
2: ¿te acuerdas de que estaba con el ojo, pero destruido de conjuntivitis? Creo
3: sí,
2: que con anteojo así.
3: Igual, sí, también. Sí, sí, sí. Fui con gripe, fue con una muleta.
1: Y después.
3: Sí. Ahora esto de faltar cuando uno quiere, no lo veo.
4: No,
3: no es el criterio del tío de Jazmín, claro, de Alberto, la cultura que nosotros.
4: La escuela Badía, la escuela Badía,
3: ¿no? La escuela de la responsabilidad, el compromiso. Ustedes no.
4: La escuela del sentido común,
3: la escuela del sentido común.
1: Marce.
3: ¿Está?
1: Marce.
2: La cosa ya.
4: Se va fluyendo, sí, sí, exactamente.
2: Lo que pasa es que no funcionó, realmente funcionó. Claro. Cada uno responsable de sus actos también. El que no claro. viene nunca, bueno, loco.
3: ¿Qué haces con eso?
2: Y
3: ¿qué?
2: Hay una culpa. El grupo, sí, el grupo después te ataca, si no.
4: Sí, sí. Si no hay muestra de compromiso, el grupo
2: lo manifiesta.
3: ¿Qué hace? No, están diciendo cosas ambiguas que no definen nada. Pero, que mira, te ataca, ¿qué hace el grupo?
4: ¿De qué te sirve?
3: Lo agarran, no. Lo sancionan. ¿Qué hacen?
1: Reprime
4: miradita. ¿Viste? Como en el fútbol. Vacíos, si vos tenés vacíos. Un jugador que no quiere jugar. Sí. Que no juegue, va a ser peor tenerlo adentro que afuera.
3: Pero si vos a un tipo le estás agarrando el sueldo todos los meses como jugador y te dice no juego, bueno, pará, flaco, un día te dejo afuera, pero tenés que jugar.
1: No, bueno.
4: No, ahí lo que tenés que hacer es meterlo en un container.
2: Claro, claro.
4: Dejarlo un par de meses adentro.
1: ¿Vos lo hiciste la del container?
2: El container de Biomatch nunca existió.
4: El bajó tampoco, no había container.
3: No, pero había alguno que estaba en la parrilla, podríamos decir.
2: Eso, algún frisadito,
3: Y algún frisadito había, sí, totalmente, pero no, nunca un container.
1: ¿En San Lorenzo no hubo container?
3: Nunca hubo container.
1: ¿Nunca?
3: No, qué container. ¿Por qué mirá, boludo? No. Yo no entiendo. Vos sos tan turro, pero escúchame, le preguntás a él. ¿Suki jugó en central? No, dice él, perfecto, no jugó. Yo te digo, ¿nunca hubo container? No. No te hagas el pelotudo. Decile a él, no te hagas el pelotudo.
1: Yo a él le creo mucho.
3: Y a mí no me crees.
1: Y bueno,
2: les quiero decir que les quiero decir que Suki no jugó en central.
1: Para mí, Suki ya, no jugó en central.
2: Chequeado, ya chequeado.
1: Pero él, al chat.
4: No, lo que molestó fue la actitud. Él le dijo, no, y lo dio como un hecho.
3: Claro, pero yo le digo ahora, ¿nunca hubo container? Ay, jate, rompe los huevos. Entonces, ¿cómo? No
1: nunca hicieron correr alguno ahí alrededor de la cancha.
4: Eso no es un container.
3: Eso no es un container, eso es una decisión apartado, técnica, pero no por directivo.
4: El trabajo diferenciado.
3: Sí, el trabajo diferenciado. Había
1: pero el que no firmaba el contrato.
3: No, eso nunca.
1: ¿No?
3: No. Lo que sí el técnico te decía, mira, no estaba en este momento, por más que sea la figura del equipo, y lo hacía practicar de periódico con la reserva. Sí, y sí, pasaba eso, sí, totalmente.
1: ¿Vos jugaste con el ruso Zielinski?
3: Sí, el ruso era una categoría antes que la mía, no. Pero jugué en San Telmo con el ruso Zielinski, sí, gran jugador, sí. Como ¿sí?
4: Vos eras 6, ¿no?
3: Yo jugaba de 6 o de 3, sí, 2, 6, 3.
4: O sea, pero sos zurdo 10.
3: No, pero me gustaba jugar por izquierda para enganchar para adentro y pegarle al arco. Era un pie. Cada cosa que yo se van a cagar de risa. Pero
4: vos para enganchar.
2: Me voy a la mierda.
3: Pero bueno, estoy contando algo. No, ambicioso no. No hay 3 en el fútbol argentino con mis características.
1: Pero no arrancaste diciendo yo jugaba de 11. Bueno, arrancaste diciendo yo jugaba de 11.
3: No, porque a mí me gustaba la proyección. Yo no era muy, o sea, marcaba bien de arriba, no tenía, pero tenía muy buen pie. Era una especie de Paolo Maldini en San Telmo.
2: Fuerte, Marcelo, fuerte.
3: Camina así si no sabe quién es Paolo Maldini.
5: No tengo idea.
3: Ya está.
4: Suena.
3: Pero también hace así como que no.
2: Y, bueno. ¿Y jugás al día de hoy algún partido o no ya?
3: Juego, pero ya paradito atrás de 2, último hombre y bien. Con lo que puedo. No, bien. Tampoco no.
4: ¿Tu
3: no,
4: mejor
3: no.
4: partido, recordás?
3: Mi mejor partido, sí, un día que le ganamos 7-1 al Porvenir. En la división inferior de Santander.
4: ¿Convertiste? ¿De 6 o de 3?
3: Convertí un golazo, enganché para adentro, me fui por izquierda, enganché para adentro como 3 y la clavé en el ángulo.
4: Ah, o sea que te salió la jugada soñada.
3: No, jugué varias veces y hice gol así. Esa la clavé hacia el ángulo. En el, así,
4: segundo
3: en el,
4: palo.
3: No, pero ahí en el ángulo, allá atrás, segundo palo.
1: Pero es raro. Yo lo que quiero plantear es...
3: ¿Vos sos un hijo de puta? No. A él lo ofreciste picado, te hacías el bueno. Ahora acá vas a objetar todo. Madre, digo, al container, dale. No, vos le pegaste.
4: Era pionero del lateral con pierna y pierna.
1: A lo Philip Lam. Vos no me vas a dejar mentir. Es raro que un tipo diga, yo juego de 3
4: siendo
1: derecho para enganchar. Que me lo diga un 11.
3: Está bien, pero no sé si es zurdo. Si va
1: es como que Tagliafico diga, no, Scaloni, yo quiero jugar de cuatro porque cuando llego al fondo...
3: No, pero Tagliafico es un muy buen ejemplo con un derecho que engancha para adentro, sí, y además cabecea muy bien, claro, Tagliafico. Esas son características, sí, que yo tenía. Tengo más altura de Tagliafico.
4: Claro.
3: Pero me iba al ataque mucho. No tengo la marca que tenía Tagliafico, sí, no la tenía.
4: Más
3: no
4: Fabra, pero más responsable.
3: No, Fabra no. Fabra no.
1: ¿Juego
3: no,
1: aéreo?
3: No, Fabra, juego Fabra, aéreo. No lo conozco bien, a Fabra, no, pero aéreo, lo veo más un juego para la joda.
4: Claro.
3: O sea, a Tagliafico lo veo un serio, sí, por serio. Sí. Juego aéreo. En Holanda, juego aéreo, claro, muy bien. Bien, sí, muy, sí, bien. Muy bien. Lo que igual altura jodía mucho también, cabecear la pelota cuando jugamos en inferiores, esa Pintier que venía con frío, con,
2: Balines,
3: con el rocío, Joaquín, de la mañana, sí, cuando venía había que cabecearla, exacto, y yo le decía por ahí al 6, anda vos, me hacía el boludo.
4: Dolía, ¿no?
3: Dolía, o sea, te quedaba la cabeza. Cabecear esa pelota, te quedaba un dolor de cabeza, por 10 minutos no podías estar en cancha, era desastroso.
4: Terrible. Pero nosotros, velocidad, nosotros... ¿eras un jugador rápido?
3: Sí, yo jugaba muy bien.
4: Me está diciendo que sí, carajo. No, nosotros rápido, pero un tipo alto. Porque era un tipo muy alto.
1: Impresionante lo completo que era para jugar a San Telmo.
2: Es el Paolo Maldini.
3: El tipo se vendía. No llegó nunca nada en el fútbol, pero se vendía como que era un grosso.
1: Era
3: un hijo de puta. Pero quiero decir una cosa. Un día perdimos nosotros 7-2 contra la Cebollita de Maradona en la tele. En la tele. Claro, para la tele. Año 74. Mirá. Yo tenía 14. Y jugamos contra los Cebollitas de Maradona, semifinal del campeonato de Evita en Argentina. Semifinal de Capital. Después ellos jugaron la final y ganaron la Copa, creo, a un equipo de Santiago del Estero. Y nos toca contra los Cebollitas. Todos sabíamos que los Cebollitas, nosotros teníamos un buen equipo en San Telmo, éramos defensores de San Telmo contra los Cebollitas. Y jugaba un 10 que le decían Pelusa. Nosotros ya sabíamos. Y el 11 era Polvorito, un flaco que se llamaba Delgado. Yo me acuerdo que jugaba de 4. Bueno, primer tiempo dijimos, vamos a jugar, como jugaban muy bien a la pelota, creo que el 5 era Chamá, el equipo de los Cebollitas, juguemos al offside, a la ley del offside, habíamos preparado todo eso. Cuando el 10 la tira, ahí salimos todo. Salimos todo, era el equipo antes, ¡ahora! Y salía.
4: Claro.
3: Lo habremos dejado en offside a todo, al 11, al de, no sé, 15 veces en el primer tiempo. Y terminamos ganando.
4: ¿Le ganaron?
3: Primer tiempo. 2-1 al equipo de Maradona. Era preliminar del partido River contra Talleres de Córdoba. El Talleres grosso de Ártico con Messi. Ahora me estoy acordando en este momento. Si no me he olvidado. Y entró en el segundo tiempo la primera pelota. La tocó el 9 para el 10. El 10 era Maradona.
1: Sí.
3: Si nosotros habíamos estado en el entretiempo, televisaba Canal 7. Nosotros pasamos por atrás de cámaras y demás. Y nunca habíamos visto las cámaras.
1: Claro.
3: Ya se venía el partido principal y nos estaban televisando a nosotros. Y ellos se concentraron en el vestuario como diciendo, vamos a romper esta ley del offside. Claro. Algo que hay que hacer. Ni pelota, lo sentíamos ganado el partido. Segundo tiempo mueve el 9 para el 10 para Maradona y nosotros hacemos cuando viene el pelotazo, vamos, otra vez salimos. Vamos, hizo pim, pim, la llevó pim, pim, pim, eludió al arquero 2-2. A partir de ahí, chao. 7-2 terminamos.
4: ¿En serio?
3: Sí, terrible. Nos rompieron el orto, pero mal, una cosa tremenda.
4: ¿Boludearon o le agarraron la mano?
3: No, le agarraron la mano y nos perdonaron la vida. Bien. Nos perdonaron la vida, para mí, perdonaron la vida.
4: ¿Esa es la primera vez, tu primera aparición en televisión?
1: Puede ser.
3: No, fue Feliz Domingo antes, pero no. Con el colegio, con el Nacional.
4: No, pero jugaste, ¿participaste en alguno de los juegos?
3: No, estaba en la tribuna, participó en ¿Dónde ubico este país? Sí. Y ahí lo conocí a Soldad, estaba...
1: Y, ¿tu primer flash con los medios es la tele o la radio?
3: Fue la radio. La radio, porque yo no me animaba a hacer tele porque me daba mucha vergüenza. Me parecía que siempre y cuando fuera algo de periodismo deportivo, sí, pero si no, yo estaba... formateado para el periodismo deportivo. Mi viejo era periodista deportivo, mi abuelo dueño de un diario, entonces me daba como vergüenza en la tele, ¿viste? Más Badía cuando me lleva en el 83 a Canal 9, al viejo Canal 9, me dijo, mira, quiero que hagas notas. Dice, ¿te parece? Yo soy alto, voy a dar medio encorvado. No me gustaba la imagen mía en la tele.
4: Mirá.
3: En ese momento. Nunca, por ahí, a mí me cuesta muchas veces verme.
4: ¿Sí?
3: Después de hacer, sí.
4: Mirá.
3: Después
4: de tantos
1: años. ¿A día de hoy?
3: No, pero me cuesta verme ahí en vivo en el momento, después, viste, marcar algo. Y a mí, yo me veía en los primeros programas, más el primer ritmo de la noche que yo hago, mirá, lo que, encorvado que yo me veía, le pedí a Yankelevich, poneme un auto atrás, un Cadillac, había un Cadillac roso atrás, que yo me sentaba ahí. ¿Para qué?
4: ¿Cómo? ¿Era por eso?
3: Era un estudio de 1000 metros y atrás al fondo había un Cadillac, un auto viejo, rosa, haciendo una cosa como si tuviera un Ocean Drive.
4: Claro.
3: ¿Por qué lo puse? Porque yo no quería estar parado, porque me daba como, viste...
4: ¿Quería estar apoyado contra el auto?
3: Claro, y con el auto ahí, no, me apoyaba así, pero ya así en la canchera, ¿cómo andan? Bien. Claro. Pero estaba en el loma del orto y entonces Gustavo me decía, pero vení adelante, pensate ante la gente. Y me daba como cagazo y me decía, medio encorvado, viste. Las primeras veces no quería aparecer. Y Badía me impulsó prácticamente a ir al aire. Si no, yo no salía. No quería salir al aire. Yo quería hacer mi nota e irme.
1: Claro.
3: No, no, ya está.
1: Periodismo mí, tradicional de época.
3: Porque venía del equipo de Muñoz, yo pensaba claro, que...
6: Claro, claro. ¿Quién querías ser?
3: Periodista deportivo.
6: No, pero ¿quién? Tenías uno que decía...
3: Oh, me gustaban todos los periodistas deportivos. Bueno, veníamos, yo venía de una escuela de periodismo muy tradicional, de José María Muñoz, claro. De Dante Sabatarelli, Horacio García Blanco, Julio César Calvo, Roberto Ayala, Roberto Rinaldi, la estadística, ¿viste? Todo era como muy sí, serio. Sí. Ahí no se podía joder, no podía haber un chiste. No.
6: Claro.
3: Y yo por ahí, viste, algunas veces jodíamos en algún momento, algún domingo, sí. Por ahí le apagamos la luz a uno, a Tito Marín, que estaba hablando de ciclismo. Y había como una especie de
6: coqueteo.
3: Claro, había un poco sí, de relajación. Lo vale, que venía la policía, que sería Muñoz.
1: Claro.
3: ¿Qué hacen? ¿Entendés? Y ahí ordenamos todos los papeles y todo. Eso yo creo que lo vio Juan Alberto. Y por eso me lleva a mí a un programa de radio.
1: ¿Dónde lo ¿Por qué lo ve Juan Alberto eso?
6: ¿Y espectador?
3: Porque no. Porque lo empieza a escuchar. Escuchaba y le cuentan. Ahí hay un chico. Le cuentan. Para mí se lo cuentan Marcelo Araujo y Adrián Paenza, que me conocían a mí. Che, anda a buscar a ese pibe para que venga,
1: qué bueno.
3: Que venga al programa. Y arrancó en el programa de Badía en el 81, en FMR, en Radio Rivadavia. Y ahí, bueno, por eso. Porque era el periodista deportivo de su programa. ¿Qué es eso?
4: No, Jamín, ¿sabes qué? Jamín no, va comentando. No, Jamín comenta.
6: Ella comenta así.
5: Yo comento escrito.
3: Pero no mete ni las letras. Poruque, pensé algo de Perú, así que si no entiendo. Poruque.
1: No, pasa que...
5: Escribo rápido, Marce, escribo rápido. Marce.
6: Claro, no te está escuchando.
3: Sí, a ver, que lo voy a escuchar.
6: Dice que escribe rápido. No pasa nada.
3: Perfecto.
4: Marce, ¿y cuándo pasás a hacer humor con el deporte? Vos venías de la rama deportiva y en el momento video match.
3: Con Badía
4: antes.
3: Claro,
4: venía.
3: En el 81 en FMR, en la radio, empezamos a hacer humor. Porque Juan Alberto me jodía todo el tiempo. Cada cosa que yo decía, me boludeaba al aire. Decía, lo que sería hoy un bullying mediático, claro. Jodiendo. Y a mí yo me reía mucho, me tentaba mucho. No podía decir. Entonces ya empecé. Primero era en serio. Y después ya era cualquier pelotudez que dijera.
1: Claro.
3: O sea, para que vea noticias en serio y se va a reír. Entonces, a ver, la formación de Universidad Católica para el próximo partido con estudiantes.
1: Claro.
3: Y yo sanateaba y ya empezaba a tentar. Me preguntaba cualquier cosa. ¿Ves que no sabe usted?
6: Mirá, la dinámica que después vos replicaste muchas veces.
3: Claro, yo me quedé con esa. Me quedé, salí de ese momento de Muñoz, de la seriedad, sí. Y me quedé con esta joda de Juan Alberto. Claro. Juan Alberto me jodía siempre. Siempre. A ver, en la tele hay videos de eso. Yo daba estábamos el PRO de las 13 partidos del PRO.
1: Claro.
3: A ver, ¿y cómo forma San Martín de San Juan? No sé, no sabe. Claro. Tiene usted no sabe, vos no se dedica a otra cosa. Y siempre nos reíamos. Entonces, bueno, ahí está, ¿ves? Ahí está, es el archivo, ¿ves?
6: Dale,
3: bueno, ahí me jodía y me boludeaba todo el tiempo. Entonces, para mí era muy gracioso. Me reía mucho yo con Juan Alberto, muy gracioso. Y bueno, siempre empezamos a hablar micro de ciclismo, cómo mejor andar en bicicleta, ya decíamos cualquier pelotudo.
6: Claro.
3: En el año 81, 82 y 83. Y ahí voy a la tele, empezamos en la tele.
1: ¿Y el relato cuándo arranca?
3: El relato arranca 85, 86.
1: Vos hacés una Copa América, ¿no?
3: Hago una Copa América.
1: Sí. Yo me la acuerdo, sí. Pero...
3: Ya perdí la fecha de la Copa
1: América.
3: El
1: pum para arriba.
3: El pum para arriba, sí, porque yo quería encontrar algo.
4: Sí.
3: Me acuerdo que estábamos hablando con Ernesto Zavaglio, que era un publicista importante. Yo le decía, tengo que encontrar una frase, ¿entendés?
4: Latiguillo.
3: Porque vino Víctor Hugo, había llegado Víctor Hugo a la Argentina con el ta-ta-ta-ta-ta.
1: Sí, claro.
6: Qué peligro de gol. Piso fuerte, inmediatamente.
1: Y esa Copa América es de 87 en Argentina, ¿no?
4: Ya campeón Argentina, sí.
3: Totalmente, sí, exactamente, 87. Y yo digo, tengo que inventar algo, 86 ya arranqué yo. Digo, bueno, tengo que, no sé, tirar una frase. Y ahí, pum para arriba, ¿viste? Tiré pum para arriba y metí una vez pum para arriba. Y bueno, quedó, tampoco...
4: Fue canción, pum para arriba, sí, y otra vez.
1: Sí, si no hubiera sido el Marcelo Tinelli,
3: el gran jugador de fútbol.
1: Claro,
3: no, es verdad.
1: Pum para arriba hubiera sido olvidable totalmente.
3: Claro, sí.
1: Pero
3: sí.
1: Como,
4: quedó, sí.
1: Claro, pero como fuiste vos después todo lo que fue.
6: Es tu primer gran hit.
1: Pum
6: para arriba. ¿A qué?
3: Haces unos silencios que no quiere decir que está bancando. Mirás así como diciendo pum para arriba. Qué forrada. Banqué. Él no es el bancar, como yo, qué pelotudo.
6: No, banqué una locura.
3: No, tampoco, yo entiendo que no fue tanto, pero bueno, es lo que me salió en ese momento.
2: ¿Cuál fue, Marce, el año de la TV con más presupuesto que recordás?
4: Buena pregunta.
6: Y perdón,
4: acá no sé lo que
6: te introduzco en algo. Ellos se autodicen cuando son buenas sus preguntas.
2: Ah, sí.
4: Cuando nos gusta la pregunta,
2: un grupo de autoayuda.
3: La primera vez que un periodista se elogia su pregunta.
6: Sí. No, su compañero. Es como en un partido de fútbol cuando alguien recibe un pase y para el partido y le dice, buen pase.
3: Bueno. Pero perdón, ¿usted piensa que esto es una buena pregunta?
6: Pero sí. Pará, porque vos viniste acá con pum para arriba.
4: Es bueno.
3: Lo mío no digo que sea bueno. Yo digo, si me lo objetaste, voy diciéndome, no, banco, pero no bancaste en el fondo. Esto es una buena pregunta. No, para saber.
1: Vos metiste 30 años de éxito. Y pum para arriba.
3: Es una buena pregunta. ¿Cuál fue la época de mayor presupuesto de la tele?
1: No, el año.
3: El año. Es difícil porque del 91 para adelante, O sea, 91 me parece a mí que con ritmo de la noche tuvimos... perdón, 92 con ritmo de la noche, 91 ya tenemos mucho presupuesto hasta el 98. Hasta el 98, 99. Esos años,
2: seis años.
3: No me acuerdo. Por ahí el 94 fue muy bueno también. Nosotros íbamos a todos los lugares del mundo y viajaba Figuretti, viajaban los chicos.
1: Mundial 98 vos pedías y te daban.
3: Mundial 98 hicimos el programa, desde París. O sea,
4: ¿cuánta gente había de Videomatch en París?
3: 40 personas, 50 personas. Sí, terrible. Pero, pará, fue Francisco, yo le llevé la leche porque Paula no quería llevar la leche de acá. No quería llevar, le digo, pero en Francia hay leche para Francisco.
1: Él toma
3: esa leche.
4: Argentina,
3: ¿verdad? Una valija con leche.
4: Increíble.
3: Con sachet chiquitito de leche, boludo. El presupuesto, y fueron mis suegros a cuidarlo a Francisco, era bueno.
2: Niñeras.
3: Pero digo bien, pero en ese momento no sonaba así. Hoy sí, digo, wow, claro. Nos fuimos a la mierda. Pero en ese momento
4: era lógico,
3: ¿entendemos? Sí, bueno, sí, vamos todos a París. ¿Qué hacen? Viajan a París, ¿entendés? No es que che, recortemos de quién viaja, quién no viaja, ¿entendés? No, no, íbamos todos. Escenografía en París. Nosotros hicimos el Mundial de Estados Unidos, también lo hicimos, 94, nos fuimos a Estados Unidos con nada, ¿entendés? También.
1: En Boston.
3: Boston, sí, claro. En Boston. Yo en ese momento quería hacer vestuario, o sea, vestuario, cancha
1: campo de juego.
3: Y me acuerdo que relataba aquí que Wolf, me acuerdo. Y me encontré el arquero de.
1: Téngale fe a la selección.
3: ¿Cómo?
1: Téngale fe a la selección.
3: Téngale fe a la selección, sí, exactamente. Ese año fue el año de Maradona que nos fue mal.
1: Claro.
4: Funciona la pierna. Porque era téngale fe por telefe.
1: Claro, por eso. Era téngale fe a la selección.
4: Téngale fe.
6: Los estás estimulando de una manera. Porque ellos en los años 90. Les activa una neurona que es.
3: A mí. Yo empiezo a hablar de los años 90 y para mí es tremendo.
1: Sí, pero
3: tremendo.
1: Vos fuiste protagonista, nosotros éramos
3: primeros. Te voy a decir una cosa, el ser protagonista no quiere decir que uno lo recuerde más que el no ser protagonista. Claro, porque por ahí muchas veces el ser protagonista te mete en un quilombo que cuando lo recordás después de años, dices, no, esto es inconmensurable, inigualable. Ahora, cuando vos no lo viviste ahí, lo estás mirando, vas a decir, qué groso esto. Pero por ahí a mí muchas veces me sirve decir, pará. Es impresionante lo que vimos en los 90. Porque lo vuelvo a contar y digo, nada, nosotros hicimos todo eso. Cuando uno va a un mundial y tiene que estar viendo los números, a ver qué hace.
4: Claro, por eso.
3: De repente, eso era impresionante. Nosotros decíamos, en reunión de producción así, por ejemplo, en Videomatch, y yo decía, bueno, Juaco, el domingo está la carrera, no sé, de Mónaco. Anda, van vos, sacás el pasaje, y si va él, viste, a buscar las notas allá.
4: Claro.
3: Freddy, te digo, cualquiera. Pablo y Pachu, sí, hagan notas, el conocido en Roma. Bueno, hagámoslo en la Fontana di Trevi. Claro. Vamos a la Fontana di Trevi como nada, ¿entendés? Era impresionante. Bueno, yo les conté la otra vez cuando estuvimos comiendo. Hicimos la final del Mundial de Alemania, de Estados Unidos. Fue Brasil, que ganó, que salió campeón del mundo, y Maradona jugó contra ellos.
4: Claro, contra los verdaderos campeones del mundo.
2: Esta historia fue increíble.
3: Ahí está, mirá, y estábamos todos ahí.
6: Esto es meses después del
4: Mundial. Dijo Diego.
3: Meses.
6: Increíble.
3: Sí.
1: Ahí que está, Bebeto Dunga.
3: Bebeto Dunga, Blanco. Tafarel.
4: Claro, recién campeón del mundo.
3: Son todos campeones del mundo.
2: Protagonista central de ese título.
3: Mirá, Burruchaga, Ruggeri, Maradona y Goico. Tremendo.
2: No,
3: Diego,
2: impresionante.
3: No. Mirá, ahí lo tenés. Mirá. Y el árbitro, ¿cómo se llamaba? Cardillo.
6: Mirá,
3: ahí jugaba.
1: ¿Quién era, Burru?
3: Sí, Burru, Ruggeri, Maradona y Goico. Y la mascota, no sé, en carajuela.
1: Bienvenido estaba Marcelo.
3: No, Diego.
2: Pero te daba tremendo. Mucho el espectáculo.
3: Pero mira lo que era eso. A mí se me ocurrió, yo digo, Diego me va a decir que no cuando le dije una vez que venía a jugar al fútbol al programa.
1: ¿Cómo fue esa historia?
3: Porque él estaba medio como colgado, viste, había tenido algunos quilombos afuera. Entonces yo le dije un día, escúchame, Diego, ¿estás para venir a jugar al fútbol en el programa? ¿Dónde? Me dice, en el programa. ¿Pero en qué lugar del programa? En el estudio grande. ¿Y qué hace? No, hace una canchita. Se me ocurrió a mí una canchita de fútbol tenis. Bueno, ahí adelante jugamos. Y me dice, le digo, ¿pero qué te vas a hacer? ¿Fútbol 5? No creo que me dé para 5, le digo. Pero ¿fútbol 4?
2: ¿Fútbol 4?
3: Me dice, ¿se puede jugar fútbol 4? No sé si se puede. Vamos a intentarlo. Me dice, bueno, ok, está bien, sí, cabeza sí, la verdad que sí. Tenía buena relación conmigo. Dale, cabeza, vamos a hacerlo. Conseguí unos auspiciantes, ayudó Derby también ahí. Y vino Diego. Y el día que lo tenía ahí a Diego, yo miraba bien. Relataba Jorge Troiani. Lo nuestro era
4: así.
3: Y hasta muchas veces comentaba Osvaldo Príncipe. Y lo teníamos a Maradona jugando ahí. Yo decía,
4: puede ser eso. Esto. No, que a los campeones del mundo.
3: No, esto ya más, pero ya solamente tenerlo a Diego ahí.
4: Ah,
3: ¿entendés?
4: Sí.
3: Un día trajimos a los holandeses que jugaron la final del 78, claro. ¿Entendés? A Van der Kerkhoff.
1: Kroll.
3: Rep creo que vino, ¿entendés?
6: Che, ¿cómo te manejabas a la hora de pedir un favor o pedirle algo a gente así? ¿Sos cara dura para pedir? ¿O no, te da vergüenza?
3: Mucha vergüenza.
6: Porque, por ejemplo, nosotros no le pedimos casi, no pedimos casi nada.
2: Nos da vergüenza pedirle a alguien que venga al programa.
6: Claro.
3: Ay, bueno, a mí también me da vergüenza. Siempre por ahí no. Pero en este caso no, si tuviera un programa, no me daría vergüenza por ahí decirle, Luquita, vengan al programa.
6: No,
3: ver,
6: no, sí.
3: En este caso el programa no me da vergüenza en el programa. Pero me pasa por ahí de algunas cosas pedir, sí, me cuesta que yo pedirle. Sobre todo algunas figuras muy importantes en ese momento.
2: Sí.
3: No sé si tenía ganas yo de llamarlo a Bebeto. ¿Qué hace claro. Bebe? No me da. No.
4: Bebe.
3: así. No me da. Pero sí tenía gente que, sí, iba, lo veían a Bebeto, que yo, y me pasaban el celu a mí, ¿entendés?
6: Claro.
3: Ahí sí.
4: Bueno, y con claro. Los artistas de Ritmo de la Noche, por ejemplo, ¿algunos los fuiste vos el que tuvo que llamarlos sí, o decirle venite?
3: Primero venían todos en promoción argentina. Venían claro. En promoción argentina un montón de artistas que hoy claro. Son mega, mega estrellas. Yo por ejemplo, Carlos Vives, que lo tuvimos sí. El otro día en el streaming de Infobae. Carlos Vives es una persona que venía y me miraba a mí todo el tiempo. Carlos, hay que cantar. No, pero qué grosso, boludo. No puedo creer. Yo hago un programa en Colombia como vos. No, está bien, Carlos, pero ahora cantamos. La gota dale. Fría. Sí, pero qué grosso.
6: Ahí llego yo.
3: Y miraba ahí. Todo. Pacho, Pablo, no puedo creer estar acá. Carlos, vamos a cantar. Ya está, listo, ya nos miraste. Ya, pero una cosa,
6: ya nos miraste.
3: Claro, era una cosa increíble. Y venía Ricky Martin. Y, viste, ¿quién es? Viste, dice, no, bro, cantó, no sé, Menudo. Todo era así, era como estaban llegando claro, los artistas. Claro. Franco De Vita, Carlos Mata.
1: Decís, wow. Carlos Mata.
3: Bueno, Carlos Mata hacía la novela, tenía el hit de la novela de Telefe también, sí. ¿Entendés? Era muy fuerte. Y todo lo que movía, mirá lo que era Ricky.
1: Pasa siempre, que es verdad que en esa un época hombre. Argentina también traía...
4: Y tenía...
3: Mirá lo que era ese estudio. Pará, y quedaban ahí 1,100 personas y quedaban afuera. Yo te digo, había una cola como de 500 flacos afuera.
4: Terrible.
3: Sí, flacos.
4: ¿Y cómo era eso por llegada? O se anotaba.
3: Llegada, tenés una entrada que estaba en la semana, sí, sí, bien. Pero después había que llegar. Ahí cantó Kiss en vivo.
2: En el bailando, ¿cuánta gente entraba?
3: En el bailando nuestro. Acá, sí, no, el... perdón, en ritmo, te decía, bailando, 400 personas claro. Acá en el estudio más grande que tuvimos.
1: ¿Dónde era
3: más.
1: Ese estudio?
3: Este estudio acá en Telefe, el que se incendió.
1: El de Pavón
3: 2444 o Mateo 1539. La otra dirección.
4: Poison rompe los instrumentos. Yo sí. Me acuerdo de todo.
3: Poison rompe hizo los concha instrumentos. Los instrumentos. Sí, sí. Y lo mejor que yo hubiera en el lugar de Poison también hubiera hecho lo mismo.
1: Claro.
3: Este grasa, ¿quién carajo este flaco? Que además me lo mandó a hacer playback y nos hizo concha los instrumentos. Y yo pensé que eran de ellos. Digo, qué pelotudo, me entré a reír. Hasta que uno algo todo me dice. La tenés que arpar vos. Yo me estaba riendo ya que se iba. Porro, estos boludos se rompieron todo. No, boludo, me dice uno.
1: Ahí estaba, ¿eh?
3: Robamos nosotros. No, se fueron a la mierda. Mira, se van toda la concha de Lore y ni me quisieron saludar. Nadie. Yo me reía mucho. Digo, qué güey. Mira. ¿Ves? Ahí jodí, porque para mí era una joda todo. Rompamos todos, son los.
2: Parecía días. Joda, es verdad.
3: Para mí era todo de ellos, sí, claro. Sí. Y se fueron del, no del estudio, del canal, como diciendo, salí de este programa de mierda. Esto es lo que yo sentí que dijeron los flacos, ves, hacele concha a todo y no. Es como si hubiese una fiesta en pedo. Rompo todo y se van. Chau, se fueron. Mirá, y yo me quedé como, y se van. Bueno, me tuve que arreglar, tuve que hacerle, como sé, como 10 PNT en ese momento, después a la marca.
4: A la marca,
3: sí, sí.
1: Ah,
3: sí. La Musimundo, sí, totalmente. Fue tremendo. Esa fuera, pagar eso y pagar lo que fue en su momento la piña que le pegó, la patada voladora que le pegó el oso Arturo al Bingo Lavalle, fueron las dos cosas que por ahí más nos costó.
2: Mentira,
3: sí, boludo, ese día, además el tipo del Bingo Lavalle había dicho, lo único que te iba a pedir, porque el oso Arturo pega, que por favor...
6: El bingo no ve nada,
3: porque tiene una pelota acá adelante, no veía, y Arturo ya lo empezó a mirar. Y yo medio que te juro, me dio. ¿Para qué me dijo que no le pegue? Pues yo tenía ganas de que le pegue.
1: Claro.
3: En algún lugar debo haber, ¿entendés?
6: Incitado.
3: Ahí lo incité. Y claro, mira, ahí lo empezó. Y ahí. Ahí chao. Pero ahí le digo, ya está. Y ahí lo. Y ahí ya chao.
2: Lo pone de una.
6: Qué bueno. La verdad le tenía que pegar, Marcelo.
3: Pero le tenía que pegar porque era medio boludazo el del Bingo Lavalle. Era medio boludo y se movía. Y Arturo tenía todo el rock and roll encima, ¿entendés? Era guarro. Entonces yo, ahí no hacía nada. Y el tipo, eso mismo que acabas de ver, ¿ves? Que yo no me metiera, me dice, vos te reías, yo. Yo le decía, no.
1: Yo no,
3: le decía, sí, vos te reías sentado ahí. Y claro, ahí está. Y le voló la cabeza en un momento, le voló la cabeza y se la sacó.
1: Ah, ¿sí?
3: Sí, sí, tío. Tiró el ojón de cama. Yo me moría. Me moría. No.
4: No se podía levantar.
3: No, porque además como era...
2: Hijo de puta, acá había maldad, ¿eh? Acá había maldad.
6: Mirá.
3: No, pero además...
4: ¡Qué maldad!
3: No, nada más. Yo no podía creer, te juro. Lloraba porque además, digo, pará, ya está. Él quería descubrir quién estaba adentro, ¿entendés? Lo quería hacer percha.
1: ¿El oso Arturo siempre era el mismo?
3: Sí, sí. Era el dinosaurio Bernardo, pues el oso...
4: El mismo,
3: Javier.
4: Pero,
3: sí. Para mí era... ¿Ponías otro? Que nunca pusimos otro.
1: No.
3: Pero yo sentía que no iba a ser lo
1: y
3: mismo.
1: No era lo
3: porque
1: mismo.
3: Él tenía, y él tenía una cosa ya conmigo que es muy, muy jodón y picante, claro, conmigo. Hinche Independiente. El oso Arturo.
1: Claro.
3: Y nada, ya, ya nos teníamos, ¿entendés? Como esa cosa de... Como que yo no le garpaba, como que claro, yo no... un equipo que no existía como San Lorenzo.
1: Claro.
3: Siempre me boludeaba a mí. Jugaba al básquet cuando me garpaba. Siempre era así. Entonces venía cualquier invitado, como los boludeaba a todos los... Claro, siempre claro, había como... Lo que yo y sentía ya... grosso era el... Para él una mierda, ¿entendés?
1: Claro, está bien, perfecto.
3: Ese juego me encantó. Entonces, cuando entró el Bingo Lavalle, que la primera vez que venía un muñeco al programa, lo que me pidió el dueño del Bingo Lavalle...
2: Lo único que te iba a pedir.
3: Había comprado Arturo como 10 menciones, solamente que no le pegue.
4: Claro.
3: Cuando dijo eso, que yo fui y se lo dije a Arturo, no le pegues, medio me tenté y ya no es serio. Cuando decís, es que yo te digo, no tome mate, no tome mate.
4: Cuando fuiste tentado, dijo...
1: Hablando del mate, volver el mate a Joaquín.
3: Perdón, sí, no, el médico, el médico,
4: no, todo bien, bueno, todo bien.
1: No, la gente del chat lo percibe.
4: Mira.
6: Marcelo,
1: son bravos los del chat, ¿viste?
6: ¿Te parece entrar y salir del modo entrevista?
1: Sí.
6: O sea, te hacemos una entrevista, pero también te sumás a la mesa para charlar de lo que sea que haya. Nosotros, este programa está sostenido sobre este objeto que se llama Super Hoja.
1: Y vos tenés una.
6: Y vos tenés una Super Hoja.
3: La Super Hoja de las cosas que ocurrieron en el día de la fecha. Verde, nada, vino Marcelo. ¿No te alcanza con Marcelo?
6: Es para el espectador.
3: No te alcanza, Marcelo. Calculo que no, porque han puesto 200 cosas, así que no lo alcanza. Bueno, acá estamos.
1: Pará, Marcelo.
3: Perfecto, está bien, no te alcanza, Marcelo. Ya la respuesta te la doy yo. No, no alcanza porque pusieron 200 cosas.
1: Yo quiero hacer un descargo acá.
3: Las bolsitas de Aura toman el continente. Muy bien.
6: La
3: ahora
6: batalla
3: sí,
6: de Aura toma
3: niños de,
1: la
3: niños,
1: batalla de Aura.
3: La batalla de, batalla, ah, la batalla de Aura toma el continente. Bueno, ahora sí.
1: ¿Marce?
3: No, niños en Bolivia. No, veo bien, pero digo. Ah. Pero no entendía que iba a hacer todo esto. Bueno, tendría que hacer una noticia. Me gustaría. Sí. Una cosa me quedó algún día. No, hacer un noticiero.
4: ¿Un noticiero?
3: Un noticiero diferente, un breaking news. Me claro, gustaría hacer.
6: Uy, sí, bueno, te veo. Realmente te veo.
3: Sí, serio, pero no, con algunas cosas que le puedo meter.
6: También, claro, claro.
3: Pero me gustaría la cosa.
4: Una picardía.
3: Es como hacía César y Mónica. Yo me...
6: Breaking.
3: Breaking news, eso, exactamente.
2: Sí. Pero bueno, serio. O sea, momento serio, de humor, sí, pero serio.
3: No, no, no, momento de humor. Serio, pero noticias.
1: Pero presentar
3: pero
1: noticias.
3: Puede... Sí, porque con,
4: pero con cierta distensión. Claro, claro. Con cierta distensión.
3: Sí, meterle algo de lo que sea.
1: Una
3: pero,
1: jodita y
3: no,
1: seguir.
3: Jodita o lo que yo. Hay cosas
6: sí,
3: que no
6: sí,
3: conozco.
6: Tu estilo, entonces, tu estilo.
3: No.
2: Es bueno, te veo.
3: Para medias, ¿es esto?
6: ¿Vos sabés lo que es la competencia de farmeo de Aura?
3: No, pero vamos a
6: ver. Lo podemos algo, ver.
3: Dale,
6: y
3: a ver,
6: me decís qué te parece.
3: Perfecto,
6: Marcelo.
3: Dale,
1: esto sucedió en Bolivia. No, en Brasil.
4: En Brasil era,
1: ¿no?
4: Sí.
6: Mirá.
1: Ah, no, este es en Bolivia.
4: Ah.
3: Batalla Anfor.
6: Es una batalla donde, ¿ves? Dos jóvenes se debaten quién tiene más aura.
1: Robert dice que es una boludez.
6: Robert dijo que es una forrada.
3: Se quedó corto, Robert. Estos se van a hacer las noticias que tenemos que dar. Sí, sigamos charlando, no sé, cualquier de la vida. O sea,
2: tiene razón.
3: Pero pará, ¿qué?
1: ¿Cuánto tenés de aura, Marcio, vos?
3: No sé, cero, no creo. Primero me veo muy rojo al aire, tomé tanto sol.
4: No, es esta pantalla.
2: Es otra característica.
6: Es la pantalla de
3: Walter. Parezco, boludo, parezco el muñeco de Yugo.
4: Nos ponen al rojo vivo en esta pantalla.
1: Ayer le... cuando me voy de acá con Alfredito, me dice, fue muy malo tu aura.
6: ¿Te dijo?
1: Sí.
4: ¿En serio?
1: Fue muy malo y me dijo, fue trauma.
4: Trauma, trauma,
1: Laura, trauma.
6: ¿Trauma es el peor? Porque ayer intentamos farmear Aura.
3: Nosotros. ¿Y cómo vienen?
6: Bien.
3: 6-7.
2: Six-seven fue espectacular.
3: ¿Viste cuando uno mete algo como pum para arriba?
6: ¿Ves? Mirá.
1: Ahí está, mirá.
4: Mira, ¿ves? Estos somos nosotros.
6: Ahí estoy farmeando, Marce.
1: Sí. Farme Laura.
3: Bien. Farmeaste de verdad. Bien.
6: También reaccionamos mucho a nosotros mismos.
1: Sí.
2: Sí, eso es medio narcisista.
1: Mirá,
2: no, realmente.
1: Este soy yo, Marcelo.
3: Ah, ok, claro. Ah, como claro, uno se da vuelta en ese momento, claro.
6: ¿Ves?
3: Ahí
6: está.
3: 6-7.
6: Pero es así.
3: Hijo de puta. Muy facha, Alfredo.
1: Gracias,
3: muy facha,
1: Marcelo,
3: muy facha.
1: Gracias.
3: Muy facha. Robert, qué lástima. No,
6: a ver si me contestó.
1: ¿Laura o Aura?
3: ¡Guau! Wow. Un galán. No, sí, tremendo. Hay que sostener. Ese es muy, muy Rodin.
6: ¿Sabés qué nos dimos
3: el
6: cuenta?
3: El pensador de Rodin.
6: Que cuando presentabas a los jurados, ¿sí? Farmeaban aura.
1: Sí.
6: ¿Te acordás?
3: Todo, pero cómo no. Sí. Y al final también, como decía, hasta mañana, señor. Alfredo Montedeo.
6: Sí, y ahí
3: Germán B. Y ahí en ese momento
6: es una farmeas aura.
2: Casi de pile, casi de pile.
3: Sí. El jurado siempre. Y la presentación también, porque pensaba que venían con su ropa, todo bien preparado. Había que mostrarlo todo, ¿entendés?
4: top 3 de jurados del Bailando?
2: Uy, qué buena pregunta.
4: Muchísimas gracias.
2: Qué buena pregunta, por Dios.
4: Muchísimas, muchísimas
6: gracias. A esta altura ya no sabes por qué le va bien al programa, pero pará, date un rato más.
3: No, lo que me atrevo, ¿le va bien a esto? ¿Esto le está haciendo bien?
6: No, de hecho, es nuestro mejor momento. Imagínate lo que era el año pasado.
3: No, porque me acuerdo que en Estados Unidos dijeron que se había puesto mal Juaco, no sabía si seguían este año. O sea, y ahora están al aire, yo digo, ¿está bien esto?
2: Esto no trae.
3: Con lo que yo vi de la observación previa, más lo que estoy viendo ahora al aire en 43 minutos. Donde nada trascendente, no pasó nada.
1: Juaco lloró para que nosotros caminemos.
3: Mirá lo malo que será este reportaje y el invitado, que ya empezamos a ver las noticias, a ver qué podemos decir.
6: No, porque te invitamos a participar de todo, Marcelo.
3: Está bien, pero digo, si el primer video ya tiene que ser eso, es una nota que no va al aire. Yo no pondría esa nota jamás.
6: ¿No?
4: Vos la bajabas antes.
6: Es actualidad, es actualidad.
3: No, pero el criterio me gusta, entender el criterio de lo que es bueno. Para mí eso es una pedorrada.
6: No, pero vos estás loco.
3: Para vos estar...
1: Pará la música.
6: Una vez más.
1: Va la música.
6: Ya, va.

0: Farmeate, chabón.
1: Más mil de aura, Marce.
2: Vamos.
1: Bueno, para.
0: Jurados.
1: Eso, jurados.
3: Top 3.
2: Bueno, bien, no hay ninguno de los que están. Maradona, Gasalla, Sofovich.
0: Uy.
2: Ah,
0: bueno, igual, bueno. Gerardo era bueno.
2: No, después, obvio que para mí el jurado que tuvimos el último año es espectacular. Para mí, tanto Ángel como Marcelo son espectaculares. Moria es una genia. Y Pampita es muy buena. Muy buena, es excelente lo que hace.
3: De todos los universos, video match. Show match, bailando. ¿Con cuál te quedas?
2: Con video match.
3: ¿Videomatch es el final?
2: Videomatch del lo que era el
3: 12, post-bloopers.
2: El post-bloopers. 12 de la noche, el videomatch de 12 de la noche, más el show de videomatch. Pero no, a mí el bailando me encantó también y podría hacerlo de vuelta. Más me encantaría hacer un last dance del bailando, un último capítulo. Y que la gente pudiera elegir, mirá, estos son los participantes. La otra vez lo dije en redes y lo siento. Creo que el presupuesto de la tele hoy no acompaña un programa de esas características.
0: Claro,
2: tenerlo todos los días. Es mucha gente. Pero me quedo con el videomatch porque me gusta esta cosa del micrófono, esa cosa media streaming que tenía en algún lugar. Sí. La cosa es que puedo tomar un mate, pasaba esa cosa en el videomatch de esa época, ¿no?
3: Claro.
2: Pasaban siempre cosas, siempre éramos los losers, los perdedores. Claro. Esta cosa me parece que está buena, ¿entendés?
4: ¿Encontrabas cosas al aire haciéndolo?
2: Sí, totalmente. Nosotros veníamos muchas veces con. La rutina eran. Esto no es demasiado para nosotros, son 10 cositas y las notas. Yo tenía 8 notas para ir al aire o 10 para ir al aire, pues había como 20 en parrilla, 30. Y siempre decía yo, ¿cuál es el secreto de este programa? Las notas que no van al aire. O sea,
3: claro.
2: El cuidado que yo hago sobre la nota de Luquita, a no ponerlo, vos me tenés que agradecer.
4: No,
2: no,
4: es que era una mierda, Marcelo, era una mierda lo que traje. La verdad es que era una mierda.
2: El cuidado.
1: Era la vara.
2: No, se enojaban. Yo decía, boludo, no te enojes porque estoy cuidando de que no salga al aire. Con Pablo Granados, me acuerdo que tuvimos una charla una vez, me acuerdo que ahí tenía una nota. Que para mí la primera que presentó, El Hombre Tortuga, no me acuerdo, me pareció una bosta. Sí. Pero es excelente el humor de Pablo. Pablo claro. Para mí fue de los mejores humoristas que tuvo el programa. Y le dije que no y se me enculó.
3: Claro.
2: Se trabó y le dije, boludo, uno tiene que decidir acá también, ¿entendés?
0: ¿Cuánto antes decidías? ¿Cuánto antes decidías del programa cuál nota iba y cuál no?
2: Antes del programa ahí yo me sentaba. Toque. Sí, yo siempre, pero desde que arranqué en el 90, sí. Estaban los bloopers, iba a decir. Los segmentos esos deportivos que ponía ESPN. Sí. Nuestro primer productor fue ESPN.
3: Sí,
2: con claro. Pepe Irusta Corné. Después
3: era
2: seguí yo.
3: Telesport.
2: Era Telesport, exactamente. Después seguí yo trayendo material medio viejo, porque ya se había ido cuando fue el Mundial del 90. Y yo miraba todas las notas de los que iban a ir al aire antes. Las notas de los humoristas las veía todas.
3: Y vos decidías.
2: Claro, estaban y ponía esta uno.
3: Solo dos, vos decidías.
2: Sí, con Claudio Villarroel, pero decidía claro, yo, ¿entendés?
4: Vos. Si vos tuvieras que ubicar tu superpoder, ¿era decidir? ¿Es decidir?
2: Ah,
4: superpoder. ¿Cuál es tu superpoder? Marcelo,
2: No sé si tengo un superpoder. Por ahí esta cosa de vas a decir nada, algo ingenuo.
4: ¿La ingenuidad es tu superpoder?
2: Es un superpoder, sí. Para mí sí.
3: O sea, mostrarte ingenuo.
1: ¿Era real la ingenuidad?
2: Real. Muchas veces la gente no lo cree. Dale, boludo. No, la verdad que no sabía. No, el no saber muchas veces me parece que es un superpoder. Para mí el saber muchas veces no es un superpoder. El no saber me parece un superpoder. Por eso te habilita a preguntar un montón de cosas. Claro, pero no del lugar de no saber.
4: A vincularte genuinamente con
2: no, porque no quiero no saber. Sé claro. Un montón de cosas. Pero hay cosas que no sé. Y la gente, por ahí, no me acuerdo en este momento, sería una pregunta que no sé. ¿Por qué cosas no sé? Pero hay un montón de cosas que no sé. Y el no saber me parecía. Y el pifiarla al aire, ir aprendiendo al aire.
3: Claro.
2: A mí me gusta esta cosa de ir aprendiendo al aire. Yo no vine pensando en lo que iba a hablar hoy. No tengo ni idea. Ni idea si iba a aparecer. Sí, veo el programa. Entonces digo. Hablaré de cualquier cosa, no es que estoy pensando, a mí me parece que el pensamiento, esa cosa, el saber,
4: no hay estrategia.
2: Moplo. Me parece que lo lindo es sorprenderse, más cuando es un programa así, es un programa de amigos, un programa en vivo. Bueno, claro. Nosotros me acuerdo que yo me marqué una vez, tenés que decir hola Susana, tenés que decir video macho, hola Susana,
4: chao,
2: a la mierda. ¿Entendés? Esas cosas que pasen, esas cosas, ¿entendés? O me caigo, me tropiezo, no sepa hacer una cosa. Es mucho. A mí me gusta, me parece un superpoder. Un flaco que no baile en un bailando me parece un superpoder, claro. No un flaco que sea bailarín.
4: Claro.
2: Lo conduzca Hernán Piquín, por ejemplo, te estoy diciendo. ¿Entendés?
1: ¿Y tu punto débil? Algo que dijiste, esto lo quise cambiar siempre.
2: Y lo quise cambiar, hablar inglés, por ejemplo.
1: Claro.
2: Y nunca, nunca.
4: Pero hiciste un chiste de eso también.
2: Es un chiste. Si hubiera aprendido a hablar, si hubiera hablado inglés, se acaba el chiste.
4: Pero era bueno cuando vos hacías que hablabas inglés o te quejabas de que no entendías inglés.
2: Sí, pero me parecía muy, muy, muy lastre con el claro, traductor, ¿entendés?
4: Claro. Como,
2: yo, sí, decirle, o sea, que decirle.
1: Una barrera realmente en tu laburo.
2: Tremendo, porque en un momento empezaban a venir un montón de tipos de afuera y digo, la concha de la lora, boludo, qué cagada, no, no, viste, venía,
3: claro,
2: venía Tyson y tenía, claro, o no sé, ¿cómo se llama? Vivi Anderson, me acuerdo que vino también, o después... ¿cómo se llama la de Baywatch? No,
1: Pamela Anderson.
2: Y viste, fuimos a tomar algo después a un bar con todo el equipo, todo, y ella que estaba, un novio también, todo tatuado.
3: Sí,
2: ¿viste?
3: Era
4: el famoso. El de Motley Crue.
2: Ese, bueno, estaban ahí todos, yo, viste,
4: buen video. Lado,
2: me
4: buen
2: daba video. Vergüenza acercarme al no saber hablar inglés, me daba vergüenza. ¿Entendés? Y eso, qué limitante la concha.
3: Claro.
2: Eso me pasaba.
1: Bien.
3: Ahí está, mirá.
2: Diosa. ¿Ves? Mirando al de al lado.
5: ¿Hay claro, algún motivo eso, para esa alegría un poco superior a la que vimos el primer? Como con luz, más luz todavía en la cara. Vino más contenta aún todavía.
6: Bueno,
4: ¿qué? ¿Qué?
2: Ahí ya chao, ¿entendés?
4: De todas las personas que conociste, ¿cuál fue la que más te sorprendió? Pero no por algo en particular. Decir, che.
1: Sí, que te conmueva.
4: Sí. Conociste a todo el mundo prácticamente.
2: No, no sé de todo el mundo, pero conocí.
4: Pero no, mucho,
0: gente muy famosa.
2: A mí me pareció, desde la simpleza de la cosa cotidiana, me parece que un crack, me vino el político ahora, no. Me pareció Menem, el tipo como de una simpleza impresionante y muy gracioso y muy cercano, carisma, a todo. Y un flaco que sabía, che, estamos en borde, ahí va a haber un... O sea, no estaba fuera.
3: Sabía todo.
2: Sí, claro. Me sorprendió también de la Rúa para no saber casi nada, ¿entendés? Digo,
1: claro.
2: Más allá de lo que fuera como presidente o no, no saber casi nada. Me sorprendió también Néstor Kirchner en un momento y Cristina, sobre todo, cómo estaban atentos a todos los movimientos y todo, pensaba que podía tocarlo, cualquier chiste que hiciera, que podía ser para
0: el
2: ellos.
0: El gran cuñado era el cuñado
2: que no fue al programa, por ejemplo, ese día Néstor, porque según ellos, Cristina no quería que fuera porque claro, lo iba a gastar. Me parecía que...
3: ¿En qué momento te diste cuenta que eras realmente influyente?
2: Es que nunca sentí que era influyente, entonces para mí venía al programa, era como algo... Me decía, yo no sé si él siente importante porque uno venga.
3: No, pero que, claro, que te llame Secretaría de Presidencia y te diga, che, esto... este quiere ir.
4: ¿Qué va a pasar?
3: Es que vos decís,
2: No, tampoco así, porque yo tenía relación directa. Que yo les conté la otra vez cuando estábamos comiendo, les conté lo que había pasado con Menem cuando nació, cuando nació Francisco. Eso es un poco. Claro, entonces estábamos en la clínica con Pau, y había nacido Francisco, 98. Mm. Y el teléfono en la habitación, Marcelo, teléfono. Quiere hablarle. Hola, ¿qué tal, Marcelito querido?
5: ¿Quién es?
2: Menem. Sí, ¿qué tal, presidente? ¿Cómo le va? ¿Qué decís, querido? ¿Cómo está? ¿Cómo está Francisquito? No, está bien, Luis Carlos, bien, todo perfecto. Está bárbaro acá. Es un genio, pensaba yo.
3: Claro.
2: Y Pau me dice, ¿quién es? Me miraba como diciendo, dale, boludo, ¿quién es Menem?
3: Claro, esa.
2: Querido, ¿cómo está Paulita? Bien, acá al lado, le mando un beso, Carlos. Paula hacía así, me decía, ¿quién? Es un imitador, boludo, que te
3: claro,
2: estás
3: llamando. Claro, mentira.
0: Mirá que,
4: a él le gustaba la TV.
1: El primer presidente Cholulo, era el primer presidente Cholulo. Cholulo. Era un tipo Cholulo.
2: Pero si ibas a Olivos y te encontrabas Los Pimpinela, pasaba... claro. Ambiente artístico estaba. Pasaban, claro. Sí, uno venía a hacer una nota, claro. Entraba yo, entraban las cámaras de Videomatch, todo, o sea... Eso era un poco lo que pasaba con Carlos. Y ese día entonces me dice, ¿cómo está Paulita? Bien, bien, Carlos, muy bien, la verdad que muy bien. Bueno, ¿cómo están Mica y Candelaria?
3: No.
2: Bien, tan celosa las hermanitas. Y yo te dije, puta, leyó en algún lado. Y vos sabés todo.
1: Entonces
2: digo, el tipo, o sea, la tenía clara, ¿entendés? Claro. La tenía clara. A la diferencia de lo que era de la Roque, yo siento que no miró mucho el programa, ¿entendés? O sea, no lo miraba mucho, no había ninguna obligación para verlo, pero siento que a él le deben haber dicho que por ahí había una imitación.
3: Había que ir,
2: o no, más que había que ir, había una imitación que estaban haciendo de él, le gustaba, que che, no, lo que está, viste cuando te dice alguien, che, te están boludeando en tal lugar,
1: claro.
2: Y vos en vez de verlo decís, no, estos son unos hijos de puta, esto es la sensación. Entonces después pues, él quería que como que terminara esa imitación de él.
4: ¿Alguna vez a alguno de los humoristas le dijiste, che, bajale un poco porque está insoportable esta persona?
2: No. Le dije así a Freddy, me acuerdo cuando, antes de esta nota de la Rúa, le dije, boludo, no es tan pelotudo de la Rúa. Lo estás haciendo demasiado, boludo.
0: Claro. Era muy cómico.
2: Vos no lo conocés, me dice. Porque no, para mí da... No, le digo, yo para mí no. Me dice, pero es así como quedado. Me dice, no soy pelotudo, pero es quedado. Pero no, hacelo un poco más arriba. Me dice, no. Y bueno, Freddy estaba como... Que yo no lo conocía, ¿entendés?
3: Claro.
2: Vos no lo conocés, yo lo conozco.
1: Él decía, yo estoy haciendo el verdadero.
2: Claro,
1: decía,
2: no, yo le decía, no, pero pará. Es un poco el... Bueno, entonces, por eso el día que me dieron la oportunidad de ir a verlo a él, porque él quería que terminar la imitación.
3: Dijo, a Olivos.
2: Bueno, a Olivos, exactamente. Fuimos con Darío Lo Pérfido. Y nada, digo, lo,
0: ah, esto
2: lo,
0: es impresionante.
2: Lo mejor que puedo hacer, lo mejor que puedo hacer. Lo mejor que.
0: Buen año de pelo, Marcelo.
1: Sí, buen estado capital.
2: Me lo tengo que dejar así, el pelo así. Bueno, ahí sentí que él me quería decir que no lo hiciéramos más. Y claro. Le voy a sacar una invitación para el programa. Y vino al programa, para mí sin saber a dónde venía. Metía, no, entonces, claro. Porque dijo, ¿cómo anda Laura? Se llama Paula. Ah. ¿Qué tal? ¿Tuviste un hijo? Yo digo, boludo, estamos en 2001, 2000. Francisco no se dio 3 años. Camina, sí, lo tuve, pero lo que rojo me preguntes ahora. Y se consagró al final cuando dijo, bueno, saludo a toda la gente de Telenoche.
0: Y se va para el otro lado.
2: El final es cuando estábamos ahí en el aire. Y yo estaba cerrando y yo estaba diciendo, bueno, gracias, nos estamos despidiendo. Y todos cagándose de risa delante de mí. Y, ¿por qué se ríen? Bueno, gracias. ¿Qué estoy haciendo? No entendía, ¿entendés? Y entonces, nada, en un momento termino. Bueno, chao, gracias, chao. Y se termina. Bien, voy, ¿qué dicen, boludo? ¿Qué pasó? ¿Vos no viste lo que pasó atrás? ¿Qué pasó? Se tragó la escenografía. Sí, en vez de salir por allá, salió por aquel lado. Y yo le había dicho que no salía más. Después, ven al programa y hacemos ahí un encuentro y ya lo sacamos.
0: Claro.
2: Y no lo pude sacar. Y quedó. No. Y ahí se enojó. Claro. Ahí se enojaron. Sí.
0: ¿En qué momento empieza a rendir el personaje desde otro lugar del estudio?
4: Increíble.
5: No, esto es espectacular. No era nuestra intención. Qué bueno, no era. Que estuviera protestando y lo entiendo al chico.
4: Decía vos intentando remar
1: la otra situación.
4: Claro, lo de la tablada.
2: No,
4: claro.
2: O sea, ya primero lo agarra el de hijo de la tablada. Sí, lo ahí ya lo agarró de la corbata y lo salva el oso Arturo. Y ya fue.
4: Entrenado previamente por pegarle a Binguito.
1: Pató Arturo. Pató Arturo.
2: Claro, le había pegado a Binguito, pero lo salva Arturo. Y yo creo que ahí es como te dejan groggy, viste, la piña que te deja. Claro. Yo voy a ir mucho a la historia, porque yo me gusta mucho el boxeo, por eso veo todo lo que hace y lo que hace Bay también. Pero a mí hay piñas que me quedan. La que le metió Benny Briscoe a Monzón en el Luna Park, lo dejó mirando así, pero tremenda piña, y miró el reloj y estaba hecho concha. Claro. Se veía que estaba hecho mierda. Y esas piñas, después se levantó, no cae, pero quedó hecho percha. Sí. Bueno, esto es lo que le pasó.
1: ¿También?
2: Esto es lo que pasó a De la Rúa. No, De la Rúa yo siento que cuando lo agarran y le dice, él apareció con vida. Claro. El tipo queda como, y gira hacia mí, gira.
4: Salvame, Marcelo, te dice.
2: Y claro, y nos mirábamos los dos y, ¿qué tal, querido? Y no, claro. Bueno, ya viste, ya había escuchado, ¿qué tal, querido? Muchas veces en la Quinta Olivo. O sea, es como que no arrancaba la cosa, ¿no? El qué tal, querido, con el mayor respeto por De la Rúa.
1: Freddy tenía razón, decía.
2: Claro, y no arrancaba. Y cuando me dice, ¿qué tal, querido? Bien, presidente, bienvenido al programa, no sabía qué decirle.
3: Perdón.
2: Claro, bueno, ¿cómo está todo? Bien, querido, bien. Y se hacía más, y cuando me hace el empático y me hace... ¿cómo está Laura?
4: Ya está. No, esto no le va
2: a y tuve una. En ese momento dije, tuve un momento de lucidez,
3: sí,
2: de no mirar a la cámara. Porque si yo llego a hacer. ¿Cuál es la cámara?
1: Esta
2: es la cámara.
1: Sí. Yo llego a hacer sumando.
2: ¿Cómo está Laura?
1: Chao.
3: Claro.
2: Sí. Lo haces con.
3: Era.
2: No lo podía asesinar.
1: No, lo mataba.
2: Era la mirada joda.
1: Era la complicidad con el televidente.
2: Claro.
1: Era como...
3: Ahí te metías en el living del televidente.
2: Exactamente. Entonces miraba así, como diciendo, ¿qué está diciendo?
0: ¿En qué momento decís la del control? Que aparezca un personaje desde el control. ¿En qué momento empezás a hacer eso?
2: Y cuando vino Claudio y Alejandro Stoessel, porque empezamos a empezar. Vaya, ¿ustedes qué hacen? ¿Lo que están haciendo ahí? Se rascan las bolas. Siempre boludeamos con el control. Y tanto, muy bien. Aplausos a mí. ¿Qué podrían hacer ustedes?
4: Un
2: control. Sí, hasta por ahí puede ser más divertido que esto.
0: Pero vos tienes un
2: formato.
1: A Toti.
2: ¿Eso dije yo? No, puede ser más divertido que esto, que es divertidísimo.
4: Claro, pero para puede ser aún más.
3: Sí. Puede elevarse.
2: Para mí eleva en esto, que es graciosísimo.
1: ¿Qué?
2: Desde que llegué no paro, es tremendo, pero digo, pero más allá de...
4: Digo, es una montaña rusa este
2: es
4: programa.
2: Es para mí están arriba, impresionante.
1: Riquelme
2: es tremendo. Tremendo, y me boludea con el Martín Fierro, como diciendo que todo es una pedorrada lo mío. Eso me encantaba. A mí ese es el momento, a mí me parecía muy gracioso que me gastaran a mí, ¿entendés? Me parecía,
3: claro.
6: Perdón, a ver, que levante la mano a alguien que no paga el estacionamiento. No, cuando vos dejas un auto en estacionamiento, lo pagás.
1: Está bien.
6: ¿O qué te crees que sos? ¿Gardel? ¿Quién sos? ¿Julián Güell? ¿Quién carajo te crees que sos? ¿Colini te crees que sos?
0: Aparecía Miguel Ángel Rodríguez como Grondona en un momento.
2: Grondona es tremendo y me hacía unos silencios. Y me hacía unos silencios que me moría yo como Mariano Grondona. Impresionante. Miguel
3: Riquelme era el de...
0: Toti.
3: Pero era el que tenía musculosa, ¿no?
2: Claro.
1: Claro. El paraguayo, era un personaje paraguayo.
2: Paraguay, Riquelme. Sí, sí. No, fue uno de los mejores personajes que tuvimos. Y después empezaron a aparecer, pará, Ricky Martin fue a Ritmo del Control. Ricky Martin fue a cantar al Ritmo del Control. Ya llevaban,
3: competía con el, o sea, con el estudio.
1: Era de control.
2: Además ya empezaron a no decirme las cosas. Bueno, hoy no te podemos decir quién viene.
3: Está bueno eso.
2: Bueno, nosotros teníamos, no sé, por ejemplo, Eddie Sierra o Barrera Purador. Y te aparecía en el otro lado Ricky Martin. Yo, qué hijo de puta, ¿qué? Control, o sea, empecé a competir con mi propio control. Me empecé a enojar. Digo, pará, flaco, que venga acá, ¿entendés? Esas cosas me parecían maravillosas.
4: Sobre la rivalidad con Mario Pergolini. Sí. The owner of this town.
2: ¿Es the owner?
4: Sí.
2: No me parece mucho por acá. Bueno, no, sí, no controla mucho. Yo vi acá recién uno de los integrantes de esta mesa, no quiero decir cuál, se convirtió antes, nadie controla nada. Había uno que falta. Pero ¿cuál es la función de
4: la owner?
2: No,
4: porque yo soy the owner of this show. O sea, yo soy el owner
2: y ese,
4: de...
2: el owner tuyo es él.
4: Sí, claro. Pero dentro, sí, pero de la jurisdicción de este show, yo soy el...
2: Es la policía de la provincia que tiene...
3: Claro.
2: Es el comisario Rodríguez. Una cosa rara. Claro. El comisario no se sigue muy bien a quién, con quién hay que hablar. Es rarísimo.
3: La policía
2: todo.
3: De la ciudad.
2: Hay y... como 200.000 owners y o sea, sargento tal, capo.
3: No. Mario viene los
1: mañana.
3: Jueves.
1: Mañana.
4: De hecho, mañana
1: en esa misma silla
4: se va a dar un hecho histórico. No sé cuándo en días seguidos estuvo en la misma mesa.
1: En la misma silla.
4: En la misma silla.
2: A mí, primero, primero yo lo que quiero decir, digo, pues alguna vez lo tengo que decir. Yo no tuve nunca ningún problema, no tuve ningún problema con Pergolini, jamás. Al contrario, lo quiero siempre. Él, me parece bárbaro, generó algo de la pelea entre el rockero y el, vamos a poner, el latino, el grasa más latino. Sí. Y me pareció perfecto en ese momento. Y más, a nosotros nos hizo elevar la vara gracias a Mario Pergolini, a que apareció Pergolini en los mismos horarios que nosotros, hasta haciendo cosas parecidas. Bueno, en ese momento hacían la Jaume Macho, nosotros teníamos la Tinelli. Lo que sí metió...
3: ¿Qué salió primero?
2: ¿Cómo?
3: ¿Jaume Macho o Tinelli?
1: No,
2: las Tinelli. Tinelli, 92 ya salieron las Tinelli. Pero él después lo hizo y fueron las Jaume Macho. Pero... eso que para mí hasta lo hizo medio en joda también en ese momento, pero agarraron el programa que tenía la TV Ataca, era buenísimo. Yo me acuerdo, nosotros estábamos, habíamos hecho Arriba las Gomas, que era el programa de mujeres haciendo un poco lo que era Videomatch, y nos dieron una paliza en rating. Sí. Y tuvimos que venir y decir, flaco, acá no tenemos que poner a laburar, y ahí empezamos a agarrar humoristas, un casting, porque estaba muy bien hecho el programa de Mario. Todos los días la TV Ataca, y él hacía los domingos Hacerlo por Mí. Yo sentía que en Hacerlo en los domingos en Ritmo de Noche íbamos a poder doblegarlo y tuvimos que traer a Maradona. O sea, llegamos la vara hacia arriba, porque él traía, me acuerdo, venía Roxette, estaba con Grimba, que tenían todo. Pero con Mario, yo
1: pero
2: la verdad tengo
1: él en esa época, él tiraba mucho, tiraba el tiempo, pero vos no recogías el guante nunca.
2: No, es como que a mí me parecía raro, porque además yo lo veía, ya eran papá de, viste, vamos a los mismos colegios, no es tan grande este lugar. Entonces digo, este lugar, digo, porque Belgrano, que toda esta zona, viste, colegial, todos los colegios, los chicos van a los mismos colegios. Yo me acuerdo haberle entregado el hijo a Mario en una fiesta de la NEA, entonces, cuando era chiquito. Sí, Tomás Pergolini, lo vi a buscar, Tomás Pergolini. Te escucho yo, estaban todos los papás, fiesta había. Tomás Pergolini. Tipo, pibe Pergolini acá.
3: El no sabía.
2: Era de otro colegio, había que entregárselo al papá que estaba en la puerta. Entonces me dice, yo estaba entregando pibe. ¿Pa vos? Pergolini, tengo que traer el auto, el pibe yo. Tomás, sí, lleváselo vos. Entonces fui, vení, Tomás, y yo lo traje a la puerta. Y nos miramos los dos, porque bueno, acá estábamos, entregado. Después, otro colegio también, otro que lo contó más, Mario el otro día, ¿entendés? Y dice, claro, la gente lo veía como... se van a encontrar, viste. Yo, para mí era algo normal, la gente, viste, sentía como un silencio así atroz, así que,
4: es que en ese momento trompada. Era muy fuerte. Entonces, pero el paso de los años no acercó que los encuentros ya haya menos tensión.
2: No, pero es que no, de mi parte no hay tensión tampoco. Todos me dicen, ¿vas a ir al programa de Mario? No, pero ¿por qué no vas a ir al programa de Mario? No me invitaron, pero tampoco, no es que tenga el pensamiento de ir al programa, pero no iría tampoco, no sé, al campo de polo mañana, no es que es algo así, no me pasa igual por Pergolini.
3: Pero la pregunta es, si no hay, se generó tal
4: rivalidad,
3: entre comillas, para el afuera, que por ahí, desde el lado de Mario, en Otro Día Perdido, dice, bueno, yo no lo voy a invitar para que no me diga que no. Y vos decís, a mí no me invitaron. Entonces,
2: es que
3: yo
2: no...

0: Nos invitó en el mismo programa, sí, directamente.
1: ¿Cómo? No entiendo.
2: Nos invitó a su casa a comer y al final del programa dijo que al final no.
0: Al final
2: no,
0: lo
3: se bajaba la invitación. La invitación.
2: Nosotros nos llevamos
1: mandaron
2: bien
1: a la mierda.
0: Porque es nuestro
2: amigo.
0: No,
2: es el dueño, es el dueño.
0: Es nuestro amigo.
1: Sí, es por una cuestión de cagones.
0: Claro, claro, no, claro, es nuestro amigo. Claro.
4: Él empezó a caernos bien, nos hicimos cercanos.
1: Entiendo que los amigos no tienen que tener.
4: Nos hicimos cercanos.
1: No lo debes ver nunca, pero cuando viene es amigo.
0: Lo vemos
2: los jueves. Los jueves,
1: los jueves. Está bien, los jueves ya te consideras amigo.
2: Es un brother, es un brother. Mañana.
1: Aparte de acá, ¿vos lo ves en otro lado? ¿Lo ves en otro lado?
0: No, nos invitó a la comida y no nos invitó.
4: Pero él se
1: ríe. Venía a casa a morfar que ir a los Arbolines.
3: Lo hacemos reír a veces. No sabe mi nombre, todavía él no sabe mi nombre al aire. Pero bueno, lo hacemos reír un poco a veces.
0: A favor tuyo, Marce, con
1: pero nunca me invitó a la casa. Yo soy más amiguero. Yo siento que más siento eso, no sé. Más amiguero. Yo soy más asado, pero a mí no sé si hace un asado. Bien lo digo.
4: Él le gusta cocinar.
0: Dice que es buen cocinero.
1: Está bien, yo también digo, soy muy buen profesor de inglés. Pero después, maestro, si no invitas a morfar.
0: ¿Haces asado, Marce?
1: Me encanta hacer asado. ¿Sí? Fui aprendiendo a lo largo del tiempo. Me ponía muy nervioso de más pendejo.
0: ¿Te ponías nervioso? Yo no venía a mis
1: hijos.
0: Invitados.
1: No, pues mis hijos me rompen la bola, porque decís a las dos comemos. Entonces ya más o menos vas teniendo la carne y todo. Sí. Cuando te dicen, estoy saliendo, 2-5. De Buenos Aires, estás en el zona norte, en Tigre. No, boludo, ¿salís ahora? No
2: te molesta la impuntualidad, Marcelo.
1: A mí no me gusta la impuntualidad. A mí no me gusta. No, pero no lo digo como una molestia. Yo digo, a mí
2: igual está bien que te moleste algo, no pasa nada.
1: No, pero no digo como una molestia, no sé, no molesta.
2: Pero si te molesta, te molesta.
1: Pero si no me molesta, ¿por qué me cae así que me molesta?
2: No, porque advertí que quizás te molestaba.
1: Pero entonces, pero no me gusta. Yo me gusta estar 10 minutos antes. Pero me parece una cuestión de respeto al otro.
0: Pasan los asados, es lo que percibo.
1: No. ¿Ahora qué pasa? ¿Ahora qué pasa? Yo ahora hago el asado.
0: ¿A las 2?
1: No, hago el asado cuando llega la gente.
4: Ah. Ahí arrancás.
1: Como hay un dicho, perdón, en Italia, sí, que dice, sí, mamá gusta la pasta, que dice, sí, poné la pasta. ¿Cuándo está la gente en la mesa? Si vos no ponés la pasta antes y tiene 11 minutos de cocción, se te va a pasar, porque la gente va a llegar tarde entre que se sienta en la mesa, entre que vos sacás la pasta y lo sacás.
0: Y vos quedás mal.
1: No, quedás como el orto y la pasta sale pasada. Entonces decís, mamá gusta la pasta. ¿Qué quiere decir eso? Cuando está todo en la mesa, poné la pasta. Bueno, el asado.
0: Buen italiano, sí, Marce.
1: Parle un po.
4: ¿Eh? ¡Apa! ¡Apa!
3: ¡Ala!
4: Pero si vos ponés.
3: Es el momento de agua.
4: Si vos ponés el asado cuando llega la gente,
1: no, una manera de decir, yo digo, voy poniendo algunas cosas, ya sabes que vas a hacer unas tiritas de asado,
4: prendés el fuego.
1: Un lomo, cuadrín, no sé lo que vayas poniendo, pero lo vas poniendo ahí. Y vas haciendo, no vas tirando todo lo que sabe que hay que comer de entrada, no va. Eso lo va tirando al final. Cuando va llegando, mete los chores, mete mollejitas.
0: ¿Quién es el más impuntual de tus hijos?
1: A medida que han crecido, yo creo que las chicas pasan a ser más puntuales y los menores, en ese caso Francisco y Juana, por ahí son más impuntuales. Ahora Juana vuelve a tomar ahora más puntualidad en algunas cosas, Cande también, son etapas de la vida y después edades también diferentes, pero en general hacer un asado o te clavan un ratito antes, te dicen no voy, tengo una carne toda puesta.
4: ¿Y te enojás ahí?
1: Antes me enojaba.
4: ¿Y qué? ¿Mandabas un audio por lo menos diciendo, che?
1: Sí, no me puedes decir esto, ¿entendés? No, no voy al viaje. Me gusta todo armado, ya está el viaje, ya salimos.
4: Claro.
1: Salimos, el viaje está el asado, no sé, entonces, qué sé yo. Pero después ya, a los hijos uno los perdona.
0: ¿Y igual, el más parecido a vos?
4: Va resignando.
1: No sé si hay uno parecido a mí. Yo creo que la que organiza toda la casa siempre ha sido Micaela, la que es un poco la madre de todos. Inclusive la mía, muchas veces puedo decir que en el orden, porque fuimos a Estados Unidos. Sí, porque Mica tiene una cuestión de orden de la casa y de sus cosas también que te hace ser como responsable. Y si uno quiere ordenar por ahí esta familia, para Luquita que ha visto a los Tinelli o la serie nuestra, medio Mica es la que ordena un poco todo. Si Mica te baja el pulgar, medio como que se cae la cosa, ¿entendés? Claro. Entonces Mica, de hecho, cuando fuimos a Estados Unidos era la más ordenada, estaba conmigo viviendo y ordenaba la casa, ¿entendés? Ordenaba, y a mí me ordenaba bastante. No, papá, ¿qué haces? No hagas esto.
4: No dejes esto tirado acá.
1: ¿Cómo?
4: No dejes esto tirado
1: todo
4: acá.
1: Todo lo hacía. Sabía cómo. Yo no tenía ni idea. Yo no soy un desastre en Aboletti impresionante en cuanto a poner un clavo en la pared, que ande en la vajilla, esa cosa. No sé, le dije que había que poner una cosita azul. No tengo ni idea de las pastillas para comprar, las cosas para limpiar. No tengo ni idea.
3: Y ella agarraba la batuta ahí.
1: Ella ya sabía, o lo hacía ella, o me decía, mira, hay que hacer esto, o traía una persona para hacerlo. Tenía cosas de organización. Claro. Habla perfecto inglés, yo cero. Entonces digo, bueno, hacelo vos, ¿viste?
2: Ya Marcelo, ¿conoces el copero?
1: ¿El copero?
2: Un juego que está de moda.
1: El copero, me acuerdo que era independiente en una época.
2: En una silla.
0: Pará, no le tiré esa, Rojito.
1: No le tiro.
4: No le tiré.
3: Es que él es estudiante. No le tiro, él está en la misma. Él es en la misma escuela, porque él es estudiante.
0: ¿Qué escuela?
3: La de los coperos.
1: ¿Otro? Vos estás en la misma.
3: Los coperos ganan.
1: ¿Vos que me estás cuestionando todo?
0: Escucha,
1: ey, mírame a mí.
0: ¿Qué?
1: No te haces el boludo, porque entras en el mismo lugar, pero y vos eras

0: Copero en un momento.
1: 2009 ganamos la última copa, Marcelo.
0: ¿Qué copa ganaron?
1: Libertadores.
0: Ah, 2009.
1: 2007 Boca. Le mando un saludo al CM.
0: Vamos, eso me gustó.
2: El CM de Boca estuvo muy bien.
0: Me cae bien a mí de Estudiantes igual.
1: ¿Te cae bien?
2: ¿Ah, sí? Muy
1: bien.
2: El Copero es un juego donde vos vas eligiendo los puntos. Vos haces una carrera virtual y vas eligiendo a qué club vas y demás. Dale. Y haces tu carrera. Pero pará, porque lo vamos a hacer en el modo de entretenimiento. Ser el rey de la televisión.
3: Espectacular.
2: Hay un copero de rey de la
3: espectacular.
2: Televisión.
3: Inventó la cueva el juego.
2: Quiero, en realidad, le agradecemos a Copero porque agarraron el copero y lo llevaron a ser televisivo. Es increíble el juego.
1: Uy,
2: y Marcelo Tinelli.
0: Estás poniendo una expectativa como es increíble.
2: Es increíble. No sabes lo que es.
1: Pero hacerlo intenso.
2: ¿Te acordás cuando trajiste a Tyson?
0: Sí, ¿así?
2: Mucho más.
0: Es esto, wow, boludo.
2: De hecho, por ejemplo,
0: poné
2: la otra página, poné el principio, así le leo.
0: Pone el apellido y pone el nombre.
2: Es verdad.
0: Apellido Tinelli, boludo.
3: Ya arrancamos mal.
2: Construí tu imperio televisivo. Golpeás la puerta de un canal en 1985 con un currículum de una carilla. 40 años después, o sos dueño de multimedia. O seguís llevando mate en un piso en Constitución. Cada decisión pesa.
0: Perfecto.
2: Vamos a comenzar la carrera.
0: Digo, no está mal tampoco llevar mate.
2: No, Marcel, no pasa nada. No
0: ahí
2: pasa
0: está Tinelli,
2: nada.
0: Perfecto,
2: lugares,
0: listo.
2: Tinelli, 1985.
3: De la calle.
2: ¿En dónde nacés?
0: En Bolívar, provincia de Buenos Aires.
2: Gran Buenos Aires.
0: Gran Buenos Aires.
1: No, Buenos Aires.
3: Y es que no está.
0: No, entonces por ahí Cava, porque viví toda mi vida en Buenos Aires.
2: Entonces Cava.
0: Gran Buenos Aires, no, ni en pedo.
2: Puesto, podés empezar frente a cámara como conductor, panelista, movilero, periodista,
3: guionista,
2: productor
3: periodístico.
0: Hasta acá de productor, ¿qué más abajo? ¿Cámara o abajo qué?
2: Director de cámaras.
0: Switcher, no.
2: ¿Camarógrafo?
0: Productor.
3: Vamos, ¿eh?
2: Empieza.
3: 16 años, cadete, 16 años.
2: La puerta. Tenés 18 años con un currículum de una carilla y ninguna recomendación. El país recuperó la democracia hace 2 años y la televisión todavía es casi toda del Estado. Podés ir a trabajar a ATC, a Canal 9 o a Rock and Pop.
0: Voy a hacer lo que fui, a Rock and Pop.
2: Bien, bien. A Rock and Pop.
0: Yo fui a tocar la puerta de Daniel Grimba, que sigue.
2: La radio recién nace. Entonces, la privatización. Hiperinflación. Saqueos y una ley que remata el Canal 11 y Canal 13.
0: Sí, pero parece ser la historia mía.
2: todo el mapa de la televisión argentina se está reescribiendo esta semana. Te roban de la competencia. El canal de enfrente te ofrece el doble. La sola oferta ya te reacomodó el contrato acá. Te podés ir a Telefe, a Canal 13 o a ATC.
0: Me voy a lo... En ese momento, ¿qué año es? Estamos
3: 87, 2 años.
0: 87 no es Telefe todavía, es Canal 11. Voy a Telefe.
2: Telefe, el 11.
0: No era Telefe, el 11.
1: No era Telefe.
0: Telefe fue en el 90.
1: Canal 11.
0: En el 90, sí.
2: Asesor de imagen. Salió bien. El producto quedó como referencia del año. Todos dicen que estuvieron ahí. Vos efectivamente estuviste.
0: Okay.
2: Ahora tenés que aceptar el rediseño o seguir igual. Mirá, si aceptás el rediseño, tenés 58% de chance de que salga bien y te rejuvenes el aire, o si no, seguís igual.
3: Te quieren cambiar el look.
0: No, pues yo estoy bien con el look.
2: Como vos quieras.
0: Seguimos igual. Seguimos en Telefe.
2: Sin cambio. Asesor de imagen sigue igual, sin cambios. Entra plata, entran formatos y nacen las productoras independientes.
0: Bien, muy bien,
2: el que arma su propia... estructura, ahora en 10 años vende contenido a Europa. ¿Armás Ideas del Sur?
0: Sí.
1: ¿Fichás
2: por América TV o te quedás en el... Arma Ideas del Sur.
3: Tenés...
2: Prime Time.
3: 81 de puntaje, estás muy
2: el
3: bien.
2: El chiste, la cámara oculta y el sketch mandan en la noche.
0: Marcelo. Vamos.
2: Y en paralelo empiezan a filmarse ficciones.
0: Sí, empezamos a hacer ficciones. Sí.
1: Sí. Sí. Sol Negro.
2: De verdad, esto no son.
3: Pincho,
2: no, ¿cómo te tira? Te tira demasiado.
0: Viene tu minuto para romper los huevos, boludo.
2: Te tira demasiado, Marcelo. Te tira demasiado.
3: Mira, tú
2: no te lo mereces, no te lo mereces.
0: Y cuando no me tires, mira, no me mires.
1: Yo la vi, boludo.
3: Bueno, te quedas.
2: Pegás un fenómeno. Un segmento se vuelve una frase que repite el país entero. La tanda se agota en 3 meses. Podés producir para Polka, meterte en el bloque de Ideas del Sur. Meterte en el bloque, dice, de Ideas del Sur o apostar por Utilísima.
0: No, Ideas del Sur.
2: Ideas del Sur.
0: Seguimos. Polka es la competencia.
1: Claro.
2: Salió mal. El público no acompañó, Marcelo.
3: La putísima madre.
0: ¿Qué año es esto? Bueno, puede pasar. ¿Qué año es esto?
1: Ya tenés 30
2: arriba,
1: años.
2: Arriba, dice el año.
1: Vos tenés 30 años.
3: El canal te ofrece un blindarte por 5 años.
1: Upa,
3: más plata garantizada, cero libertad para agarrar.
2: ¿Podés firmar
0: ¿Con 30 años? No, firmo la exclusividad.
2: Ahí está. Estás en el...
0: No, porque ahí por ejemplo, Polka mete Son Amores, también metió Son Amores en un momento, nos rompió el traste, sí. Una cosa impresionante con Mariano Martínez y Nicolás Cabré, nos ganó, pero
2: historia.
0: Por, cómodo.
2: ¿Firmás exclusividad o te quedas libre?
0: ¿A 30 años?
1: Sí.
0: No, firmo exclusividad.
2: ¿Exclusividad?
1: Ah, agarrás ahí.
4: Agarramos. Ah,
1: 5 añitos.
4: Ahí.
2: Estabilidad económica.
1: ¿Mandarina la de Fantino o no?
0: No, mandarina lo de Mariano Chade.
2: Exportar o morir. El peso vale un tercio y producir en Argentina sale monedas en dólares. De golpe el mundo entero quiere comprar acá.
1: Uy, Marcel.
2: Cris Morena Marce. Group, mandarina freelance.
0: Pero pará, ahí se ponen libres sin contrato. No, yo puse que otra cosa, puse que estaba.
2: Sí, firmaste exclusividad, pero sí. Te dejó libre sin contrato.
0: Ah, me dejó libre sin contrato. Claro. Perfecto, okay. Perfecto.
2: Después de que se te terminó la exclusividad.
1: El título es bastante fatalista, exportar o morir.
0: Exportar o morir, exportar. Perfecto.
2: Cris Morena, mandarina o freelance.
0: Freelance.
4: Epa. Ahí va.
2: Martín Fierro, 2003, mejor programa periodístico. Terna, Marley, Tinelli, freelance, Mario Pergolini.
4: Le ganaste a Mario.
0: Pasó ni en la sala de Omar.
1: Pero
0: terrible. Me hubieran avisado que era esto así.
2: Juro por Dios que
0: el Pergolini no me ganó un premio, pero no, lo gana acá.
2: Es el juego así.
3: A veces se gana y a veces se pierde.
0: Marcelo, te pido, después te voy a hacer un juego. No. Que vengas al programa de Infobae, que va a hacer un juego. O América, te voy a hacer un juego a vos. Y te va a ganar.
2: Marcelo tiene que estar.
0: Es buenísimo.
1: Es la tecnología.
0: El único lugar donde ganó un premio Pergolini acá es acá. Y lo pone en el lugar de
3: Pergolini. Encima no lo va a buscar.
0: Dale,
3: encima no lo va a buscar los premios.
0: Dale, vale, esto no lo sabía. No,
2: Marcelo.
0: Yo tengo que creer. Dale.
2: Quiero
0: es una joda para Tinelli.
2: No.
0: Ya me fui de este juego.
2: No.
0: Dale. Ganó un premio Pergolini. Una de las cosas que más me moría de vergüenza es cuando decía, el ganador es, yo digo, no me ponche la cámara, por favor. Mario Pergolini, creo que moría.
2: Claro.
0: Y ahora gana Pergolini acá, el y juego, que era buenísimo,
2: pero
0: según vos.
2: Qué bueno el juego.
0: Pero, se lo sacaron, me lo sacaron.
3: Quizás remontaste vos,
1: ¿sigue? No, mirá, ahí seguís.
2: Nominación internacional, un formato tuyo se presenta en un mercado europeo de contenidos.
0: Pero ¿por qué ganó Pergolini? No entiendo.
2: Se lo habrá merecido.
1: Pergolini armó su copero y le fue bien.
3: Aplaudís de pie con la sonrisa más falsa de tu carrera, dice. Es el remate del triunfo de Mario.
1: Marcelo. Aplaudí a Mario Pergolini falsamente.
0: Me voy a desilusionar.
4: No, está muy practicado esto. Muchos años, Martín Fierro.
1: Muy bueno. Marce.
0: Genio.
2: ¿Qué tiene que elegir ahora?
1: ¿Ahora?
4: Dominación interna.
0: Ya me la bajaste grosso, pero
1: ¿cómo? No, dale, te lo podés remontar esto.
2: No,
1: vale.
2: O sea, se va. Todos quieren un canal de noticias.
0: Claro. Okay.
2: Lanzás la señal, S5N, consolidarte en TN o comprar aire en Canal 26.
0: ¿Cómo es entonces?
4: Lanzás una señal.
0: Lanzo una señal.
2: De noticias.
0: Sí.
2: C5N.
1: Ah, lo que querías hacer.
0: Sí, C5N.
2: C5N. Lanza la señal en C5N.
4: Pum, sí. Vale.
2: Marcelo, no.
0: Me acuerdo cuando
3: estuve en el estudio.
0: Pero boludo, se me está yendo a la mierda todo. El premio de Pergolini me cagó.
3: No pudiste salir de esa derrota.
0: O sea, conflicto con el gremio de Porto Alegre, no, con el gremio de televisión.
2: Conflicto con el gremio, adherir al paro o salir al aire igual.
0: Quedé libre sin contrato. Frila, me ganó Pergolini. Me quedé ahora, me adhiero al paro o salgo de salir del aire.
1: Yo en cualquier
0: momento me lleva acá alguien y dice, anda, flaco, anda a comprar empanada, anda a tu casa, ya está. Ya está. Viste cómo me quité un momento. Si vos avisame si en un momento te querés ir.
1: Sí.
0: No, yo te dije no. No digo nada. Él me dijo eso. Y yo digo, no, así es divino. Ahora viene un juegazo.
4: Voy a pasar bien.
0: Mira, bueno, ahora me toca diría al paro salir del igual. Es una poronga esto, pero bueno. Es toda una mierda, boludo. No entiendo. Gana Pergolini, salgo del aire.
4: Son todas pálidas.
0: Pero era buenísimo el juego.
2: Bueno, pero porque este juego puede salir bien. Escucha,
1: ¿a qué hora?
0: Pero lo tienen armado ustedes.
2: No. Marcelo, de verdad que no.
0: Le voy a creer a ustedes.
1: ¿A qué edad es esto? ¿40 años?
4: Tenés 44
1: Marcelo,
4: años.
1: Marcelo, te quedan 30 años de carrera ahí.
2: Esto no son
0: Pero después de
2: fotos.
0: Esto, ya el perfil voy dando que me vea la concha de la lora, ya terminé.
2: Y viene, la verdad es que viene pinta para...
4: Acá hay que tomar una decisión.
1: Pinta para la bancarrota.
0: Me aplaudían cada primera decisión que tomé. Guau, wow, Radio Campo, qué bueno. Y un día vino la caída. Ahora que toca hacer...
3: A los 24 años, 81 de puntaje.
1: Sí, estaba bien.
3: En tu prime total.
4: Sí.
5: Y ahora estoy en
1: 75. Y ahora está medio a la baja.
4: Estamos luchando.
5: No, estamos luchando a la baja. Pero es que no me ayudan en nada tampoco.
1: ¿Aderiza
5: ustedes
1: al palo o no, Marcelo?
5: Este juego, ¿quién lo armó este juego?
4: Mira,
2: lo del copero.
5: ¿Quién es el copero? Como vamos a decir. Pero perdón, ¿quién lo hizo el copero? ¿Quién es el owner también de acá, el copero? No. ¿Quién es el copero?
2: Es un juego que están jugando Lolo, chicos.
5: Pero está bien, pero ¿quién armó este juego de la estrella de la televisión, boludo?
2: La producción que dijiste que no hace nada.
5: Es que no lo veo tan que haya hecho tan
2: No son.
5: Es la primera que lo invita a nadie a pasarlo con.
2: No son pantallas. No,
3: salí igual al aire. Júgatela.
1: ¿La adherís al paro o no, Marcelo?
5: ¿Pero de qué paro? No sé ni qué estoy parado ya, boludo. ¿Qué tengo que hacer?
2: Adherí, adherí, Marcelo.
5: Venía una noche divina, nada.
1: O salís al aire, Marcelo.
5: Salir igual al aire o adherir al paro, salgo igual al aire.
2: Ahí está. Ahí está.
5: Porque vos me vas cebando
3: con un ¡Carnero!
5: Me vas cebando con un montón de...
3: ¡Carnero!
5: ¡Carnero! ¡Recontra carnero! No se acordaba los paros del colegio, boludo, era tremendo. El Belgrano decía, carnero, vas. Paro de todos los hijos básicos de puta, sentarte en la clase.
4: Mira lo que se viene ahora.
5: No, pero ya no sé, ¿qué viene ahora?
2: ¿Para qué? El club de tus amores. El club de tus amores te necesita.
5: Sí.
2: Años de mala gestión lo ha llevado a lugares difíciles. Aparece tu nombre para encabezar la lista.
5: Acepta, mi nombre encabezando en cualquier lugar.
2: Acepta.
5: Siempre.
2: Los colores tiran. Asamblea de socios. Asamblea de socios se cuentan los sobres. ¡Asumí la presidencia!
5: Pero bueno,
2: sos una fiera de la gestión. Ganaste la tan ansiada Libertadores y la gente te ama más que nunca.
3: ¡Vamos, Marcelo!
5: No me aplaudo porque sé que me van a hacer concha en dos minutos.
2: ¡No!
5: Me hicieron y me comí el premio pergolín en la cara.
3: ¡Para!
5: No les creo nada a usted. No le creo nada.
1: Pero Marcelo, si tenés tres opciones acá, vos la que elegís... Te va a llevar a algún lugar.
2: Es como elige tu propia aventura.
1: Claro.
2: Flow, dice, no convergencia. Las telefónicas compran cable operadoras y de golpe tu competencia no es otro canal. Es una empresa que te vende internet, el celular y la serie.
1: Claro,
2: este año había una oportunidad de compra de 2.7 millones y no te alcanza el patrimonio.
1: Uy, Marcelo.
2: Entonces tenés que producir originales para Flow. Dirigir contenidos en Telefe o salir a vender ideas
1: tira,
2: a freelance.
1: Se tira Telefe.
3: Vuelve a las tres bolas, vuelve a las tres pelotas.
5: Vuelvo a Telefe.
2: Sí. ¡Vuelve a Telefe, Marcelo Tinelli!
5: Y me va a ganar Pergolini.
2: No.
5: Acá es un juego que Pergolini puede ganar en algún lado.
4: Prime total.
0: Me voy a desilusionar.
2: Un grupo provincial te ofrece dirigir su canal y remarlo desde cero. O rearmarlo desde cero. Es irte de Buenos Aires con todo lo que eso significa. ¿Te puedes ir a dirigirlo o quedarte en Buenos Aires?
5: No, me quedo en Buenos Aires.
2: Se queda en Buenos Aires.
4: El Telefe no fue bien, ¿eh? El Telefe no fue bien.
3: Estás en 88.
2: ¡Marcelo!
5: Porque no, empecé a no darle bola a ustedes. Por eso con ustedes llegué a 71 porque me hicieron mierda. Porque me cebaron en un lugar haciéndose... Mirá, Marcelo.
1: Mirá lo que se viene, Marcelo. Hacen los
4: lo bien que salió ese carnero.
2: Te tengo algo que contar. Elecciones en la...
4: No, Marcelo, no.
2: Este año hay elecciones en la
4: batalla.
2: Ya soy presidente. Y hay un interino que quiere ser elegido formalmente. Hay 75 votantes y te den la posibilidad.
5: No caigo en la tentación.
2: Por favor, hacelo.
5: No,
2: Marcelo, déjame elegir a mí. Déjame elegir a mí.
5: Bueno, pero yo no quiero
1: ganar la pelea.
2: Entrás en la pelea, Marcelo.
1: Tenemos un fútbol mejor,
2: Marcelo.
1: Por un fútbol más limpio. Por un fútbol más limpio.
5: Me cagaron la
2: carrera. Mira, elecciones en la AFA. Contando votos. Contando votos.
4: Marcelo, no.

0: Por un fútbol mejor,
1: por un fútbol solidario, Marcelo.
2: No se te dio vuelta nadie.
3: Ganaste 38-37 y sos presidente del AFA, tu gestión es una masa.
4: Gracias, Sergio.
2: Ahora qué.
0: Para, última decisión.
4: No, si ves que algo me iban a cagar ustedes.
1: Pero vos dijiste que tu talento era decidir.
4: No, yo quería. Yo quería ir. No quería entrar. Boludo me hizo entrar. Lo que viene, bancate la voz. Yo no me voy a hacer cargo de las pelotudeces que sigan acá.
2: 99.
3: La gestión en el deporte rompió todos los límites pensados. Un partido político te quiere medir para mejorar la realidad de los argentinos.
0: Confía en tu ingenuidad.
2: Vamos a parar acá. Vamos a meternos en cava.
0: Confía en tu ingenuidad.
4: Yo voy a decir lo mismo que dije antes, que no me meto en la AFA. Y vos metiste en el quilombo de la AFA.
3: Pero ya ganamos.
4: Declinar amablemente.
0: ¡No!
2: Marcelo Noé te necesita. El país te necesita.
1: No se acabó.
3: Marcelo Noé es por todos.
4: Me están llevando, boludo.
3: ¡No! ¡Alicate, Marcelo!
4: No, boludo, alicate. No voy a hacer más un asado. No voy a ver más mi familia. Bueno, dale. Acepto la
2: AFA. ¡Marcelo!
3: La última decisión, midiendo.
4: Me va como el orto.
1: No.
3: Los números llevan del búnker.
4: Qué raro.
3: Medí más que todos los candidatos juntos,
1: Marcelo. Fiesta.
3: Se abren las urnas.
4: ¿Qué hacemos?
1: Se vota.
3: ¡Sos presidente!

0: Me derroca Pergolini, acordate que digo, en la historia la argentina. La
1: armea una para el pueblo, Marcelo.
0: Esto termina el copero de mierda. Esto termina que Pergolini me derroca.
2: No, el calor de la gente que dice.
0: ¿Terminó?
2: No, no. Sos presidente de la nación durante un mandato. El calor de la gente es tal que convertís a la Argentina en una monarquía. Todos viven felices para ser rey.
1: Pero no puede ser eso. ¿Cómo una monarquía?
0: Va a venir un palazo, acordate que viene un palazo.
2: Ver tu legado. Mirá, ganaste un Martín Fierro 2025.
0: Sí. Perdí con Pergolini.
2: Perdiste con Pergolini, sí. Pero presidente bien. Y monarca, el monarca.
3: El monarca.
4: Te fue bien, te fue muy bien.
0: El monarca, mitad mundo, mitad garca.
3: Por un fútbol y un país mejor.
1: Pará, Marcelo, ¿viste el resumen? Es bueno.
0: Es bueno, el resumen es bueno, sí.
1: Es una buena
0: carrera. Hacé por momentos difíciles.
2: Pero levantaste.
0: Me ayudó mucho la compañía de ustedes. Lo que para mí me hundieron de
1: en
0: entrada.
1: La decisión.
0: Me ayudaron mucho en la decisión, exactamente. Ay, hay que consensuar mal. Igual te digo, es que siento que salí en una montaña rusa en Disney.
1: Sí, y bueno.
0: Todo transpirado, todo, dos veces presidente.
3: Una recta final
0: furiosa, la verdad, después de la...
3: Porque después de la derrota en el premio, estabas como capa caída. Te pones el conflicto con el gremio, carnereas.
1: Pero... Claro.
0: Salí al aire igual, me gritaron carnero, me la banqué.
4: La carnería se levantó, a partir de ahí arrancó la rebotada la carnería.
3: Ahí empezó.
0: Ahí me gritaron.
4: La moraleja que hay que bajar, boludo.
0: Exactamente.
2: Podemos escuchar. Robert mandó un audio. Finalmente yo te dije que ibas a conocer a Robert, pero hay un audio.
4: Conocés la voz, por lo menos.
0: Pero pará.
1: A ver, ahí se pone auriculares Marcelo.
5: Hola, Marcelo.
1: Pará.
2: Ahí está.
5: Frío. Hola Marcelo, acá Robert Galati de Lanús. El frío que hace en Lanús, muchacho. El tornillo que hace. La arandela. Ni los perros andan en Lanús. Si tienen pensado pasar por Lanús, suspendan. No vengan a Lanús, hace un frío que no se puede vivir. Marcelo, te quiero pedir disculpas porque los miércoles es mi franco. Y no pude suspender lo que tenía
0: el descanso,
5: así que te quiero pedir mil disculpas, pero me gustaría conocerte y aprovecho a invitarte, así podemos ir a cenar después de del show que tenemos, el circo maravilloso. No sé si te habrán contado,
0: me contó Luquitas,
5: circo maravilloso que vamos a tener en el increíble.
0: Ahora voy a decir algo. Es el primer saludo para meter un chivo.
5: Quiero conocerte.
0: No puedo creer. Se nota. Y nos vamos a conocer en Movistar Arena.
2: Perfecto.
1: Pero para
0: todo. Pero es el primer. Que sigue diciendo más. Ay, sigue el chivo. Sí.
5: Y bueno.
0: Mucho
5: Los chicos te dijeron, a mí me hubiese encantado estar en el Bailando.
0: Ah, en el Bailando, sí, eso sabía.
5: Así que si volvés, te pido por favor que me llames, Marcelo, por favor.
4: Mira con un mangueo.
0: Es el primer saludo para meter un chivo. Sí. Yo nunca vi con un tipo solo para meter el chivo.
2: Ahí está el QR, si querés
4: estar el QR. 11 de octubre.
1: Marcelo, aparte
0: que el 11 de octubre va a estar en Movistar Arena, cosa que ya me lo he dicho Lupita.
1: Robert, no tiene tanta urgencia por conocerte ahora.
0: No.
1: Es el octubre.
0: No, por eso. Ahora, Robert. Te agradezco las ganas que tuviste hoy, que me estás invitando al show de octubre. O sea, tengo ganas de conocerte, nos vemos después del show de octubre. Es para meter el chivo del show de octubre, boludo.
1: Bueno.
0: Y el frío.
1: A la gente del primero, 12 de octubre, ¿no?
0: Un saludo, sí. lo banco. Acá, saludo medio Sanata, voy a decir una cosa.
3: Sí.
0: Primero,
4: él tiene una parte
0: se hace
4: alterita.
0: Se hace el barrio, como yo, me quedé frío, acá la nube. No estoy acá en la nube, no va a decir Puerto Madero el frío, no va a decir nunca si estuviera ahí. Acá en la nube, le estamos apichugando, ni venga, en la roja, el tornillo,
5: el frío que hace en la nube,
0: pone una voz media de locutora, sí. Locutora así se hace. Hola, ¿qué haces, Marce? ¿Cómo andás? Las ganas, me derrito de ganas por verte cuando no tiene ganas de verme, porque lo único que quiere es vender el Movistar Arena que va a estar en octubre con el fabuloso circus que hace con todos ustedes.
1: Entonces,
0: y hoy en el Franco, ni él sabía Franco, que tenía Franco.
2: No sabía.
0: Yo dije el Franco, yo sé que ustedes tenían. Sí, muchas veces veo que son. Por ahí le pregunté, ¿son cinco hoy? Vamos todos hoy, perfecto.
1: El único día que venimos los cinco es el día del tribunero.
0: El tribunero los lunes. Sí. Me desesperó la cosa, pueden gritar de atrás, ¿entendés? Cualquiera tira cualquier cosa y va con el micrófono.
1: Sí, sí. El otro día hicimos el de
0: San Lorenzo. Lo vi porque me agarré una calentura el domingo en San Lorenzo.
1: Sí, mal.
0: No, lo vi el lunes porque yo había viajado. Estuve el fin de semana afuera y cuando vine.
1: Ayer catarata de historia metiste por la Libertadores.
0: Sí, después de ver lo que fue el domingo, que la verdad que nos coparon todo el territorio y ver a San Lorenzo en esa situación, no me gustó para nada. que gane un Clásico Huracán después de 25 años de la manera que ganó, copando prácticamente todo. Hasta la community manager de Huracán lo filmaba a Caicedo, que para mí era expulsión directa cuando hace así delante de la tribuna. No es lo mismo que lo haga Paredes en la cancha de River. Pero más allá de eso, vi que nos coparon todo.
1: ¿Por qué no es lo mismo?
0: No es lo mismo, porque es una provocación, es un acto de, para mí, de roja directa. Ninguna duda tengo. Para mí también, y no voy a llorar la carta, pero cuando lo veía el partido, lo vi el lunes con Lorenzo el partido, porque no había estado el domingo acá en Buenos Aires. Y veía que primero es falta de Caicedo, es una plancha. Ni Caicedo, parece la mano de Dios de Maradona.
4: Ah, pero nadie reclama.
0: No, nadie reclamó. Yo digo, ¿y cómo van a reclamar los jugadores si no? Perdón, son jugadores que acaban de llegar. Claro. O sea, yo digo, ¿cómo era la defensa? Me dicen, jugó. ¿Quién es Amor? ¿Quién es? Lo digo bien, ¿eh? Sí. El central. Digo, mira, eso es plancha sí.
3: De hecho, pero casi no, lo festeja
0: no, él mira de costado, claro, a línea, mira de costado. Y uno de San Lorenzo que le vaya a decir, y después dice, gol, claro, porque línea va a correr toda la mitad, claro, de la cancha. Dale, por favor. Entonces, después.
1: ¿Estás caliente, Marcelo?
0: Sí. No me gustó. A ver, festejaban. Nosotros, yo he ido a la cancha de Huracán siendo dirigente y como hincha también. Nos hemos comido, a ver, manotazo y todo. Ahí prácticamente un agasajo a Huracán. La community manager grababa a Caicedo, que estaba haciendo el topollillo a la hinchada de San Lorenzo, que la verdad era un acto de provocación impresionante, al lado de la hinchada, no lo haces en el estadio de arriba, que tenés 150 millones de metros hasta el otro lado, y vamos a poner que emulás a Riquelme en el topollillo, lo hace Paredes, pero acá lo está haciendo al lado. Y la comida que va a hacer Huracán lo pone. Y después, en las redes sociales, Huracán nos asesinó todo el fin de semana, entiendo que. Y no tengo nada contra Huracán, en el sentido de lo que quiero al presidente, parece bárbaro, topollillo. Y digo, yo. No,
1: el las topollillo cosas que más largo de la historia,
0: sí, más largo, pero además. Después, agarrar Twitter.
4: Pero esa es la comida de San Lorenzo.
0: No, la comunidad. Pero ahí al lado hay una chica que está ahí, la vas a
4: ver. Sí, pasó recién.
0: Bueno, lo graban del lado, entonces nada, me pareció gritando en el vestuario de la manera que gritaron, todo, nada, 25 años que no ganaban y la verdad que me pareció. Después, y este flaco que dice, no, le pido disculpa.
1: ¿No le crees a Jordi?
0: No le creo porque un minuto antes estaba cantando un minuto de silencio. No le creo nada, no tengo nada.
1: Qué caliente que estaba, Marcelo. Sí. No te había visto.
4: Te hace enojar el fútbol, ¿eh?
3: Sí, le cambió el
0: sí, no me gustó ver eso.
1: No
0: me gustó ver, y creo que el hincha San Lorenzo está enojado, pero no, no es cuestión de culpa de nadie. No me gustó cómo nos ganaron y la manera en que nos ganaron, copándonos el territorio, podríamos decir así. Yo la verdad
1: de ese superpoder que dijiste que tenías, que es la ingenuidad. El fútbol y todo lo que lo rodea, ¿no te sacó un poco de la pasión?
0: Sí, a ver, te saca pues después.
1: El conocer ahí tanto.
0: Sí, totalmente, pues ya empezás alguna cosa así. Bueno,
4: a desconfiar de todo, ¿no?
0: Claro, pero no. Pero más allá de todo eso, digo, me parece que lo que tenemos en el fútbol argentino es que si hay que laburar muchas veces y empezar a laburar en otros lugares también, más allá de lo que puede ser un partido de fútbol, una cancha, digo, es política también que hay que hacer también algunas cosas. Me parece que hoy, no sé, me parece que se podría haber hecho las cosas de otra manera. Yo entiendo que muchas veces, y por ahí le pido disculpas al hincha también, yo me tuve que tomar dos licencias porque tenía laburo. Mi laburo era la tele siempre y desde, claro, ese lugar ayudé, puse un montón de plata y doné un montón de plata para San Lorenzo. Pero después, cuando ves la situación actual y todo el tiempo es siempre mordiéndonos la cola, esto es cosa de los dirigentes siempre, no, son un desastre los dirigentes, todos robaron. Me hace acordar a mi papá mucho. Yo cuando venía en el tren con mi papá y que veníamos acá a Buenos Aires, ella puteaba a los dirigentes y me decía, el año que vos naciste, los dirigentes, que son los peores del mundo, entregaron la Copa Libertadores. Y yo decía, papá, pero siempre fueron así, siempre. Y esto siento que es lo mismo. O sea, no es un club que necesita unión, necesita estar todos cerca. Necesita cercanía de todos. Hoy pueden ayudar todos. Y lamentablemente, todo el tiempo, en los últimos tiempos, se ve un club que está puteando todo el tiempo. Claro. Todo el tiempo le queremos sacar el carné a otro, porque es un juego político esto. Entonces, termina gobernando gente que todo el tiempo es nefasto, vaciador. Siempre las palabras que no tienen sentido, porque un día le pagaste el contrato más a uno que a otro. Seguramente pagamos contrato de mucha plata, seguramente otro que salió un bárbaro. ¡Ay, equivocación! Es fútbol, no es una ciencia exacta. Lo que digo es, se laburó mucho y cuando ves todo esto, cuando yo vine el lunes, y me digo, ¿es necesario todo este descalabro total? Y me hace acordar a lo que era mi papá, a lo que vimos en la Copa Libertadores. Me dio ganas de decir,
3: tenía razón mi viejo.
0: 95 salimos campeones, 2007, 2008 Copa Libertadores, 2012 salvamos el descenso, 2003, 2014 la Copa, el Papa, la Supercopa. Quedó San Lorenzo, eso. Noté algo que no, yo siento que últimamente no tenemos un gran plantel. Y es como que siempre parecería como que falta la plata, el dinero. Y no es porque alguien no puede robar nada, ¿sabes? El robo, siempre lo de que entró. No sé quién puede sacar algo. Yo jamás podría sacar un peso, al contrario, viví todo el tiempo de mi profesión y puse el dinero en San Lorenzo. Pero me dio mucha pena verlo en esta situación y siento que todavía siento al público de San Lorenzo todo el tiempo enojado. Entonces, en algún lugar hay que salir. Yo me acuerdo cuando nosotros asumimos, yo asumí en el 2012, lo primero que hice, Abdo no podía seguir en el poder, lo invité a la cancha. Le digo, no lo fui a asesinarlo, qué mierda, lo que no dejó. Sí, no, quedó una duda. No, no, bueno, es lo que pudo hacer Abdo, ya está. Es como cuando sos presidente, claro. Te que presentás, sos presidente. No, lo anterior, dale, flaco, ya está, te presentaste, ya está. No puedo decir, me presento a hacer este programa, no, pero con estos cuatro que había.
2: Ya está, se sabía que eran estos cuatro.
4: Digo, a lo mismo había otra.
2: Sí, se entiende.
0: ¿Entendés lo que digo? Esta cosa de siempre, no, pero bueno, para ya sabes de lo que.
1: ¿Bueno, podés volver a la cancha hoy?
0: Yo puedo volver a la cancha. Bueno, lo que no quiero es, para por Lorenzo, entender algún simple, algún tipo.
3: Pero, claro, no, bueno, para evitar ese momento.
0: No, quiero por él, ¿entendés? Pero me da pena no poder vivir algo lindo con Lorenzo, porque la verdad me encantaría hacer algo de San Lorenzo. Pero así como en algún momento estaba la grandeza de un Fernando Miele, que en su momento me dice, Marcelo, podemos hacer algo, y nos sumamos y logramos el campeonato en el 95. Estaba la grandeza también de un presidente. Serán buenos, malos, lo que sea, de Rafael Sabino. Dale, yo me acuerdo, perdimos 7-1 con Boca. Sí. Francisco se quería ser hincha de otro equipo. En el colegio lo boludeaban, en el mismo colegio donde iba el hijo de Mario Pergolini. Entonces, perdimos 5-0 con River, perdimos 4-2 con Quilmes. Entonces, para que no sea, me decía Rafa, bueno, arma algo. Bueno, ahí trajimos a Ramón Díaz, hicimos un grupo y colaboramos con San Lorenzo. Hoy necesita San Lorenzo ingresos. Entonces, tenés que acercar a la gente. No la vas a acercar peleándote todo el tiempo, ni puteando a todos los dirigentes y a todo el tiempo la puteada y la bronca con uno. Trae a todo. Lo que pasa es que la historia, muchos no la conocen. La historia de San Lorenzo fue un club muy politizado siempre. Entonces, esto que yo vi en Huracán, lo vengo viendo hace mucho tiempo, Huracán era un club, pasa a ser ordenado con Abel, con todo lo que ha sido Garzón, lo que son los dirigentes de Huracán. Ordenaron el club, pacificaron el club de lo que era antes. Nosotros le cantamos Huracán, el problema lo tiene la gente. Y ahora yo siento que muchas veces la gente está tan enojada en San Lorenzo que pasamos a ser el problema nosotros. No quiero eso.
4: ¿Leíste la carta de Messi hoy?
0: No, casi me muero. Sí, casi me muero. Casi me dio. Me emocioné mucho. Me quedé como.
4: Buenísima,
0: siento. Yo ya me había quedado bastante mal, pero. Bastante mal con lo de Jorge, porque sabía todo lo que estaba viviendo Jorge. Y,
1: ¿lo conocías?
0: Sí, mucho. Mucho lo conocía Jorge. Siempre lo acompañó a Leo y. Y yo lo puse el otro día en la historia, que después digo, pero sentí como que me quería quedar con el recuerdo de la cena anterior al Mundial de Qatar, cuando morfamos con Jorge y con Celia y los chicos. El día anterior, me acuerdo que comimos con los hermanos, con Mati, con Rodri, con Marisol, y con Celia y con Jorge, en el final de Qatar. Y era un tipo muy cercano a nosotros. Después vino a casa con la copa, con Leo, y yo creo que Leo, para mí, este Mundial está... Yo lo vi, a pesar que la rompió, yo lo vi caído. Lo vi caído porque noté que algo le estaba faltando. Él estaba, más allá de lo que él dice, hay cosas que hoy dice en la carta. Es la valoración muchas veces de los padres, de lo que es el padre. De lo que es el padre y el acompañamiento, hasta muchas veces silencioso. Como diciendo, ¿cómo te fuiste en ese momento? Y creo que Leo la sufrió mucho, la parió. Fue algo que le costó mucho, se notaba en la cancha, en su manera, en su forma. Sí. Estaba él. Tenía que estar él. Y además, yo sabía que había unas ganas bárbaras de parte de toda la familia de llevarlo a Jorge, de que vaya Jorge. Los primeros días, cuando hablé con Celia, hablé con Jorge también, cuando estaba acá en Buenos Aires, yo sentí que podía ir. Se lo dije a Leo también, lo hablamos. Eso. Y yo sentía que podía ir. Hasta el último día yo sentí que podía aparecer.
1: Él lo relata muy bien en la carta. Muy el genial, tema de estirar el Mundial.
2: Del corazón.
0: Yo siento que
2: muy del corazón. Cómo
0: cuando
2: alguien...
0: lo lees decís, es verdad, lo hizo por eso. Sí. Cuando estuvo en casa.
3: Además, Jorge tenía una presencia tan fuerte en toda la carrera de Messi del fútbol. Era un tipo que estaba en todos los momentos de la carrera, pero
2: dice,
3: muy presente.
2: Fuiste padre, amigo, representante.
3: Claro.
2: Terrible.
0: Y... 2005, cuando estábamos en Canal 9, ¿te acuerdas que me pateó el penal y claro. los chicos del Sub-20? Estaba Jorge atrás, siempre estuvo Jorge. Siempre iba a Barcelona, estaba Jorge. Claro. O sea, Leo te cocinaba por ahí en la casa, te decía algo, y estaba Jorge, siempre aparecía por ahí. Y siempre un tipo muy cercano, y siempre cercano. Nosotros decíamos vino, y el vino, y cómo está. Siempre, tipo, no sé, Celia yo la quería... La quería como jurado, creo que se los conté a ustedes, jurado del Bailando, o sea, la cercanía que tenían ellos. Ellos pues llevabas a su casa en Castel del Fels y tenían puesto televisión argentina todo el tiempo. Toda la familia tenía un registro impresionante de lo que pasaba acá. La tele, como puede tener hoy los programas de streaming en el último tiempo. Sí. Y era muy cercano, Leo. ¿Vos le decías algo? ¿Viste tal cosa? Sí. Entonces, esas cosas que te unen, Leo tiene esas cosas que... No es por, pero tiene un registro de las cosas impresionante, ¿entendés? Impresionante. Cuando vos le decís algo, Pues muchas veces a mí me pasa el cholulo, me pasa con él, ¿entendés? Porque cuando sí. me mete el gol con Austria, el último, yo me tiré a la cancha y me quería meter en la montaña con los jueces. El otro día le escribo, ¿entendés? Le escribo, me muero.
1: ¿Lo choluleás a Messi?
0: Sí, pero le escribí porque ¿qué? Me salió, ¿viste? Gracias por todo, por lo que hizo ese día. Sí. Arrancó derecha, terminó sí. izquierda, le pegó la canilla del otro rival, se rompió la gamba. Todo, y yo me quería tirar a la cancha con él. Y claro, me quedé ahí gritando así y nos miramos y yo digo, yo lo miré y le digo, te vi, y te miré. Me dice, sí, te vi, jajajaja, ja, ja, ja, ¿entendés? Mirá,
4: te había
0: yo,
4: visto.
0: Pero ¿qué le voy a contar a los chicos? Me miró Messi, pero claro. digo,
3: me está mirando a mí, decía
0: claro, porque yo sentí que en ese momento los ojos míos y los de él coordinaron ahí, pero digo, esas cosas que tiene Leo que son diferentes. Y yo sentí que en algún momento siempre en este Mundial iba a ir Jorge. En algún momento sentí que estaba ahí, que él, y ahora cuando leo esta carta me da pena porque digo, estaba, como estiró una situación que, nada, yo creo, con tantas teorías conspirativas que se han hecho en este momento y tantas cosas que se han dicho.
1: ¿En algún momento dudaste de esas?
0: Jamás. No, yo nunca, vamos a poner esa palabra idiota, aboné esas teorías conspirativas, pero sentí como, ahí sentí lo que pasaba. Yo ahí... cuando veo esta carta hoy, digo, bueno, acá está. No, ya no le da más mala gamba. O sea, no le da mala gamba, pero es una manera de decir, no, además el corazón. Claro, es como, claro. No puedo estar sin vos. No puedo estar sin vos. O sea, ya está. ¿Entendés? Como si vos no estás acá en este lugar hoy, yo no soy nadie.
1: Terrible esto. Esperaba tu mensaje y claro. No llegaba.
4: Muchísimas frases terribles.
0: Pero, pará, ahí terminan las teorías conspirativas, tiren las cosas. No, dejen de mirar a cómo salió a la cancha. ¿Sabés lo que digo? Yo cuando salió a la cancha, estaba triste él. Sí. Obvio, porque estaba esperando. Mirá lo que. No quiero ni decirlo. Mirá lo que dijo hoy. Él está esperando otra cosa. En ese claro. momento. No es que no, bueno. Sí, bueno, qué sé yo lo que deben haber dicho. Pero hay un flaco que tenía a su padre, al hombre que lo sostuvo en todo momento. Sí, Jorge fue el de la servilleta, el que hizo ahí todo lo hizo Jorge. Jorge y toda esa familia hermosa que tiene Leo. Antonella, el sostén que es Antonella, los chicos, cómo se ocupa él en cada cosa. Entonces,
4: ¿y cómo el fútbol era un vínculo entre ellos? Claro, muy potente, ¿viste?
1: Terrible.
0: Sí. Pero Jorge además era muy crítico de él. Vos sabés las cosas sí. que me decía, nunca veo nada bueno. ¿Entendés? Porque siempre,
1: claro.
0: No, porque vos sí, pero no volvés
1: bueno,
0: a marcar.
1: Bueno, medio que lo da.
0: Lo desliza, pero te lo decía Leo en la charla. Sí, porque dice, pero no sé, la rompí. Pero él,
1: ¿qué le pareció papá?
0: Papá, claro, pero esa. Papá dice, no, tenés que volver más, marcar más. Si te ponen ahí sobre derecha, tenés que tirar más atrás para marcar. Y vos, pero no me dice nada.
4: Soy Messi. Claro. Y el otro dice, yo también soy Messi.
3: Claro.
0: Pero bueno, qué sé yo.
3: ¿Vos en algún momento cuando empezó el vínculo con los Messi, sentiste cholulismo por parte de ellos hacia vos? Como no, que esos no, eran fanáticos de
0: Tinelli. No, eran fanáticos, pero bien, pero entendés, como yo puedo ser fanático de Messi hoy, ¿entendés? O sea, no, nunca vi un cholulismo. Lo sentí siempre muy, muy, muy ubicados, ¿entendés? Muy ubicados. A mí me pasó también con Leo conocerlo en otro lugar también, cuando era muy chico, también como pasó con Maradona. Maradona claro. nos conocimos misma edad. Entonces. Tenerlo a Diego, para mí era pensar que fue el tipo que mí, en la nota, la primera nota que hago para Radio Rivadavia, me manda a cubrir el entrenamiento de Argentino Junior. Y yo fui a hacer una nota a Maradona, que ya me conocía de haber jugado este partido de 7-2, ya claro, lo conocía.
4: ¿Lo conocías? ¿Sabías que era el mismo chico con el que había jugado en ese
0: momento? Obvio, Pelusa. Maradona, ya Pelusa era.
4: Ya era famoso. Pero en Cebollitas era famoso.
0: Sí, sí, sí. Yo en Capital, dentro de lo que es Capital, como decir, bueno, a ver, juego acá, no sí, sé, sí, Baby sí, Fútbol sí. en Pacífico, no sé. Digo, un
1: equipo. Sí. En el nicho de fútbol. En el nicho de fútbol, claro.
0: Juvenil era muy conocido, claro. digo. Bueno, entonces, después cuando yo iba a entrar en la cancha de Argentina, yo no tenía un sope a partido al medio. Creo que fue 76, sí. no me acuerdo, con 77.
1: Y él se va en el 81 a Boca.
0: Sí, bueno, 76, 77 fue. Yo fui a hacer notas, entonces fui con el grabador. Y le pongo la nota, estaba yo solo, creo que un flaco más estaba, que está escribiendo al lado. Entonces le digo, Diego, tal cosa, y me mira. Y en vez de mirarme a mí, mira al grabador. ¿Viste? Entonces, me dice, maestro, ¿no tenés pila?
3: ¡No! ¡No!
0: Le digo, ¡qué raro! Y yo no, digo, uy, no, boludo, no tengo un mango. Ya empecé a ver, viste, la carterita de un sope. Entonces le digo, ¿cómo? ¿Pero cómo? El cómo, viste, tratar de ver la gran tirri, a ver cómo, gano tiempo, ¿para qué digo? No, pero se trabó, le pegaba al grabador, yo, viste, le pegaba y me dice, no tenés pila. No, se trabó. Claro. Uy, le digo, ya llevaba una nota, como 3-4 preguntas.
1: Claro.
0: Le digo, uy, perdón, no pasa nada. ¿Quieres ir a comprar pila? No, bueno, si no la hacemos otro día. Anda a comprar pila y te espero. Lo que pasa es que yo tengo que llegar. Me decía, la segunda
1: no cosa. No tenía plata.
0: Pará, ven, espera un minuto. Voy a agarrar y toma. Y me dio la plata para las pilas.
4: Mirá,
3: ¿qué edad tenían?
0: 17, teníamos 16 años, 17. Me da la pila y yo termino la nota. Él siempre que me veía me decía.
1: La pila,
0: hijo de puta.
4: ¿En serio?
0: Sí, siempre.
1: ¿Y de grande? ¿De grande seguía recordando la anécdota?
0: Siempre. Teníamos una relación muy cercana también, ¿sí? Con Diego, sí. Yo la acompañé en Sevilla, no mucho tiempo, pero me acuerdo que llevaba cosas que siempre me pedía, digo, allá, y nada, me acompañé mucho a Diego. Era bastante, bastante cercano a Diego. Pero bueno, no tenía esa cosa, me costaba, y te decís, che, Maradona.
1: Claro.
0: Sí, ¿no? Terminaba el ritmo de noche y veníamos a comer a casa. Claro. Pues, ese, yo no lo desinvitaba, claro, el programa como Pergolini.
2: Marcelo, claro, y ahora. Mirás,
1: Ya se va a quemar, yo, al final son de la misma madera.
0: Un día lo que voy a hacer una cosa es, me gustaría invitarlos a comer a ustedes, sí, y a Mario Pergolini.
1: Ah, bueno.
3: Me vuelvo loco. ¿Y a Roberto? ¿Roberto está?
1: No
0: me gusta mirar la cámara a mí.
4: ¿Roberto está invitado?
3: ¿Roberto está invitado al asado, Marce?
1: ¿Roberto?
3: ¿Galati?
1: No, en octubre.
0: Me encantaría, no. Primero quiero decir algo de Roberto. Primero, me encantaría, Roberto, que
2: hace frío,
0: que nos acompañas. Hace un tornillo acá en lo que es Bolívar y todo lo que es el campo acá, Roberto. Ni te vengas por acá porque, nada, te asesina el frío, crack. Lo que te quiero decir es que, nada, que bueno, vamos a tener un evento ahora en el Movistar Arena. Y ahí me gustaría conocerte. Es en diciembre, el Navidad Match, que lo vamos a hacer con Lanchita, con el Teto y con todos los muchachos. Y me gustaría comer con vos el 23 o el 24, Roberto querido. Bueno, nada, y me muero, te lo repito, por conocerte, Roberto querido. Muero, ¿no sabes? Vine acá y, bueno, y en diciembre no quiero que me falles. No quiero que me falles, Roberto. Gracias, Muero, qué loco. Pero hoy es mi día franco. Bueno.
2: Marcelo, sobre diciembre. Vamos a hacer párense de manos. Estás invitado, tenés que venir este año.
0: Yo siempre siento que soy invitado porque lo veo en casa y lo ve toda. Yo te lo dije la otra vez. Es un evento que ve toda mi familia.
2: Bueno, muchas
0: gracias. Como el otro día, Ibai también lo estábamos viendo, sí, todo, claro. La velada. Tu evento lo ven todo. Ahí siento que estamos Lolo, todo y todos hacemos. Todo me echamos por alguno. Así que yo me siento invitado.
2: Por favor.
0: Arriba el ring,
2: la
0: de Pergolini, dije, no me duró un round. Pergolini dijo, tenés razón, no duró un round. Y después dijo, tienes razón, ya está. Mis hijos me dicen, ya está, papá, ya hiciste el chiste, ya lo dijo él, ya está, basta, termina ahí.
2: ¿Cuál te parecería una super pelea? De tele, podés decir.
3: Famoso, sí,
2: de personaje que vos quieras, de hoy en día. Y también una super pelea en los años 90, si vos... hubieras armado un evento de boxeo, ¿a quién te hubiera gustado hacer?
0: Pergolini Tinelli.
2: Sí, claro.
0: Gracias, ahí sí.
2: Es
3: impresionante.
0: ¿Ah? Hubiera sido muy buena ahí, pues los dos hubiéramos estado en mejor estado físico. Vamos a ser deplorables los dos.
2: Aparte, encima son más o menos misma altura.
0: Somos altos los dos, sí. Mario entrena, no sé qué hace, taekwondo, qué hace, karate,
1: Karate.
0: Y yo voy al gimnasio. No, si alguna vez he hecho boxeo, pero me cuesta. Para hacer papelones, no, ya está. Pero no, hoy no. Pero una pelea hoy buena. Decís vos, a ver.
2: Sí.
0: Estoy pensando en mundo de espectáculo.
3: Sí. Puede ser femenina también la pelea.
2: Lo que vos quieras.
0: Sí, estoy pensando, a ver.
1: Si querés, volvemos.
0: No, estoy pensando.
2: Lo que vos quieras.
0: Macri y Riquelme.
4: Qué pelea. Buena, por Dios.
2: Tiene la de perder Mauricio.
3: Mauricio está complicado, bueno.
0: Si va solo Riquelme, no, que va ahí con la 12, ¿no?
1: No, pero
0: Macri todavía...
4: Mira que Mauricio joven, hace Riquelme, con sus pesitas.
0: Hace pesas, tiene un estilo como hago yo.
3: Que tiene la mano pesada, ¿no? Mauricio.
0: Ahora sí le puede sorprender con una... Así, ¿sí? Cuando viene pero Riquelme que lo está cagando en trompada, en un momento saca...
3: Bueno.
0: Si hace sorry y mete y por ahí... Chao.
3: ¡Sorry!
0: Bien, pero
4: lo digo bien
0: porque después se enoja cuando lo hace cheto. Pero puede meter una mano, Mauricio. Mauricio Riquelme para armar una pelea futbolística.
1: Está bien, buena,
0: política
1: buena.
0: Futbolística.
2: Está bien, está bien, muy bien. Sí.
0: No saben qué preguntar, terminamos.
2: Pensé que iba.
1: No, estaba pensando otra pelea, pero.
0: ¿Cuál? Decirle, a ver cuál.
1: No,
2: si él se está reprimiendo es porque sabe que se tiene que reprimir.
1: Sí.
0: Porque una mía es
1: me
0: que
1: encanta,
0: te imaginas.
1: No, me encanta el Tirri.
3: Me encanta el gran vínculo,
0: Sí, el Tirri es un fenómeno. Un gran sanatero, lo amo.
1: Sí.
0: El
4: Tirri ya sabes cuando te está mintiendo, cuando te habla y ya sabes cuando está.
0: Sí, porque tiene un tono de medio tartamudea. Entonces ya le saco la ficha,
1: ¿Hablan en serio con el Tirri?
0: Yo siento que sí, pero él ya en un momento ya no le creo nada. No, es como soy. Lo crédulo que soy para un montón de cosas. Con él,
1: claro, no le creen nada.
0: No le mienta a los pibes, le digo a los chicos, dale, dejate romper la bola. Ahora está en Los Ángeles, calculo, pues él me ha dicho, ya pensaba que en los 90 me decía que estaba viviendo en Los Ángeles y iba muy bien.
1: El origen, yo no lo conocía, lo contaste la otra vez. Es realmente sensacional.
0: Por eso,
1: era un mentiroso serial.
0: Un mentiroso tal, se fue a vivir a Los Ángeles diciendo que era una estrella prácticamente de rock. Sí. Él acá había estado con los Kyle y le dijo, bueno, le está yendo muy bien. Y claro, no existían las redes sociales.
2: Es la historia de GTA 4, que es un videojuego que empieza 4, exactamente así.
0: Bueno, el GTA es el que juega Francisco.
2: Claro,
0: totalmente. Bueno, era un capo en Los Ángeles. Entonces yo le dije a Sole, a la que era mi mujer, la madre de la chica, vamos a pasar fin de año y le vamos a dar sorpresa a mi primo que vive en Hollywood. Además, claro. Hollywood.
3: O sea, el que la pegó. Robert De Niro.
0: Robert De Niro.
3: El primo el que la pegó. El primo
0: yo estaba
3: que la
0: orgulloso.
1: Era el bueno de la familia.
0: Y yo era el que, bueno, él me había dicho, Telefe, ¿te parece Videomatch? No lo veo. Me había dicho eso. Y él estaba grosso allá y yo no le di bola y me había ido bien. Le iba a decir, mirá, me está yendo bien. Me está yendo bien. Pero digo, ¿qué le voy a decir a este que me está ayudando? Dice, este es grosso. Claro. Escúchame. Entonces yo fui a Los Ángeles con esa expectativa. Por eso fui sin saber lo que iba a encontrar, porque iba a encontrar una estrella de rock. Y bueno, Eminem para mí era. Entonces, ¿qué pasa? Ya pedí una limusín con un chofer castellano en el mismo hotel donde se filmó Mujer Bonita, en el Ritz en Beverly Wilshire. Y le dije al chofer, a un nicaragüense, Sierra Bonita 42, que era, me acuerdo, la calle Sierra Bonita. Y el tipo de adelante, el limusín, giró.
3: Se asustó, dijo.
0: ¿Sierra Bonita en Hollywood? Sí, Hollywood. Le digo, mi primo vive en Hollywood. Es como dijera, no sé, viene la 31, ¿entendés? La 1114. Bueno, yo decía, sí, vamos. Y claro, viste, Hollywood.
3: Empezaba
1: a bajar las casas.
0: Se caían las letras. Hollywood, no llegamos nunca a Hollywood. El conurbano de Hollywood era. Y en un momento deseaban los monoblocks de Hollywood. Claro. Se habían terminado las casonas, todo. Y acá, sí, pero, no, esto no es cerca de Rodeo Drive. No, me dice. Ya he hinchado los huevos el tipo.
3: ¿Vos asustado o vos decías
0: cosas? Empecé a tirarme un poquito más para abajo.
1: Sorprendido.
0: Pero como era medio polarizado. Claro. Tampoco. Y ya, bueno, y en un momento llegamos, Sierra Bonita 42. Un edificio de 3, 4 pisos, ladrillo a la vista, medio oscuro.
1: Revoque.
0: Como los del Bronx.
3: Claro,
0: para poner una cosa.
1: Está bien, perfecto.
0: ¿Se conocen los edificios del Bronx?
1: Sí.
0: Bueno, una cosa. Entonces, nada, bajé yo ahí, era segundo piso. Entonces, vivía mi primo ahí. Claro que vivo acá. Para mí, se equivocó el tío. ¿Ese Sierra Bonita 42? Sí, acá.
3: Bájale rápido, me toque.
4: Ya está.
0: Entonces, claro, toco el timbre y me atiende mi tío, Nino. Digo, no sabían que yo venía, era el 31.
1: Ah, era sorpresa.
0: Sorpresa para pasar fin de año. Dije, estos deben tener una mansión y deben estar preparando una fiesta. Esta noche, le dije, Sole, quédate con la nena, con Miki y con Cande.
1: Claro.
0: Yo voy. Le dije, ¿querés que te acompañe? No, le voy a la chica. Quédate ahí. Cande, chiquita, 2 años, Mika, 4. Voy yo. Y después te digo dónde vamos a pasar. El primo me tiene todo arriba. Y me atiende mi tío. Hola. Nino, Marcelo. Hola. Nino Marcelo. Iba a decir, buenas noches, América, no sé qué decirle. Nino Marcelo. Clac, me colgó.
3: Nino. No quería saber nada.
0: Toqué el timbre, no me atendió más. El padre, otro sanatero en ese momento también. Y no aparecía nadie. Entonces me dice el señor, no hay nadie. Pero que nos vamos, no, aguantemos un minuto. El tipo no se quería quedar ahí, el tipo del claro. Limusín. Y en un momento, como a los 10 minutos, estaba abajo yo. Digo, van a bajar. Viene caminando el tirre con una bolsita del supermercado blanca.
3: No, con una
0: botella de agua, un pan como lactal.
1: Era para
0: un pan
3: doctor,
0: lactal.
3: El doctor Chapatín era como.
0: Un pan lactal y un vodka. Y un vodka. Porque el tirre tomaba, después menos mal que se controló y un día casi tuvo un quilombo grande en una gira y bueno, de ahí dejó el alcohol, gracias a Dios.
1: Bien.
0: Y está muy bien en eso.
3: Y aparece con una bolsa del supermercado.
0: Apareció, medio como que el padre le había avisado por, no sé, el VIP, no sé qué carajo tenía, el directo del almacén donde estaba, no sé. Y viene y me dice,
3: tirando la chatarra.
0: Yo pensé que se iba a morir. Entonces yo, Tirri, ¿qué haces acá?
1: No, te derrumbaste el castillo del Aipe.
0: Pero ¿cómo que haces acá? ¿Estás bien? Sí, está, que, Marcelo, ¿qué pasó? No, ¿qué pasó? Estoy tocando y tu viejo me colgó. No anda bien el portero eléctrico. Dije, Dios. Eso es una familia de sanata, no salimos más de acá. Entonces subimos, no había ascensor en el edificio, segundo piso por la escalera, dos pisos por la escalera, y bueno, nada. Fue cuando vi.
3: Cuando entramos.
0: Una faja de clausura que la habían sacado, los cables colgando.
3: La tiza de un cadáver en el suelo.
0: Pero todo, no había nada en la heladera. Ya. Entonces yo vi, y entonces no dije nada. Entonces le digo, esta noche quiero que nos juntemos, yo voy a armar algo. Gracias, ¿en serio? Le digo, sí, déjame que yo vea. Justamente venía a decirte que. No le dije nada, ¿qué van a hacer? ¿Qué van a hacer ustedes?
3: Claro.
0: Ya está, vengan conmigo. Y fue la mamá, el papá.
1: Nino, Tirri, ahí atendió Nino.
0: No, sí, ya estaba arriba. Y ahí fuimos a comer a un restaurante, terminamos una cicada, no me acuerdo. Yo, nada.
1: Bien.
0: Había actores en ese momento.
1: Y después lo adoptaste al
3: y después, claro.
0: Después sí, vino acá a Argentina. Bueno, vino, hizo un éxito que llamó, ¿cómo es? Argentina, esta es mi tierra, este es mi lugar.
3: Sí, ¿no? Luciano Junior.
0: Luciano Junior, no.
3: Ahora Argentina.
0: Ahora Argentina, no me quiero ir nunca. Se fue al toque, se fue telonero. Lo metí como telonero. Lo metí
3: en Ritmo de la Noche.
0: También estaba buscando.
4: ¿Qué tiene? Tiene alfajores, Marcelo.
0: Sí, para que coma yo alfajores.
4: Y quieren hacerte comer alfajores.
0: ¿Cuántas cosas más?
4: ¿Cuántas cosas más?
0: Me ganó un premio Pergolini, que no me ahogue en la radio Pergolini o en el
4: bolso. Tuviste que farmear a Aura.
1: Palmeaste ahora.
0: Camino a esa sanata para que todos tengan, para el único que coma sea yo.
2: No, no, los dos es una competencia de alfajores, Juan.
3: Pero yo tengo.
0: Es competencia, te un alfajor. Es un problema. Bueno. Entonces,
3: ¿es quien lo come más rápido?
2: Sí. De un bocado, de un bocado. No, pero pará.
1: Pará, Marcelo, pará.
2: Pará, pará. ¡Está loco! ¿Qué? Ahí. Farmea Aura comiendo el alfajor.
3: Dale. Farmea Aura, date vuelta.
2: Pará, déjame hacer lo que yo quiero, ¿no?
0: Está boludo, está cagando fe.
4: Qué desubicado, por favor. Qué desubicado.
0: Como más apurado, acelerado.
3: Oh, date además, vuelta.
4: Además, grave.
0: Me pegó un poquito que fue recién.
1: No, date vuelta. Deportivo total.
3: Me comporté bien por tanto dos minutos.
0: Te pusiste nervioso en el final como una patada y te comés la roja al pedo.
1: Deportivo total.
0: Estamos terminando, pará.
3: Perdón,
0: date vuelta. Salió una locura. No, así no, boludo. Girá al revés. Ay, no, como un alfajono tampoco. No.
1: Bueno.
2: Así, mirá, mirá, mirá. Se viene.
3: Ahí viene.
2: Se viene la música de Aura.
1: Alfajores y Aura.
4: Como una hostia.
1: No.
4: ¿Qué es esta escena?
3: Una máquina. Te sobra, ¿eh?
1: El verdadero super talento.
2: ¿Cómo? Es buenísimo. Es que sigue funcionando, Marcelo.
0: Sí. ¿Está bueno o no?
2: Sí.
3: Pero te sobra, además.
0: No. Una mitad para el alfajor y una mitad para hablar.
2: Claro, claro.
0: Y mientras vas comiendo, haces el vuelo alimenticio.
3: ¿Voy yo?
2: Y a ver el de Joaquín.
1: A ver.
3: ¡Ay! ¡Dale! Esta... ¡Dale! ¡Apura! A ver.
1: Se ahoga. ¡Date vuelta!
0: Pero esto es lo que falta para mi práctica.
2: Claro, claro.
0: El laburo.
4: Porque bueno. Tenés media boca para hablar. Fíjate.
1: ¿Cuánto llegaste?
3: No tengo más espacio.
0: Tres.
1: ¿Tres?
0: Lo que tenés que hacer acá es, primero alfajor, entra derecho, lo corres al sector izquierdo. Sí. Tenés tres cavidades tiene la boca, tenés que dividir en tres.
3: Claro.
0: La última está la saliva. Vos ponés de este lado. El otro va de este. No, ahí lo tenés separado.
1: Truqui.
0: Y el otro va al final.
2: Por favor, bueno.
0: El primero me metió en la mano, el otro me lo tira. Este me queda peor. Estamos terminando, ya está. ¿Viste lo que fue recién?
4: Toma.
0: El primero, realmente, Marcelo, gracias.
2: Hay una diferencia en el trato del uso a para la mano.
0: Hay una diferencia en este programa de cómo arranqué y cómo termino. El alfajor iba a ser como el último. Toma, dale.
4: Toma, metete en el orto.
1: Dale, forro.
3: Come, forro, come.
4: Qué injusto, qué ingratitud.
0: Es un final horrible.
2: Toma, Marcelo, toma.
0: No, si se fue a la mierda, como diciendo. Antes, vino y me dijo, toma alfajor, gracias.
2: Marcelo, historia. Muchas gracias por venir.
4: Historia.
2: Fue realmente programa histórico de Pan en la Mano. Programa histórico.
3: De verdad, ¿eh?
1: Porque aparte realmente se ha hablado mucho de Marcelo Tinelli y en sus contenidos.
0: Eso, olvidate, no sé si lo veo, lo he visto.
1: Mucho tiempo y siempre dijimos, tiene que venir.
4: Ojalá
1: que
4: venga.
2: Qué lástima que no lo vimos. Yo quería preguntarte sobre tu TikTok.
4: Y hay de todo.
0: Me da mucha vergüenza TikTok.
1: ¿En serio?
2: No, el de ¿qué semana? Lo sigo usando.
1: ¿Qué semana?
0: Por favor, no. TikTok va.
2: ¿Qué semana sin querer?
1: Mirá esto.
6: Jueves a la noche.
2: Momentazo, Marcelo.
0: Pero son los psicópatas, no lo quiero.
2: ¿Por qué? No, sacalo entonces. Pero es un contenidazo. Yo
0: todos
2: te
0: son contenidos, pero
1: ¿en la nieve? ¿En la nieve?
3: No, vergüenza.
0: No quiero ni mirar.
2: No, pero 29 ñoqui van de una, Marcelo. Es un momentazo.
0: No, por
2: grande,
0: ya está, pero yo no quiero verlo. O sea,
2: Marcelo,
0: póngalo,
2: gracias por venir.
0: No, gracias.
2: De verdad, ¿eh?
0: Me encanta verlo, me encanta seguirlo, me encanta conocerlo como lo conocí personalmente a cada uno de ustedes. Los admiro mucho.
2: No,
0: a cada
2: por
0: uno,
2: favor,
0: serio,
2: muchas gracias.
0: Y me encanta. Por
2: gracias,
0: eso cuando
2: Marcelo.
0: Me empecé a comunicar con Joaco, me decía, lo veo siempre, porque muchas veces lo veo, no, por ahí no es 7-9, pero lo sigo viendo y cosas que hace. Y me encanta también. Nunca entendí la del arquero meterle un gol a como al Dibu Martín. No sé
2: sí,
0: cómo era ese.
2: Cinco.
0: Francisco la quiso explicar 70 veces. No, me da todavía no. Pero qué sería que me te buscar una mamá. No, papá, no entendí. Me lo puse y no entendía.
3: Mirá que te como, hermano.
1: Era un formato que vos hubieras hecho
4: sí
1: o sí en tu programa.
0: Me decía Francisco eso, pero no lo entendí.
2: Es verdad.
1: 100%. Es más, si hubieras traído al Dibu Martínez.
4: Sí, por supuesto.
3: Lo conseguía de verdad.
0: Exactamente. Al Dibu lo traemos. Al papá, el hermano. Al Dibu lo traemos. Sí, hoy no. hoy fue suplente en el Aston Villa, pero lo podemos traer perfectamente. Yo lo que vamos a hacer una cosa es, sí quiero que vengan a comer un asado. Un día
2: por favor.
0: Una
2: sí,
0: obvio. Esto no es por, hacer, no, por es que favor. Voy a terminar y le digo, no vengan un carajo.
1: No.
0: Pero ¿viene a tirar algo o no?
1: No.
0: Al final.
4: Ahora que viene, le voy a pitar ahora. Te van a escupir la cara ahora.
0: Sáquelo. Ya me ganó el premio Pergolini.
3: Te va que te caga palo Luis Arturo.
2: Mirá, ahí está Matías. Ahí está Matías, lo conocés.
1: Ahí está. Matías Pergolini, mirá.
0: Matías.
1: Igual a Mario.
0: No llego a ver bien de acá, pero.
1: ¿No?
0: Pero si igual a Mario, me pones un.
1: Ahí, ponele, mirá.
0: Lo veo el flaco Spinetta atrás.
2: Claro.
0: Ah, sí, muy parecido. Igual, boludo, es igual. La misma cara. Es increíble.
1: Es la época que Mario te tiraba y te tiraba.
4: Claro, es una época.
0: La metes a él, si no es la época de. Porque tiene a mí me da. ¿Para qué buscas eso?
2: Es el hijo. Vos ya te diste cuenta que eres el buscarroña.
0: Me tiran el alfajor, me buscan roña. Si me estoy yendo, ya me estoy.
2: Acompaña. ¿Qué necesidad había?
0: Anda la.
2: Marcelo,
0: al final termina.
2: Gracias. Muy bien, un momentazo. Gracias a todos los que estuvieron del otro lado. Nos encontramos mañana. Muchísimo más para en la mano.
0: Hasta mañana. Nos encontramos con muchísimo más para en la mano mañana a las 7. Y viene. No, viene mañana.
4: Viene Mario.
0: Mario Pergolini. Mañana con Mario Pergolini. Sí, acá estaremos en par en la mano. Chau, hasta mañana a las 7. Mañana cita obligada. Chau.

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